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3: Muy, pero muy buenos días, muy buenas tardes, muy buenas noches, chicas, chicos, chicles, ¿qué tal? ¿Cómo le va? ¿Cómo andan? ¿Qué dicen? ¿Cómo están? ¿Todo bien? Bueno, acá Mundo Hormiga, este programa que hacemos con los compañeros y las compañeras de FM La Tribu de Buenos Aires, desde la Cooperativa de Comunicación Huaití para más de 30 radios de toda la República Argentina, y que nos hace tan feliz que ocurra de esa manera, che. Mundo Hormiga es un programa que se hace ya 8 años y medio, que está al aire de manera interrumpida, consecutiva. Trabaja sobre la economía social, la agricultura familiar, la comunicación comunitaria y el cooperativismo. Todos tópicos, todos ámbitos, todos temas que están muy de moda en la agenda argentina últimamente, de la sociedad, de la política y sobre todo la mira telescópica del gobierno nacional, ¿no? Y nosotros tenemos el lema ante esa situación: insistir, resistir, nunca desistir y construir, chicles, ¿eh? Así que vamos a, con esa cabecita, trabajar Mundo Hormiga en estas épocas y en estos años que nos toca enfrentarla, pararla de pecho y, bueno, arrancar por el lado por el que más nos convenga. Escuchen, para comunicarse con Mundo Hormiga lo pueden hacer al 11-3-271-5961, repito, 11-3-271-5961, en cualquier momento y en cualquier lugar del planeta Tierra, ahí estamos presentes para recibir cualquier tipo de propuesta, mensaje, agradecimiento, y nosotros lo devolvemos en forma de formato radiofónico o producto radiofónico. Che, Mundo Hormiga también tiene redes sociales, Mundo Hormiga en Facebook, arroba Mundo Hormiga en Twitter y mundo.hormiga.radio en el Instagram. De todas esas maneras se pueden comunicar con el Mundo Hormiga. También ahí está el mail de la cooperativa Huaití, que es huaití.comunicacion@gmail.com. Huaití es HV, corta A y TI en todos los casos. Escuchen, pueden mandar mail ahí también y pedir el programa para la radio del pueblo, de la ciudad, de donde quieran. Nosotros lo mandamos por ahí, lo mandamos por mail todos los fines de semana. Después las radios lo van ubicando en su grilla de programación cuando más les interesa, cuando más pueden, cuando más quieren. Entonces, también pueden ir a visitar el reservorio radiofónico y antropológico que tiene Mundo Hormiga en ebooks y en Spotify. Ahí van directamente, entran, ponen Mundo Hormiga y ahí van a encontrar todos los programas. Todos los programas, con todas las entrevistas, con todos los comentarios, con todos los temas musicales, con todo, de todos los años, a ver si fuimos evolucionando, transformando, no transformando, empeorando, mejorando, de todo, ¿no? Porque la vida es una rueda mágica, como decía ya el cantor en una época. ¿Qué más les iba a avisar? Hay una gorra radiofónica para todos aquellos que se quieran comunicar, que es el cafecito.app/mundohormiga, cafecito.app/mundohormiga, cafecito.app/mundohormiga, la gorra radiofónica para colaborar con el Mundo Hormiga, pues bueno, este tema de la mira telescópica que nos afecta a todos, ¿no? Sabemos que todos estamos en una situación de debacle económica, política, psíquica, social, pero la estamos enfrentando y la vamos a ganar, ¿sí? ¿Qué tenemos para

El mundo hormiga de esta semana, chicles. ¿Eh? ¿Qué tenemos? ¿Qué tenemos? Tenemos por un lado al profesor Manuel Barriento, que nos propone algo distinto, algo nuevo. ¿Eh? Nos sorprendió con una propuesta que tiene que ver con qué. Con darle a un documental chileno que se llama Denominación de Origen, que reflexionar a propósito de eso, ¿sobre qué? Sobre el laburo que hacemos desde que nos metimos en estos líos, ¿no? Y en estos ámbitos. Por un lado, tenemos que Barrientos nos propone reflexionar sobre la militancia, sobre los momentos de alegría de la militancia, sobre cómo se acaban y cómo se estiran, sobre los temas, ¿no? Que a veces no tienen que ser solamente las grandes epopeyas de la historia, sino que también se pueden militar y llevar adelante propuestas que no sean tan transformadoras de la sociedad, pero que nos transformen el alma, el corazón y la vida. Y bueno, reflexionamos ahí bastante al respecto de eso con Barrientos y creo que está bueno, ¿no? Como para pensar y sacar cuentitas de lo que hacemos y de lo que no hacemos, ¿no? Desde hace mucho tiempo en la autogestión, en la comunicación, en la economía social, en el cooperativismo y en todos los lados en los que estamos metidos a la vez, y que implica ese esfuerzo que a veces duele, ¿no? Y a veces se sufre y a veces se da una alegría inconmensurable, y cuando se acaba uno se pone la añora mucho, ¿no? Entonces, bueno, pensamos en eso. Y después Vanessa de la Casa, Vanessa de la Casa, que integrante de la cooperativa Nuestra América, de la comercializadora más conocida como Caracoles y Hormigas, que nos cuenta sobre los 8 años del almacén de Villa Adelina, que cumplieron, inauguraron hace 8 años, y un poco aprovechamos también para meterle a la historia de la cooperativa y de la comercializadora y del vínculo con los productores, el vínculo con las federaciones, y un poco mirar para adelante. Así que, bueno, por ahí va a andar el mundo hormiga de esta semana, chicles. Esténse atentos a la estupidez con la mano, al bardo con los pies, a todas esas cosas que siempre le decimos, a los que le toman la leche al gato y a la gata. Llamen, comuníquense, manden mensaje, manden propuesta al 11-3271-5961, no dejen de hacerlo en cualquier momento, en cualquier lugar del planeta. Y ahí de a poco, con todo, con todo nos metemos en el mundo hormiga de esta semana, con Manuel Barrientos y Vanessa de la Casa.

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1: Así que le continuamos con el mundo hormiga y vamos a viajar hasta la provincia de Buenos Aires, y a todo el país, ¿por qué no también? Porque vamos a hablar de una experiencia de comercialización, una de las pioneras, en la ciudad de Buenos Aires y en la provincia de Buenos Aires, la de la cooperativa Nuestra América, conocida como Caracoles y Hormigas, y estamos en comunicación telefónica con Vanessa de la Casa, que es su presidenta, presidenta de la cooperativa de trabajo Nuestra América. ¿Cómo andas, Vane? Gracias por atenderme. Che.
2: Hola Walter, ¿cómo estás? Gracias a ustedes y a Mundo Hormiga por este espacio.
1: Ah, por favor, para eso estamos, che. Cumple 8 años el almacén de ustedes en Villa de Lino, ¿no?
2: Así es, sí, cumplimos este mes de septiembre, estos días, 8 años que abrimos al público, si bien la cooperativa ya data desde el 2009, 2010, que empezamos un poco las actividades de comercialización directa. El local pudimos inaugurarlo allá por el 2018, así que

0: aprovechamos para estar un poco de festejo, porque bueno, sostener estos espacios en estos momentos y que cumpla 8 años, la verdad que eso es todo un logro, todo un desafío y hay que celebrarlo.
1: ¿Cómo lo van a celebrar? ¿Qué van a hacer, Che?
0: Bueno, en principio lo que hicimos es trabajar algunas promociones, aprovechar para que se pueda acercar gente. Sabemos que hoy lo que cuesta un poco es el poder de la compra, estamos todos un poco buscando precios y queriendo apoyar estas experiencias. Así que la principal forma de festejarlo es, hicimos ahí en la compra en el almacén, todo hasta fin de mes, hay un descuento del 15% en todo lo que es la verdulería agroecológica, ajá, que viene ahí directa de las quintas, de los productores de acá de la zona de Escobar, principalmente con quienes venimos trabajando fuertemente. Y bueno, durante todos estos días fuimos eso también, ¿no? Incorporando algunas producciones, difundiendo, promocionando, pero sobre todo eso, entendiendo que es un lugar de encuentro y que hoy la necesidad también es poder acceder a precios justos y que puedan ahí acercarse nuevas personas, que aún así se van sumando. Si bien tenemos 8 años abiertos acá en el barrio de Villa de Lina, en provincia de Buenos Aires, todavía hay gente que no nos conoce.
1: La cooperativa sigue trabajando también con los envíos a domicilio y el almacén, con las dos cosas.
0: Sí, la COPE viene trabajando en una diversificación de canales, siempre en entrega directa, hacemos, bueno, entregas a domicilio en lo que es zona norte, en lo que es también el capital. Y bueno, también hace ya 2 años, abrimos en Ingeniero Mapwich, estamos con la despensa agroecológica, está ahí cerca de Avenida El Dorado y Mendoza, en el centro, en el corazón de Ingeniero Mamuich. Uh-huh. Y bueno, y también es importante que nosotros formamos parte de la red Productores a Consumidores, que básicamente es una alianza estratégica, un asociativismo con las familias productoras que están armando los bolsones desde hace un montón de años, pero que también empezaron a diversificar un poco su producción agroecológica. Y bueno, y esto también de una manera estratégica puede llegar a las familias a través de los nodos de consumo que están también por todo lo que es Capital Federal y sobre todo Zona Norte, bueno, hay algunos nodos también en zona más noroeste y bueno, eso es parte también nuestro trabajo, empujar desde la tarea nuestra que sabemos hacer, ¿no? Que es eso de la logística, de la redistribución, de pensar esas alianzas y de llegar a más productores y a más consumidores. Bueno, estamos también fortaleciendo un poco esa red.
1: ¿Cómo es ese trabajo con los productores, Vanessa?
0: Bueno, eso es un trabajo que empezamos hace ya algunos años también, más o menos 2015, 2016. En ese momento, bueno, durante los años de pandemia también se hizo muy conocido el formato bolsón de verduras, que era algo como novedoso, un poco lo que representaba un poco ese bolsón era poder que las familias se venían capaz produciendo de manera más convencional para un mercado más concentrador y muy hegemónico y muy muy llamativo de la forma de producir, ¿no? De la no diversidad. Bueno, pasamos al bolsón, era un poco un desafío entre las organizaciones de comercialización y las familias productivas para poder presentar un producto diverso y transicionar hacia la agroecología, ¿no? Que un poco es lo que nos llevó a trabajar con estas familias, que ahora son 4 que están produciendo para la red y también en articulación con la red de alimentos cooperativos. Podemos llevar a muchas familias todo el mes, toda la semana. Y bueno, y el trabajo es muy codo a codo.

0: también, ¿no? Como característica nuestra, de pensar esto, sobre todo en ese contexto donde hay una caída importante de la capacidad de compra de la familia, y sobre todo en este valor agregado de alguna manera que tiene la agroecología, ¿no? Producir no solo sin químicos, sino también en un circuito corto, ¿no? Algo que sea muy directo, que sale del campo y va hacia la familia. Bueno, el formato bolsón es una posibilidad, fue eso que impulsó a que las familias se vayan transicionando a la agroecología, pero hoy también hay una diversidad enorme donde se pudo extender esa producción y por eso también la capacidad de abastecer en esa alianza, ¿no? de las cooperativas de logística, de comercialización, de venta, que somos nosotros, Nuestra América, con las familias, bueno, poder generar un mercado ahí bastante más justo para la producción agroecológica, para la producción de la agricultura familiar periurbana, ¿no? Que está acá nomás, a 40 kilómetros de la capital federal.
1: ¿Y eso qué verduras y producen y frutas?
0: Bueno, ahora las familias de Escobar están produciendo todo lo que es soja de temporada en Buenos Aires. Bueno, estamos también saliendo de algunos frutos como es el brócoli y todas las coles que hay en este momento. Y después hay una fuerte impronta de la zona de la producción de frutillas, que está ahora arrancando la temporada, y que también, ¿no?, la posibilidad de producir frutillas agroecológicas. Envasadas que llegan directo, ¿no? Son envasadas en el lugar de origen, lo mismo que sucede con el bolsón, y que eso le da también calidad al producto. Y bueno, y es un poco la vidriera para conocer todo este mundo. Después, nosotros también, como nuestra trayectoria de trabajo desde la comercialización, podés encontrar en nuestro catálogo, en nuestra oferta semanal, más de 300 productos que tienen que ver con productos de almacén. También hay lácteos agroecológicos de algunos tambos de acá de la provincia de Buenos Aires que son pequeños, de producción de escala chica. Bueno, también históricamente el contacto con las cooperativas de yerba mate de Misiones y de Corrientes. Es un poco la idea, ¿no?, de ofrecer este mercado agroecológico, cooperativo, y ir buscando de qué manera puede llegar a ser más accesible a los consumidores. Un poco también por el momento que estamos viviendo que tiene que ver con la inmediatez, con poder llegar a las casas, con pensar algunas estrategias para que sea sencillo y fácil, ¿no? Es un poco nuestra tarea, llegar a los territorios y poder también ofrecer esto, que siempre fue nuestro lema, ¿no? El precio justo, un trabajo digno, cooperativo, y que se pueda acceder.
1: Vane, y ustedes también pertenecen a Alta Red. ¿Cómo es el trabajo ahí en ese espacio?
0: Bueno, ahí también es una estrategia que hicimos entre varias organizaciones que creamos en un marco de una federación, ¿no? Que es como también las cooperativas se agrupan, ¿no? Nos agrupamos, ¿no? Que tiene que ver con poder poner a disposición una energía común, y en este caso es para poder traer de distintos lugares del país fruta, sobre todo fruta, ¿no? Estas producciones que son regionales, no sé, hay las manzanas, las peras, bueno, son frutas del sur, del valle, también hay en Mendoza, bueno, los cítricos del litoral, también viene producción de Jujuy, de Salta, justo allá también estuvimos reunidos con los productores de la zona de Iruya. Digo, bueno, un poco de la estrategia de Alta Red y también de la red de alimentos cooperativos es poder pensarnos de manera articulada para que eso sea lo menos costoso traerlo, tanto para el productor como para quienes nos encargamos de redistribuir esa mercadería y que llegue directo.

0: al consumidor y toda esa logística, ¿no? De pensar cómo hacer llegar eso a Buenos Aires, es un poco la tarea de las federaciones, en este caso de la red, de alimentos cooperativos, ¿no? Como tratar de pensarnos en esa red de redes que venimos hablando y que tiene que ver con esto, con unir las fuerzas. Y sobre todo en este momento, la verdad es que es importante también destacar que en el camino han ido cerrando varias cooperativas de comercialización de alimentos. Eso implica no solo menos trabajo, sino también menos mercado para esas familias productoras que la están súper remando en este momento y que tenemos que seguir pensando hacia un futuro un poco mejor, un escenario mejor que tenga que ver con la posibilidad de acceder a esos alimentos que traen desarrollo a nuestro país y que traen salud también, ¿no? Como algo muy, muy, muy importante en estos momentos.
1: Y pensando para adelante, ¿qué deseos tenés de que ocurra?
0: Bueno, respecto al sector, sería importante seguir pensando a los productores argentinos como un actor principal en la producción de alimentos. Y digo esto porque los últimos tiempos se han abierto importaciones de todo tipo y de alimentos también. Entonces es importante que construir un proyecto de país que bueno, eso, las cooperativas estamos mostrando que hay por cada punta del país hay una familia productora que está poniendo toda su garra para producir y llegar a la mesa de los argentinos. Me parece que ese es el modelo que tenemos que ir construyendo. Si es cooperativo, mejor, porque tiene que ver con la búsqueda de no de maximización de ganancias, no de rentabilidad en términos ajenos, sino en producción local, en redistribuir esos ingresos entre las familias productoras, entre los trabajadores y trabajadoras de la comercialización, del cooperativismo. Me parece que ese es el escenario que no es algo tan difícil de lograr, simplemente pensar en una matriz nacional de producción de alimentos en un país tan diverso, tan rico y con tantos recursos y posibilidades para que comamos bien, ¿no? Como esa contradicción de esos tiempos de los pibes que no acceden a los alimentos en un país productor de alimentos. Me parece que ese es el futuro. Cada uno desde su lugar, desde su pequeña comunidad, pensando en cómo construir y en cómo articularnos para que eso suceda.
1: Vale, te queremos agradecer un montón a la comunicación y mandarles un saludo grande por el cumpleaños y por todo el laburo que hacen. Che.
0: Bueno, Walter, les agradecemos nosotros también a Mundo Hormiga por siempre estar presente y difundiendo nuestros proyectos, que también es importante la comunicación autogestiva.
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1: Muy bien, chicas, chicos, chicles, continuamos con el Mundo Hormiga, momento especial, momento estelar, momento así de afecto y respeto y cariño de compartir este momento con el profesor Manuel Barrientos. ¿Cómo anda, Barrientos? ¿Qué tal? ¿Cómo le va? ¿Todo bien?
4: Muy bien, muy bien. Nada, esperando la primavera, Walter, con una flor en la mano. Con una flor en la mano.
1: ¡Qué sorpresa!
4: Más otra en el ojal.
1: ¡Qué sorpresa! ¡Qué linda sorpresa! ¡Qué lindo tenerlo así de...
4: con... Como si fuera Mario Sánchez.
1: Claro.
4: No sé si te acuerdas. Discúlpeme que traiga un humorista de los años 80.
1: No, por favor.
4: A este poste.
1: Siempre tan recordados los años 80.

0: 50. Y no te tenía como un tipo primaveral, digamos, pero bueno.
1: No, claramente, claramente, pero bueno, este invierno fue muy largo.
0: Fue muy duro, ¿no?
1: Sí.
0: Estamos esperando la primavera. Va, no, ya no, ya llegó la primavera.
1: Sí, ya llegó, pero que queremos que exploten su verdadera dimensión.
0: Perfecto, entonces. Bueno, vos,
1: Y ojo, ojo, o
0: ¿qué?
1: más ojo, que esto tiene mucho que ver con lo que vamos a hablar hoy, ¿eh?
0: ¿Por qué?
1: Hojaldre. Porque hay una cuestión que siempre me atormenta, que hemos hablado alguna vez. Digo, uno la puede entrar en el 2001 si se quiere, pero también en algunas primaveras alfonsinistas o demás, o camporistas si quiere, digo. Que es que hay como momentos grandes, grandes pero a la vez cortos, de felicidad colectiva, de mucha felicidad, de que la gente está contenta de estar con otros, de hacer cosas con otros, que se siente protagonista, partícipe.
0: Que se
1: Y
0: junta, que va
1: que hace
0: acá, va
1: cosas, que
0: allá.
1: quiere cambiar, que dice, no, pero esto así no puede ser, hagamos algo y nos juntemos.
0: Hay actividades para hacer.
1: Sí, y se disuelve después.
0: Sí.
1: Y uno entonces se pregunta, ¿por qué no nos podemos permitir una alegría colectiva más prolongada? Digo, no es un chiste, ¿eh? Diría que casi es como uno de los principales interrogantes que siempre se me presentan, ¿no? ¿Por qué no se puede sostener esos periodos de alegría colectiva, ¿no? Me acuerdo que lo hablamos alguna vez con Horacio González y él planteaba, bueno, que en algún momento la gente como necesita cierta institucionalidad, digamos, que no puede estar todo el tiempo al tope, dando
0: Jugando
1: al
0: a la
1: máximo.
0: revolución.
1: Sí, que necesita volver como a su triste vida cotidiana. Y entonces eso, necesita como una etapa de normalización.
0: La normalización.
1: Sí.
0: Nos quería
1: Y
0: hablar de un documental y de una
1: claro, que tienen.
0: reflexión respecto de
1: Sí.
0: ese documental, sobre
1: Sí.
0: algo que vimos prácticamente gran parte de nuestra vida, que es laburar en lo social, en lo colectivo, en eso, digamos. Y
1: Exactamente,
0: de lo que
1: hay
0: se trata
1: un.
0: este
1: Mira,
0: programa.
1: justo me vienen a buscar, Walter, no sé si se escucha. Hay
0: Sí,
1: una sirena
0: por acá también pasa.
1: que vienen a buscarme, sí.
0: Si
1: Sí,
0: se queda, quédese.
1: hay un documental que se llama Denominación de Origen, un documental chileno, un falso documental en realidad.
0: ¿Qué es un falso
1: Toma.
0: documental?
1: Y. Nada, toma como el ropaje, como si fuera un documental, pero en realidad son actores, la situación que narra no es real, y demás. Hay muchos falsos documentales muy reconocidos, en especial, por ejemplo, en el mundo del rock. Y bueno, uno de esos ejemplos viejos es el ciudadano, ¿no? La película El Ciudadano.
0: Claro.
1: Bueno, en este caso es como un falso documental que un grupo de personas, poquitas, en la comunidad chilena de San Carlos, una comunidad que está como en el centro sur de Chile, a la altura de Neuquén, quieren declarar. Muy muy rico además para la economía social, ¿no? Quieren declarar la denominación de origen de la longaniza chilena, o sea que la longaniza chilena aparezca origen San Carlos, así como existe, no sé, el queso Roquefort o el champán, que son propios de un lugar y que no y que en otros lugares no pueden usar ese nombre, bueno, ellos quieren que la longaniza sea san carlina. Digamos, y es algo, una premisa que si se quiere se puede tomar a la ligera, en broma, burlándose de los personajes, como suele hacer el cine yankee muchas veces, o incluso el cine de estos dos salames que tenemos en este momento en el cine argentino, que son los Coen y Duprat, ¿no? Que básicamente se burlan y son crueles con sus personajes. Bueno, no hace eso mental, sino que va mostrando esto como, nada, digo, convocan, por ejemplo, a una primera reunión para plantear el proyecto a toda la comunidad, y llueve y no va nadie, y hay una sola persona que le dice que está lloviendo y se tiene que ir, cosa que hemos
0: Cosa que
1: visto
0: no,
1: muchas
0: bueno, nos
1: veces.
0: pasa cotidianamente.
1: Claro, después tienen que ir a un, se hace un festival más grande, entonces ellos, nada, aprovechan y participan ahí y logran juntar algo de fondo para pagar un abogado que inicie el trámite, entonces parece que todo es mejor y la gente está feliz y aplaude hasta que después, voy a spoilear la película porque lo que importa es el tema, digo, no la trama. Y en un momento dicen, bueno, hay que poner, cada uno tenemos que poner un poco de guía para poder seguir con los trámites. Y ahí la gente empieza a decir, no, los productores de longaniza empiezan a decir, no, pero si nosotros al final, si nosotros le vendemos la materia prima a Chillán, ¿para qué vamos a necesitar tener algo propio? No, que plata, que la plata se la va a llevar el abogado, que no, que qué sé yo, que bla, bla, bla. Y se cae el proyecto, ¿no? Pero a la vez termina con ese pequeño grupo inicial montando un museo en la comunidad de homenaje a uno de los fundadores de Los Ángeles Azules, la mítica banda, ¿no? De música latinoamericana, Los Ángeles Negros, perdón. Mostrando eso, que pese al rechazo que hay en la comunidad, los tipos igual quieren hacer algo,
0: Claro,
1: ¿no?
0: claro.
1: Entonces está esa reflexión, ¿no? Volviendo a lo que hablábamos al principio, de por qué pasa eso, que muchas veces, digamos, hay tanta gente, ¿no? Que básicamente entiendo que todos los que escuchan el programa, eso, que quieren intervenir en la comunidad, hacer algo por los otros, y que muchas veces esos otros dicen, no, gracias, no necesito tu ayuda, no me interesa lo que haces,
0: O sí, por un rato y no
1: claro, digo, o
0: sorprende.
1: se genera como una gran alegría, nos ha pasado muchas veces, digo,
0: ¿Cuántas veces?
1: que digo, hace poco, fui a la fiesta de la diáspora vasca en Chacabuco.
0: Epa.
1: Un gran amigo de la escuela secundaria, era uno de los organizadores, muy refunfuñón en él muchas veces, y hicieron el guiso de mondongo más grande del mundo, 1.300 porciones. Y yo lo veía a él que iba de un lado para el otro, muy feliz, se lo veía, viste, muy contento. Y digo, qué bueno, ¿no? Y después, eso, digo, muchas veces cuesta volver, cuesta seguir, digo, a prolongar eso. Y bueno, la pregunta es: ¿por qué? ¿Por qué? ¿Por qué no podemos permitirnos a veces ser felices, aunque sea 2 o 3 días más,
0: Sí,
1: ¿no?
0: sobre todo en estos momentos, ¿no? En estos últimos, estos últimos, ya no sé, bueno, lustros, que venimos de situaciones difíciles en el ámbito de la agricultura familiar, la economía social, el cooperativismo, la comunicación comunitaria. A mí hay que los contextos a veces, ¿no? No juegan.
1: No, los contextos juegan con claridad, digo, y muchas veces uno duda, pero está bien, digamos, o sea,
0: Claro.
1: está bien lo que quiero hacer, digamos, o no, digamos, si al resto no le interesa,
0: Sí.
1: digo, tal vez no está equivocado, pero a la vez, ¿qué hacemos? Digamos, si lo único que sabemos hacer es eso, entonces no hacemos nada, como nos
0: Claro.
1: paralizamos. seguimos persistiendo en el error, se puede cambiar.

0: Nada, son dudas, dudas muy, muy nodales, muy centrales, ¿no? Para quienes quieran hacer trabajo comunitario, político, solidario, comunicacional, popular, de la agricultura familiar, de la economía social, etcétera.
1: Sí, hay cuestiones, ¿no? Ahí vinculadas a la vocación, pero también hay cuestiones vinculadas a una cosa más espiritual, si querés, ¿no? Más de sentimiento, más de emocionalidad, que a veces uno también lo empuja a seguir llevando adelante cosas que diría otro, le diría, no, che, mira, por acá no es, acá
0: Pero te das cuenta que no le interesa a nadie,
1: ¿no?
0: nene.
1: Todavía no te diste cuenta, ¿no?
0: No te llegó el mail, como decía.
1: Claro. Bueno, y son dudas que dejamos planteadas. Pero ¿cómo estirar la felicidad, no? ¿Cómo estirar esos
0: Sí,
1: momentos de felicidad?
0: básicamente es eso, de felicidad colectiva.
1: O cómo, y más cuando es colectiva, porque cuando es personal, uno ya más o menos sabe cómo son las cosas. Pero cuando es colectiva, es como que, bueno, ahí es más difícil de lograr, de conquistar y después de superar cuando no se concreta.
0: Sí, pero incluso viste hay gente que te dice, pero macho, cortá, no te das cuenta que ya está, que ya pasó, ¿no? Así que bueno,
1: Sin embargo,
0: solo como
1: ahí está.
0: recordatorio,
1: Claro.
0: no, perdón,
1: No, el
0: discúlpeme,
1: convencimiento de, bueno, que uno a veces eso tiene también sus ideas y sus convicciones y bueno, le da igual, ¿no? Eso a veces
0: Sí, en
1: tiene que
0: algún
1: estar.
0: punto hay mucha gente que es reconocida, en general cuando muere, ¿no? En esa coherencia, en esa persistencia. Muchas veces, incluso cuando hay lugares que se cierran, lugares a los que en general no va nadie, ¿no? Pero es como, uy, qué pena que tiraron eso. ¿No? Es como reconocido cuando no está.
1: Claro, tal cual. Bueno, Barrientos,
0: Bueno, eso como solo efectos recordatorios, el documental se llama Denominación de Origen, de Tomás Alzamora Muñoz, chileno, está en la plataforma MUBI, pero también siempre se puede encontrar en otros lugares y de otros modos, así que bueno,
1: Bueno, lo vamos
0: esto
1: a
0: es
1: ver
0: todo por hoy.
1: entonces, y a celebrar. Pensando en esto, ¿lo vemos pensando en esto o no lo vemos pensando
0: Véanlo si quieren, qué sé yo. Mira, lo voy a dar sin a debate tres personas.
1: esto? Para que no pase lo que te agarre la lluvia y quede uno y que sea que, ¿no?
0: Y mira, quería ir, pero hacía frío.
1: Claro.
0: ¿No?
1: Sí. Me dolía la panza. Bueno, Barrientos, le mandamos un gran
0: Bueno.
1: saludo, muchísimas gracias por su colaboración y lo esperamos como siempre acá participando del Mundo Hormiga, ¿eh?
0: Fuerte abrazo a todos los momentos.
1: Con cariño.
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1: Y ya se fue el mundo hormiga, chicles, ¿eh? Ya se... Va, se está retirando, estamos en plena retirada. Así que recuerden de comunicarse durante toda la semana y en cualquier lugar del mundo y en cualquier lugar de la historia al 11-3271-5961, que es la vía vital de comunicación de Mundo Hormiga. Y también, si quieren, háganlo bastante en el Instagram, ¿no? Que está bastante fuerte también, el Instagram tanto de Mundo Hormiga como el de la cooperativa. El programa Mundo Hormiga es mundo.hormiga.radio y el de la cooperativa UIT es uit.comunicación. Ahí también manden lo que quieran, la propuesta que les parezca. También escriban mail, que se extrañan los mails, yo los extraño. uit.comunicación@gmail.com. De todas esas maneras nos comunicamos en el Mundo Hormiga, este programa de una hora semanal que ya cumplió más de 8 años y medio al aire de manera ininterrumpida y que se comparte con más de 30 radios de toda la República Argentina y que nos hace tan feliz, pero tan felices que ocurra de esa manera. Hicieron Mundo Hormiga la profesora Paula Prati, el profesor Mauro Limas, el profesor... ¿cómo se llama? Manuel Barrientos. Profesor, a veces, viste, de hablar tan rapidito ahí y de querer hacer pique corto, uno se traba, se confunde. Pasemos a nuevo. ¿Quién hicieron Mundo Hormiga? La profesora Paula Prati, profesor Manuel Barrientos, profesor Mauro Lima, profesor Darío Aranda y el alumno Walter Isaías. Todos juntitas. Nos vamos a encontrar la semana que viene. Le pasamos de nuevo la gorra radiofónica a todos aquellos y aquellas que puedan de alguna manera depositar algo de esperanza para el futuro económico de Mundo Hormiga. Lo pueden hacer al cafecito.app/Mundo Hormiga. Repito, cafecito.app/Mundo Hormiga. cafecito.app/Mundo Hormiga, una de las bebidas espirituales favoritas de algunos y algunas de los que integramos Mundo Hormiga. Recuerden de tener cuidado de los y las que le toman la leche al gato y a la gata, como decía el artista musical. Y también recuerden de cuidarse de la estupidez con la mano y del bardo con los pies propios, como decía también el artista musical. En el anterior caso era el artista deportivo. Nos vamos retirando y nos vamos a encontrar la semana que viene para hacer otra vez un Mundo Hormiga. Les recordamos que tienen que hacer radio y tienen que hacer música porque son

0: dos de las epopeyas más maravillosas que realizó y confeccionó e hizo la humanidad, y que curan el alma, el corazón, y nos da, pintan una sonrisa y una alegría inconmensurable en la cara. Hagan en todos lados, en todo momento y con todos los que quieran y puedan, radio y música, chicles, ¿eh? Se los quiere de una manera muy, muy, pero muy importante por ser parte de esta comunidad de Mundo Hormiga. Y nos vamos a estar encontrando la semana que viene. Les mandamos un abrazo gigantesco a todos. Chau, hasta la semana que viene. Viva Mundo Hormiga.
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1: Gracias.
0: Produce Pirca.
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0: Valentín Oliva. Vos.
1: Gracias, gracias.

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0: 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Levantá, levantate que el mundo ya arrancó hace rato. Buenas tardes, China. Por Radio LED.
1: Cinco de la tarde en punto, allá en Gentao. Y mientras amanece en la Argentina, les decimos buenas tardes, China.
2: 6 de la mañana en punto de este lado del mundo. Y así les digo buen día, mañaneras, mañaneras a todos ustedes que arrancan este día jueves con nosotros.
1: Sí, es primero de octubre, sí. Del 2026. Sí, primero de octubre. Y empezamos una nueva mañana juntos. Bienvenidos, buenos días.

Y a las 6:01 levantamos la persiana en una mañana donde vamos a estar hablando de la relación del gobierno con los empresarios buscando inversiones en París.

0: en Mar del Plata. Se viene el veredicto de los argentinos, dijo Milei. Quieren el desarrollo, la prosperidad o ser miserables en la elección del año que viene. El presidente se cruzó con el periodista José del Río. Habló de que no hay recesión, sino problemas estadísticos, justo en un momento donde también hay datos de boom de autos chinos en la Argentina. Además, hay datos de qué dice la prensa francesa de la visita del presidente en París. Vamos a hablar de una pelea que no sabíamos del peronismo, Martín Guzmán con Marina Galmarini, y de un intento de atentado también en un avión israelí, todo eso y más.
1: Vamos a hablar también en esta mañana de la denuncia de violencia de género al cantante Joaquín Levington, de qué se lo acusa y qué dijo el músico en su descargo, entre otros temas en esta mañana.
0: Además, en la agenda política.
2: Tras el fallo de la Corte, íbamos a hablar de cómo la oposición se las ingenia para voltear el DNU que habilita la venta de tierras a extranjeros sin ningún tipo de límites.
0: Y el deporte.
3: Vamos a hablar de la goleada de la selección argentina frente a Bolivia en el arranque de la era post-Messi.

0: 4 años consecutivos de superávit fiscal, esperaba que aplaudieran.
1: Y esta mañana abrimos de la siguiente manera.

0: Buen día, Yamila Segovia, ¿cómo andás?
1: Buen día, Jero Estracha, bien, muy bien. ¿Vos qué tal? ¿Cómo está la ciudad feliz?
0: Y la verdad que es hermosa esta ciudad. Ayer había un poco de sol a la tarde, ahora sí. A la noche después refrescó, se puso frío con un viento. Recién fui hasta el auto, está fresco pero sin viento. La verdad, hermoso está el...
1: Qué bueno.
0: Este, momento del año de Mar del Plata. ¿Cómo andan ahí? ¿Todo bien? Buen día, Débora Urieta.
2: Buen día, Jairo. ¿Cómo va?
0: Bien, ¿vos?
2: Bien. ¿Puedo mandarle feliz cumpleaños a mi hermanita?
0: Y mandá nomás.
2: Ah, bueno. Feliz cumpleaños, gorda.
0: Bueno. ¿Ya vendiste humo con un libro hasta ahora? Nadie tiene un libro hasta ahora en la mañana,
2: no,
0: en la mano.
2: No, me mandé un montón de libros hoy. Uno de Oscar Agos Carreño, ex diputado.
0: Ah, bueno.
2: Mirá, tiene prólogo de Hugo Alconada Mon, atención.
0: ¿Cuál?
2: Tiene prólogo de Hugo Alconada Mon.
0: Buen día, Agustín Castro, ¿cómo andás?
3: Buen día, Jairo, ¿cómo va todo por ahí?
0: Muy bien, la verdad, contento de estar acá. Sabés que me mandó una crítica el papá de Hugo Alconada Mon.
3: ¿Qué pasó?
2: ¿Por qué?
0: No le gustó que lo criticara a Novarecio. Nosotros lo bancamos al papá de Hugo Alconada Mon y le dijimos, bueno, bienvenida a la opinión. Así que, beso grande, a don Alconada.
3: Ahí está.
0: Subime la música, ¿cómo andan por ahí? ¿Todo bien?
1: Bien, todo bien. Ayer salimos con las chicas.
2: Es verdad.
1: Salimos con las chicas, fuimos a ver Mafalda.
0: ¿Salieron las viejas?
1: Inmersiva. No, las más grandes sí, también una joven.
3: Una sub 30.
1: Con Mel Amato. Y no, la pasamos bárbaro, estuvo buenísimo.
2: Ay, no.
1: Muy lindo, muy emocionante. Vayan, a partir de hoy está la muestra. Así que nada, a nosotras nos encantó. No Mel, no Debo.
2: A mí me entré y casi me pongo a llorar. Porque sí. Era muy muy nostalgia, muy nostálgico. Hermoso, posta que vayan, re vale la pena. Divino, es como que sentís que estás adentro de la historieta real.
1: Sí, de la casa.
2: Es tremendo.
4: Sí, es verdad.
0: ¿Qué dice? Me la mato.
4: No, que eso, que estuvo muy bueno. A pesar de que no es tanto de mi época, Mafalda.
2: Bueno, tampoco de mi época, yo no.
4: Bueno,
2: no,
4: pero me hizo. Bueno,
2: o sea, los
4: más por mi madre.
0: Uy.
1: Te tira, ¿viste?
4: Y, no, pero está muy bueno porque entras en en ese mundo de Mafalda y tiene muchas cosas así de. Hay un momento de que. Final de la experiencia que te hacen poner esos como ¿cómo se llaman?
1: Sí, realidad virtual, como realidad aumentada.
4: Claro. Sí, que ves toda esa realidad virtual y está muy bueno
1: eso,
4: también.
1: Sí, eso es como meterte dentro de un cuante, no, está todo.
2: Ay, me compré cositas también.
1: Sí, yo también me compré
0: Maga, cosas. ¿Por qué no fue? ¿Porque era plan de gente grande?
2: Anda,
1: no.
2: Porque tenía muchas cosas que hacer.
0: Bueno,
3: pues jugaba
0: la semana que viene, posiblemente, ¿no? Tengamos experiencia china para más falda inmersiva con los amigos.
1: Sí,
2: ¿me puedo anotar?
1: No, vos ya fuiste.
0: Buen día, Rana Bella. Buen día, Nacho Segovia. Buen día, el

0: enmascarado también. Todos bienvenidos. Acá en Mar del Plata, mucho chino, ¿eh? Mucho chino en Mar del Plata.
1: Bien.
2: En todos lados. Ayer cuando entramos a la realidad de Mafalda, estábamos haciendo la fila. Bueno, saludamos, no me acuerdo, Diego era el nombre. Que, Diego, no creo que le hicimos la nota el otro día. Por esto. Y bueno, lo saludamos, estuvimos charlando. Entonces, bueno, vinieron. Como que estaba muy contento. Y en un momento, alguien empezó a gritar Cora, Judas. Y Diego decía, no, por favor. Otra chica también se me acercó, me saludó. Entré, de repente, ¿sabés? Cuando entré a la sala de Susanita, la chica que estaba organizando esa sala, cuando entro me dice, ay, Yami, te escucho todos los días. Ay, dice, cuando vi que ibas a entrar, te iba a saludar después, así que acá te estoy saludando.
3: Y encima yo te dije algo, uy, esto era re para Nipa. Hijo, la chica, sí, es verdad. ¿Cómo? Sabrá que era re chica.
0: 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Mucho chino acá en el ambiente, obvio, empresario, de lobistas, sí, etcétera, pero mucho chino que me está escribiendo por Instagram y arreglé que hoy a las 11 de la mañana los chinos que vengan a Gal Hall del Sheraton, donde se hace el evento, salgo y hago suelta de calcos. Ya hay varios que vienen a las 11 de la mañana y hago suelta de calcos en el Sheraton Mar del Plata, donde se hace el coloquio de idea. Mucho chino. Y ahí apareció, un chino en el puesto de café que hay en el coloquio de idea, donde van todos a llevarse, creo que un Mac Café de McDonald's.
2: Sí.
0: Atrás me grita un señor, ¡soy chino! Así que el que hace el café también es chino en el coloquio de idea. ¿Qué haces, Debo? ¿Qué decís?
3: A mí lo único que me importa es si devolviste la llave.
0: Ah. No, todavía no fui. Hoy no calculo cuelgues. Que voy a ir. Ya veo que la llevo de vuelta.
1: No.
2: No te cuelgues.
3: No, que estamos haciendo toda una película como la de Aus al Mundial, pero de la llave, así claro. Que tiene que llegar.
2: Damián Kirchner es el nombre que decía, claro, pero dije
0: el
2: Diego.
0: Chino, se me
2: el
0: chino.
2: Claro, sí, chino, me dije Diego hasta ahora, disculpen.
1: Sí, arrancamos con bueno, D.
2: Sí, con D, por eso, perdón.
1: Por ahí andaba.
0: Bueno, ¿qué onda la temperatura ahí en la ciudad de Buenos Aires?
2: Me encantaría saberlo, pero ya lo vamos a averiguar juntos, si te parece. Tenemos 11 grados. ¿Qué? Está fresco porque... Sí.
1: Sí, está fresquito.
2: Está fresco. De hecho, me tuve que poner... Estaba por ser y digo, me parece que hace frío. Me fijé el viento sur. Dije, no, me clavo pulovercito y camperita. 11 grados, 2 décimas la temperatura hasta ahora. 85% la humedad. El cielo está nublado. Hay pronóstico de tiempo inestable, de lluvias aisladas para la mañana. Te digo que está bastante feo. De hecho, anoche el pronóstico de lluvia que había anticipado se cumplió, porque salíamos de Mafalda y de repente empezó a llover. Así que acá se cumplió el pronóstico. Así que, bueno, tiempo inestable por estas horas de la mañana. Mejora en algún momento del día con cielo mayormente nublado y hoy una máxima de 17. Ya metiéndonos un poquito en el fin de mañana, la mínima 8, con viento sur otra vez. O sea que vamos a tener un día frío por la mañana en principio, después de la tarde va a cambiar el viento, va a tener una máxima de 18 el viernes, sábado y domingo, el sábado con lluvias y el domingo con sol.
3: No, está el sábado lluvia.
1: Sábado con lluvia, mirá.
2: Sí, bueno, chicos.
3: Hay varias ferias del libro al aire libre, después les paso para que vayan. Dale.
0: Buen día para todos, 6 y 10 de la mañana, subimos un poquito la música. Atención que tengo desde la oficina de Gavichu.
2: Sí.
0: Entradas para ver a los Raviolis en el teatro en Canning. Este fin de semana, el 4, o sea, el sábado.
2: El domingo, creo.
1: El domingo.
0: El domingo.
2: El domingo es 4.
0: Domingo.
2: Si es el 4, es el domingo.
0: En el teatro Canning hay función de los Raviolis. Hay entradas por entrada 1. Pero tenemos un par de entradas para la gente que sea de la zona de Canning o que quiera viajar desde acá a la zona de Canning o que sea de Seiza o de alrededores o que vaya a Canning.
2: Que nos manden un WhatsApp.
0: Que nos manden al 11-33-50-0297.
2: Dale.
0: Y hacemos un sorteo al final del programa con los amigos de los Raviolis tocando en Canning este domingo 4 de octubre. Gente, ponemos un poco más de música y... venimos que hay bastante para contar sin volvernos locos. ¿Cómo fue ayer Agus con la selección sin Leo?
1: Bien. La verdad que estuvo bien. Jugó bien, hay que decir.
0: Ya lo olvidaste.
2: ¿Quién tuvo la 10?
1: Ninguno porque la va a tener Messi igual. En el tercer partido ahora queda Burkina Faso y en Benín se la van a dar a Messi. Bueno. Y después se decidirá a su reemplazante.
0: Ya está, soltada Agus.
1: Es irreemplazable, ¿no? Es claro igual eso. O sea, de hecho deberían sacar la 10 y no usarla jamás.
2: Bueno,
1: pero,
2: un poco para
1: Dicho eso,
0: buen día.

0: Buenos días, bienvenidos. 6 de la mañana, 13 minutos. Vayan pasando, estamos empezando este Buenas Tardes China. Yo estoy en Mar del Plata, el equipo está en Buenos Aires. Cada uno de ustedes en el lugar donde nos van acompañando por YouTube, por cada una de las repetidoras. Buenos días para todos. Déjenme decirles que hoy por primera vez nos están escuchando tal vez en el 91.1 FM el debate pregón en Gualeguay, sí. Que hoy debutamos con esta repetidora. Buen día a los que estén escuchando en el FM 91.1 en el debate pregón en Gualeguay. Somos nosotros, estamos en Buenas Tardes China. Gracias por sintonizar. Y hoy por primera vez el pueblo de Córdoba, en la ciudad de Córdoba, FM Oriental 107.5. También por primera vez sonando en esa repetidora que se suma desde hoy, 1 de octubre, FM Oriental 107.5. Buen día para ustedes ahí, Qué emoción, loco, sí. Esto de ir sumando repetidora.
1: Si nos están escuchando desde esos lugares o de otros, bueno, nos pueden escribir al 11-33-50-0297.
0: Voy a tirar random, repetidoras random, porque hay un montón. Si nos están escuchando en El Dorado Misiones, en el 104.3 FM 1, o en Oberá Misiones, en el 97.5 RPD, buen día para los que están ahí, en esa repetidora. Buen día. Saludos random de repetidoras. Buen día a la ciudad de Neuquén, aire 99.7 FM. Buen día a la ciudad de Neuquén, que escucha mucho neuquino, mucho neuchino escuchando también,
2: Neuchino, muy bueno.
3: Y chinoleño.
1: ¿Fuiste a la radio Mar del Plata?
0: No, creo que voy hoy a la tarde. Ah, no hice nada ayer, me la pasé laburando.
1: Ok.
0: Y comiendo algún sanguchito. FM 90.5, Radio Éter, acá en Mar del Plata. Sí. También un saludo a los amigos de Altoque Radio en Río Cuarto, FM 101.9. La ciudad natal del querido Pablo Aymar, le mandamos un beso, FM 101.9, Altoque Radio. Bueno, y una más, ¿me dejan una más?
1: Dale, sí. La última.
0: Bueno, dos. Ciudad de Salta, 100.9 FM Dínamo, buen día FM Dínamo, buen día San José de Metán en Salta, también 100.9 Radio Ciudad, buen día a los salteños. Bueno, y una más.
1: Pará, ¿sabés que ayer cuando estabas contando las radios nuevas que se sumaron a partir de hoy, o que se iban a sumar a partir de hoy, en el chat de YouTube decían Salta, como queriendo que haya una repetidora, así que está bueno que los mencionaste porque yo le decía que había.
2: Claro.
0: No, la hay, claro. Sí. Bueno, y tengo que nombrarse bajo pena de muerte a Cipolletti, 91.1 Radio Mural, buen día a los chinoleños, a los de Cipolletti. Bueno, y La Pampa, tenemos dos repetidoras en La Pampa. Radio Única, 102.5. En Intendente Alvear. En General Pico, Estudio Blend, 104.7. Bueno, buen día para todos. No puede parar. Bueno, temperatura dijiste en la ciudad de Buenos Aires. Perdón a todas las repetidoras. En Buenos Aires, la temperatura.
1: Bueno, 11 grados, 2 décimas en Buenos Aires, la temperatura, 85% la humedad. Y la máxima para hoy, 17 grados. Pero si me das un segundito antes de que arranques con las noticias, te puedo dar el de Mar del Plata, o si no, dentro de un rato, pero tengo ya
0: en un rato,
1: la temperatura 7.9 allá en Mar del Plata y la máxima para hoy 12 con chaparrones por la mañana.
0: Bueno, vamos a empezar. Uy, acá en la ventana, allá al rinconcito tengo el mar, así que ustedes no lo pueden ver, pero estoy como loco. Che, quiero empezar. Ah, ahí está, mira, allá.
1: Che, ya está re claro, ¿qué tal? ¿En otro país?
0: Allá se ve el mar entre los edificios aquellos.
1: Pero está re... ¿Ya amaneció?
0: Y sí, es por el uso horario, debe ser. Como tiene el mismo tema que San Pablo, ¿viste? Más temprano acá. No sé. Bueno. O sea, el otro día una china me agarró en Hormiga Negra y me dijo, pero vos no entendís por qué era más temprano, por qué salía al sol más temprano en Rosario, en San Pablo. Bueno.
1: Bueno, dale, arranca.
0: Arranco con la playlist. Yo estoy acá en esto que se llama el Coloquio de Idea, que es una organización empresaria que, imagínate, hace 62 años, como mínimo, 62 ediciones, que hace encuentros de dueños, gerentes, lobistas, relacionistas públicos de empresas, y que más o menos siempre suelen tener la misma cantinela de pedir seguridad jurídica, de pedir condiciones para la inversión, de expresar la posición del empresariado bastante tradicional, también con muchos problemas para sintonizar a veces por fuera de su propio círculo.

0: Y ahora, además, con la situación que se dio por un tema de calendarios, de que buena parte del establishment también acompañó al presidente de la Nación a París, a la Argentina Week, y entonces, al mismo tiempo, hay como dos lugares donde el gobierno está tratando de seducir al empresariado y de decirle, che, este modelo se va a extender en el tiempo, inviertan porque de esa manera la cosa va a funcionar y va a haber crecimiento, actividad económica, generación de empleo. Pero en ese contexto, que habitualmente uno ya le conoce todas las mañas, lo que tratan de establecer como agenda, lo que no dicen, a quienes no invitan, la poca autocrítica, etcétera, suelen darse también algunos momentos muy interesantes, porque hay algo que suele pasar en estos eventos, es que muchas veces viene algún invitado que, puesto en el contexto argentino, genera un contraste fuerte y también se termina transformando en un mensaje que surge de este espacio. Por ejemplo, me acuerdo cuando gobernaba Cristina, 2012, el coloquio de idea de ese año lo trajo a Lula. Imagínate lo que han cambiado los tiempos. Lo trajo a Lula, que era el presidente de Brasil, o había gobernado Brasil hasta hace poco, hay que ver las fechas, no me acuerdo ahora. Pero cuando vos lo escuchabas a Lula y lo veías hablar en un ambiente empresario en aquel 2012, mi lectura era, che, lo que están haciendo estos tipos es ponerle como mensaje al gobierno a Cristina a lo que ellos consideraban, comillas, la izquierda racional. Porque Lula tenía alineamiento ideológico con ese espacio de la ola de izquierda que había en América Latina, pero tenía la economía ordenada, tenía una buena relación con los empresarios, mientras acá tenías inflación y estaban a los tiros en la época del cepo, se habían quedado sin dólares, etcétera. Entonces, me dio la impresión que muchas veces, y esa siempre me la acuerdo, cuando quieren mandarle un mensaje al gobierno de turno, le traen un invitado, un presidente, un expresidente, que tiene algún rasgo que le quieren marcar al que está en el momento. Y ayer se dio un contraste impresionante, diría Agustín Castro, entre el invitado, si querés, más fuerte de la política que había ayer, que era un presidente del palo ideológico de los empresarios, y te diría del mundo también del gobierno de Milei, que fue presidente de Uruguay, que es Luis Lacalle Pou, y, repito, alguien del palo ideológico de los empresarios, alguien liberal, alguien pro-mercado, que viene con ese track record, en un auditorio empresario lleno de lobistas, lleno de gerentes, de dueños, o sea, estaba desde el dueño de Andreani, la mayor empresa de logística, hasta Federico Braun, el dueño de La Anónima, o estaba el presidente de Mercado Libre, Juan Martín de la Serna, bueno, tenías gerente general de automotrices como Toyota, Gustavo Salinas o Martín Galdeano de Ford, y bueno, tantos otros tipos, o que son dueños o gerentes de grandes compañías nacionales e internacionales, y ahí, con ese auditorio de más de 1,000 personas, se sienta Lacalle Pou. Y se termina dando un contraste muy fuerte, porque después de Lacalle Pou habló Milei. Y escuchen este tramo que yo seleccioné del presidente, expresidente uruguayo, repito, del alineamiento ideológico con el auditorio y con los empresarios, el foco que hace, porque el contraste no pudo ser más grande con lo que vino después. Escuchen al expresidente uruguayo.
1: Presidente, que ahí perdí en la segunda vuelta. Vengo en el noreste de mi país, saliendo de Río Branco, entro en una ciudad que se llama Melo, un muro blanqueado con cal, recién blanqueado, y en azul, letras azules que todavía chorreaban, leo una frase que me marcó mi vida y agradezco haber justo mirado para ese lado. La había pintado la juventud de mi partido, increíblemente, que decía, firme con las ideas, suave con las personas. Entonces, a ver, en el fragor de la batalla, en la adrenalina y a veces en la ansiedad de estar gobernando, en desacuerdos que hay mucho, en situaciones límites, siempre tenés las dos salidas. Siempre tenés la salida del agravio y la descalificación, que es la que te sacás la presión, pero te sacás ese problema y se lo tirás a otro. Deja de ser tuyo, pero es del común denominador. O tenés la otra más difícil, que es el temple. Yo siempre decía, paciencia, prudencia y equilibrio. Paciencia, prudencia y equilibrio. Cortar hasta 1250 y de saber que cada palabra que sale de tu boca, que sos el primero de todos los uruguayos, en mi caso, tiene un efecto sobre la población. ¿Qué estoy buscando yo con mi verbo? ¿Qué estoy buscando yo con mi actitud? Si eso lo tenés un poco internalizado, seguro tenés un filtro más grande en las conductas. Aparte,
0: bueno, toda esa frase que acaba de decir, si vos tenés que tener pensado que cada frase que digas, cada agravio que digas, estás diciendo algo porque vos sos el primero de los uruguayos o el primero de los argentinos, y entonces vos generás un clima y transmitís en la convivencia cotidiana algo que surge de tu forma de expresarse y de la forma de tratar al otro, no podía haber sido la antesala más contrastante con lo que vino después. Terminó Luis Lacalle Pou, del mismo palo ideológico que Milei, del mismo palo ideológico que el auditorio y que todos los empresarios, y por Zoom, en vivo, de lo que sería la casi medianoche en París, sale Javier Milei, vestido particularmente, con una remera negra sobre una remera gris, con la bandera argentina al lado, parecía tipo una especie de hacker o de usuario intenso de la compu que está trasnochando, y da una charla con el periodista de La Nación, José del Río, que en varios puntos no tenía más lejanía posible de lo que había dicho Lacalle Pou, como por ejemplo este momento donde José le dice: no hay que tratar de consensuar con la otra mitad de la población que tiene otras ideas, y escuchá lo que responde Milei.
2: ¿Es necesario llegar a puntos de equilibrio entre estas dos mitades?
3: Depende. Lo voy a poner en estos términos. Para vos, ¿respetar la vida está bien?
2: Sí.
3: ¿Asesinar está mal?
2: Está muy mal.
3: Ok, ¿qué consenso podés tener ahí? Ninguno.
2: En eso ninguno y en otros puntos muchos.
3: Por eso yo hablo de la moral como política de Estado. Porque, digamos, eso, el consenso, ¿qué sería el consenso en ese caso? Ah, bueno, entonces vamos por la tortura. No, la tortura sigue siendo una cosa espantosa. Entonces, por eso es que yo trabajo tanto sobre la idea de la moral como política de Estado. Y cuando lo que vos tenés que hacer al diseñar las políticas es que las políticas sean justas. Y las políticas son justas, yo, digamos, lo planteo desde los valores judeocristianos, que tiene que ver con la libertad, que tiene que ver con la vida, con la propiedad y con respetar los contratos honrando la palabra. Usted hace eso, la sociedad progresa. Usted vive en contra de eso, digamos, se va a convertir en un calvario y en un infierno. Es bastante más simple.
0: Bueno, ahí está Milei, no que obviamente hace toda una explicación para básicamente justificar la idea de que va contra el que está enfrente. Él lo atribuye a que él está trabajando en lo justo, como si todas las decisiones fueran que uno quiere matar y el otro no quiere matar. Pero si bien en este arranque de la playlist estoy en modo full gordo socialdemócrata, para los chinos que el otro día en Las Hormigas Negras me decían: che, a veces sos un poco tibio. Le digo: ese es mi corazón, o sea, así de tibio. Me parecía muy fuerte el contraste. Aún en la línea ideológica que quieren los empresarios o promercado, tenés a un líder, en este caso, como Lacalle Pou, que te decía: y flaco, de vos depende de cómo trates al otro, qué país construís. Y al toque sale Milei, que dice: no existe la necesidad de consensuar, no existe la necesidad de buscar acuerdos. Y termina habiendo, y te voy a pedir el 11, un momento impresionante de José del Río, el jefe de redacción de La Nación, ayer, desmintiendo en público frente a mil y pico de empresarios al jefe de Estado. La verdad que hubo un momento de tensión fuerte porque el presidente, en su mambo, todo el discurso hablando de los energúmenos, los golpes de Estado, los que están enfrente, los miserables, todo el tiempo en ese tono, en un momento arranca con la retórica contra dos periodistas de La Nación. Entiendo que se refería a cosas que han hecho en entrevistas. No sé si Sofi Diamante, Flor Donovan gente de la redacción que labura muy bien, que hicieron entrevistas con Sebastián Galeani y Rafael Di Tella, dos economistas, y que elogiaron a Milei en esas entrevistas, los entrevistados, y se ve que le dijeron o le contaron, o Milei creyó que después los periodistas le dijeron algo, y en la cabeza de Milei quedó la idea de que las periodistas de La Nación insultaron a economistas que habían hablado bien del gobierno, como Rafael Di Tella y Sebastián Galeani. Bueno, empieza a calentarse la discusión con Milei empezando a levantar el tono contra esas periodistas, sin nombrarlas, pero José del Río, que es el jefe de redacción

0: la Nación decide intervenir. Y le dice, nosotros hablamos con esos dos economistas que vos decís y los dos negaron lo que estás diciendo. O sea, le dice, estás mintiendo al presidente de la Nación adelante de más de 1,000 personas. Yo pensé que el chabón se levantaba y se iba, pero en un momento José consiguió bajarlo y cambiar de tema. Fíjate ese momento.
1: Hay dos colegas suyas en el diario donde usted trabaja, donde una de ellas insultó a Sebastián Galiani y otra de ellas insultó a Rafael Di Tella por hablar bien del gobierno. Entonces, bueno, ok, entiendo, digamos...
2: Le propongo ese tema, en tal caso, nos hemos llamado, esto le aclaro, lo hemos llamado tanto a Galiani, no viene acá porque acá me interesa hablar un poco del país, de lo que viene, de las medidas que está tomando, pero solo para que usted sepa, lo hemos llamado tanto a Galiani como al señor Di Tella y ambos nos han dicho que no hubo ninguna amenaza, pero no quiero irme por ahí porque me interesa lo que le interesa al auditorio. La estabilización
1: no fue una amenaza, los insultaron. ¿Querés que diga los nombres de las periodistas que fueron?
2: No tengo problema, se la puedo defender porque hablé personalmente con esas personas, pero me interesa que este auditorio tenga la visión de país del presidente de la Nación, ¿no?
1: O sea, vos me estás diciendo que Sebastián y que Rafael me mintieron a mí.
2: No le estoy diciendo eso, le estoy diciendo que ninguno de los colegas los amenazó.
1: Es lo que estás diciendo.
2: Bueno,
1: no dije que los amenazaron, lo insultaron por defender al gobierno.
2: Bueno,
0: yo cada vez que lo escucho a mí en este tipo de intervenciones siento que hay un niño y un adulto en la intervención. Pero lo que fue es una desmentida clara de golpe desnudar cómo está el mambo en la cabeza del presidente, que se va inventando una idea, que él dice algo y de golpe hablas con los protagonistas, como hizo José. Yo después le pregunté fuera de la charla y concretamente él llamó a esas dos personas y le dijeron, no, mirá, no hay ningún ataque que me hayan hecho tus periodistas y hay algo más. No quieren salir a decirlo en público porque no quieren enojarlo a Milei. La cabeza del presidente, si la calle Pou decía templanza, equilibrio, paciencia, prudencia, Milei está haciendo todo lo contrario en el contexto en el que te lo acaba de mostrar. Comienzo full gordo socialdemócrata, consenso y tibio en este arranque desde Mar del Plata. Es el mar que me pone así. ¿Alguien quiere decir algo?
3: No, pensaba en la paciencia del periodista, ¿no? ¿Cómo haces para llevar adelante una entrevista así en vivo, además? Porque una cosa es grabada, entrevista grabada, donde, bueno, corta, pero no se saca. Pero, claro, a la distancia, pero el tipo...
0: Con cuatro segundos de delay.
3: Claro, bueno, está bien, pero vayamos... Bueno, pero, digamos, la paciencia, ¿no? Y
4: no prenderte, digamos.
5: Aparte... Y reconocer que las defendió a las periodistas de la Nación. Pues,
3: claro,
0: no se podía quedar callado. No se podía quedar callado porque estaba mintiendo abiertamente, pero tampoco estaba desmintiendo al presidente delante de todos, diciéndole, estás mintiendo.
3: Claro.
0: Momento, y aparte no sabés si el chabón se levanta y se va.
3: Claro.
0: Y estás conduciendo el evento. No, quedás solo con la pantalla.
3: Exacto. Estuvo muy bien.
0: Bueno, ¿qué temperatura?
3: 11 grados, 2 décimas la temperatura a esta hora, 85% la humedad. Está bastante gris por acá, con llovizna es el pronóstico para esta mañana. Hoy una máxima de 17.
0: Che, ponemos música a esta hora, playlist del día. Buen día para todos.
3: ¿Qué te pasa? No, me voy.
0: No te vayas, Miguel Mateos.
3: Lo amo a Miguel Mateos, tipo, lo amo.
5: No es viernes de...
3: No importa. No, pero esto no es de rap.
5: No es de rap,
3: ¿pero
5: esto?
3: ¿Qué? Mal.
0: Subile, dale, que es primero de octubre.
3: Dice, gira para arriba en vez de tira. Tira para arriba.
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3: Y aparte en los recitales la gente sabe lo que hacen, tira para arriba, tira sus cosas para arriba.
4: Ah, ¿en serio?
3: Un buzo, tira para arriba.
4: Ah, espectacular.
3: Sí.
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0: Vas empezando la mañana, con Buenas Tardes China. Un abrazo acá de la habitación de al lado que me está pegando a la pared. Sí, dale, amigo, poné la radio. Che, en un rato vamos a recorrer lo que está haciendo la reacción de la prensa en Francia por la presencia de Javier Milei. Ayer hubo cóctel en la embajada argentina en París que conduce Ian Sielecki con comitiva de 13 gobernadores, empresarios y el equipo económico. Y parte del gobierno buscando transmitir la búsqueda de inversiones, la necesidad de que pongan plata en Argentina, con una reacción bastante mixta de los medios en Francia, por ser suave, en un momento donde la economía argentina empieza a habituarse a la palabra recesión. Y miren, si yo les leo una frase y les pregunto quién la dijo, creo que no lo van a acertar nunca. Ayer, entre la discusión económica sobre la incipiente recesión que se viene consolidando después de un segundo trimestre de caída de la actividad y de un tercer trimestre que pareciera que va a pintar también en retracción, un economista escribe: en circunstancias como las que se están viviendo hoy en nuestro país, si en el tránsito de aquí a las elecciones del año próximo, para evitar un clima recesivo, se incurre en algún déficit fiscal y la deuda pública debe aumentar en forma moderada, eso no significará un retroceso en el plan. ¿Quién dijo esto? O sea, ¿quién dijo tengamos un poco de déficit o tomemos deuda para evitar la recesión? Domingo Felipe Cavallo, en su blog, o sea, un economista está diciendo, como el exministro Domingo Felipe Cavallo, ortodoxo, que hizo la convertibilidad que Milei consideraba que era el mejor ministro de Economía de la historia, flaco, si no empezás a aliviar el ajuste y fíjate cómo lo financiás, esta recesión no se va a revertir. Domingo Felipe Cavallo poniendo eso en el corazón de la discusión de la recesión. Ayer le volvieron a preguntar a Milei por la recesión y él volvió a decir que hay una cuestión estadística. También se enojó porque dice los periodistas maliciosos de tu diario, le dijo a Del Río, pusieron que los indicadores dan cualquier cosa, pero me sacaron de contexto. Pero después dijo que hay paradas técnicas de empresas que están aprovechando el momento del precio del gas y que eso tiene que ver con el cambio estructural en la Argentina, que tiene un mercado libre de gas y que ahora entonces hay paradas técnicas en otro momento y que por eso caen algunos sectores que antes no caían, entonces que no hay recesión. Un presidente muy ensimismado en el enojo, en la división con la oposición, le dijo los energúmenos, y también en explicar que no hay recesión y que la inflación sería más baja, dijo en un momento, si no hubiera habido 7 golpes de Estado el año pasado. O sea, en eso anda la cabeza del presidente, pero lo importante es ver la palabra recesión, cómo empieza a aparecer en la discusión, con un Cavallo diciendo, si no aflojas el ajuste, esto no va a mermar. Poneme más de Miguel Mateos a esta hora.

0: Déjeme poner un paréntesis de actividad económica puntualmente ligada a la industria automotriz, porque hay algunas cosas para contar que moldean el nuevo aspecto de la industria automotriz, que es una industria importante en materia de producción y empleo y que también reflejan un perfil de país. Por un lado, dato concreto de patentamientos de autos de septiembre, tuviste una mejora mes con la comparación de septiembre versus agosto del 10,7% en cantidad de autos patentados septiembre contra agosto. Todavía septiembre 2026 contra septiembre 2025 estás abajo, 11,4%. Pero para lo que venía siendo una caída permanente, hay que ver qué significa esto. Pero lo importante es que desde la Cámara de Concesionarios, ACARA, ya están diciendo que el 70% de los autos que se están vendiendo en Argentina, cero kilómetros, son importados. 70%. Dijeron desde la Cámara, debido a una mayor apertura comercial y al ingreso de nuevas marcas, especialmente las de autos chinos. De hecho, escuchen esto, este fin de semana, y es una recontra muestra del el giro que está teniendo Argentina, este fin de semana vas a tener la primera exposición de autos chinos, solamente de autos chinos en Buenos Aires. Va a ser en Costa Salguero y van a exponerse 35 marcas de autos chinos que ya se venden en Argentina. Repito, ya se cuadruplicó el volumen 2026 versus 2025 de marcas de autos chinos y estamos hablando de que van a tener su propia exposición de autos. No es una exposición del auto en general, sino exposición de autos chinos el 2, 3 y 4 de octubre en Costa Salguero. Estamos hablando de un cambio en la matriz productiva de autos que van moldeando una Argentina ligada a la producción de 4x4, de pickups, de camionetas y no de autos chicos que prácticamente se están importando cada vez más y no sé si nos vamos a ir a todos de China, algo de México, algo de Brasil también. A propósito de autos, y es para poner en el imán de la heladera también, le aprobaron a la empresa automotriz Toyota un Rigi de 1.200 palos verdes para que hagan una Hilux eléctrica, todavía no tiene fecha, pero empieza a ser cada vez más generalizada la entrega de Rigis. Minería, petróleo, gas, ya había tenido una metalúrgica como Sidersa, ahora se suma Toyota, empieza a haber una decisión del gobierno de entregar condiciones Rigi a más sectores, lo cual alienta la producción, pero también deja a todo el mundo queriendo tener esas ventajas cambiarias, impositivas, y le abre una pregunta al Estado, porque son todos proyectos con mucha menos carga impositiva, con libertad de manejar los dólares fuera del país, que te preguntás si benefician a la Argentina eventualmente, más allá de generar empleo. Pero hay una novedad acá con una empresa automotriz recibiendo un Rigi como Toyota, también está en nuestra playlist de actualidad. 6:38 minutos, poneme más de Miguel Mateos a esta hora. Quiero completar el recorrido de la playlist. En un rato vamos a hablar con Débora de qué pasó en el Congreso con la reacción de los bloques oficialistas y opositores tras el fallo de la Corte Suprema respecto de el DNU 70 y la ley de tierras, cómo se están moviendo los distintos bloques, qué va a hacer el gobierno, qué va a hacer la oposición, porque ayer hubo novedades. También hubo gresca en la comisión que trata el tema Malvinas. Hubo un protagonismo del diputado peronista Juan Grabois, que estuvo a los gritos y se cruzó con varios oficialistas, me lo va a contar después en un rato Debo, pero quiero salir solamente para terminar esta recorrida desde Mar del Plata e ir a mojarme las patas al mar, que me tira ni a gancho, hace un frío, con lo que pasó ayer en un vuelo proveniente de Dubái que iba rumbo a Tel Aviv con 166 israelíes a bordo sobre un total de 174 pasajeros. Según informó el ministro de Defensa israelí, Israel Katz, hubo un intento de atentado yihadista, así lo llamó el gobierno de Israel. El avión iba volando, en un momento empieza a bajar abruptamente, la firma que lo operaba es Fly Dubai, y lo que se informa es que uno de los tripulantes apuñala al otro. El gobierno de Israel dice porque tenía la intención de estrellarlo, y termina habiendo una intervención de pasajeros que lo terminan controlando y le permiten al resto de la tripulación aterrizarlo. No, la escena de terror que se te presenta de solo pensarlo es obviamente atroz, pero también esto se enmarca en lo que es el mundo en el que estamos viviendo, ¿no? Con un conflicto como el de Medio Oriente que no sabes hacia dónde puede salir, con qué tipo de actores estás tratando y cuál es el sentido que esto va a ir tomando con el tiempo. Hoy el pánico en el avión de Fly Dubai es la noticia del día con las imágenes que estás viendo vos después de que lo controlaran los pasajeros a uno de los tripulantes que apuñaló al otro. El gobierno de Israel dice con la intención de estrellar el avión. Veremos qué se sabe de esto hacia adelante, pero es noticia del día. 6:41 minutos, gente. ¿Ahí ya amaneció o sigo yo solo con este día radiante?
1: No, tan claro como allá, pero sí, de a poquito está aclarando.
2: Va queriendo.
0: Igual sí. Radiante no, acá está bastante nublado, pero
1: tengo el mar nublado, pero claro el día acá, bueno, todavía falta. Pero estamos.
0: Me preguntan acá, ¿dónde están los raviolis el domingo? Domingo 4 de la tarde en Canning. Entrada 1, por ahí consiguen las entradas. Che, ponemos un poco más de Miguel Mateos. Dale. Y viene la Yami News. ¿Les parece bien?
1: Sí, vale.
0: ¿Me escuchan bien con el micrófono que usaba Agus en Hola, chinos?
1: Sí, sí, escuchamos perfecto. Mucho mejor que las otras giras que te mandaste este año.
0: Bueno.
2: Tiene aura ese micrófono.
0: Estoy feliz con el micrófono.

0: 43 minutos pasan de las 6 de la mañana, 11 grados, una décima. La temperatura a esta hora tenemos para hoy una máxima de 17 con pronóstico de tiempo inestable, especialmente por estas horas de la mañana. Luego mejora con el cielo mayormente nublado, va a estar bastante fresco para los próximos días y lluvia el próximo sábado. Saludamos a todos los que se suman a esta hora a través del chat de YouTube de Buenas Tardes China, a través de la aplicación de Radio LED también, que hoy tal vez nos podemos meter en algún momento para leer algún mensaje.
1: Sí, la verdad que estaría bueno, ¿no?
0: Sí, también a los que se suman en la cadena china en todos los diales que dijo Jairo y muchos más que también nos pueden escuchar en todas las provincias o en varias. Después también a la gente que nos escucha on demand, a todos bienvenidos a Buenas Tardes China como todas las mañanas. Y ahora sí me meto en algo que la verdad sacudió ayer cuando la noticia sale a la luz, de una denuncia al líder de la banda Turf, a Joaquín Levington, una denuncia penal por abuso sexual con acceso carnal, violencia física y psicológica. La presentación judicial se realizó el lunes, ¿sí? Cobra trascendencia por esto, porque de pronto empieza a salir en los medios ayer, tras ser difundida por el programa de LAM, el programa de América TV. Esta causa quedó radicada en el Juzgado Nacional en lo Criminal y Correccional número 50 bajo, bueno, la intervención ya del juez que está actuando sobre este tema. Pero vamos a empezar a escuchar. Lo primero con respecto a la acusación, porque la denunciante afirma haber mantenido una relación sentimental con el músico, con Levington, entre 2015 y 2020, y en la declaración que hace relata graves situaciones que vivió, de consumo de estupefacientes, de violencia, pero ayer también en el programa de LAM, cuando cuentan la denuncia, pasan un audio de la denunciante, no dicen el nombre ni nada, es un audio que le manda la denunciante a Ángel de Brito para que también lo ponga en su programa. Por eso lo vamos a escuchar y dice lo siguiente.
2: Que por favor no se me tiren todos los haters encima, que yo nada más quiero dar mi testimonio de lo que pasó, yo no busco ensuciar ni dañar, o sea, la imagen de nadie que no se lo merezca, pero es una persona que todo el mundo lo quiere y no sabe lo que es, ¿entendés? O sea, es un monstruo. Es un monstruo y a mí me da mucha impotencia que justamente que la gente lo quiera cuando no saben ese costado de él que nadie se lo imagina, pero que existe.
0: Ahí está. ¿Por qué denuncia ahora, vos decís? Primero, como siempre decimos, las víctimas denuncian cuando pueden, pero más allá de eso, ella explica que decidió recurrir nuevamente a la justicia porque ya hay otra denuncia previa tras haber hallado recientemente registros audiovisuales íntimos de aquella época y eso la lleva a recordar y a tener ganas de denunciar. A propósito de esto, Joaquín Levington da otra versión, hizo un descargo, ayer no se presentó a grabar el programa del que participa en Canal 13, pero hizo un descargo a través de sus redes sociales, que dice lo siguiente, lo vamos a leer porque lo vamos a compartir. Dice, ante la denuncia de público conocimiento, quiero contarles que esta persona me viene acosando hace muchos años, incluso presentándose en la puerta de mi casa de manera violenta. Nunca fue mi pareja, me resulta muy importante aclararlo y nuestra relación circunstancial duró muy poco tiempo. Ya me denunció hace más de 3 años, se presentaron las pruebas en la fiscalía que demostraron que sus dichos eran falsos, creí que era un capítulo cerrado, incluso me pidió perdón a través de las redes. Continúa acosándome por Instagram, mandándome videos y fotos desnuda, mi abogado tiene todas las capturas correspondientes, cuando la bloqueo sistemáticamente logra contactarme desde otro teléfono nuevo, estoy muy angustiado por tener que estar atravesando esta situación. Ese es el descargo de Joaquín Levington en las redes sociales. De hecho, también Turf emitió un comunicado donde dice algo similar, que esta persona ya lo había denunciado, que la justicia desestimó en aquel momento la denuncia por considerar falsa esa denuncia y que vuelve a suceder, que bueno, obviamente que no iban a publicar los chats que tienen como prueba en el Instagram, en el descargo de Turf, porque les parecía que era un tema privado más allá de que se hizo público. En principio, lo que vamos a hablar ahora es cómo sigue esta investigación, porque la denunciante lo que va a hacer es presentar todas estas, ya presentó en realidad todo el material que supuestamente tiene para comprobar lo que ella denuncia, pero ahora, bueno, la fiscalía y el juzgado tienen que ordenar los peritajes tecnológicos oficiales sobre estos dispositivos de la mujer para verificar la autenticidad, las fechas, el contenido de los registros. Y a su vez, los abogados de Levington adelantaron que se van a presentar formalmente en el expediente para entregar las capturas de pantalla y registros de Instagram, que esos que comentaba recién en el descargo de Joaquín Levington, que tienen su poder y que demuestran el acoso sistemático que él vive por esta mujer. Ahora, cosas que tienen que pasar de ahora en más. Primero, la denunciante tiene que ratificar la denuncia. Es lo primero que tiene que pasar ante la sede judicial para profundizar en los detalles de estos hechos supuestamente ocurridos entre 2015 y 2020. Después se va a analizar desde la justicia el antecedente de esa causa archivada que yo te contaba anteriormente. Va a solicitar de manera prioritaria el desarchivo y envío de esa causa. La justicia, por supuesto, va a evaluar los motivos por los que esa investigación cerró en su momento, pero como te decía anteriormente, desde la parte de Joaquín Levington lo que dicen es que se cerró por la falsedad demostrada, y algunas otras versiones hablan de una persona que desiste de la denuncia influenciada. Pero bueno, eso se va a dirimir en la justicia y lo van a evaluar. Y por otro lado, en caso, una vez que analizan las pruebas, en caso de que el juez determine que existen elementos de sospecha suficientes, ahí podrían citar a Joaquín Levington para una declaración indagatoria. O sea, hay un recorrido judicial, una investigación que se está desarrollando. Esto, como te decía, se denunció el lunes, se conoció ayer, pero bueno, es la noticia también del día.
1: Lo dice Yami Segovia en esta mañana, donde te vamos acompañando desde mi caso en Mar del Plata. Un abrazo a todos los chinos marplatenses. Hoy estoy haciendo entrega de calcos, me escriben por Instagram, tipo 11 de la mañana vienen algunos acá al Sheraton de Mar del Plata, después veo si hago otra localidad para entregar calcos a la comunidad china. Ustedes le dan like al vivo, mucho chino ayer nuevo suscrito, bienvenido, estamos cerca de 40 socios de distancia, Agustín, de que se hace el paquete de yerba.
3: Vamos.
1: En el partido bien. Defensa y Justicia del 16 de octubre. Me parece que esto va a pasar, ¿eh?
3: Pero pará, no cualquier paquete de yerba. Morón, como la gente.
4: ¿Cuál elegís, la tradicional o la orgánica?
3: ¿Cómo?
4: ¿Cuál elegís? ¿Tradicional o orgánica? Para mí la orgánica.
3: Sí, la orgánica, la vamos con la orgánica. La rosita, ¿no? A los estilo Messi en Inter Miami, sí.
1: Claro.
3: Sí
1: tenemos sí. El 3x2, de los amigos de Porongo, la yerba buena que nunca muere. Ayer me cruzo con un chino, Francisco, acá en el coloquio de idea, me dice, compré 10 kilos de porongo por Mercado Libre. Me dijo así. Así me dijo.
3: Que tenga tranquilo, ¿no?
0: Zarpado.
1: Le metió. O sea, me gusta que el que es chino hasta la médula, ¿entendés?
0: Va con todo.
3: Sí. Esto es de 0 a 100.
1: Te encontrás un chino que está yendo a ver a Ravioli, pasa por Mafalda Inmersiva, se tira yerba porongo en la cara, va leyendo libro de catapulta. O sea, es un chino que hace...
3: Bien,
0: es que es espectacular. No, bueno, pero si de repente compra la yerba y no le gusta, no la vuelve a comprar. Evidentemente, lo que decimos es verdad, la yerba es la mejor, entonces bueno.
1: Obviamente.
0: Todos comprando.
1: Gente, vamos a seguir. Voy a cerrar la cortina porque me está dando un poco de contraluz, me parece.
0: Está bárbaro.
1: Y venimos con más para contar en esta mañana. ¿La están pasando bien? Yo
0: sí.
1: La estoy pasando
0: sí,
1: bien.
0: Sí, pero no cierran la cortina, me parece. No, me parece que has iluminado. Ah, sí, que cierran la cortina.
3: Acá están diciendo que cierran la cortina.
0: Que cierran la cortina. A mí me parece que le queda bárbaro la luz, pero bueno, va a quedar todo oscuro. Pero bueno.
3: Sí, estás como en el cielo.
1: Cierro la cortina.
3: Sí.
1: Cierro un poquito.
0: Un poquito.
1: Así tibio como soy. Ya venimos.

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3: Y de golpe, la vida que te dio el amor más grande que tuviste, que te hizo conocer días inolvidables, te dice la vida sigue cuando eso ya no está. Y así estamos todos con la selección argentina. Es cierto, tenemos la idea de que lo vamos a ver una vez más, como cuando ya te separaste y vas a buscar las cosas. Y decís, bueno, la voy a cruzar, la sigo amando, pero la voy a cruzar.
4: Qué buen ejemplo, sí.
3: Eso va a ser el día de Benín, pero ya en el fondo ya sabés que se terminó. Y ayer tuviste una primera salida con otra historia y un poco te entusiasmó. Decís, bueno, tal vez me olvido, pero cuando te das cuenta, el celular te tira un Google Fotos de esos momentos inolvidables y el corazón sigue ahí en llamas.
4: No es igual.
3: Estoy haciendo esta presentación porque Agustín Castro tuvo ayer el primer partido de la era post-Messi.
4: Sí, totalmente. Estoy muy de acuerdo con cada cosa que dijiste y con cada ejemplo, porque casi que se sintió así, una noche distinta, pero bueno, especial de alguna manera, porque era Argentina volviendo a jugar después de lo que fue la final de la Copa del Mundo, porque esa es la realidad también. Y hubo cuarteto cordobés, hay que decir, en Córdoba, porque Argentina le gana 4-0, y sonó así un poco la noche, hay que reconocer también, sonó de esta manera. Claro, 4 goles de la selección argentina contra Bolivia en un partido que se presentó como un trámite, se presentaba así en la previa también. Había que ver a esta selección sin Messi, un poco era como la idea de ver cómo se iba a plantar, quién iba también a tomar ese rol que iba a ser Nico Paz, pero cómo lo iba a hacer también, porque las miradas iban a estar sobre él, y esa fue lo que pasó en la mayoría de los casos. Creo que todos lo estuvimos mirando, sobre todo cómo se movía, dónde se iba a parar en la cancha, cómo iba un poco a manejar los hilos del equipo.
3: Dejémoslo en paz, nada de tirarle lo de heredero, no.
4: No, pero no. Pero un poco está esta idea de, che, no. A ver cómo se para, va de la derecha para adentro. Obviamente había que verlo un poco más. Lo cierto, Lautaro abrió el partido, después justamente el propio Nico Paz con una definición espectacular por arriba del arquero. Cuti Romero en su estreno como capitán de cabeza para meter el 3-0, acá los goles los estamos viendo de fondo. Y José Manuel López, el flaco, el delantero de Palmeiras, que terminó también convirtiendo su primer gol con la selección, el 4-0 definitivo para lo que terminaría siendo después la goleada. A ver, ¿qué deja como positivo este partido? Porque la verdad es que no tiene mucho sentido analizar lo que fue el trámite en sí con una Argentina que tuvo la pelota, que lo tuvo todo el tiempo a un Bolivia, que no sabemos cómo atajó Dibu Martínez, que fue el espectador de lujo, que estuvo ahí en la cancha paradito viendo el partido como ninguno, porque después no le patearon nunca, eso es lo que pasó. La diferencia abismal con Dibu, como te decía, pero con Nico Paz creo que el mejor de la selección

0: Argentina en cuanto a cómo tomaba la pelota, cómo trataba todo el tiempo de asociarse, cómo buscaba jugar en corto, haciéndose dueño de la pelota parada, haciendo un gol, asistiendo, porque es el que también tira el centro en el gol de Cuti Romero. Yo creo que también termina dejando como esa imagen positiva de Nico Paz, que va a tener que empezar a ser como la cara y el que va a tener que cargar, me parece, por lo que da la sensación, con este proyecto de cara al 2030. Che, esto es una realidad aunque no guste, ¿eh? Hay uno que se va a tener que hacer cargo. Esto es así porque es fútbol.
1: No.
0: Es fútbol esto.
1: El sucesor de Messi es el equipo, no puede ser Nico Paz. No,
0: para Messi cargó en su momento con la de Maradona y tuvo que cargar.
1: Bueno, pero era Messi.
0: Cárguenla, ¿eh? Cárguenla.
1: Era Messi.
0: No, está bien, bueno, pero hoy asoma Nico Paz como el que va a tener que hacerse cargo un poco de mitad de cancha para adelante.
2: Sí, pero no. Argentina. No, pero una cosa es hacerse cargo, eso es verdad.
0: Se hizo cargo igual,
2: hacerse cargo.
0: Se hizo cargo.
2: Ahora, que vos pretendas que sea Messi,
0: Messi no va a haber ninguno en la vida.
2: No,
0: igual,
2: por eso, pero tampoco
1: pero
2: es
1: no
2: necesario.
1: No conviene tirarle la mochila a nadie. Es el equipo tiene que vivir sin Messi. Nico Paz, Giuliano Simeone, McAllister, lo que se pueda. Para mí... Bueno. De hecho, ayer ya le preguntaban, ¿no preguntaban los comentaristas en la tele? Ya es el heredero. Pará, ¿qué te pasa? ¿Qué comieron?
0: Y lo que pasa es que es el que pinta que va a tener la 10 también. Entonces, ver la 10 con un nombre que no diga Messi, o sea, con un apellido que no diga Messi atrás, y va a ser, te digo, toda una... Para mí es fuertísimo, te digo. Es casi como ver, viste, a la persona que te viste con... Es fuerte, es que siguiendo tu ejemplo, ¿no?
1: Claro, que ver la 10 en Nico Paz es como ver al amor de tu vida pasando con otro flaco.
0: Sí, claro, viste, te pasa ahí de golpe y decís que es terrible, viste. O sea, estabas vos ahí.
2: estabas vos en ese llamadito de Año Nuevo.
0: Claro.
2: Estabas vos a las 12 de la noche.
0: El mensaje te caía a vos, yo
2: claro.
0: No te caía más. Te cae el otro.
2: Y esperalo, que no llega.
0: Por favor, terrible. Para cortar un poco todo esto, porque la verdad no lleva a ningún lado. Debuts absolutos para Román Vega, de titular del Zenit, el lateral que lo hizo, la verdad es que lo hizo muy bien, el que jugaba en Argentino Juniors, el lateral por izquierda, lo hizo bien. Román Vega, que fue desde el arranque, y la verdad es que tuvo un buen partido. X Fernández también, el ex Boca, que está en el Leverkusen, también, bueno, entró y lo hizo bien. Santiago Simón debutó en la selección argentina, no sé si la tenías esa.
1: ¿Simón?
0: Simón, ex jugador de River, que está en Deportivo Toluca, para mí.
1: Y que estaba convocado.
0: Sí, no, es que terminó, se sumó después, Simón, a lo que fueron los convocados que inicialmente dio Scaloni en la lista. Ahora te digo, me llamó la atención porque Simón, viste, que en River no nunca terminó como de despegar a nivel selección argentina. Bueno, en Toluca despertó por lo menos el interés de Scaloni entre un rato. Lionel Flores también hizo su debut, el jugador de Boca. Y Valentín Gómez, que hoy está en el Betis, el ex jugador de Vélez, que también entró. Ahora, yo te digo, de todos estos que entraron, el destacado fue Flores Lejos, ¿eh? Entró como, viste, como uno lo ves en Boca, con esa desfachatez, para adelante, sacándose jugadores de encima, no le importaba nada. Vos me vas a decir, bueno, Bolivia, partido ya que estábamos ganando. Pero bueno, entró a hacer lo que sabe hacer, para adelante, e incluso Scaloni lo terminó destacando, porque dijo esto después del partido, mirá.
3: Lo de Leo, que le pedimos a los chicos que vengan a las selecciones, que lo que hacen en sus clubes, y él hace eso en su club. Entonces, si viene acá y no hace eso, estaríamos preocupados. Es un talento que hay que cuidarlo, como Franco, que son de la misma edad, y si no están por ahí, ¿eh? Y todavía pensamos que Franco es veterano, y hay que cuidarlos a estos chicos.
0: Bueno, ahí estaba, lo compara con Mastantuono, que entró un rato también. Mastantuono se quedó fuera del Mundial, pero también pintaba como uno de los que iba a heredar, iba a ser el heredero en esta era post-Messi, y entró un rato Mastantuono. Se asoció de mayor a menor, después empezó a perder algunas pelotas, pero bueno, entró bien. Claro, es cierto lo que dice Scaloni. Uno habla de Mastantuono como jugador que capaz que se pinchó. Tiene 19 como Flores. Lo que pasa es que explotó tan rápido, se fue tan rápido afuera, que de golpe uno, viste, ya empieza a decir, uy, Mastantuono será lo que pintaba ser. Tiene 19 años, o sea, es muy chico. Y bueno, habrá que ver también, porque va a empezar a tener chance acá en lo que va a ser la preparación para el Mundial, porque está claro que arranca toda una era de proceso en donde vos tenés una base muy fuerte, pero ya es todo pensando en 2030. Por eso van a empezar, para mí, a tener muchos la oportunidad. Así que bueno, nada, yo creo que el elogio de Scaloni también para Flores es una buena noticia para Boca, porque ¿qué es lo que le pasa muchas veces al juvenil de acá? Y el fútbol argentino no es competitivo y te llaman de afuera y te vas corriendo, que te citen jugando en Boca, le da la tranquilidad también un poco como de soltarse, ir aprendiendo, de seguir acá y al mismo tiempo ser considerado por Scaloni, porque mismo Robarrena también habló un poco de ya esta cosa de, bueno, Flores va a tener que empezar a demostrar también porque es un jugador de selección, parece que Scaloni lo va a empezar a tener bastante en cuenta. El que no jugó bien ayer fue Julián, che. Ni con Bolivia, ¿viste? Está como bajo Julián, que se ve que, viste, el momento personal lo sigue arrastrando hasta en la selección, porque la verdad que no...
1: No se rió.
0: No se rió, le rebotaba larga, ¿viste? Cuando te das cuenta que no está fino con la pelota, el control, en un momento incluso lo dejó Scaloni en la cancha a Julián, ¿viste? Porque, bueno, a ver si puede hacer un gol, Lautaro lo había convertido, y Julián, ¿viste? No, la verdad que no está bien, no vive un buen momento, y eso se ve claro también en los partidos. Así que, bueno, nada, dicho todo esto, el sábado... Se viene Burkina Faso, un gran rival. en el Monumental. Así que en lo que va a ser la previa del partido del martes, son tres. Después el martes tenés todo esto en River ya. Burkina Faso en River, Benín va a ser el partido del martes que va a tener la salida de Messi, la verdad, de la selección argentina. Durísima, dicho sea de paso. A mí, la verdad, esta idea todavía del heredero no me termina de convencer, pero me voy a tener que acostumbrar.
1: Lo dice Agustín Castro con el corazón desgajado, con el corazón roto,
0: sí.
1: Adaptándose a la vida
0: rotísimo,
1: sin Messi. Pero sí. La vida sigue, Agus.
0: Sí, sí, claro, sigue. Está clarísimo. Eso es lo que más me duele también de todo. Que
1: hay Nico Pases.
0: Debería detenerse.
1: Hay más Mastantuonos.
0: Sí.
1: Hay Gio Simeones.
0: Pero no hay Messi.
1: Pero no hay Messi. Empieza ahora la segunda hora de Buenas Tardes China en esta mañana de jueves 1 de octubre.

En esta mañana vamos a estar hablando de qué pasa con la gira oficial en París, el gobierno en pleno con el presidente a la cabeza. Vamos a hablar de los tipos de empresarios y cómo se están relacionando con el gobierno y lo que viene. También de una nueva pelea en el peronismo y de qué pasó ayer en el Congreso, todo eso y más.

0: vuelto.
1: Bueno, acá estamos, 7 de la mañana, 6 minutos. Bienvenidos, buenos días, gracias a los que se van enganchando. ¿Cómo anda la mesa ahí? ¿Bien? Oxigena nuestro vínculo que me venga Mar del Plata,
2: sí,
1: ¿no?
2: Sí, la verdad está, que sí. Agus está probando torta.
3: Estoy infragante, mirá.
2: Sí, mirá.
1: ¿Sigue la torta de la China?
4: Sí, ¿voy a buscar o tengo que hablar?
3: Me acabo de comer la cara de Yami, en mi mejor momento estoy.
2: Sí, está comiendo la cara de Yami.
1: Qué grande Estela, la gran torta, sí, que se mandó, sí. La China que vino Hormiga Negra.
3: La rompió.
1: Che, me dijo un chino el otro día en Hormiga Negra, ¿qué? Me tiró una que se puede sumar a todo lo que están poniendo en la mesa de producción que está ahí en buenastardeschina.com.ar con propuestas que vamos a ir recorriendo en estos días, que es, hacemos un Sin Milei Day, o sea, un día donde contemos todas noticias sin nombrar a Milei. Me lo dejó pensando, un Sin Milei Day. Banco. ¿Hacemos una?
2: Dale.
1: La pensé.
3: Yo banco, dale, sí.
1: No sé. Estoy pensando un Sin Milei Day. Che, para que sepan, hoy es el... Mira, tengo toda la información mal. No, la gente de Sonri Stream, nuestros amigos de las voces chinas, que con la comunidad china estamos bancando con el equipamiento para que la organización Sonrisas tenga un streaming hecho por adolescentes que están en barrios populares y nos manden contenido. Primero... hoy a las 7:30 hacen su cena de recaudación, tienen todas las entradas vendidas en el Palacio San Miguel, así que bien por eso, pero van a estar estrenando parte de los equipos ahí para hacer un stream en vivo desde la cena, hecho por ellos mismos, con los equipos que les dimos con los fondos chinos. Así que las voces chinas empiezan a transmitir en la cena hoy de la Asociación Sonrisas, la gente de Sonri Stream, los pibes de las voces chinas empiezan a hacer sonar su voz hoy a través del streaming desde las 7:30. Un abrazo para ellos, ¿eh? Grande las voces chinas, ya vamos a tener material para compartir. ¿Alguien tiene alguien para saludar o algo para decir?
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1: Bien, ahí estamos. Gracias a los amigos que nos acompañan. En esta mañana, mientras ustedes le dan like al vivo, arrancamos con el podio de noticias. ¿Les parece?
2: Dale.
1: Nos metemos en el podio de noticias. Quiero poner en el podio de noticias el informe que acaba de publicar Argentino por la Educación, que se metió de lleno en el presupuesto 2027, con una conclusión contundente. La inversión educativa nacional pasa a representar el 0,79% del PBI, cuando en 2023 era 1,42%. O sea, baja a la mitad el presupuesto educativo en términos de PBI en el presupuesto 2027. En educación universitaria, el proyecto prevé un aumento nominal del 20,9% en línea con la inflación. Es apenas 0,3% de mejora real. Acordate que hay una discusión porque los rectores reclaman un presupuesto del orden del 11,5 billones de pesos y el gobierno se está entregando alrededor de 7 billones de pesos. En este escenario, dice la gente de Argentinos por la Educación, el Plan Nacional de Alfabetización tendría un aumento del 38,3% respecto del presupuesto vigente. Atención con el presupuesto educativo 2027, está por debajo del 0,8% del PBI. Dato importante para seguir en la discusión parlamentaria. Y a propósito de la situación educativa, hoy hay paro en las escuelas de la provincia de Buenos Aires. El Frente Gremial de Docentes en la provincia de Buenos Aires, que integran SUTEBA, UDOCBA, AMET y la Federación Bonaerense, está llamando a un paro mientras discute paritarias donde no hay acuerdo, hoy con el foco puesto en denunciar la violencia en las escuelas y las agresiones a los docentes. Por la violencia contra maestros y profesores, hoy hay huelga anunciada en la provincia de Buenos Aires, repito, de los sindicatos docentes, que además están en paritaria con el gobierno de Axel Kicillof. Para seguir, atención con eso. En el podio de noticias vamos a tener París, porque el gobierno, de hecho, acaba de hablar en un discurso el presidente también, Javier Milei. Ahora vemos si hay algo distinto de lo que dijo anoche. Me avisan cualquier cosa. Y nosotros que queríamos hacer un Sin Milei Day. Milei acaba de hablar en este evento, que es el Argentina Week, que como pasó en Estados Unidos, el gobierno monta, en este caso en Europa, en la capital de Francia, para tratar de mostrar que Argentina es un destino interesante para las inversiones. Hay mucha presencia de los empresarios que están aprovechando este momento económico con buen vínculo con el gobierno y con presencia en los recursos naturales. Me refiero a, la empresa estatal YPF, lo tiene Horacio Marín, obviamente, pero además está Marcelo Minlin de Pampa, está desde la familia Bulgeroni con la empresa PAE, está José Luis Manzano, que opera desde medios hasta energía, obviamente, y ahora compañías de servicios públicos, como puede ser Metrogas, con la que se acaba de quedar, ya tiene Edenor,

0: Congreso totalmente favorable. Prepárense, porque van a experimentar un milagro en sus propias caras.
1: Bueno, ahí está el mensaje de Milei que acaba de pasar en el Argentina Week. ¿Cómo lo están recibiendo los medios en Francia? Bueno, es interesante, como siempre, ver que Milei de golpe tuitea, fenómeno barrial, por una nota en este diario, en este caso en la revista Le Point, no sé si se pronunciará Le Point, ustedes me dirán.
2: Le Point.
1: Le Point, mira, ahí está. En la revista Le Point, que Milei lo tuitea con el fenómeno barrial habitual, pero lo que pasa es que cuando te metes en la nota de Le Point, ahí lo vamos a ir compartiendo, como siempre, no es una nota elogiosa del presidente Milei. Dice, el León llega a Europa en un momento crucial de su mandato, donde la euforia de los primeros éxitos económicos choca con las realidades sociales. Por primera vez en 2 años la pobreza volvió a aumentar más de 4 puntos en el primer semestre y la actividad marca el paso. En julio disminuyó 1,4, aunque sigue subiendo 1,7 desde enero. La apertura de las importaciones, dice la nota de Le Point, por su parte deja huellas en la fábrica. Según la UIA, 90.000 puestos de trabajo asalariados registrados han desaparecido. Se citan casos de empresas que están cerrando. La nota sigue diciendo, estos reveses alimentan una creciente impopularidad. Las encuestas de opinión miden ahora una tasa de rechazo importante con casi el 58% de imagen negativa. El desencanto a veces golpea estas clases populares que lo habían llevado a la cima. Bueno, Milei de golpe está recorriendo Francia, en este caso París, buscando inversiones, cita una nota de Le Point, pero cuando te metes en la nota es mucho más crítica o por lo menos realista de un escenario que fascinación, milagro y los conceptos que suele usar el presidente a través de sus redes sociales compartiendo notas. De hecho, podés ver, obviamente hay prensa de izquierda, de centroizquierda muy crítica de Milei. Está la nota de Libération, mirá cómo lo pronuncio, que Libération, con análisis que dice Javier Milei en París, un presidente vendedor que acude al rescate de la economía argentina deprimida. Tenés más notas en la prensa francesa, en Le Monde. El presidente argentino Javier Milei busca inversionistas para apuntalar una economía en dificultades. Todos registros de una situación económica que el presidente cita como que está en Disney, pero que de golpe aparece a la vista de cualquiera con muchos problemas. Les Echos, mirá cómo sigo pronunciando, qué bronca no saber hablar francés, ¿por qué son tan controvertidos los resultados económicos del presidente argentino? Milei llega a París este miércoles. Bueno, también en Sud Radio, ¿por qué su visita está causando controversia en Francia? Hay movilizaciones, hay protestas, de hecho hay una especie de contracumbre también. ¿Tenés la cobertura de France 24? ¿Es un video o es un texto? A ver, metelo.
3: Viene un video, me parece.
4: Va a venir.
1: Metelo entonces.
3: Ah, no. Bueno, le erramos.
1: Le erramos. Era una de las notas más que están repercutiendo, obviamente, que hablan del, en este caso, el costo social de la terapia de shock. Bueno, la reacción que se ve de afuera, mucho más matizada que lo que Milei vende desde adentro. Voy a recorrer algunos tramos del discurso de ayer en el coloquio de idea del presidente, porque te voy a pedir el uno primero, Hernán, porque de arranque le piden qué está pasando con la economía y él lo primero que dice es que necesita tiempo y pide paciencia al auditorio para ofrecer resultados. Escuchá.
5: Se está hablando de cómo lograr 20 años de crecimiento sostenido, pasar de promesa a potencia. ¿Qué hace falta para que eso suceda?
6: Bueno, lo primero que hay que tener es paciencia. Los procesos de crecimiento no son instantáneos. De hecho, justamente esa es mi especialización en economía. Los procesos de crecimiento demandan mucho tiempo. La convergencia argentina en condiciones normales podría converger a ser una potencia como Estados Unidos en 30, 35, 40 años. Pero eso requiere de un trabajo sistemático, duro, parejo, disciplina.
1: Bueno, el presidente, el discurso de ayer y también parte de lo que acabas de escuchar en Argentina Week, tuvo todo el tiempo el énfasis en marcar la división entre o esto sigue o Argentina entra en una fase miserable. Si querés poner el 3, cuando dice que los

0: argentinos van a decidir si seguimos hacia un país miserable o vamos a la prosperidad. Fíjate.
1: Usted enfrente tiene un conjunto de personas que están dispuestos a destruirlo todo. O sea, literalmente es así. Entonces, bueno, digamos, es el juego de la democracia. Y lo más maravilloso de todo esto, que el año que viene los argentinos se van a enfrentar a la situación de tener que elegir el sendero que continúa el crecimiento y que puede generar la expansión de riqueza más grande de la historia argentina, o, digamos, volver al modelo del pasado que lleva fracasando 100 años.
0: Bueno, ahí está Milei. Acordate que venimos de la afirmación de Luis Caputo de que habíamos entrado en los mejores 18 meses de la historia. Ahora es, si la elección es con Milei reelecto, entramos en los mejores 4 años de la historia. La búsqueda de generar expectativa se sostiene en un momento donde todas las miradas, la prensa francesa lo decía, los economistas dentro del país también, los que son independientes lo dicen, hay muchos indicios de comienzo de un estancamiento que se transforma en recesión. Te voy a pedir el 6, porque le preguntó José del Río cómo se veía frente al crecimiento de Miriam Bregman con mejor imagen y Axel Kicillof eventualmente también como antagonistas. Y esto decía el presidente.
2: El presidente cuando ve las encuestas, si es que las ve, que los antagonistas hoy sean Miriam Bregman o Axel Kicillof, ¿qué le genera?
1: No me importa.
2: Acá lo aplauden, por si no escucha.
1: Mi rival soy yo mismo.
0: Bueno, hubo algún momento de aplausos ahí durante ese tramo del discurso. Tampoco es que había ovación. Es cierto que un discurso por Zoom no genera mucha reacción porque es como muy frío. Pero todo el tiempo estuvo ese antagonismo marcado de nosotros o los energúmenos, nosotros o los miserables, etcétera. El presidente tuvo preguntas respecto de la recesión. Hizo una explicación técnica tratando de relativizar lo que vienen siendo los indicadores. Y también se refirió al hecho de que la Corte Suprema de Justicia dijera que validaba el artículo 154 de la vieja norma, el 7023, el mega DNU, que había volteado la ley de tierras, por lo cual vuelve a estar vigente la libertad para que los extranjeros compren tierras a pesar del rechazo que había habido en el Congreso. Quiero meterme entonces, y le doy pie a Debo, en cuál es la reacción que hubo en el Congreso, Debo, con lo que es, ahora lo que tenemos es la vigencia del DNU 70-2023, o sea, en este momento está derogada la ley de tierras.
3: Exactamente, después del pronunciamiento de la Corte Suprema quedó justamente derogada la ley de tierras, que le ponía un límite de hasta el 15% a nivel nacional, provincial y municipal a la venta de tierras rurales, aclaremos, en manos de extranjeros. Y justamente a raíz de este pronunciamiento de la Corte Suprema, la ley volvió a estar en el centro de la escena. Recordemos que después del DNU 70-23, que se firmó allá en diciembre del 2023,
0: sí,
3: el tema volvió a estar sobre la mesa este año cuando se impulsó la ley de inviolabilidad de la propiedad privada, que, acordate, en el Senado estuvo meses y meses frenado ese proyecto de ley. Y cuando fue el Mundial, la bandera que expuso, la escaloneta en el que decía las banderas son argentinas, y el gobierno de alguna manera quedó en offside. Porque era el mismo que quiere defender la soberanía de las Malvinas, después te quiere vender a extranjeros sin límite a la venta de tierra. Bueno, finalmente hubo mucha presión social y mediática, ese capítulo se cayó. Y había quedado en el olvido la ley. La ley está hoy en diputados sin ese capítulo. ¿Qué pasa? Con el pronunciamiento que produjo la Corte, fue justamente menos de 24 horas antes de que la Cámara de Diputados empezara a tratar el proyecto de ley que defiende la soberanía de Malvinas. Entonces ayer, obviamente, ¿qué hicieron los diputados? Se hicieron eco de todo esto antes de que arrancara el debate en comisión. Se reunió, por ejemplo, el bloque Unión por la Patria y se empezó a delinear una estrategia para voltear, si querés, el DNU 70-23 para que no se derogue la ley impulsada por el gobierno de Cristina Kirchner. Entonces ahí tenés una de las estrategias que se está barajando por estas horas, es llamar a una sesión. Plantean que sea, o calculan que sea cerca del 15, porque muchos diputados

0: todos van a estar en Brasil por las elecciones que hay este fin de semana. ¿Para qué? Para justamente voltear el DNU que ayer contábamos ya fue rechazado en el Senado. El asunto es que hay un tema ahí. Recordemos que el DNU modificaba cientos de leyes, desde la ley de alquileres, la ley de góndola, la ley de cielos abiertos. Bueno, un montón de cuestiones estaban metidas ahí adentro. Entonces puede tener consecuencias significativas, no solamente recuperar o reflotar la ley de tierras. Así que por un lado se está trabajando por esa vía. Por otro lado, el peronismo, pero en el Senado, presentó un proyecto de ley para derogar el artículo 174 del DNU y que justamente no se derogue la ley de tierras. Después Miguel Ángel Pichetto propuso otra alternativa, que es, si están tan a favor de la soberanía y qué sé yo, ¿por qué no introducen algo para ponerle una vez más límites a la venta de tierras en la ley de soberanía de Malvinas, que justamente se está tratando ahora en diputados? ¿Qué te dicen desde La Libertad Avanza? La Libertad Avanza primero te descartan la propuesta de Pichetto porque te dicen esto no es una cuestión de soberanía, es una cuestión de propiedad privada, así que no prendió, por lo menos por estas horas, en las filas libertarias introducir ese tema en la ley de Malvinas. Lo que quieren hacer es reflotar la ley de Sturzenegger, la ley de inviolabilidad de la propiedad privada, y esa ley que quiso eliminar los límites a la venta de tierras, que después se llevó al 25% para ver si lograba captar los votos, bueno, ahí otra vez fijar algún tipo de límites para la justamente venta de tierras. Pero bueno,
1: hubo aprovechar que ahora está vigente por completo una derogación total, porque quedó de aquel decreto, para venir con una versión otra vez de la ley de tierra modificada, habilitante de inversiones, pero que sería restrictiva respecto del DNU. Sí. O sea, el gobierno podría buscar ese recorrido.
0: Exactamente. Ahí vas a tener un debate igual reglamentario, porque acordate cuando fue la ley bases, se quitó un capítulo. Entonces después se planteó la otra cámara, la cámara revisora, no puede insistir sobre algo que se retiró del proyecto. Bueno, se viene, si querés, un debate reglamentario en ese sentido. Pero hubo pronunciamientos. Una de las que se pronunció en torno a este tema fue nada menos que Patricia Bullrich, la que tuvo que llevar adelante todo el debate de la ley de propiedad privada, e hizo una autocrítica porque se superpusieron dos temas. Por un lado estaba el DNU en la Corte, que se tenía que pronunciar, mientras el Congreso avanzaba en paralelo con el mismo tema. Y decía lo siguiente, Bullrich, ayer.
2: Es un aprendizaje para nosotros. Si nosotros tenemos un decreto de necesidad de urgencia dictado por el gobierno, y ese decreto aún está en la justicia, quizás haber llevado adelante la ley de propiedad privada, en la que estaba el capítulo de tierras, fue apresurado. Teníamos que haber esperado que la justicia hable, como habló ahora, del decreto 70 en el capítulo de tierras y recién después enviar esa ley. ¿Por qué? Porque si no vamos contra nuestros propios actos.
3: ¿Y temen que ahora la oposición pueda voltear el decreto?
2: Sí, vino después que la ley no se pudo votar, así que es una posibilidad.
0: Bueno, justamente es una posibilidad. Una de las que habló sobre este tema es Lilita Carrió, que también la coalición cívica, un sector de Provincias Unidas, además del peronismo, están planteando esto, llevar el DNU al recinto y directamente voltearlo. Y lo decía de la siguiente manera.
4: Mandan la ley, después mandan la ley de tierras y la pierden en diputados.
0: Exacto.
4: ¿Cuál es la trampa que pasó en el Senado? Que en eso los aliados tuvieron que ver. En vez de rechazar en el Senado la parte de limitación a las tierras extranjeras, la sacaron del temario. Entonces se cayó. ¿Está claro? Ahí fueron cómplices los aliados. Porque vos tendrías que haberla rechazado.
5: ¿Por qué? ¿Cuál es la diferencia?
4: Porque no se trató. Entonces,
5: pero si se hubiera rechazado, igual hoy...
4: No, porque entonces no habría ley.
6: Pero es decir, rechazar la ley entera, no sacar el capítulo de tierra.
4: No, rechazar la el ley. Capítulo de tierra.
5: Pero ya dice rechazar el capítulo de tierra.
4: Si me rechazabas por diputados y por senadores el capítulo de tierra, esto ya no estaba vigente. Porque está ambas cámaras, pero al sacarla de la discusión, quedó vigente el DNU en ese capítulo.
0: A ver, si el Congreso hubiese rechazado el capítulo de tierras, el Congreso no puede volver a tratar ese mismo tema durante un año. Al quitarlo, el Congreso está habilitado a tratarlo. Eso es básicamente lo que quería decir Lilita Carrió. Pero también te decía que el tema se coló, ayer se empezó a debatir en comisión, en una reunión informativa, lo que tiene que ver con el proyecto de ley de soberanía de Malvinas, un proyecto que es una mini ley ómnibus porque no solo incluye cuestiones vinculadas a Malvinas, claro, sino lo que contábamos el otro día vinculado con la libertad de prensa y demás, etcétera. Pero lo que más trascendió de ese encuentro fue un Juan Grabois que, en vez de aprovechar que el gobierno otra vez estaba incómodo ante un tema que ya le costó muy caro en este año, se generó unos niveles de agresividad que se volvió viral y demás.
1: ¿Qué fue el disparador? Mirá, ¿por qué? Si, pues yo vi algunos videos de gritos y demás. ¿Qué
0: si
1: pasó?
0: Querés, mostramos que tenemos un pedacito. Dale. Y te cuento un poco quiénes estaban ahí en el video.
1: Está diciendo insistentemente cerrar el orto.
7: Vos empezás a cerrar el orto
1: ¿A quién le dice y por qué cerrar el orto?
0: ¿A qué pasaba? Mientras hablaba, por ejemplo, la diputada Miriam Breckman, un diputado que se llama como vos, Jairo Guzmán, chicaneaba, hacía comentarios y demás, y medio que interrumpía los discursos de los diputados de la oposición. La verdad que es algo bastante infantil, pero bueno, se sacó, se paró. Después también tuvo un altercado con otro.
1: ¿Pero quién interrumpía? ¿Este Guzmán, mi tocayo?
0: Claro, tu tocayo, Jairo Guzmán, que, perdón, es un diputado de La Libertad Avanza. Entonces interrumpía, chicaneaba y demás.
1: ¿Hay un diputado de La Libertad Avanza que
0: se
1: llama como yo?
0: Sí, Jairo, hay un diputado que se llama como vos, Jairo Guzmán. Así que nada, algún día lo podés ir a reemplazar si querés.
1: No. Y después. Y grabó y se para contra
0: se
1: ese,
0: para,
1: por eso le
0: claro,
1: dice cerrar el orto.
0: Cerrar el orto, lo interrumpas. Después se cruza con otro diputado que es Gerardo Wesen, también libertario. Después al final, no, creo que no lo tenemos, le empieza a cuestionar a Zapata, que es ese diputado que ves ahí con el que se está cruzando justo ahora Juan Grabois, que es el que dirige la comisión, porque le apagaba el micrófono a Juan Grabois que hablaba, y en un momento Grabois le dice: sos un facho de mierda, no me apagues el micrófono. Y ahí se pararon, se fueron y se terminó el debate. La verdad que Unión por la Patria desaprovechó una oportunidad para poner sobre la mesa otra vez el tema que incomoda al oficialismo, y todos terminamos hablando de la agresión, la violencia que ejerció Juan Grabois ante los libertarios. Pero bueno, eso fue un poco el debate. No hubo dictamen, ni muchísimo menos con lo de la ley de Malvinas, pero lo cierto es que el DNU y el tema ley de tierras promete estar en la agenda del Congreso en los próximos días. Vamos a ver si prospera esto de tratar de voltear el DNU. Parece difícil por esto que te digo, porque voltearlo no solo significaría derogar la derogación de la ley de tierra, sino que hay muchos temas incluidos en ese mega DNU.
1: Lo dice Débora, la corajuda de Urieta. A propósito de que, antes de ir al viral, que nombraste a Juan Grabois y parte del peronismo, cómo estuvo ayer, apareció una nueva discusión en público entre, en este caso, Martín Guzmán y Marina Galmarini, porque es lo que estabas esperando. Martín Guzmán, el exministro de Economía de Alberto, va al programa de María O'Donnell en Cenital y de Ernesto Tenenbaum, y no sé, y está opinando de la discusión esta de si Argentina puede ser como Arabia Saudita en materia de empleo, algo que viene diciendo el gobierno. ¿Lo tenés ahí el video ese de
8: No tiene ningún sentido,
1: Guzmán?
8: No sabe lo que está hablando, no ha estudiado el caso. Va a resultar un poco choqueante, pero Arabia Saudita, año 2018, el actual príncipe, que es quien gobierna el país, convoca a los grandes ricos del país. Había logrado tener condiciones de acumulación de poder que le permite hacer una reunión en un hotel en el cual nos tocó estar en el G20 en su momento, un año después.
1: Guzmán está departiendo sobre eso. Reuniones... No llego a entender a cuento de que Malena Galmarini retuitea este video y pone en un posteo lo que vas a ver a continuación. Es genial que un señor que se fue un fin de semana por Twitter ahora quiere explicar lo que hay que hacer. 2 años después de gestión y no sabía que AISA era del Estado. No sabía que él mismo enviaba el dinero para las obras. Dejen de venderse, dejen de darle aire, que vuelva a Estados Unidos con su novia. O sea, él está hablando del gobierno nacional y le contesta Marina Galmarini, dirigente del Frente Renovador, esposa de Sergio Massa. A lo cual le contesta Guzmán, y Guzmán escribe en otro tuit: ay, Malena Galmarini, el país cada día más dañado por un presidente al que algunos ayudaron a que ocupe la Casa Rosada, Ping y usted en

0: esta. Es obvio que lo que dice de AISA es una mentira bastante patética, como es obvio que es más importante que nos dediquemos a frenar la barbarie de un gobierno que está destruyendo el tejido productivo de una gran parte del país. Bueno, no sé, la pelea que nadie estaba pidiendo, Malena Galmarini, Martín Guzmán, parte de toda esta descomposición que hay en el peronismo que explica también dónde estamos. Che, acá Mar del Plata, 7:34, imagino que ahí también.
1: Sí, claro.
0: Voy a mirar el mar. Dale. A ver, bueno, disculpen, en vivo, voy a mirar el mar.
1: Ajá, a ver, mira el mar.
0: Está re lindo, está clareando allá. ¿Qué temperatura en Buenos Aires?
1: Bueno, tenemos 11 grados de temperatura a esta hora y para hoy una máxima de 17. Acá, viste que hay pronóstico de tiempo inestable por esta mañana, por lo menos por estas horas, y la verdad que se está despejando. Es lo que vemos de acá, del ventanal de la radio.
0: Che, me preguntan, por entrada 1, las entradas para Raviolis, la gente de Canning, alrededores, Teatro Canning, a las 4 de la tarde el domingo hay show de Raviolis. Gente, me escribe a esta hora Pepe Gil Viral.
1: Bueno, dale, vamos con eso entonces, porque me quedé pensando en esto de la despedida de Messi, del dolor que le causa a Agustín y a otros tanto. No, pero pará. Y viste que los argentinos todo lo resolvemos con una canción.
2: Sí.
1: Bueno, entonces para la despedida, ¿qué canción le van a cantar a Messi? ¿Una canción especial? ¿La hinchada?
2: A ver,
1: no sé, pienso, no sé, Abel Pintos o qué.
2: Sí,
1: bueno,
2: sí,
1: hay un joven que creó una canción para despedir a Messi en la cancha. Es un tono de cancha, hay que aprenderla, fíjate si te gusta, si no sé, te sentís muy representado, bien. Hay que aprenderla y dice así, mirá.
3: Te digo muchas gracias, Lionel, por darme esta alegría. Yo no me olvido de esa tarde en Qatar que no cambiaste la vida.
2: Me gusta hasta acá,
1: escuchá, escuchá.
2: Compraste.
3: Todos dicen que se termina una era. Queremos verte jugar la vida entera. Mañana le voy a contar a mis hijos quién alzó mi bandera.
2: Sí.
4: ¿Vamos con esta?
1: Escuchá, sigue.
3: Esta alegría.
1: No, me encantó.

0: Ariagus.
1: Che,
2: me encantó.
1: Muy buena, che, es muy buena.
2: Paren con esto, ¿eh? O sea, no es joda. A mí me parece que buena. Si la aprenden todos, sí. Puede ser un tema del día de la despedida de Messi, ¿eh?
1: Che, me encantó, me re gustó, ¿eh? Muy buena la letra.
3: Es difícil, sin recorrido. Necesita recorridos de partido, no sé.
2: No, está es perfecto, difícil. Cortita al pie, divina, con emoción.
1: Sí, bien, puse
2: la piel de gallina. Mi cuartetera puede ser, sí. Bueno, no sé qué piensan. Ahí lo bueno. Lo que tienen, todos los hinchas tienen que aprender la canción. Sí. Si no, no tiene sentido, digamos. Van a cantar alguna
1: está
2: cosa.
1: Está buena.
2: La tienen que cantar en vivo, total, ahí en el partido. Sí. Así que los que estén comprando una entrada, busquen este video y aprendan el tema. Viejo. Y aprendan el tema para cantárselo a Messi. Y déjame cerrar con un bonus nada más. Y ya termino el viral. Porque tiene que ver con Messi. Porque la actriz Annie Hathaway contó una anécdota tierna familiar que tiene que ver con Messi, porque dice que Messi lo ayudó a su hijo a relacionarse con otros niños. ¿Y cómo? Lo cuenta así, mira.
4: Messi, it was so sweet. The other day I was with my son and he was meeting someone new, and you know, children can be shy around each other and they're just children, they didn't know what to talk about. And I turned to the other little boy, I'm like, do you like Messi? And he was like, oh yeah. And then my son was like, I love Messi. And then they were best friends.
2: Bueno, lo que cuenta es que su amigo tenía una dificultad en ese momento de conectar con otro niño, como que estaba tímido, que no sabía qué hacer y como que le costaba. Entonces que ella se mete y que le pregunta al otro niño, ¿te gusta Messi? Y dice que su hijo dice, me encanta Messi. Y que así automáticamente por Messi, bueno, empezaron a hablar y a jugar y que le parecía muy tierno. Así que imagínate, digamos, esta despedida trae todo, corazón, amor, canciones.
3: Así empiezan las relaciones Agus, cuando se acerca una chica, se junta por primera vez.
2: ¿Te gusta Messi?
3: Está tímido y su primera frase es, ¿te gusta Messi?
1: Con un vasito acá, ¿te gusta Messi?
2: Claro.
3: Y ahí va, todo va fluyendo, ¿no?
1: Y si te dice, sí, me gusta. ¡Oh!
3: 7:38, ¿saben que en 20 minutos qué voy a hacer?
1: ¿Qué vas a hacer?
3: Un desayuno.
1: Sí. Uy, qué bien.
2: Me imaginé una media luna, Tinken.
3: Nosotros acá en Mar del Plata salimos por Radio Éter, nuestros amigos de Radio Éter, que son parte de la cadena china, FM 90.

0: 5.5.
1: Y tiene una gran participación en el video de Cadenas Chinas que está subida en las páginas de buenastardeschina.com.ar, porque en el comienzo tienen como un gag, una cosita que estaba re buena.
0: Bueno, y ellos ahí en Radio Éter nos retransmiten. Y ayer les pregunté, les digo, che, me están invitando hoy para hacerme una nota en una radio histórica de Mar del Plata que se llama Radio Brisas.
1: Sí.
0: Y le digo, ¿qué onda? Porque parece que hay gente en Radio Brisas que también son chinos. Y hay un chino que me dice, quiero que vengas al pase de la mañana, parece que es un programa muy escuchado. Entonces pregunté en Radio Éter y les dije, ¿qué hago? ¿Voy a Brisas? Me dijeron, andá, es el programa histórico de la mañana de Mar del Plata. Así que vamos a hablar a todos los chinos hoy a las 8:30 de la mañana. Desde Radio Brisas, claro, en Mar del Plata.
1: Pará, pero no vas a llegar a desayunar. Si a las 8 termina, que te agarras la media luna y te la llevas en el camino.
0: De 8 a 8 y 20 desayuno, ya me bañé.
1: ¿Y dónde 8
0: y 20
1: queda?
0: Me mandan el auto, 8 y 40 estoy en la otra radio.
1: Bien. Perfecto.
2: Bien, espectacular. Todo calculado.
0: Chicos,
2: bien.
0: Tengo mucho para contar después de la tanda, así que mandamos la tanda, ¿les
1: Dale.
0: Parece?
1: Sí, perfecto, Dale. Vamos.
0: Dale.
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6: Tuvimos mucha comunicación de, digamos, la gente muy contenta porque entendió finalmente la génesis del problema. 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

0: Bueno, acá estamos, 7:42 minutos en esta mañana de jueves, ya primero de octubre, chicos, mes 10.
1: Terrible.
0: O sea, increíble. 10, 11, 12, último trimestre del año en marcha.
1: Y ya hay pan dulces, ¿eh?
0: Hoy,
1: los estuve viendo.
0: ¿Sí? ¿Alguien ya hoy ya tiene definidas las vacaciones?
2: Ah, tenemos que hablar, sí. Jairo.
1: No.
3: Sí.
0: ¿Alguien hoy tiene definido con quién pasa Navidad o Año Nuevo?
1: Sí. Tampoco.
3: Sí,
2: tenía, bueno. Pero no sé.
1: ¿Vos cómo estás?
3: Yo sí.
1: ¿Ya estás todo organizado? O porque hoy estabas muy organizado con el horario de tu mañana. No sé cómo viene tu fin de año.
0: No tengo nada organizado.
1: Ah, bien.
0: Cero.
1: Bueno.
0: Pero
2: ya nos vamos a organizar. Hasta las 8 y 20.
3: Okay. Sí, sí, sí.
1: O sea, hasta 8 y 20 llegas.
3: 8 y 20 el desayuno. Y 8 y media.
0: Paso
3: no,
0: y paso,
3: el auto.
0: Paso a paso. Che, hay mucha gente entusiasmada porque tenemos abierta la mesa de producción de Buenas Tardes China.
3: Sí.
0: En la página buenastardeschina.com.ar. Los socios pueden proponer entrevistados y temas para poder ir abordando y hacerlo entre todos. Muchos nos mandan a veces por Instagram, los perdemos. En cambio, si lo vas metiendo ahí, podemos ir viendo cómo ampliar la agenda, ampliar la cantidad de gente que entrevistamos. No sé, sí, si tenés algo ahí de lo que
3: tengo,
0: la gente está poniendo.
3: Sí, en principio, bueno, un montón pusieron. Valentina Bassi, referente de la lucha cotidiana por los derechos de las personas con discapacidad. También Virginia Aparicio, glifosato en la yerba mate. Por otro lado, no sé, dicen qué responsabilidades y funciones tienen los concejales municipales, como abrir el tema en ese caso. Martín, sí. Lustó, que vino hace poquito Martín Lustó. Después, otro propone, ¿es posible un sistema republicano donde la justicia sea electa y controlada por un pueblo directamente, por el pueblo directamente? Preguntan como tema. Axel Kicillof, Julia Estrada, Mayra Arena, conversar de política de Argentina, Milei, peronismo, izquierda, de la pobreza, del salto de la marginalidad al trabajo. Otro puede ser, ¿por qué permitimos que nos mientan con la publicidad del Seamse de la Matanza? Bueno, algunos exponen, bueno, personajes y otros temáticas. Así que nada, está bastante piola, ¿eh? Glifosato, te bien. Digo que hay varios pedidos con ese tema.
0: Bien, ¿eh? Buenastardeschina.com.ar. Sugieren temas en la mesa de producción, sugieren entrevistados.
3: Sí, ¿por qué el acceso a la primera vivienda propia es una utopía? Te tiran.
0: Bien.
3: Sí, eso está bueno también.
0: Bueno, gracias, ¿eh? Che, saludo a Vinchu, que nos escucha todas las mañanas, mientras va a la escuela, mientras se prepara. Abrazo grande a Vinchu, que escucha todas las mañanas con su familia. Quiero contarles algo respecto de China, la mirada desde los empresarios y cómo nos está cambiando en el mercado local, pero lo hago con los amigos de, no de Buenas Tardes China, ¿no?, sino de China como país y potencia industrial, y lo hago con los amigos de Snoop Consulting. Dale.
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0: Sabés que ayer, en el coloquio de IDEA, hubo un momento donde disertó un argentino que se llama Nicolás Agusín, le dicen Gucci, es un histórico argentino que trabajó en el banco JP Morgan, que llegó a ser el único no oriental, no asiático, que presidió la bolsa de Hong Kong, que laburó muchísimo tiempo con el banco JP Morgan en China. Conoció tanto y hizo tanto negocio en China para el banco que lo pusieron de presidente de la Bolsa de Hong Kong a un argentino nacido en Formosa, como es Nicolás Agusín, y que hoy ha dejado esas tareas y integra el directorio de Mercado Libre, del Citibank, de grandes compañías, y calculo que tiene la vida un poco resuelta. Igual, lo interesante es que de golpe Nicolás Agusín dio dos conceptos sobre China bastante distintos de lo que estamos acostumbrados a escuchar. Porque uno, obviamente, sabe, China es un gobierno autoritario, donde el Estado controla buena parte de las compañías, donde además hay subsidios y hay políticas públicas para abaratar la producción, donde se estimula el desarrollo manufacturero y hay una escala gigantesca por la cantidad de población que tiene. Y esa China, que en el 2001 se incorporó a la Organización Mundial de Comercio, aprendió las reglas de la globalización y de golpe se transformó en el gran abastecedor de toda la globalización, al punto que 25 años después la reacción es que Donald Trump en Estados Unidos pone aranceles y trata de plantarse frente al crecimiento de la hegemonía china. Frente a todo ese fenómeno, Agusín ayer agrega otra mirada y dice, che, guarda, porque los chinos no solo subsidian la producción, no solo tienen al Estado metido, sino que si lo mirás en términos comparados, gastan menos desde el Estado en compañías, y lo decía de esta manera, escuchá.
5: Esa información. Para mí lo que es importante es por qué estas empresas andan tan bien, y muchas de estas, hay ciertas que están relacionadas al sector del Estado, y sí, debe haber subsidios, debe haber bastante. Yo siempre miro, me gusta mirar mucho lo que es gasto total del gobierno como porcentaje del Producto Bruto.
6: ¿Cómo es eso?
5: Si vos mirás el gasto total del gobierno y cuánto es el Producto Bruto de un país, para darle una idea a un país que es alto, es Francia. Tiene como 56% de gastos del gobierno, de todos los gobiernos municipales, federales, provinciales, estaduales, todos, como porcentaje del Producto Bruto. En Francia es tipo 56%. Estados Unidos estaba más cerca del 38%. En China es 32%. O sea, la participación de gasto del Estado es bastante más chica. Entonces,
6: eso sí, que decía Margaret recién, del 5% de subsidio...
0: Bueno, ahí lo tenés. No, Agustín, lo que dice, 5% che, guarda, no nos comamos el únicamente tema de que los tipos, las empresas chinas, copan el mercado mundial por el apoyo del Estado, que es fuerte, que tiene presencia, pero comparado en gasto total, es menor al de Francia o menor al de Estados Unidos. El tipo dice, ellos tienen escala de producción manufacturera, tienen escala de producción energética, entonces la energía es muy barata, y tienen, y escuché esta parte, tienen mucho talento, mucha gente que se ha ido a formar al exterior, muchas universidades chinas que han capturado ese conocimiento y desarrollan personas muy capacitadas y que de hecho hoy van copando también los puestos en distintas compañías de Occidente. Pero escuchá los datos que da Agustín de la cantidad de ingenieros que forman los chinos para explicar, más allá del rol del Estado, por qué las empresas chinas van ganando mercado en todo el mundo. Ya no solo porque hacen mucha producción barata, mano de obra barata y te copan el mercado, sino porque tienen mejor calidad, mejor competencia, más... Él le llama ética del trabajo, o sea, más compromiso con el trabajo, pero sobre todo más educación. Fíjate lo que dice.
5: El talento es impresionante, la cantidad de gente, y especialmente en todo lo que es STEM o ingeniería. Para ponerlo en contexto, nosotros en Argentina graduamos alrededor de 8.500 ingenieros todos los años, y en Estados Unidos es 120.000 versus nuestros 8.500. ¿Eh? 1.500.000.
6: A la pucha.
5: O sea, es una diferencia muy, muy grande, y lo dijo Tim Cook cuando decía, yo no hago los iPhones en China porque, digamos, tengo cheap labor. El que piensa que es solamente el costo laboral barato, hace mucho no va a China. Es porque tengo una disponibilidad de talento increíble. Y además ese talento, y esta parte sí es un poco más parecida a lo que es, yo diría, Argentina, la capacidad de trabajo sí es impresionante.
0: Bueno, el otro día, ¿se acuerdan que el ministro de Economía, Luis Caputo, lo chicaneaba a Diego Iglesias diciendo que había viajado a China y estaba descubriendo, no sé, Shenzhen, donde el Estado había liberado precios y había esparcido la inversión, sin decir cuál era el rol del Estado que había en ese lugar? Solo para unir dos noticias del día de hoy y ponerla en este contexto. Vamos a tener el fin de semana la primera exposición de autos chinos, porque el 70% de los autos que se están patentando en Argentina son chinos y son importados, y la mayoría va creciendo, cada vez más chinos. De hecho, ya hay 35 marcas de autos chinos en la actualidad vendiéndose en Argentina. Es el 4 veces lo del año pasado. Y al mismo tiempo que eso pasa, hoy tenés el dato de cómo el gobierno argentino reduce el presupuesto en educación en términos de PBI. Es 0.79 versus 1.45 del 2023, según el informe que hizo Argentinos por la Educación. Bueno, mirá el caso chino. Más desarrollo de la educación, más ingenieros, eso colabora con más empresas, con una política industrial, y tenés hoy la invasión, obviamente, gracias a su escala, a nivel internacional. Nosotros estamos recibiendo los autos chinos y en el mismo momento estamos achicando el presupuesto, por ejemplo, en educación. Quería compartir esta mirada. Pueden buscar la charla completa de Agustín en la página de YouTube del Coloquio de Idea, o pueden ver una charla de Nicolás Agustín con Rosendo Brovocopatel de hace un par de meses, también muy interesante, con la cabeza de un tipo que ha estado cerca de la llegada de Mercado Libre a la bolsa, que ha sido un capo de JP Morgan y tiene mirada financiera, pero que ha estado mucho tiempo en China y conoce adentro cómo funciona el modelo chino desde el lado del rol de las empresas y qué virtudes tienen más allá de la geopolítica y la intervención del Estado. 7:52 minutos. Yami Segovia, no sé si ya se fue o se está por
7: acá
0: ir.
7: Acá estoy.
0: Quería solamente saludarte por si te había sido o no, para que sepas que te quiero mucho.
7: No, yo también te quiero mucho, pero no, estoy acá. Estaba.
0: Agustín tiene títulos del deporte.
1: Sí, dale. Escándalo pará, en Portugal.
0: ¿Tienes una última del espectáculo?
7: Sí, tengo una última, pero.
1: Nos vamos con el espectáculo.
7: Sí, una última del espectáculo. En realidad es algo gracioso. Es algo gracioso, sí, de dale. Maru Botana.
1: Dale.
7: Y un blooper en Pasapalabra, porque le preguntaron una palabra. No me acuerdo muy bien la pregunta, pero tenía que ver con el hambre. Tenía que ver una palabra que signifique hambre. Y ella dijo lo siguiente: mirá.
8: Ganas de comer.
7: Ganas de comer.
9: Almejas.
8: No.
7: Almejas de
8: hambre. No, no te. Pará. ¡No!
9: No le digas.
8: Con nada, no,
9: ¿con qué?
8: Escucha. Pará. No. No te pregunté qué querías comer.
7: Claro.
9: Ay, la amo.
8: Vamos de vuelta.
10: No,
9: pero yo tampoco la entendí.
11: Ay,
9: no.
11: Maru, te amo, te amo.
7: Le pregunté, pero ella entendió qué querés comer.
12: Nadie vio Friends, el capítulo de Joey, yendo a estos juegos.
7: Y era almeja.
9: Ah, un sinónimo.
11: Claro.
9: Hambrienta.
11: ¿Cómo se le dice? No, pero
7: ¿cómo, ¿cómo se le dice a la persona que quiere comer? Era, contenía A. Y como
12: contenía, no empieza
7: claro,
12: con A.
7: Contenía A y como arrancaba con A, dijo... Almejas.
8: ¿Qué querías comer?
9: Bueno, sabía jugar, dale.
7: Ahí está. Bueno, fue el blooper de esta semana de Pasapalabra porque fue espectacular.
12: Después te paso un capítulo de Friends.
7: Dale.
0: Espectacular. Ahora sí, gracias, Yami. Beso.
7: Beso.
0: El mundo del deporte con Agustín Castro.
1: Sí, como te decía, escándalo en Portugal y el fin de Cristiano Ronaldo en la selección. ¿Sí? Lo fueron a.

0: Cristiano Ronaldo del equipo. Bueno, te cuento el lore, te cuento lo que pasó, porque se armó, de verdad, créeme que se armó. El domingo, Portugal 2, Noruega 1 por la Liga de las Naciones. Cristiano Ronaldo suplente todo el partido, algo que no pasaba desde 2008. O sea, era algo que era una novedad. Cristiano Ronaldo, que ya tiene 41 años, que bueno, está obviamente en la parte más de salida en lo que tiene que ver con su carrera. Resulta que el lunes y martes... aclaro algo de este partido. Supuestamente iba a sumar minutos en el segundo tiempo. No terminó pasando. Jorge Jesús, el entrenador, no lo puso. Pero lo hizo calentar un rato largo, ¿viste? Porque le había dicho a Cristiano que iba a entrar. Y lo puso a correr, ¿viste? Y Cristiano corría y nunca entró, ¿viste? Entonces fue como una falta de respeto, o al menos así lo sintió Cristiano Ronaldo, que hizo mucho más en la historia del fútbol que Zinedine Zidane. Pero dicho no, sea bueno, de paso...
1: Te mete una bajada de línea, ¿qué
0: dicho
1: te pasa?
0: Sea de paso... Lunes y martes no entrena con el grupo Cristiano. Dicen, uy, se calentó Cristiano. De la parte oficial de Portugal dicen que tiene un tipo de dolencia, algo. Se hablaba ya de una ruptura también de manera extraoficial con el técnico. Miércoles, ayer, conferencia de prensa de Jorge Jesús, en la que dijo: ningún jugador va a tomar una decisión por mí. Y en un equipo yo estoy al mando. Y después, además, no solamente eso, sino que confirmó que Cristiano no iba a jugar hoy tampoco contra Dinamarca, porque hoy Portugal juega con Dinamarca. O sea, lo sentaba de nuevo los 90 minutos. Fuerte. Y ahí Cristiano, más fuerte todavía, saca un posteo en Instagram, que es este que vas a ver ahora, que agarra y dice: después de la rueda de prensa del entrenador de la selección nacional y tras una conversación con el presidente de la Federación Portuguesa de Fútbol, decidí abandonar el campo de entrenamiento de la selección. A su debido tiempo contaré la verdad, dice Cristiano Ronaldo, a todos los portugueses sobre las razones que me motivaron a dejar la selección a la que siempre me dediqué. Ahora es el momento de desear buena suerte a Portugal y a todos mis compañeros de equipo sin excepción. O sea, Cristiano Ronaldo dejó a la selección de Portugal, se fue de Copenhague, dice que fue para Madrid y que se va a quedar ahí viendo de lejos en este momento a sus compañeros y al equipo. Cristiano Ronaldo que jugó, bueno, así se iba Cristiano, de hecho, ahí está el momento justo en el que Cristiano se está yendo. Jugó 6 mundiales, está encaprichado con llegar al gol número 1000. Cristiano es el máximo goleador en la historia del fútbol en este momento, tiene 979 goles. Se tendría que haber ido hace rato de la selección. Esa es la sensación general. El tema es que, claro, él quiere seguir haciendo goles y quiere, bueno, seguir estando en un equipo que ya medio que, viste, aparentemente no lo quiere tanto. Eso es el famoso, también hay que saber irse a tiempo. Así que, bueno, habrá que ver cómo termina. Después, por otro lado, un título también del fútbol argentino, porque hoy hay cuartos de final de la Copa Argentina. Hoy 9:15 p.m, Platense va a enfrentarse con Estudiantes de La Plata. Estudiantes que vuelve a jugar después de lo que fue el escándalo de la final. Con Rosario Central, se va a jugar en el Estadio de Defensa y Justicia. El ganador va con Atlético Tucumán, que espera en semifinales, y del otro lado de la llave, Boca y Banfield.
2: Lo dice Agustín Castro. Estamos llegando al final de este Buenas Tardes China de jueves 1 de octubre. Yo estoy acá en Mar del Plata. Mañana también voy a estar desde acá. ¿Me dan el ok de que salimos bien con el mic? ¿Se escuchó todo bárbaro?
0: Sí, se escuchó bárbaro, ¿eh? Sí, espectacular. Aparte,
2: excelente.
0: Sí, tiene excelente. Aura, tiene mística mundialista, aparte.
2: Tiene mística mundialista este micrófono. Mañana vamos a estar haciendo bastante hincapié en la previa de las elecciones en Brasil. Vamos a tener un especial en un momento para tratar de entender qué se está jugando en las elecciones en Brasil el domingo, primera vuelta. Déjenme recomendarles un artículo antes de irnos que salió en Folia, escrito por Rosana Piñeiro Machado, que me resultó muy interesante porque tiene resonancias también para la Argentina. Brasil acude a las urnas dividido entre quienes ven cumplidos sus sueños y quienes se sienten rezagados. Y hay un análisis de cómo se cruzan las expectativas de las distintas clases sociales, los valores de las distintas corrientes religiosas que hay en Brasil, la era del trabajo de plataformas y el mensaje pro-emprendedurismo de las redes sociales. Todo eso desarrollado, repito, en un artículo muy interesante de Rosana Piñeiro Machado, donde, para resumirlo con la bajada, dice: la percepción del papel del Estado en la satisfacción de las aspiraciones es decisiva en el voto de los segmentos que han aprendido a desear. El anhelo de convertirse en el propio director ejecutivo de tu vida expresa más el impulso neoliberal, una búsqueda de más que un impulso neoliberal, una búsqueda de dignidad en un país que humilla a los pobres. Me resultó muy interesante trabajo de una catedrática de estudios globales de la University College Dublín en Irlanda, Rosana Piñeiro Machado, que escribe un poco sobre las razones profundas de por qué vota como vota Brasil, que está palo y palo. Rosana Piñeiro Machado: Brasil acude a las urnas dividido entre quienes ven cumplidos sus sueños y quienes se sienten rezagados. Para mí es lectura recomendada. Salió en Folia de Sao Paulo el domingo. Te va a pedir pagarla. Vos copiás la dirección, la pones en archive.ph, la vas a ver gratis, la vas a poner en portugués,

0: Google Chrome le pones traducir al español y ahí la lees. O sea, chicos,
1: estamos atentando contra nuestro sector.
2: Sí, está muy bien.
1: La información
0: pero nadie
1: se
0: nos pan. Escucha. Nadie nos escucha.
1: En contra de che. Todo eso que pasó.
0: Nos vamos como todos los jueves con Quereme que reme.
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8: El Servicio Meteorológico Nacional prevé para hoy una temperatura máxima de 17 grados con lluvias aisladas, mejorando por la tarde. El viento rotará del sur al sudeste en las primeras horas de la noche.
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8: La oposición pedirá una sesión especial para intentar derogar el decreto 70/23. La acción es consecuencia del fallo de la Corte Suprema, que rechazó un amparo impulsado por el Centro de Excombatientes de Malvinas, Cecín La Plata, que frenaba el artículo 154 de la decisión presidencial que eliminaba la ley de tierras.
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9: Con la caída de esa cautelar se abre un nuevo escenario y para terminar ese proceso hay que ir a la búsqueda del rechazo del DNU 70.
10: Germán Martínez, jefe del bloque de diputados de Unión por la Patria en diálogo con C5N.
9: Que a todo esto ya no tiene y no genera la misma expectativa que generaba en diciembre del 2023. Te adelanto que es muy probable que caminemos al 15 de octubre como fecha. Ese no es un día menor, ese es el día también que tiene pensada la comunidad universitaria de hacerse presente en las calles. Vamos a ver si logramos los acuerdos necesarios para avanzar en eso. Y que esta agenda que nosotros veníamos trabajando de la emergencia en discapacidad, de atender la situación del endeudamiento de las familias, bueno, ahora también tenga en el rechazo al DNU una pata importante para seguir trabajando.
8: El megadecreto firmado por Milei en su primer mes de gobierno ya fue rechazado por la Cámara de Senadores en marzo de 2024, por lo que si la Cámara Baja lo rechaza en la sesión cuya fecha tentativa sería el 15 de octubre, caerá definitivamente.
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8: Los psicólogos bonaerenses pararán mañana viernes. Será por 24 horas para la atención a afiliados del Instituto de Obra Médico Asistencial en reclamo por la falta de pago de los honorarios correspondientes a junio, julio y agosto y en lo que será la tercera medida de fuerza del sector en lo que va del año. El colegio que los nuclea a nivel provincial planteó que las consecuencias del conflicto exceden el reclamo económico de los profesionales y alcanzan al propio funcionamiento del sistema de atención y puso especial énfasis en el impacto que la falta de respuestas del idioma puede tener sobre los pacientes.
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8: Inaugurarán un mural por los desaparecidos de Lomas de Zamora. En el marco de las actividades a 50 años del golpe cívico-militar eclesial, la Comisión por la Memoria del Distrito convocó a vecinos, organizaciones sociales y familias a participar el próximo domingo 4 de octubre de la inauguración del mural homenaje a los desaparecidos de la zona. La jornada cultural y conmemorativa se desarrollará en la Plaza Libertad y Democracia Dr. Raúl Alfonsín, situada sobre la calle La Prida al 1200 y contará con la presencia y participación activa de familiares, amigos y vecinos de los detenidos desaparecidos, junto a destacados artistas locales que sumarán sus intervenciones a través de la música, la lectura de poesía y el aporte de testimonios en primera persona.
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8: Marruecos será gobernado por una mujer por primera vez en su historia. El rey Mohamed VI nombró a Fátima Ezzara El Mansouri jefa de gobierno tras la victoria de su partido en las elecciones legislativas de la semana pasada, por lo que esta inició consultas con los diferentes partidos que obtuvieron escaños para formar una mayoría gubernamental. La ex alcaldesa de Marrakech acumula 18 años de trayectoria en el PAM, un partido liberal y próximo al Palacio Real, impulsado en 2008 por Fuad Ali El Ima, ex compañero de colegio del monarca y consejero real.
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0: y cultura. Hay paro en todas las escuelas de la provincia. 4 de los 5 sindicatos que conforman el Frente de Unidad Docente Bonaerense convocaron a un paro provincial de 24 horas en respuesta a una serie de agresiones físicas contra docentes registradas en distintos distritos de la provincia. La medida de fuerza afectará a los niveles inicial, primario y secundario y se suma a la que ya había decidido la lista multicolor del SUTEBA. Anunciado a través de las redes sociales del propio SUTEBA, la Federación de Educadores Bonaerenses FEB, la Asociación del Magisterio de Enseñanza Técnica AMET y la Unión de Docentes de la Provincia de Buenos Aires, UDOCBA, el paro tomó por sorpresa por su alcance provincial, ya que hasta el momento las protestas vinculadas a la problemática se habían desarrollado de forma distrital.
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0: Argentina ganó, gustó y goleó. El combinado albiceleste derrotó a Bolivia por 4-0 con tantos de Lautaro Martínez, Nico Paz, Cristian Romero y José Manuel López en el primero de la serie de tres amistosos disputado en el estadio Mario Alberto Kempes de la ciudad de Córdoba. El equipo de Lionel Scaloni volverá a jugar el próximo sábado en el estadio Monumental ante Burkina Faso, mientras que el martes y en el mismo escenario se medirá ante Benín en lo que será el último partido de Lionel Messi con la casaca celeste y blanca.
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Estamos en cruce, en la continuidad, porque aparte cruce tiene como esto de las horas que van pasando y las cabeceras que vamos enlazando. Así que buenas tardes, China. Su ruta ha quedado para reencontrarse con vos mañana. Nosotros vamos hasta las 10, FM en Tránsito va hasta las 13, la Uniradio va hasta las 16 y Radio Universidad hasta las 18. Ese es el recorrido que vas a hacer, al menos en Aijuna. Así que el saludo para las cabeceras, también para quienes transmiten gran parte de cruce a diario: Gardeleando en Morón, Enganchate Rock en Tigre, Radio Unaje en Florencio Varela, la cooperativa FM Aires en Florencio Varela también. Saludamos a la UNQ Radio, a Radio Undavi, Radio Conurbana, paquete de radios universitarias aquí en nuestro Conurbano Sur, a la gente de FM Freeway y a Radio Asamblea. El saludo a todos ellos, pasando por varios lugares, como Ramos Mejía, como Ciudad de Buenos Aires, pero también, por decirte, La Matanza, ¿sí? O, ¿por qué no? Ituzaingó, ¿sí? Así que el saludo para todos esos

0: lugares. Martín Castro, Manu Iglesias, Milagros Hermida, encargados de operación técnica, puesta audiovisual, técnica general. Saludamos a Diego Restucci, producción del Panorama Conurbano, que ya ha aportado lo suyo en algún tramo de la mañana y lo seguirá haciendo. Hablaremos con Diego también de deportes. Bueno, dejo pendiente ahí alguna charla sobre el primer amistoso de todo el recorrido que va a tener la selección nacional, con despedida de Lionel Messi incluida. Aquí saludando desde Aijuna, Pablo Martínez, dejándote también posibilidades de cruzar algunos mensajes. 15 57 99 50 25. También lo puedes hacer a través del chat del canal de YouTube, donde allí estamos, también como canal de Radio Aijuna para el streaming audiovisual. Vos sabés que te voy a hacer una recomendación. Sí, porque se abrió una novela. Yo te digo, hace tiempo que Cerimedo está hasta las pelotas, ¿viste? Pero también hay un embate muy interesante para leer lo que sucede con alguien que ha intentado asesinar a su pareja. En términos de los asesinos, uno podría decir, le salió mal. Se abrió toda una investigación, por cierto, pero el hombre tiene contactos de muchísimo peso, relaciones con el narcotráfico, el apoyo de Estados Unidos. Ahora hay una movida muy impactante de lo que ha sucedido. Te recomiendo una nota de Tuni Coleman, que hace un resumen de la semana de todo lo que viene sucediendo. Muy interesante. Salió ayer en Página 12. Mirá, sobre su detención, sobre un audio que da testimonio de su relación con el tráfico de drogas, los involucrados, se menciona Franz Williams Cabrera, un ex jefe de la Fuerza Especial de Lucha contra el Narcotráfico en Bolivia. El lunes, por ejemplo, se conoció que el Departamento de Estado de los Estados Unidos canceló la visa para entrar a su país a 21 bolivianos, entre ellos fiscales, jueces y jefes de la policía que están investigando el caso Cerimedo. Pero es increíble, es realmente increíble. Bueno, y para una radio argentina esta semana salió a hablar el abogado de Cerimedo. Yo te pondría más que salir a hablar, salió a amenazar. Salió a decir que Cerimedo va a recuperar la libertad en el mes de diciembre. Que se agarren, dijo, los que lo traicionaron. Hizo una mención a los hermanos Macana. ¿Sabe quiénes son los hermanos Macana? Los hermanos Milei. Dijo que se agarren los hermanos Macana porque van a cerrar la derecha diario y cuando Cerimedo salga de la cárcel lo va a recuperar. Realmente es muy interesante el recorrido que hizo Tuni Coleman en esa nota. Hay un tremendo novelón, pero que tiene un montón de aristas. En Bolivia, en Argentina, en otros países de Latinoamérica involucrados con el traslado de droga en avionetas, en diferentes pequeños aeropuertos de Bolivia. Bueno, y está el propio Departamento de los Estados Unidos también involucrado. El mundo viene así. Y entre las recomendaciones y los anuncios, en un ratito vamos a estar hablando con gente de la UTEP, un proyecto de empresa social. Ya te vas a enterar de qué se trata. Y te advierto que en la próxima hora vamos a estar hablando con Juan Antonio Ferreira. ¿No sabés quién es? Bueno, qué sé yo. En una época se decía Sete de Abajo. Tendrías que saber. Bueno, tenemos algunas cosas más, algunas canciones. Canciones de Juan Antonio Ferreira también. Ya arrancamos, dale.
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5: Bueno, te comentaba al comienzo del programa y también a comienzo de semana te destacaba que hemos hablado un poco sobre tema de cuidados y en particular sobre un proyecto de ley que se está impulsando en la provincia de Buenos Aires. Hay otra página acá que tiene que ver con el cuidado de adultos mayores. Y hay una noticia que viene circulando hace unos días, pero también un trabajo que se viene haciendo durante el año, que está ligado con la Unión de Trabajadores de la Economía Popular, que se están sumando a una plataforma que se llama Cuidarnos, y una plataforma que conecta, en este caso, al servicio del cuidado con, o sea, cuidadoras con familias. Y también hay un cruce, en este caso, de capacitación con universidades de nuestro conurbano. Nos pareció una buena propuesta como para ahondar. Lo tengo a Sebastián Demiri en línea. Él forma parte de la Unión de Trabajadores de la Economía Popular. Sebastián, aquí Pablo Martínez de Aijuna para Todo Cruce te saluda. ¿Qué tal?
6: Pablo, ¿cómo estás? Bueno.
5: Te agradecemos la charla, la posibilidad de dialogar estos minutos. Bueno, en primera instancia preguntarte, ¿qué nos podés contar brevemente de Cuidarnos, de la plataforma que ya viene funcionando, pero que ahora va a tener una participación, uno podría decir, bastante masiva de cuidadoras ligadas a la organización?
6: A ver, en principio, una breve corrección para el inicio. No es que nosotros nos estamos sumando a una plataforma, sino que desde el UTEP y particularmente desde el Movimiento Evita iniciamos el desarrollo de una plataforma a partir de la cual se está organizando justamente el servicio de cuidado de personas mayores en domicilio. Iniciamos allá por mediados de 2025 las primeras tareas de relevamiento y de desarrollo de la plataforma. Se da un cruce también ahí muy interesante porque es una experiencia que estamos haciendo en una alianza con un sector empresarial, con Gustavo Grobo Copatel. Si muchos de ustedes lo googlean, les va a aparecer algo así como el rey de la soja.
5: Claro.
6: Bueno, un empresario muy importante, podríamos

0: Círculo Rojo. Y con Gustavo en realidad nos une un vínculo ya de hace algunos años. Nos conocimos en un espacio que se conoce y que funciona actualmente, se llama Argentina Armónica, que reúne empresarios, organizaciones sociales, iglesias, universidades, donde se debaten problemáticas, digamos, nacionales, sociales, y se piensan propuestas, digamos, para la formulación de política pública. Bueno, con Gustavo nos conocimos en ese marco, siempre intentamos ir un poquito más allá del dicho al hecho, y poner en práctica algunas de las cuestiones que sigan planteando, digamos, como problemática. Uh-huh. Tuvimos una primera experiencia por ahí más volcada a otra rama de la economía popular, que una experiencia de comercialización de productos agroecológicos, que ya fue ya hace un tiempo, y nos volvimos a reencontrar ahora el año pasado a partir de una propuesta que nos acerca Gustavo de iniciar el desarrollo de una plataforma para el servicio de cuidados de personas mayores. Uh-huh. Nosotros ya veníamos con un recorrido importante en el tema, puntualmente en la Ciudad de Buenos Aires, habíamos conformado con posterioridad a una capacitación que hicimos con LUNSAM en aquella oportunidad. Se había conformado una cooperativa que nucleaba a unas 30 o 40 cuidadoras, y también veníamos con un recorrido importante, puntualmente del Movimiento Evita, con el trabajo y la formación de promotoras comunitarias en salud, ¿no? Uh-huh. ese brazo territorial que le permite al primer nivel de atención de la salud, digamos, una mayor capilaridad en el territorio.
1: Uh-huh. Sebastián, ahí no era solo un proyecto, ya venían en otra escala ya laburándolos y ya habían laburado también parte del desarrollo de la plataforma entonces.
0: Claro, entonces la plataforma la empezamos a desarrollar a partir de reencontrarnos con Gustavo, y la verdad que, digamos, nos sirvió mucho la alianza con él, porque fue el quien nos aportó por ahí el primer financiamiento como para desarrollar una plataforma de este tipo, que sale una plata importante, digamos.
1: Claro.
0: Él, siempre lo aclaramos, no es un inversor, digamos, no es que él se lleva beneficios producto de una inversión que realizó, sino que es un préstamo que nosotros le estamos devolviendo sin interés, digamos. Él apuesta a este tipo de experiencias porque cree en esto, y bueno, nosotros estamos convencidos, digamos.
1: Y Sebastián, y después vos decís sale un dinero importante, obviamente impulsar una plataforma de este estilo, y después tiene un mantenimiento, digamos. Ahí también han logrado también como darle vialidad que quede bajo mantenimiento y uso de la propia UTEP.
0: Mirá, hoy estamos, digamos, la idea es que eso se sustente solo, digamos. Nosotros arrancamos con la plataforma, la lanzamos después de todo este trabajo de relevamiento de cuidadores, cuidadoras, principalmente de la zona metropolitana. Lanzamos la plataforma públicamente en funcionamiento el 15 y 16 de marzo del 2026. Bueno, hemos tenido miles de solicitudes de presupuesto. Después, lo que tiene que ver con la transformación de esa solicitud en un servicio efectivo, bueno, es un proceso que lleva mucho tiempo, más que nada porque es una actividad y una tarea que requiere mucho el tema de la confianza.
1: Claro, ¿no? Totalmente.
0: Vos le estás abriendo la puerta a un desconocido. Con lo cual, más allá de Grobocopatel, de la UTEP y demás, es una experiencia que requiere sí. su tiempo, digamos, para...
1: Hay creación de vínculos de alguna manera, ¿no?
0: Sí. Totalmente.
1: De vínculo laboral, pero también de ese vínculo de confianza que decís.
0: Sí, que donde lo más importante, que es lo que nos está empezando a pasar ahora, es que nos empiezan a recomendar las propias familias que nos contratan. Entonces eso vale oro, digamos, en términos de la experiencia. Hoy, para que tengamos idea, nosotros iniciamos en marzo, recién hoy, ya estamos terminando septiembre, uh-huh. tenemos 16 servicios activos. Uh-huh. Involucran a aproximadamente 30 cuidadoras. Uh-huh. Y hablo de cuidadoras principalmente porque 98% mujeres. Creo que hoy actualmente tenemos un solo cuidador en servicio.
1: Mira.
0: Pero sobre la base de un cuerpo de unas 380 uh-huh. cuidadoras que están registradas hoy actualmente en la plataforma.
1: Uh-huh. Bueno, ahí lo que pensaba también, pensaba en algunas cifras, ¿no?, que se vienen dando en los últimos días, que hemos compartido también, hablando del tema. Es un trabajo en crecimiento como tarea, una tarea muy, muy demandada. Está alentado principalmente por el aumento de la expectativa de vida. Hay alguna cifra que ha tirado la OIT, la Organización Internacional del Trabajo, que habla de 780.000 puestos de trabajo para el 2030. Cuidados que tienen que hacer también personas, lo digo en el medio de tanto debate con la IA, ¿no? Y con esto del reemplazo de trabajo. Y una característica que me parece también, que actualmente el 65% de los cuidadores y cuidadoras de adultos mayores trabajan de manera informal, y de alguna manera también la UTEP da garantía de formalizar esa actividad, ¿no?
0: Exactamente, para nosotros cuidarnos no es una bolsa de trabajo ni una agencia de colocación, uh-huh. es una herramienta de organización de los trabajadores y trabajadoras de un sector específico, en este caso la rama de cuidados, en tren de avanzar en el mayor nivel de formalización y de sumar derechos posibles, digamos. Uh-huh. Hoy la cooperativa Cuidarnos es una empresa social cooperativa, uh-huh. ¿no? Y en la cooperativa, digamos, el precio que se establece entre los asociados, el precio hora de la cuidadora, cuidador, se sigue tomando como referencia el convenio de salud. Con lo cual, en la medida en que ese convenio se va actualizando, también uh-huh. se va actualizando la hora de cuidado diurno, nocturno, en el caso que corresponda, y a eso la cooperativa le suma el pago del monotributo, la apertura de una cuenta bancaria cooperativa, que sería una cuenta sin el sueldo, digamos, sin gasto de mantenimiento. Uh-huh. Desde la cooperativa se cubre un seguro de salud, de accidentes personales. Uh-huh. Ustedes saben que por ley las cooperativas no podemos tener ART, con lo cual esto sería una forma de tener cubierta a la compañera, uh-huh. en el caso de que tuviera un accidente dentro del domicilio o camino al. Así, bueno, venimos trabajando en ese sentido. La idea, justamente, como bien vos decías, que en este caso la plataforma sea una herramienta que nos permita avanzar en mayores derechos, uh-huh. no hacernos retroceder como si nos plantean otro tipo de plataformas, donde es más o menos una invitación a la ley de la selva o a los juegos del hambre, uh-huh. ¿no? Para ver donde el laburante se codea con el de al lado para ver quién ofrece el servicio más barato. Uh-huh. Bueno, en este caso no. En este caso, si bien hay un... La plataforma permite a las familias buscar cuidadores y demás, es la cooperativa la que intermedia todo ese proceso. Uh-huh. Así que, bueno, en ese proceso estamos. Como uh-huh. vos bien planteabas, contacta con una situación de la Argentina que se viene manifestando en los últimos 12 años, que es una transición demográfica, uh-huh. o sea... nacemos menos y morimos más tarde. Hoy Argentina está por debajo, muy por debajo de la media, uh-huh. De la tasa de natalidad necesaria para el repoblamiento, ¿no? que es en 2.1, creo que estamos en 1.3, con lo cual esto también plantea para adelante todo un desafío respecto de la inversión en infraestructura de cuidados. Uh-huh. Hoy nos encontramos con jardines maternales que o de infantes que asumen la doble escolaridad, que suman salita de dos, colegios que unifican edificios. Cuando hace 20 años recordábamos en Ciudad de Buenos Aires los problemas que había por las vacantes. Uh-huh. Hoy ese desafío se empieza a invertir y hoy tenemos una dificultad mayor en lo que es las personas mayores, básicamente, uh-huh. el cuidado de nuestras personas mayores. Y por último, el tema del avance tecnológico. Uh-huh. Ese es el otro punto, digamos, que contacta fuerte en esta experiencia, que es un poco en el espíritu de lo que es la encíclica última de León XIV, de Magnífico Humanitas, donde plantea justamente seguir poniendo en el centro la dignidad humana en el marco del avance tecnológico, que el avance tecnológico no vaya en detrimento de la dignidad humana. Ese es un poco el espíritu, digamos, que está también detrás de cuidarnos. Por eso creemos que también es un buen ejemplo y un punto de referencia para pensar otras experiencias en otras ramas de actividad de la economía popular, donde la tecnología y el avance tecnológico permitan, no sea una contradicción con el avance en los derechos, sino al contrario, una herramienta que facilite la formalización y la dignidad de los trabajadores.
1: Uh-huh. Primero recomendamos el sitio web y la plataforma, es un espacio sencillo y simple, es llevadero, así que cuidarnos.com.ar, tiene esa capacidad de, bueno, claramente tener el registro de las personas que ofrecen el servicio, por cierto, y después la posibilidad de, bueno, pedir presupuesto de acuerdo a la necesidad que tenga en este caso las familias. En la siguiente etapa, que también mencionaste por ahí, Sebastián, se viene ampliación territorial también. ¿Qué laburo estuvieron haciendo este año con la Universidad Nacional de Avellaneda?
0: Sí, por un lado, en esta segunda etapa del año iniciamos una capacitación, un curso de capacitación en un convenio con la Universidad de Avellaneda, y con el CFI, que nos permitió el financiamiento. Ese curso actualmente está en curso, valga uh-huh. la redundancia. Estamos promediando la mitad de la cursada. Uh-huh. Es una cursada que tiene 3 meses de cursada teórica y 1 mes de cursada práctica, digamos, que hace en articulación con instituciones locales o con prácticas situadas en el mismo lugar de la cursada. Uh-huh. Pero bueno, se han abierto unas 53 comisiones en Provincia de Buenos Aires y Capital, Ciudad Autónoma de Buenos Aires. Están involucrados más de 42 distritos de la Provincia de Buenos Aires, yendo desde La Plata a Campana, pasando por Luján, Marcos Paz, Suipacha, Luján, uh-huh. Bahía Blanca, Mar del Plata, San Nicolás. En fin, digamos, un despliegue realmente importante que involucra a más de 1.500 cuidadoras. Muchas de ellas son cuidadoras que tienen la experiencia, digamos, que uh-huh. tienen el saber empírico, pero que no cuentan, digamos, con el certificado, o no han contado por ahí muchas veces con una capacitación más técnica, más teórica, bueno, uh-huh. y este curso es una oportunidad en ese sentido. Y por otro lado, muchas cuidadoras también, o muchas compañías que están haciendo sus primeras armas en esta actividad, que tienen la vocación, uh-huh. nada, para ambas una experiencia muy importante, más que nada teniendo en cuenta que van a contar con la certificación de una universidad nacional, ¿no? La universidad pública, en este caso la Universidad de Avellaneda. Uh-huh. Eso por un lado. Y después, respecto a la ampliación, estamos extendiendo el desarrollo de Cuidarnos en otras provincias. Hoy está empezando a funcionar ya en la ciudad de Rosario, en la ciudad de Córdoba, en la ciudad de Mendoza, de Corrientes, de Catamarca, de Tucumán, no sé si me estoy olvidando alguna más, pero la idea es el año que viene poder nacionalizarla por completo. Uh-huh. Uh-huh. Así que bueno, estamos con mucha expectativa de poder avanzar en justamente la construcción de esa confianza por delante y de poder nacionalizar esta experiencia.
1: Sebastián, te agradecemos los minutos de charla. Queda abierta siempre la posibilidad de seguir dialogando, teniendo presente no solo en este caso este proyecto ya efectivo de empresa social, cuidarnos.com.ar, y bueno, dejando la posibilidad también de seguirle los pasos y las propuestas que tienen para el futuro.
0: Bueno, muchas gracias por la invitación.
1: Te dejo un saludo.
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5: Hola Argentina, muy buen día, ¿cómo están? Les damos la bienvenida a esta producción informativa nacional de Farco, el Foro Argentino de Radios Comunitarias. Estamos aquí en nuestro centro de producción en la ciudad de Rosario y ya estamos enlazadas las radios comunitarias del país para nuestra primera edición de hoy, jueves 1 de octubre de 2026. Los bloques de oposición pedirán una sesión especial en diputados para rechazar el decreto 70 del año 2023. El decreto ya fue rechazado por el Senado, pero estaba pendiente su tratamiento en la Cámara de Diputados. Es el decreto que incluye la derogación de la Ley de Tierras, que fue convalidada por la Corte Suprema esta semana. Así lo anunció el jefe del bloque de Unión por la Patria, Germán Martínez, en la primera reunión de comisiones en la que se comenzó a tratar el denominado proyecto presentado por el gobierno de ley de defensa de la soberanía nacional.
6: Venimos en un contexto de muchísima preocupación por el escandaloso fallo de la Corte Suprema de Justicia de ayer respecto a quitarle la legitimidad al CECIM La Plata respecto a la cautelar presentada en función del intento de derogación de la Ley de Tierras por parte del DNU 70. ¿Y con qué cronograma vamos a estar trabajando? Hoy ya estamos acá, repito.

0: Lo que le he dicho personalmente a usted y al presidente del bloque oficialista respecto a que esto hubiera sido importante que estén los ministros hoy abriendo este debate, ustedes eligieron otro camino. Quiero saber cuál va a ser el camino que vamos a tener, cuál es el cronograma que ustedes piensan, porque además les quiero comunicar que todo este debate nosotros lo vamos a tener que compatibilizar con un elemento central de que nosotros vamos a estar seguramente pidiendo una sesión especial para rechazar el DNU 70. Pediría que por favor nos digan el cronograma.
1: Y en el debate de comisiones, el presidente del plenario, el diputado de la Libertad Avanza de Salta, Carlos Zapata, cerró el micrófono e interrumpió en varias oportunidades a los legisladores que intentaron hablar del fallo de la Corte y vincularlo a la discusión del proyecto sobre Malvinas. Pasó, por ejemplo, con la diputada de izquierda Miriam Bregman.
2: Si entramos con la antología,
3: entonces, señor presidente, lo único que le digo es que acá hay una nación agresora, se llama Gran Bretaña. ¿Por qué no hay una sola medida contra Gran Bretaña? ¿Por qué todo este tiempo pudieron hacer negocios libremente en nuestro país? ¿Por qué tienen negocio en Vaca Muerta? ¿Por qué no rompimos relaciones diplomáticas? Entonces, todo este chamullo no va. Espero que la estén pasando muy bien los 14 gobernadores que están en Francia con Milei. Les deseo suerte, debe estar divino. Y nosotros ocupémonos de anular el decreto 7023, que es la base de toda esta infamia. Sin decreto 7023, sin cómplices que se lo voten, todo esto no pasaba. Muchas gracias.
1: Parte de lo que pasaba en el plenario de las comisiones de defensa, legislación penal y relaciones exteriores, donde se comenzó a tratar el denominado proyecto de ley de defensa de la soberanía nacional. Y las dos CTA convocaron a movilizarse a la sede de la Corte contra el fallo que habilitó la venta de tierras a extranjeros sin límites. Será el próximo martes 6 de octubre desde las 15 con la consigna "La patria no se vende, la soberanía tampoco". Además de las dos CTA, distintas organizaciones sociales, sindicales, ambientales y derechos humanos se expresaron en las últimas horas en rechazo al fallo de la Corte. Vamos a escuchar a Nahuel Levalli de la Unión de Trabajadores de la Tierra.
4: El pueblo, le dijimos, la tierra no se vende, no se extranjeriza. Primero lo intentaron con la ley Bases y el Centro de Excombatientes Malvinas de La Plata presentó un amparo para quitarlo de esa ley Bases, la derogación de la ley de tierras. Después intentaron con la ley de inviolabilidad de la propiedad privada y ahí miles y miles le dijimos no, salimos a las calles, militamos, construimos y le ganamos esa batalla. Y ahora tres corruptos de la Corte Suprema vienen a darle vía libre para que a partir de hoy cualquier mega magnate pueda venir y adueñarse de todos nuestros territorios poniendo la platita que tanto busca Milei. Está en nosotros salir a la calle y seguir defendiendo nuestro territorio, porque la tierra tiene que ser para la soberanía alimentaria, para quien la trabaja y para construir una nación libre, justa y soberana. Miles y miles tenemos que salir a las calles a decirle no a este fallo de la Corte Suprema, seguir defendiendo nuestro territorio, nuestras comunidades y la tierra en función social, la tierra para el pueblo argentino.
1: Recordemos que el fallo de la Corte fue por unanimidad, el fallo que habilitó la venta de tierras a extranjeros sin límites. Los jueces son Horacio Rosati, su presidente, además de Ricardo Lorenzetti y Carlos Rosenkrantz. Vamos ahora a la ciudad de Santa Fe, porque allí un relevamiento reveló que la mitad de las familias que asisten a comedores comunitarios pasa un día sin comer. Nos informa nuestro compañero Roque Caballero desde la FM Chalet.
5: Buenos días, Pepe, audiencia de Farco. Una de cada dos familias de los barrios santafesinos no puede asegurar un plato de comida diario. Este preocupante dato fue realizado por Pablo Landó, referente de Fuerza Común, en un relevamiento estadístico de comedores comunitarios de los barrios santafesinos.
6: Bueno, realizamos un relevamiento que es el segundo que hacemos, que es la campaña Santa Fe sin Hambre, y el dato principal que nos arroja es que una de cada dos familias que asiste a los comedores y copas de leche de las barriadas populares de la ciudad de Santa Fe, nos indica que habitualmente pasa un día sin comer. Y bueno, esto uno podría decir una situación puntual, un margen de la ciudad. El relevamiento abarcó 26 barrios de norte a sur, recorriendo el cordón oeste de la ciudad, pero también llegó hasta Colastiné, hicimos Guadalupe Oeste, Coronel Dorrego, llegamos hasta Cabaña Leiva, hasta Centenario, quiero decir, te diría casi toda la ciudad.
5: Los comedores comunitarios son vitales para el entramado social, pues de no existir, esto

0: espacios no podrían garantizar un plato de comida y que el 70% de las familias que hoy asiste a los comedores empezó a alimentarse a partir de la llegada del gobierno libertario.
1: Espacios, estos comedores, copas de leche, que se sostienen en la mayoría de los barrios populares de la ciudad de Santa Fe. Yo decía que entramos a la campaña con la convicción de que eran rincones fundamentales que sostenían parte del entramado social que hoy está muy en crisis en los barrios populares. Bueno, la práctica nos corrigió y no son necesarios, son vitales. Es decir, una de cada dos familias nos responde de que si no existiera ese espacio no tendría garantizado una ración diaria de comida, como así también nos dicen un dato que es un dato más político clave, que es que el 70% de las personas fueron por primera vez desde que asumió el gobierno de Javier Milei a un comedor o a una copa de leche, ¿no?
0: Finalizando, Landó destacó el trabajo de las mujeres cocineras que sostienen estos espacios y la necesidad de que la legislatura santafesina ponga en agenda una ley provincial para asegurar un salario para las trabajadoras.
1: 9 de cada 10 personas que trabajan en el comedor y la copa de leche son mujeres. Y el 65% de las personas que asisten a esa fila del comedor y de la copa son mujeres, ¿no? Por lo tanto, se necesita de manera inmediata un reconocimiento a aquellas personas que sostienen ese espacio, y digo reconocimiento económico. El barrio lo reconoce, la política pública absolutamente no, le da la espalda, le da la negativa. Vienen trabajando hace meses en la elaboración de un proyecto que es la ley de cocineras comunitarias para que tenga un reconocimiento económico y se puedan sostener en este contexto de emergencia social y alimentaria, y sin embargo hay una negativa de parte particularmente del gobierno provincial alrededor de esto.
0: Reporto para Farco, FM Chalet.
2: Vamos ahora a La Pampa, porque allí mujeres sin vivienda piden que las casas que construye la provincia no se entreguen por sorteo, sino evaluando la necesidad y las condiciones de cada familia. Nos informa nuestro compañero Mauro Monteiro desde Radio Kermés de Santa Rosa.
3: Buenos días, compañeros, compañeras y audiencia del informativo Farco. Un grupo de mujeres que no tienen acceso a las casas sociales en La Pampa manifestaron ante el organismo que define las políticas públicas en ese sentido, el Instituto Provincial Autárquico de la Vivienda. El reclamo, en un contexto de crisis social y multiplicación del déficit habitacional, es que no todas las casas se entreguen por sorteo, sino que algunas sean destinadas a las familias con mayores necesidades, aplicando justicia social.
4: Queremos cambiar el tema ese del sorteo. Queremos que vean que realmente los santarroseños necesitamos un hogar. ¿Sí? Hay muchas chicas con sus hijos pasándola en muy mal estado, en muy mala situación. En mi caso especialmente, yo estoy anotada desde 2012 y ya como que no, ni siquiera entro en el sorteo por tener los hijos grandes.
5: Y yo hace 5 años estoy en situación de calle y estoy en alquiler. Y hay veces que ni siquiera, a veces llegás. Entonces, te da bronca que vengan y cualquiera que venga, van y le dan la casa. Pero a la gente que realmente necesita no se la dan.
6: ¿Y has entrado en los sorteos, sí?
5: Sí, he entrado en los sorteos, pero nunca, no, nada. Tenido. Nada, nada. Tienen todos necesidad y hay veces que te toman el pelo. Porque no te dan pelota. Porque más que venga con lo que venga.
6: ¿Cuántos hijos tenés?
5: 3. Una de 12, una de 6 y el de 1 año y 6 meses.
3: El déficit habitacional en La Pampa creció notablemente en la última década, sobre todo porque los gobiernos nacionales de Mauricio Macri y Javier Milei no construyeron una sola casa y dejaron a la provincia abandonada en ese sentido. El gobierno pampeano intenta con los sorteos del cupo de viviendas sociales transparentar el mecanismo de adjudicación, pero hay familias en condiciones vulnerables que esperan su techo hace largos años.
7: Yo ya no quiero alquilar más, yo quiero la casa para mi hija, que esté apta para mi hija. La verdad que está difícil y salir a trabajar hoy no puedo. O sea, mi hija hace un mes que está operada, requiere muchísima atención, depende de mí, ella no tiene movilidad, hace más de 1 año y pico que ella no camina. Y se me complica un poco.
8: Mi hijo tiene 17 años y yo, bueno, hace varios años que estoy anotada, pero bueno, nada.
6: ¿Nunca te ha tocado?
8: No. Bien. Estoy alquilando, tengo 2 o 3 trabajos para poder pagar el alquiler, tengo otro nene de 8 años y bueno, se complica. Yo he planteado también a Erika Riboira que por lo menos salgan la asistente social a ver las situaciones, que se muevan un poco más.
3: Reportó para el informativo Farco Radio Kermés 106.1 desde Santa Rosa, La Pampa. 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

0: información deportiva en el noticiero de Farco, porque la selección le ganó 4-0 a Bolivia en Córdoba en el primer partido amistoso tras el Mundial. Nos informa nuestro compañero Iván Alday.
1: En el Kempes, la selección dominó de principio a fin. Lautaro Martínez abrió el marcador 1-0 a Bolivia a los 19 minutos del primer tiempo. 10 minutos más tarde, Nico Paz amplió con una exquisita definición picada tras pase de Palacios. En el complemento, 2 goles más. Cuti Romero de cabeza puso al 3-0 a los 9 minutos y se retiró ovacionado como profeta en su tierra. Sobre el final, a los 41 minutos, el Flaco López puso el 4-0 definitivo. Fue una posesión total para Argentina. Scaloni aprovechó para darle minutos a jóvenes como Valerdi, Barco y Mastantuono, entre otros. Es el primer amistoso tras el Mundial 2026 y sentenció una victoria contundente en Córdoba. Lo que se viene el próximo sábado a las 21 en el Monumental será otra función de la escaloneta ante Burkina Faso. Deportes, Noticiero Nacional de Farco, Iván Alday.
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1: El Servicio Meteorológico Nacional prevé para hoy una temperatura máxima de 17 grados con lluvias aisladas, mejorando por la tarde. El viento rotará del sur al sudeste en las primeras horas de la noche.
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1: Empeoraron las perspectivas de crecimiento para 2026. Tras los malos datos de la actividad económica de julio, las principales consultoras privadas volvieron a recortar sus proyecciones del Producto Bruto Interno y ubican el crecimiento de 2026 y 2027 por debajo del 2%. Esto implicaría que las metas oficiales del presupuesto y del Fondo Monetario Internacional están cada vez más lejos de cumplirse. En rigor, el conjunto de analistas que participaron del último relevamiento de expectativas del mercado del Banco Central estimó que el PBI ajustado por estacionalidad se habría contraído 0,9% en el segundo trimestre de este año, medio punto porcentual respecto al relevamiento previo.
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1: Media sanción para actualizar la figura del abogado del niño. La Cámara de Diputados bonaerense aprobó el proyecto impulsado por el oficialismo para actualizar la regulación de la figura creada por la ley 14.568 en 2014 con el objetivo de establecer nuevos criterios de capacitación y formación profesional para quienes ejerzan esa función. La iniciativa, impulsada por la diputada Lucía Yáñez, busca instituir la figura del abogado del niño para la defensa, asesoramiento y asistencia a niños, niñas y adolescentes respecto a los derechos e intereses personales e individuales en todo proceso judicial en el que estén involucrados y aquellos procesos en materia penal en los que revistan la calidad de víctima o no cuenten con un defensor oficial.
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1: Anuncian la eliminación de tasas municipales y costo cero para jubilados en Esteban Echeverría. En el marco de una exposición ante el Consejo Deliberante, el intendente Fernando Gray anunció un paquete de medidas tributarias que contempla desde el 1 de enero de 2027 la eliminación total y definitiva de 4 tasas municipales y un esquema de exención del 100% de los tributos locales para los adultos mayores de 75 años o más que perciban una jubilación o pensión mínima y posean hasta un único inmueble a su nombre. Además, la norma contempla extender el alcance a aquellos hogares donde ingresen hasta 2 haberes mínimos, eliminando la necesidad de realizar trámites de renovación anual.
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1: Lula da Silva rechazó participar del debate presidencial televisado. El presidente brasileño y candidato a la reelección afirmó que no participará en el debate televisivo entre los aspirantes previsto para esta noche y a solo 3 días de las elecciones. Así lo confirmaron sus asesores, quienes previamente se lo comunicaron a la cadena Globo, el canal que organiza históricamente el evento. Los otros 4 candidatos invitados al debate confirmaron su participación y serán el senador ultraderechista Flavio Bolsonaro, el ex gobernador de Goiás Ronaldo Caiado, el psiquiatra y escritor Augusto Cury y el ex gobernador de Minas Gerais Romeu Zema.
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1: La justicia volvió a intimar al gobierno para que cumpla con la ley de financiamiento universitario. El juez en lo contencioso administrativo federal Martín Cormick amplió los fundamentos de la intimación y consideró que el Estado no acreditó el cumplimiento total de la medida cautelar, por lo que volvió a darle a la administración libertaria otros 5 días para ponerse a derecho.
0: Testimonios.
3: Es realmente increíble que haciendo todo lo que hay que hacer y siendo muy respetuosos de todos los caminos y pasos institucionales, aún así no logremos algo que sería tan básico en cualquier país del mundo, que un gobierno respete una ley aprobada por el Congreso y una orden judicial, más ni menos que eso.
4: Franco Bartolacci, presidente del Consejo Interuniversitario Nacional, en diálogo con FM La Patriada.
3: Hay que seguir peleando en todos los ámbitos, con las autoridades, en el Congreso, porque ya se viene la discusión del presupuesto 2027, y eso es tanto o más importante que la ley de financiamiento y su cumplimiento. En la justicia, llevando la causa hasta las últimas consecuencias. Y en el ámbito público, estamos convocando una nueva manifestación federal para el 15 de octubre, para que si no se escucha a las universidades, ni al Congreso, ni a la justicia, bueno, que sea la voz de la gente la que llame la atención y nos logre conseguir alguna respuesta.
1: El fallo señaló que la inflación acumulada entre el 1 de diciembre de 2023 y el mes de junio de 2026 resultó ser del 312%. 12% en respuesta al dato de la

0: Recomposición salarial del 226% que el gobierno esgrimió como justificación de su cumplimiento, por lo que concluyó que de las respuestas presentadas por el Estado no se advierte que se haya alcanzado el incremento necesario.
1: Polideportivo.
0: Copa Argentina. Por los cuartos de final de la competencia, esta noche desde las 21:15, Estudiantes de La Plata y Platense se medirán en el Estadio Norberto Tito Tomaguelo de Florencio Varela bajo el arbitraje de Facundo Tello. El ganador del cruce se medirá en semifinales frente a Atlético Tucumán.
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4: Bueno, ya 9 y 12 de la jornada, segunda hora en Loco No Te Sobra Una Moneda, repasando algunos títulos, información, recorrido también por todo el territorio nacional con el Infofar, con el cierre de la hora anterior, y escuchando algunas canciones. Venimos muy variados hoy porque vamos a terminar a todo rock and roll, claro. Si todo sale bien, hablamos con Juan Antonio Ferreira. ¿Por qué lo nombras así? Me dicen acá. Bueno, porque se llama así el hombre. ¿Qué le vamos a hacer? Uno se llama con todos sus nombres, además. Mira, escuchamos hoy a Ricardo Iorio, un amigo de verdad, un cover de un disco de covers de Iorio. El plan de la mariposa haciendo Invierno Nuclear. Escuchamos a el clásico, gran clásico de Julieta Venegas haciendo Limón y Sal. Y este de recién es un gran clásico de nuestro folclore mundial. Samba para olvidar. Digo folclore mundial porque el cantante fue el español Enrique Bumburi, que salió con esta, ¿eh? Sí, con video y todo. Lo estuve viendo en el día de ayer. Y viene a la Argentina. Tiene una gira mexicana, gira latinoamericana, gira por Estados Unidos y también gira por Sudamérica. Va a estar en noviembre en la Argentina para los que son amantes de Enrique Bumburi desde allá, desde los 90. Bueno, venía la mañana tranquila, te voy a decir, en materia de movilización, de tránsito, de servicios, la verdad que venía todo bastante bien. 11 grados la temperatura, va a llegar a 16, está un tanto nublado. Se anuncia alguna llovizna, mejoras para el resto del día. La lluvia queda arrinconada para el cierre del viernes y el día sábado, dice el Servicio Meteorológico Nacional. Lo único que tengo que advertirte, de autopistas, de movilización entre Ciudad de Buenos Aires y nuestro conurbano, de trenes y subtes, es que está todo funcionando bien, salvo que se prendió fuego una escalera mecánica en la estación Constitución. Por ahora, servicio de línea C que conecta está activo. Veremos qué pasa con el correr de los minutos, si hay algún anuncio respecto a el Tren Roca, cabecera del Tren Roca en este caso, pero bueno, hay dotaciones de bombero tratando de extinguir ese incendio que generó alguna problemática en la salida de la estación sobre todo, así que única alternativa de reciente. ¿Qué más? Bueno, vos sabés que hay paro de la docencia universitaria, vos sabés que hay paro gremial bonaerense de todos los gremios de la provincia de Buenos Aires. Ahí el reclamo tiene que ver con situaciones de violencia y la exposición de esas situaciones de violencia, que fue un poco tendencia también durante esta semana. Esa problemática viene, por cierto. Bueno, advertidos también respecto a eso, te vas a encontrar con poca movilidad también, y se nota mucho en el trajín diario. Y ya nos metemos con temas que tienen que ver más con la economía, con el análisis político, pensando un poquito, bueno, en qué lugar estamos parados, como siempre, dale.
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0: Viajó con una importante comitiva y viajó también con 13 gobernadores. Será también alguna cuestión para charlar con Erika Alcaño. Erika, aquí Pablo Martínez de Radio Aijuna y para todo Cruce te saluda. ¿Qué tal?
1: Hola, hola. Saludos a Cruce.
0: Bueno, te agradecemos como siempre los minutos de charla.
1: Por favor. Uh-huh. Solo una cuestión. Uh-huh. Yo no era canciller. El canciller es ministro de Relaciones Exteriores. Uh-huh. Fui embajador en Francia.
0: Embajador, mira, aclarado entonces, claro, porque
1: canciller es, el canciller Atayana.
0: Tenés razón, sí, embajador. Y lo tenía mal agendado. Creo que otras veces que te presentamos dijimos exactamente lo mismo. Así que bueno, lo
1: dejo. Estamos en el día de la marmota.
0: Escúchame, Eric, primero quiero arrancar porque hace unos días presentaste tu nuevo libro, en agosto, si no me equivoco, se llama De la guerra cognitiva, y la última vez que hablamos arrimaste algo de la historia del libro, del proceso y de lo que querés contar.
1: Bueno, muchas gracias. A ver, el asunto de la guerra cognitiva... tomemos un ejemplo. Uh-huh. Resulta que el 10% más rico de la población argentina se queda con el 56% del producto. Uh-huh. Es decir, que el 10% de arriba se apropia de más de la mitad de toda la riqueza que se produce en Argentina durante un año. Uh-huh. Eso sí, se están robando un PBI. ¿Cómo puede ser? ¿Cómo puede funcionar? ¿Cómo, a la luz de estos datos, no hay indignación, sublevación, rebeldía? Uh-huh. Bueno, gracias a la guerra cultural, porque se ha dicho y se ha convencido a gran parte de la sociedad que lo que le pasa es la propia culpa.
0: Claro.
1: Si sos desocupado, entonces, porque te gusta, porque podés ir a pedalear en un Rappi. Uh-huh. Si estás enfermo, bueno, ¿a quién se le ocurre quedarse enfermo? Si sos un niño, bueno, ya crecerás. Si sos una mujer, tu cuerpo es mi decisión. Uh-huh. Si sos un anciano, bueno, que se mueran los que se tienen que morir. Uh-huh. Es decir, este ejercicio...
0: Si sos fascista, un discapacitado, te tocó.
1: Ah, sí, te tocó, ¿viste? Claro. Es así. Uh-huh. Nadie te puso una pistola en la cabeza. Uh-huh. Ni siquiera en el caso de los suicidios, ¿no? Que son la principal muerte lo que se causa de muerte en jóvenes. Uh-huh. Por lo tanto, toda esta colección de derivaciones de la responsabilidad bajo forma de culpa al cuerpo social y hacer que esa distribución del ingreso funcione, es un resultado de la guerra cognitiva. Uh-huh. ¿Mm? La guerra cognitiva, bueno, el peronismo, los peronistas levantan el parque para hacer asados, se afanaron un PBI, Cristina es una chorra, todas cosas que se dicen sin el menor asidero, pero que repetidas tantas veces, uh-huh, terminan como siendo realidad. Nada más que con la inteligencia artificial, todos los ardides de la manipulación de masas llegan a niveles de productividad impresionantes. Y eso, cuando hay demasiada cantidad de algo, se convierte en calidad. Y hoy existen, gracias a la inteligencia artificial, en manos de las corporaciones extranjeras, particularmente norteamericanas, existe la posibilidad de enviar un mensaje manipulador diseñado para cambiar el comportamiento o las percepciones de cada persona que lo lea. Uh-huh. Por lo tanto... La guerra cultural existe, sus métodos son conocidos, la velocidad que adquiere con la inteligencia artificial todavía es difícil de medir, pero es un campo de batalla que está adentro de nuestra cabeza.
0: Uh-huh. Eric, pienso que transitando una crisis económica, uno le podría poner, la podría ampliar a nivel mundial, pero también, bueno, la propia, y frente al padecimiento que está sufriendo gran parte de la población, casi el otro 90, te podría decir, del que mencionaste, el otro 90%, creo que el gobierno está haciendo bastante bien su trabajo de guerra cognitiva.
1: Absolutamente, pero lo hace bien, porque nosotros no lo hacemos o lo hicimos mal. Uh-huh.

0: Digo, el peronismo es invencible, salvo cuando pierde. Pero nosotros perdimos. Veamos por qué. Aranicémoslo. Y sin ánimo de ser masoquistas, preparemos un proyecto creíble con candidatos coherentes para enfrentar a esta cuestión. Basta de mirar el ombligo o de mirar el ombligo del otro, lo cual es aún más desagradable. Por lo tanto, me parece que esta cuestión, a ver, lo que pasaba con Cambridge Analytica, ¿se acuerdan? De toda la maniobra político electoral que hizo Cambridge Analytica, bueno, eso ya es la prehistoria.
1: Claro.
0: Comparado con lo que se puede hacer hoy en materia de manipulación de datos, manipulación de masas, falsificaciones diversas, recordando siempre lo que decía Hannah Arendt: el fascismo no cree que vos consideres que la verdad es la mentira. El fascismo quiere que vos no sepas qué es cierto y qué no. Y por fascismo entiendo el comportamiento del capital en tiempos de mutación de ese mismo capital. Cuando hay un cambio en la economía, un cambio tecnológico en la economía, o hay unas consecuencias políticas o económicas, el capital busca recobrar el control sobre la sociedad para reconstruirla según sus propias necesidades. Y por capital también entiendo a las 20 empresas monopólicas que fijan precios y cantidades en la Argentina y que definen nuestra vida. Y ese de Nord, de Sur, es Techint, es Clean, bueno, pongamos nombre y apellido, empecemos a pelearnos. Y estas corporaciones que reconstruyen el capitalismo a través de métodos fascistas encuentran la inteligencia artificial el instrumento privilegiado de la guerra cognitiva.
1: Eric, pienso que también después esa guerra que actúa sobre un todo, pero que también no deja de ser una no dejan de ser herramientas, y después están las personificaciones. De alguna manera entiendo también que hay un Javier Milei. Alguno podría decir, bueno, pero cuando ese no sirve más, se lo cambia y hay otro, y hay capacidad para que haya otros. Y pienso en el peronismo también, en la personificación también de una conducción, en la personificación de alguien que te dice de alguna manera cómo torcer, cómo adaptar, cómo dar esa guerra cognitiva de alguna manera. Bueno, ¿en qué lugar pones también en el debate político y en el debate del poder a la persona, a las figuras?
0: A ver, veamos, como, o sea, digamos, voy a terminar siendo presidente de la Nación. El asunto de la persona con respecto a la guerra cognitiva es también la construcción de esa inteligencia artificial. Y no es lo mismo, por ejemplo, el planteo de los norteamericanos, que consideran que la inteligencia artificial tiene que ser una mercancía, que el planteo de los chinos, que consideran que la inteligencia artificial tiene que ser una aptitud. Esto es una aptitud de la persona. Totalmente distinto, y por eso hacen inteligencias artificiales de código abierto, y tienen los chinos, y las norteamericanas son de código cerrado. Entonces hay una... De la manera de construir los instrumentos, vos obtenés ciertos resultados.
1: Claro.
0: Sí, es el método el que determina el resultado. Y en cuanto al peronismo, espabilemos, gente, porque no solo la historia nos va a pasar por arriba, no solo la tecnología nos va a pasar por arriba, también la historia nos va a pasar por arriba. No, si el enemigo logra imponer sus instrumentos como objetivos, no es por la sagacidad del enemigo, sino por nuestra propia inacción.
1: ¿Y el libro va por ahí? ¿De qué manera se expone estas ideas?
0: Las ideas, las nuestras, hay que exponerla por todos lados, por los métodos que más nos gustan. A mí en mi época me gustaba

0: a pintar paredes y pegar afiches,
1: sí.
0: Espero que se siga haciendo. Uh-huh. Después en charlas, en encuentros, y después también usando los instrumentos que nos propone la mecánica dominante.
1: Uh-huh.
0: Simplemente que hay que darlas vuelta. Hay que hacer inteligencia artificial inversa.
1: Uh-huh.
0: Esto, por supuesto, es un campo de los ingenieros, pero ¿por qué no pensar una inteligencia artificial nacional que pueda servir para recuperar, por ejemplo, la planificación como uh-huh. instrumento de acción política? Porque la inteligencia artificial se llama inteligencia artificial, pero no es inteligente, es una máquina. Simplemente es una colección de ecuaciones probabilísticas que se alimenta de una gigantesca, casi infinita base de datos para transformar, cruzando esas ecuaciones con las bases de datos, y eso sería el algoritmo, en información, y lo que se vende es información.
1: Uh-huh.
0: Cada vez que nosotros hacemos algo con el celular o con la compu, con lo que sea, nuestros datos van a parar de algún lado. Y sobre esos datos, no solo definen comportamientos globales, sino que también perfilan comportamientos personales.
1: Uh-huh.
0: Y el objetivo de la guerra cognitiva precisamente es modificar ese comportamiento o esas percepciones a favor de intereses particulares. Y en que en general implican que sea en contra de los intereses objetivos de la propia persona o del propio sector social o uh-huh. del propio país.
1: Uh-huh.
0: ¿Cómo se rompe la Matrix? Y, por ejemplo, con el trapo de los jugadores de la selección.
1: Claro.
0: Miren qué simple,
1: uh-huh.
0: Hecho casi con tiza y carbón, pero eso no estaba previsto, no estaba perfilado.
1: Uh-huh.
0: Tampoco pueden perfilar el amor ni preverlo, tampoco pueden prever todas las cosas que a nosotros nos gustan. No saben lo que es el humo de los choripanes, uh-huh. las inteligencias artificiales. Podrán describirlo a la perfección, pero eso no vale estar entre compañeros y compañeros disfrutando de una noche en la comunidad básica.
1: Uh-huh.
0: Sí, también hay que recuperar el sentido de la vivencia, de lo personal, de la capacidad de transformación real, por sobre personas que lo único que saben hacer, lo hacen muy bien por cierto, es manejar estos códigos para la destrucción.
1: Uh-huh.
0: De hecho, la inteligencia artificial se usa muchísimo en la guerra. Ven lo que pasa en Gaza,
1: sí, totalmente.
0: Lo que pasa en Irán.
1: Sí, sí.
0: Entonces, uh-huh. Ahí, por ejemplo, en la escuela iraní, donde fallecieron 120 niñas,
1: uh-huh.
0: bueno, ahí se usó inteligencia artificial, por uh-huh. ejemplo.
1: Pienso, si...
0: Ahora la inteligencia artificial, termino con esto,
1: sí.
0: La inteligencia artificial también puede servir para que nos diga cuáles, que nos dé los nombres de todos los argentinos que tienen offshores en el mundo. ¿Y cuánto tienen en la cuenta?
1: Uh-huh.
0: Por ejemplo.
1: La última para cerrar este tema, que está absolutamente abierto porque estamos todo el tiempo hablando de esto. No, te pregunto, Eric, si el desarrollo de la IA está configurando de alguna manera esa necesidad también de materialidad, porque hay una materialidad necesaria detrás del desarrollo de la IA, y está configurando también, bueno, prácticamente las relaciones internacionales, la geopolítica.
0: Totalmente, muy buena observación. Entonces, en vez de que las máquinas traten de imitar y solucionar los problemas de los procesos humanos tienen que ser reducidos al tamaño de los problemas que las máquinas pueden resolver. Bueno, eso se llama imperialismo.
1: Uh-huh.
0: Mire usted.
1: Uh-huh.
0: Es parentido. Si yo te vendo un producto para solucionar los problemas que yo te planteo.
1: Uh-huh.
0: Brillante. ¿Qué vamos a hacer? Pobre parentido. No sabe lo que es el conurbano. Uh-huh. Él se lo pierde.
1: Está muy bien. Eric, hay una visita del presidente a Francia. ¿Qué lectura podés hacer de la previa? Digo, sobre todo sobre el anuncio de la invitación que hizo el presidente antes de viajar. Y también, ¿en qué lugar ponés este viaje o este nuevo viaje del presidente y tanta comitiva?
0: Bueno, Hola, se me está acabando la batería. Dale. Bueno, el viaje de la recepción de Macron, que es un tipo archidiplomado, empleado de la banca Rothschild y que ya fue ministro de Economía de Francia y todo, para recibir a un tipo como Milei, tiene una razón, que es la venta de submarinos. Francia se quedó con la sangre en el ojo hace varios años porque le iba a vender 12 submarinos convencionales a Australia por la faraminosa suma de 52 mil millones de euros. Pero que Australia entró en el AUKUS, Australia, Reino Unido, Estados Unidos, un triángulo de guerra contra China, y Estados Unidos le propuso venderle submarinos nucleares.
1: Claro.
0: En contra, por cierto, del Tratado de No Proliferación Nuclear, pero ¿a quién le importa? Por lo tanto, Macron se quedó con la lechuga sin vender. Y viene este tipo que quiere comprar submarinos, se llama así. Ah, que insulta a los periodistas, ¿qué importa? Es un facho, pero, por favor, ¿qué liberal no ha sido fascista alguna vez en su vida? Bueno, ¿y qué comisiones se van a cobrar, no? Eso para mí es el trasfondo. Luego, lo que le dice Milei a los empresarios franceses, llénense los bolsillos. Me recuerdo la frase de aquel ministro de Louis Philippe, un rey francés de principio, primera mitad del siglo XIX, Guizot le decía a los empresarios, enriquezcanse, enrichissez-vous. Bueno, Luis Felipe terminó, pobrecito, una revolución popular que lo sacó del poder en 1848. Pero bueno, cosas que pasan. Milei llega a una Francia convulsionada. Porque Macron, si bien no insulta a periodistas, también redujo el tamaño del Estado francés.
1: Claro.
0: También desarticuló los cuerpos técnicos del Estado francés, que venían, que a veces tenían 4 o 5 siglos de edad. Le bajó el sueldo a los funcionarios públicos, recortó derechos en la seguridad social, por ejemplo, que la seguridad social es una institución en Francia. Es cara, sí, pero funciona. El asunto es encontrar más recursos para que funcione y no bajar prestaciones. Después le dio contratos a consultoras privadas, amigas, como McKinsey o Pricewaterhouse, para que hicieran los programas del Estado. Si los programas de gobierno los hacían consultoras. Suena conocido, ¿no?
1: Sí, claro.
0: ¡Ey, Schwarzenegger, sal de ahí!
1: Claro.
0: Entonces,
1: bueno, se parecen bastante, finalmente.
0: Sí, Schwarzenegger y Milei, sí. Después, Macron sí es petizo, pero no sé, por lo menos tiene una esposa, no tiene hijos, pero una esposa que debe tener mascotas, y escribe libros, que escribe él, se los escribirán, pero lo firma él, pero es un tipo que tiene cabeza, Macron, no puede alegar demencia. Luego, con la protesta de los alumnos de la secundaria, los liceans, como se dice, en estos días, aparte de que hacen una propuesta muy original, Francia tiene estos sacudones de fiebre estudiantil más o menos cada 10 años. Y es un poco el bautismo de fuego y el rito de paso de una generación para entrar en política. Por lo tanto, yo lo veo con ojos muy positivos. Y, por otro lado, se precarizó toda la enseñanza pública en Francia, que es otro de los pilares de la República, y contra eso están pidiendo protestan los estudiantes secundarios, que no hay profesores, que los liceos, los liceos de las escuelas secundarias se llaman, se caen a cachos, que no hay enfermeros. Bueno, qué coincidencia. Entonces uno ve el comportamiento civilizado acá, allá, entre comillas, salvaje acá, entre comillas, de una misma política neoliberal que se transforma en fascismo cuando las condiciones lo permiten, como acá, y en Francia, donde acecha la sombra de Marion Le Pen, que es una persona, sí, también, que pertenece a esta misma familia extremista, y que muestra que los gobiernos electos que hacen malos gobiernos en general engendran gobiernos peores y no gobiernos mejores. Por lo tanto, eso queda para pensar nosotros desde la dialéctica electoral. Pero va de compras, va a cobrar comisiones, uh-huh. El señor Milei. Los franceses están acostumbrados a recibir gente así. Imagínense que han gobernado de manera neocolonial África durante tanto tiempo que las extravagancias de los líderes deben conocer cipayos, deben conocerlas bastante bien. Recordemos que por estos días, ya que cité África, Ibrahim Traoré, el capitán que preside Burkina Faso, puso en marcha la primera usina de refinación de oro burkinabé del país, con lo cual ya no necesita más a Francia. Y por eso, bueno, los quilombos que tienen. Pero eso es política, ¿no? Esa cosa hermosa a la cual nos dedicamos.
1: Eric, como siempre, te dejo un abrazo. Muchas gracias por abrazo. Los minutos de charla.
0: No, por favor, gracias a ustedes. Bueno, pensemos y por favor actuemos.
1: Eric Alcaño, aquí lo escuchaste, dialogando con nosotros, con Aijuna, con Cruce, en esta jornada, politólogo, sociólogo, analista político, ex embajador, aclaramos, de Argentina en Francia, repasando un poco algo de la actualidad, pensar un poco para el futuro y también contándote desde su último libro, De la guerra cognitiva.
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0: Bueno, acá recordando algunas canciones, digo porque esta tiene 20 años y bueno, para una gran y larga trayectoria, sonó la Autopista de la Libertad. Estamos con Juan Antonio Ferreira, lo digo con nombres y apellidos completos, un poco venimos jugando con eso. Es Jaf, precisamente, y va a estar en el Teatro de la Moreno, en Bernal. Lo vamos a tener ahora en el mes de octubre, ya pasó por el 2023, 2024, 2025. A teatro lleno, ¿por qué no va a ser igual precisamente en esta ocasión 2026? Juan, ¿cómo andás? Acá te saludamos de Radio Aijuna, ¿qué tal?
1: Hola, ¿qué tal? Buenos días, ¿cómo
0: Buen día.
1: Va?
0: Sí, primero te vamos a pedir disculpas porque coordinamos un horario y nos agendamos otro.
1: Así que, a veces pasan esas cosas, pero cuando hay buena voluntad siempre hay una solución,
0: ¿sí? Bueno, muchas gracias, muchas gracias. ¿Cómo fue la primera parte del año? Siempre movida, como siempre.
1: Uf, vos sabés que hace unos cuantos tiempos, uh-huh. en los últimos tiempos, diría yo, los últimos años, el día, hubieron y hay muchas comunicaciones de parte de la gente de los medios de comunicación, justamente, con artistas, algunos artistas conocidos y reconocidos, y otros artistas que no lo son tanto, pero que también están ahí en la lucha de tratar de subir al escenario. Hoy en día se ve la cosa muy dificultosa, pero no es una visión personal, sino es generalizada. Esto ya no hay ninguna duda, que todo el mundo está hablando de lo mismo. Tengo una recesión en lo que respecta al trabajo concreto por parte de los que hacemos cosas y vendemos nuestras cosas a la gente estándar, común y corriente, que mete la mano en el bolsillo, que no encuentra guita, entonces quiere hacer cosas, pero no las puede garpar. Buen día, ¿qué tal?
0: Sí, sí.
1: Entonces, esto plantea un panorama muy dificultoso, en el cual los que tenemos un par de años encima y que ya hemos vivido cosas y situaciones parecidas, similares o más o menos así, viste, más o menos podemos llegar a tener algún tipo de ubicación y de adecuación a las situaciones estándar. Ahora, esto dicho, por supuesto, frente a la gente que es joven y que está haciendo lo mismo que hago yo, ¿entendés? A los jóvenes artistas argentinos les puede parecer como algo imposible de realizar. Bueno, yo particularmente quisiera mandar un mensaje en este momento, y gracias a ustedes que me permiten hacerlo, a todos los artistas nuevos argentinos, a todos los jóvenes nuevos argentinos que están ahí afinando la guitarra para subir al escenario, que sí, la cosa está jodida, muy jodida, pero no es imposible. No es imposible. Algo se puede hacer. Algún pequeño paso uno puede dar hacia adelante. Hay que buscarlo y recordar que en los tiempos que realmente son muy dificultosos, o que fueron muy dificultosos para los diferentes pueblos de todo el mundo, el artista subió al escenario, cualquier escenario, así sea en la parte de atrás de la caja de carga de una carreta tirada por caballos, y cantó para la gente. Entonces, yo particularmente siempre voy a subir a los escenarios porque la gente, yo tengo la posibilidad de hacer algo, de cantar una canción para la gente, y la gente luego me dice: me gustó lo que hiciste, muchas gracias por hacerlo, ¿viste? Entonces esa relación es muy importante, y yo la voy a mantener a rajatabla independientemente de la guita.
0: Juan, ¿crees todavía en esa comunión construida entre el artista y el público?
1: Por supuesto, por supuesto, porque no es ni más ni menos que una charla como la que tenemos vos y yo en este momento, entre la gente que se mete en un lugar, garpa penosamente una entrada, y espera que el artista le haga pasar un buen momento, ¿me entendés? Para paliar las situaciones diarias en las cuales todos tenemos que tener cuatro remos por mano y remar y remar y remar y remar como negros, como esclavos, ¿viste? El dicho, dicho el término negro es como decir... los más necesitados, los que están siempre más oprimidos, ¿me entendés? Y el pueblo argentino sabe perfectamente bien de qué estoy hablando. Entonces, cuando la situación aprieta, entonces hay que bajar las pretensiones para ubicarse y continuar haciendo lo que tanto nos gusta a todos. El público escuchar a sus artistas o ver a sus artistas, y los artistas subir al escenario y hacer algo para el público. Entonces hay que buscar una ecuación. Si hay que buscarla en el fondo del mar, la buscaremos en el fondo del mar. Buscar una solución en la punta del Everest, en la punta de la Aconcagua, es fácil porque cualquiera lo puede ver. Pero realmente tener una ubicuidad como para decir, bueno, yo me estoy ubicado en esta circunstancia y voy para adelante igual, eso... realmente hay que aprenderlo, nos tienen que enseñar nuestros mayores, que son los que tienen experiencia. Bueno, todo esto dicho, por supuesto, con la mejor de mis intenciones, pensando en el laburo de toda la gente en general, pensando en el bienestar de toda la gente en general. A mí no me sirve estar bien si yo te veo a vos que sos mi igual y estás enfrente mío y estás en el fondo del mar. A mí no me sirve estar bien si vos no estás bien, porque vos sos mi igual, ¿me entendés? Y lo que te pasa a vos, bien me podría pasar a mí. Yo estoy trabajando, estoy haciendo mis cosas, estoy subiendo a los escenarios de manera muy dificultosa, como lo hacemos casi el 100% de los artistas en este momento en nuestro país. Y esto es el producto de una administración, viste, que desde hace mucho tiempo está oprimiendo al pueblo argentino. Esto no hay ninguna duda, ya de esto se puede ver clarísimamente, cualquiera lo puede ver. Entonces da como resultado un embate muy fuerte que recibimos todos los argentinos. Hablo de la Argentina porque es mi país y porque vivo acá, ¿me entendés?
0: Es el que recorres, además.
1: Lo único que podemos hacer es tener una comunicación como esta que tenemos en este momento, y yo quiero agradecerles a ustedes porque me permiten a mí decir palabras que están dirigidas a la gente en general y que son palabras de aliento, son palabras de unión, son palabras que tienen el objetivo de tratar de levantar el ánimo, de tratar de buscar en el último rincón de nuestras fuerzas para seguir luchando, para seguir haciendo las cosas que tanto amamos. Así que bueno, yo deseo lo mejor para nuestro país, deseo todo lo mejor. Hay un montón de gente que hoy está en el gobierno, antes hubo otras gentes en el gobierno y antes hubo otras y antes hubo otras, y todo el mundo que estuvo en los últimos 50 años en nuestro país ha hecho posible que hoy estemos así. Imagínate la de cagadas que se mandaron, todos, ¿me entendés?
0: Juan,
1: nosotros tenemos que estar unidos, loco, tenemos que estar unidos.
0: Estábamos escuchando un tema que se llama La Autopista de la Libertad, una vieja canción. Pienso en ese camino también, porque uno a veces se hace un poco de espalda en el camino, y entiendo que también permanecer en el camino y permanecer vivo es también todo un desafío, una sobrevivencia que un artista, pero que también todos tenemos que forzar de alguna manera, ¿no?
1: Mira, nosotros los seres humanos tenemos una vida que se genera y se desarrolla generalmente en sociedad. Estamos inmersos en todo un desarrollo social y poco más o menos que hacemos lo mismo la gran mayoría de los seres humanos del mundo, ¿viste? Entonces yo creo que hay que estar muy en contacto uno con otro. La gente, digamos, de la clase trabajadora mundial. Tenemos que estar muy, muy alertas y juntos para poder saber qué es lo que queremos, qué es lo que no queremos, qué es lo que nos gusta y lo que no nos gusta. Entonces, de esa manera, pedirles, entre comillas, a los que están manejando el timón, que vayan a donde nosotros queremos, no a donde se les ocurre a ellos. ¿Me entendés? Porque un tipo se puede equivocar. Y si no, preguntarle a Nerón. Entonces, la gran mayoría de la gente, cuando tiene una vox populi, esa voz no se equivoca, porque es la voz de millones. Yo, la verdad, estoy en un momento muy de mucha alerta, porque quiero llevar hacia adelante mi carrera, como lo vengo haciendo hace tanto tiempo, mi familia, mi país, mi barrio, ¿viste? Yo pago mis impuestos, espero que me den lo que corresponde a cambio de ese impuesto que pago, y todo esto está dirigido exclusivamente a que yo pueda continuar haciendo lo que hice toda mi vida, que es estar en una sociedad, ser respetuoso de las reglas, de los 10 mandamientos que me han marcado, y luego saber que puedo usar las instalaciones del club, si es que yo tengo el carnet al día, ¿entendés?
0: Sí, sí.
1: Tengo la cuota paga, respeto los 10 mandamientos, entonces ahora quiero saber que puedo usar la pileta, la cancha de pelota paleta, la cancha de fútbol, quiero saber que yo puedo usar el club donde yo vivo, ¿entendés?
0: Juan, la última, y tiene que ver con, bueno, con parte de lo que hiciste también este año 2026, presentaron un video, grabaste una canción, un clásico de AC/DC, tiene una letra en español, esa letra también dice algo, me gustaría conocer y que le contés un poco aquí a la audiencia de Aijuni de Cruce, ¿por qué elegiste esa canción en particular?
1: A mí me gusta mucho, me gustan los AC/DC, sobre todo la primer parte con Bon Scott. Los sonidos son los que yo escuché de chico, son sonidos de los 70, y de fin de los 60 y todos los 70, y muy poco del principio de los 80. Luego ya la cosa empezó a digitalizarse y ya no me gustó tanto, ¿viste? Pero es una cuestión de gusto personal. De todos modos, este tema de los AC/DC sirve como una muestra, simplemente una muestra, del sonido que va a tener mi disco, porque está grabado exactamente igual todo el disco que, o sea, con la misma intención de audio,
0: sí,
1: que el tema este de los AC/DC, o sea, doble guitarra eléctrica, bajo eléctrico y batería de madera. Esto es una cosa, es un sonido, es un audio que viene desde hace mucho, mucho tiempo, que a mí me gusta mucho y que yo se lo quiero mostrar a todos mis fanáticos y a los chicos nuevos, porque es algo que está súper al alcance de todo el mundo, ¿viste? De toda la gente, porque con dos guitarras, bajo y batería, se puede lograr este tipo de audio de alguna manera, ¿viste?
0: Juan, ¿sabes que me llamó la atención? Que el solo es con la guitarra limpísima, como muy limpia.
1: Claro, es lo que corresponde. Lo que corresponde, por ejemplo, si vamos a tocar un tema de Steve Vai, viste, tenés que tener una parafernalia digital y electrónica y eléctrica detrás, que no es para cualquiera, porque sale un montón de guita y no la podemos comprar. Pero bueno, un equipito pequeño, con un parlantito lindo y una guitarra que medianamente funcione, aunque tenga una raya, pero que afine y que haga todo lo que tiene que hacer, y ya está, ahí lo tenés el audio.
0: Bueno, Juan, te agradezco los minutos de charla. Te esperamos por Bernal el sábado 10 de octubre. Ojalá que sea una buena comunión nuevamente con nuestro conurbano sur, y estamos hablando en cualquier momento.
1: Como siempre, Bernal, ahí en La Moreno, tocamos muy prontito, estamos muy, muy contentos, porque siempre anduvo la cosa muy bien. Lo único que hay que hacer funcionar es la ecuación, que sea balanceada para todos, y de esa manera poder disfrutar de una nota musical.
0: Te dejo un abrazo, Juan.
1: Un beso para todos ustedes y muchas gracias por la comunicación.
0: Juan Antonio Ferreira, Jaff, que va a estar aquí por Bernal precisamente compartiendo sus últimas canciones, va a estar compartiendo canciones de su último disco, los grandes clásicos, así se viene Jaff en La Moreno. Dice Walter de La Tablada, che, yo me llamo Walter Orlando Sarlo. Y no me dicen vos, se ríe Walter, está muy bien. Bueno, este sí, este es Juan Antonio Ferreira y se hace llamar hace mucho tiempo Jaff.

con esa guitarra limpísima y esta versión de Down Pine Blues, tema de AC/DC, lo último que ha compartido Huff en este 2026. Así viene el próximo disco. Sonó el top. Nos vamos, nos retiramos. Mañana cerramos la semana. Se viene La Patria de las Moscas, Pablo Vin. Nos vamos para FM en Tránsito y nos reencontramos mañana con un poco más de Loco, No Te Sobra Una Moneda. Y vivo

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0: Reporteros Sin Fronteras protestó contra Javier Milei. La organización con sede en París proyectó en la capital francesa mensajes del presidente argentino en la red social X en los que apunta contra los periodistas. El balance de Javier Milei como depredador de la libertad de prensa es excelente. Desde que llegó al poder, los periodistas sufren acoso digital, los medios se quedan sin financiación y las agresiones físicas contra los periodistas se multiplican. Además, es un tuitómano compulsivo. Según una investigación que publicamos hoy, son 36 tweets por día contra los periodistas. Argentina cayó 58 puestos en la clasificación mundial elaborada cada año por esta organización, ubicándose en el puesto 98 de 180. Lo interesante con Javier Milei es que realmente ha amplificado la técnica de Trump y ha llegado a convertir el desprestigio de los periodistas en un eslogan preventivo. Tuitea sin descanso, no odiamos lo suficiente a los periodistas. Incluso se ha convertido en un hashtag, en una abreviatura.
1: Buenos días, bienvenidos, bienvenidas a la Patria de las Moscas en la cadena de comunicación y cultura Cruce. Qué elegancia la de Francia. Hoy arrancamos así. Sintonía de la televisión francesa en las últimas horas, cubriendo una marcha en un relato de una movilización que hizo Reporteros Sin Fronteras en París, con testimonios a quien escuchábamos del francés traducido al franco español por la cadena en su capítulo, la cadena francesa en su capítulo para América Latina, Thibaut Boutin, que es el presidente, el secretario general de Reporteros Sin Fronteras, en una marcha que hicieron en repudio a Javier Milei. Hoy empezamos el programa desde el día de acá, porque el presidente argentino está en Francia y porque la geopolítica se está moviendo y de verdad Javier Milei, que se autopercibe como un líder a nivel mundial, que se arroga a ser el hombre más reconocido del mundo después de Donald Trump y quizás de Benjamín Netanyahu, bueno, realmente es conocido por todo lo que escuchamos recién que dice Reporteros Sin Fronteras, por la permanente asonada y ataque contra periodistas, por la situación de libertad de expresión en el país, por sus tweets agresivos, por sus comentarios y por todo lo que conocemos acá en la República Argentina en el minuto a minuto. Más allá de las formas, lo que critica Reporteros Sin Fronteras es el fondo de la libertad de prensa en nuestro país y por eso lo condenaron, lo escracharon de esta manera. Llegó Milei a París esperando la Ciudad Luz, el Louvre y los Campos Elíseos y todo eso estaba lleno de carteles con su cara, con una motosierra, con su cara de desaforado, atacando a los periodistas con las frases que él repite. ¿Qué siente una persona que le dice a otra mierdas humanas y después ve eso en un cartel en francés a 11.100 kilómetros de casa, ¿no? Le está pasando esto a Javier Milei. Como es de público conocimiento, el presidente viajó a París para participar de una ronda de negocios llamada Argentina Weeks, que se está ya desarrollando y que va a tener varios encuentros hasta el viernes. Están con él 13 gobernadores y el jefe de gobierno de la Ciudad Autónoma de Buenos Aires, Jorge Macri, y el gabinete de ministros, por lo menos la primera línea de sus ministros, está presente con él en París. Bueno, se cumplió el dicho popular de las movilizaciones de los 90. ¿A donde vayan los iremos a buscar? Bueno, Milei fue a Francia y quienes repudian su actitud contra la libertad de expresión lo fueron a buscar. De la protesta participaron argentinos y argentinas residentes en París, pero la convocante fue la organización local Reporteros Sin Fronteras, organización internacional que tiene su capítulo local en Francia. Salieron con un camión con una pantalla LED que recorrió los principales puntos turísticos de París con la cara de Milei y con las frases que dice Milei, que pone en Twitter todo el tiempo atacando a los periodistas. La pantalla mostraba esas frases agresivas, paraban en los semáforos, la gente se acercaba a preguntar quién era este con esta cara y le explicaban que era el presidente de la Argentina, que estaba de visita en Francia, que hacía esto con el periodismo y que era persona no grata, que no era bienvenido en Francia por estas cuestiones. La imagen con la cara desprolija de Milei, los pelos parados, bueno, lo que acostumbramos del presidente, pero más allá de su imagen, el fondo de la cuestión, ¿no? Mostraron que entre abril y mayo se contabilizaron 1.674 publicaciones en 47 días, de las cuales el 89% fueron retweets, casi 500 posteos de esos fueron para calificar a periodistas como ensobrados y mercenarios, dicho en francés. Ensobrados y mercenarios, mierdas humanas, bueno, y todo lo que ya sabemos. Los ataques sistemáticos, dice Reporteros Sin Fronteras, son desde la presidencia directamente, y equivalen a atacar el derecho de los argentinos y argentinas a la información. Señalaron que Argentina cayó 58 puestos en lo que va del gobierno de Milei. En tres años cayó 58 puestos en el ranking mundial de libertad de prensa, desde el puesto 98 donde estaba, o sea, en la mitad de tabla, al puesto 180. Estamos en una situación de libertad de expresión equivalente a la de regímenes autoritarios del mundo, de izquierda y de derecha. Ahí nos pone la tabla de posiciones. Así que al fenómeno barrial, vieron que Milei, cada vez que un medio internacional lo nombra, pone fenómeno barrial, porque cuando empezó su campaña en la ciudad de Buenos Aires, le decían que era un fenómeno barrial nada más y que no iba a salir de Villa Urquiza, y terminó siendo presidente de la República. Entonces él usa el término fenómeno barrial como una especie de revancha, de respuesta. Miren el fenómeno barrial, ¿a dónde llegó? Bueno, al fenómeno barrial lo atendieron en París. Recordemos que su última víctima fue la periodista Maru Dufart, a quien señaló y le saltó al cuello por haberle hecho una entrevista a Máximo Kirchner y por opinar en esa entrevista y después de esa entrevista que Cristina Fernández de Kirchner es una dirigente muy representativa y que habría que pensar, ella dijo, habría que pensar si vulnerar al pueblo, a una

La pasó mal, realmente la está pasando mal, porque tiene un ataque en las redes que hace imposible vivir. Cuando a alguien le pasa esto, más allá de las palabras del presidente y de todo lo que digan de vos, sea cierto o no, está el tema de las redes, ¿no? Vos abrís tu Twitter y tenés 5.000 globitos azules atacándote y haciéndote imposible hacer nada más en esa red social que mirar aunque no quieras, por más que quieras bloquear. Es una maquinaria enfermiza que te hace imposible seguir con lo tuyo. Y muchas veces, para periodistas principalmente, las redes sociales son herramientas de trabajo. Así que, bueno, de paso, solidaridad con Dufar, con la periodista y con quien sea, piense como piense, cuando es atacado por alguien con tanto poder como el presidente de la nación. Y además, con estas herramientas que tienen que ver con los bots, los trolls y todo ese ataque. Se supo en Francia esto, pero ya se sabía. Entonces se organizaron estas protestas que sucedieron y que están sucediendo simultáneamente a la visita del presidente de la nación a París. La que fue fenómeno barrial al final fue Maru Dufar, la periodista, porque hasta en Francia la defendieron, además de la protesta de Reporteros Sin Fronteras por los ataques a la prensa. Hay más repudios a Milei en estas horas. La Asamblea de Argentinos y Argentinas en Francia, que son un montón realmente, se autoconvocaron en el Trocadero de París para pedir que Milei sea declarado persona non grata por su visita a la capital francesa. El colectivo Argentina en Lucha en París, que está conformado también por ciudadanos compatriotas nuestros, migrantes, anunció una protesta artística y un recital. Va a haber un recital de bandas conformadas por franceses y argentinos el viernes en la Plaza de la República, en el centro de París, bajo la consigna, lo voy a decir en francés, abajo el facho. Así le pusieron a la consigna del recital. Abajo la facho WIC, también haciendo referencia a la Argentina WICS. Argentinos en París, de varias tendencias, se juntaron también en un grupo en redes sociales y salen a la calle denunciando que la visita busca profundizar un modelo extractivista y criticando la complicidad del gobierno francés, también del gobierno de Emmanuel Macron, que va a ser su anfitrión. Visibilizaron el conflicto en la Casa Argentina de la Ciudad Universitaria de Argentina en París, que pasó por situaciones muy complejas, no visibilizadas. Esa Casa Argentina en París depende de Argentina, funciona en la Universidad de la capital francesa, y pusieron como director de esa casa a un funcionario mandado por Milei, y ese funcionario lo denunciaron por persecución política de estudiantes, por censura ideológica y hasta por retirar una placa en homenaje a las víctimas de la dictadura argentina en Francia, en una casa argentina en Francia. Lo hicieron, lo tuvieron que hacer renunciar porque el gobierno francés y la comunidad estudiantil francesa armó un lío bárbaro, hubieron movilizaciones también en ese sentido. Bueno, veremos si eso entra en el temario de la reunión de la cumbre Macron-Milei. Por esto le piden al gobierno de Macron que le pida explicaciones al presidente. Así que vamos a ver cómo resulta el viajecito, las vacaciones del fenómeno barrial en la ciudad de Luz, en la capital francesa. Él espera lucirse en la Argentina Weeks, pidiendo que vengan los empresarios franceses a enriquecerse a la Argentina. Tiene una reunión con la OCDE, importante. Esta es la agenda oficial. Va a participar de una mesa sobre el acuerdo Mercosur-Unión Europea, que también técnicamente es importante, y tiene el encuentro bilateral con el presidente Macron en Champs-Élysées, ahí en ese lugar tan emblemático de la capital francesa, tan histórico, en esos lugares donde una vez, hace mucho tiempo, el pueblo se alzó en armas, hizo una revolución y decapitó a los Milei y a los Macron de la vida de aquellos tiempos. Bueno, ahí va a tener el encuentro el presidente. Todo esto en el palacio, ¿no? En el palacio metafóricamente, dentro de las alfombras rojas, los canapés de alta gama, las bebidas y los champáns y los sirvientes y las sirvientas atendiendo a los presidentes, todo eso en el lujo, pero en la calle condena y repudio bastante masivo, tanto que lo relevaron los medios franceses, incluso medios franceses de tendencia conservadora, como escuchamos en el inicio del programa de hoy. Puteadas de argentinos y de franceses también a 11.100 kilómetros de casa. Viajar tan lejos para encontrarte con el mismo escenario y la misma realidad que tenés acá en la República Argentina, por más que te encierres adentro de Olivos y detrás de los muros y no quieras ver la realidad. Repito cómo lo bautizó Reporteros Sin Fronteras a Milei, con ese camión que anda circulando por las calles de París. Depredador de la libertad de expresión, así le dice
Francia le dice el mundo al presidente argentino. Y lo que está cantando la,

0: gente por las calles de París ahora mismo, en este momento hay protestas, que es lo mismo que cantamos en Argentina a los peores personajes de nuestra historia. A los dictadores, a los asesinos, a los privatizadores, a los vendepatrias, a los entregadores. Les cantamos, a donde vayan los iremos a buscar, como a los nazis le va a pasar. Bueno, Milei se tomó un avión, viajó 11.100 kilómetros, y a donde vaya lo fue a buscar el pueblo argentino y también el pueblo del mundo que está en contra de estas políticas de entrega y puntualmente en la defensa de la libertad de prensa, que fue el objetivo de esta marcha con la que iniciamos y armamos la tapa de este programa del día de hoy.
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0: Hoy estamos bajo la delicada, pero a su vez experta y firme mano de Yanina Espinosa en los controles técnicos y puesta en el aire de la Patria de las Moscas para las radios de la cadena de comunicación y cultura Cruce. Estamos transmitiendo en simultáneo. Cabecera en Castelar, venimos de la mañana. Arrancamos desde las 6 con Radio LED, transmitiendo Buenas Tardes China con Jairo Estrache y equipo, en simultáneo por las radios de Cruce, a partir de las 8 de la mañana, fingiendo demencia, Loco no te sobra una moneda, empezó con la segunda mañana de la cadena Cruce, y desde Radio Juna de Bernal nos trajo toda la información. Ahora empezamos la Patria de las Moscas, desde las 10 hasta las 13 estamos en vivo por las radios de la cadena de comunicación y cultura Cruce, desde el estudio Nora Cortiñas de Castelar. La nombré a Yanina Espinosa en los controles técnicos, nombro a Rocío Pimentel, que es la directora de cámaras del canal streaming, de la puesta en esa plataforma en vivo, en el YouTube de FM en Tránsito. Rocío está con toda la información y con toda la técnica del canal. Suscríbanse y llévennos a otros lugares a través de esa plataforma, compartiendo, usen el foro de comunicación, naveguen, pónganle me gusta y todo eso. Está en la producción Marian Go, en el día de hoy, en la dirección de aire, en la coordinación de piso, de todo lo que pasa en el programa. Catalina Furno está en la asistencia de producción y me está filmando y sacando fotos también nuestra compañera Cata Furno. Seguro que para las redes sociales, que se mueven y se mueven y se mueven, búsquennos La Patria de las Moscas, FM en Tránsito. Sigan todas las redes de las radios de Cruce en todos los territorios, que tienen mucha información. Junto con Marian Go y con Catalina Furno está el señor Agustín Maneses y está Sofía Frati con todo el entramado periodístico que vamos construyendo minuto a minuto, más allá de la agenda que pensamos y diseñamos en la previa. El programa también se va completando con lo que pasa minuto a minuto en cada una de las regiones del conurbano y de la República Argentina. Mi nombre es Pablo Daniel Ovín en el micrófono. 15-41-65-82-52, WhatsApp 15-41-65-82-52, ahí pueden dejar sus mensajes, Twitter, Facebook, Instagram, en las redes sociales La Patria y las Moscas. En seguidita, en instantes, en segundos, presentamos el capítulo de hoy de nuestro Mundial de Discos, que también forma parte de estas tres horas que tenemos en el aire.
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Los Twists, con su disco La Dicha en Movimiento, publicado en 1983, que ocupa el puesto número 32 de la tabla general acumulada de las primeras fases de este mundial. Ya estamos en la tercera fase, promediando este tramo del campeonato imaginario. Se enfrenta La Dicha en Movimiento de Los Twists a Gardeliando de Los Gardelitos, 1998, el primer disco de la banda de Floresta. 61 es el lugar de la tabla de posiciones que tienen en el acumulado de los porcentajes. Eso era lo que quería decir. El disco número 32 contra el disco número 61.

A priori tiene más votos, trajo más votos los Twists en el acumulado, pero esto no representa nada porque es un mano a mano y el que gana hoy clasifica. Se vota en el Instagram de la Patria Moscas, tocan el botoncito correspondiente al disco que quieren apoyar, queda registrado el sufragio. Vamos a recordar, este es el ejercicio, canciones y anécdotas e historias de estos dos álbumes. 1983, el de los Twists, en los albores democráticos, y Gardelitos en 1998, en el infierno neoliberal. Esos son los dos momentos históricos donde salen estas dos narrativas de nuestra historia argentina, de nuestros presentes en aquel momento, que hoy son pasado, pero son parte de la construcción del hoy. Y siempre la música está ahí para contarnos. Arrancamos con la dicha movimiento de los Twists. Vamos a poner Es la locura, una de las canciones de Pipo Chipolati.

Pipo Cipollatti, Fabiana Cantilo y más, ¿no? Era una formación con grandes nombres del rock nacional, que después fueron grandes personajes como Daniel Melingo, también, que tocaba la guitarra, el clarinete, cantaba también en los Twists junto a Pipo Cipollatti. Y en este disco, le he dicho en movimiento, tocan las teclas Andrés Calamaro y Charly García. Mira qué invitados que tuvo Pipo Cipollatti, que se codeaba con la creme de la creme, ya que estábamos franceses hoy, muy, muy franceses, con la elegancia de Francia en este programa. Bueno, ahí estaban los Twists en 1983. Piden votos contra Gardeliando de los Gardelitos. Vamos a ese disco. La provincia de Buenos Aires, el conurbano bonaerense, los barrios del sur y del oeste de la capital federal, fueron siempre el campo de acción literaria y musical de Gardelitos. Amor de contramano se llama esta gran canción, con corneta todavía al frente de la banda, año 1998. Gardeliando es el disco, hay que ir al Instagram de la Patria de las Moscas y ahí se vota. Tocan el botoncito correspondiente de la dicha movimiento de los Twists o de Gardeliando de los Gardelitos. Queda registrado el sufragio. Al final del programa conoceremos qué disco clasifica a la cuarta fase de este mundial, que va a tener su gran final en el mes de diciembre.

0: la familia Gardelitos en estos tiempos iniciales. Corneta Suárez en voz y guitarra acústica. Su hijo Eli Suárez en los coros y en la guitarra eléctrica. Cuando fallece Corneta, Eli Suárez sostiene el legado de la banda y sigue escribiendo grandes canciones con la herencia de su viejo. En la batería estaba Bruno Suárez, otro integrante de la familia Suárez, de la familia de Corneta, y Jorge Rossi en el bajo. Este era el cuarteto inicial de Gardelitos allá por los finales de los años 90, cuando surge la banda en los barrios conurbanos y metropolitanos de Buenos Aires. Se vota hoy entre el primero de los tweets y el primero de Gardelitos. Tenemos 13 grados 6 décimas de temperatura a esta hora. Va a ir escalando un poquito más, pero está fresca esta parte de la mañana todavía. El servicio de ferrocarriles funciona con normalidad en todas sus líneas. En Constitución hubo más temprano un principio de incendio. 8:50 de la mañana sucedió. Principio de incendio en el subsuelo de la estación Constitución, que generó aglomeraciones y obviamente un operativo para poder contener ese incendio, que no llegó a ser, según la información, pero que generó preocupación. Se está investigando, interviene la justicia en la investigación de qué pasó ahí, en ese subsuelo, si fue un desperfecto técnico, un problema de mantenimiento o algo más. Bueno, vamos a ver qué información se puede ir conociendo a medida que pasan las horas. Está funcionando con normalidad el Roca a pesar de esta situación a esta hora de la mañana. 10:34 en la República Argentina. Para el Mundial, entre Gardelitos y Twist, primeros discos, se sigue votando hasta la 1:00 p.m. menos un minuto. Al final del programa conocemos quién gana y quién clasifica. Se vota en las historias de Instagram. Y para la agenda informativa, después de la tanda, empezamos a recibir voces en la patria de las moscas.
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14: Vamos a recibir ahora en la Patria de las Moscas a Joana Tricarico, que es integrante del colectivo de madres y familiares del Garrahan, que están en lucha por conquistar, por recuperar, por sostener, por defender el funcionamiento del hospital y por una ley que incorpore todo eso definitivamente para sostener todo ese funcionamiento tan necesario. Ya nos había visitado Joana, es vecina del oeste del conurbano bonaerense. Hoy la tenemos de vuelta porque va a pasar algo muy lindo en el medio de tanta angustia, en el medio de tanto dolor, en el medio de tantas cuestiones que son muy delicadas y muy sensibles que tienen que ver con la salud de los niños y las niñas en el Garrahan y de cómo ese hospital y cómo sus trabajadores luchan por seguir adelante. Va a pasar algo lindo, simbólico y a la vez concreto, que es que las madres del Garrahan van a participar de un acto junto con las madres de Plaza de Mayo en uno de los jueves de las madres en la plaza. Joana, bienvenida, gracias por visitarnos otra vez.
15: Gracias a vos por recibirnos.
14: Por
15: Muchísimas
14: favor.
15: Gracias.
14: Por favor. Bueno, arranquemos por ese suceso tan emocionante, tan especial, tan simbólico, que junta una lucha de siempre con una lucha que también tiene su tiempo, pero hoy está en una situación más potente y de mayor necesidad, que es la de ustedes en defensa del Garrahan. Van a marchar con las madres.
15: Sí, y públicamente quiero agradecerte porque los pequeños gestos hacen grandes cosas y vos con un pequeño gesto, haciendo un nexo con madres, nosotras pudimos charlar con ellas y ellas pueden acompañarnos y poder marchar con ellas el jueves 15 de octubre. Así que gracias.
14: Bueno, no, gracias por la mención y gracias a vos. Te lo decía fuera de aire, nada que nadie que ve que algo está mal, con un pequeño movimiento, si puede ayudar, no debe dejar de hacer, para todos y para
15: Exacto.
14: todas.
15: Exacto, sí. A veces un pequeño...

0: pequeño gesto que quizás es insignificante para uno, para otro es un montón. Para nosotras es un montón. Eso hizo una cadena de cosas hermosas que están sucediendo entre tanto dolor y tanta tristeza. Hay un montón de gente haciendo muñequitas quitapenas para el 15 de octubre y vamos a marchar junto a Madres de Plaza de Mayo, porque también somos madres que no queremos perder a nuestros hijos y necesitamos que el Estado esté presente. Y para eso presentamos un proyecto de ley que se llama Ley de Salud Pediátrica y de las Residencias Nacionales en Salud. Uh-huh. Esta ley vendría a ser la prórroga de la emergencia pediátrica que se votó 4 veces el año pasado y que este gobierno se vence el 21 de octubre, esta ley, y este gobierno nunca cumplió. La suspendió y nunca la cumplió. Pero nosotros necesitamos la ley. Necesitamos la ley para poder sostener a un montón de niños que están en todo el país, porque esta ley no era solo para el Hospital Garrahan, era para las residencias nacionales de todo el país.
1: Claro.
0: Y para los presupuestos de los hospitales pediátricos de todo el país. Entonces, estamos hablando de los niños más enfermos del país. Uh-huh. Y también los no tan enfermos, porque en las provincias también van los chicos que no están enfermos. Y es para ellos también, es para las infancias.
1: Totalmente. ¿Qué pasa, Joana, el 21, si el Congreso no se movió y si el gobierno no hizo nada, cuando se caiga la emergencia?
0: Dejamos de tener ley, deja de estar en estado de emergencia.
1: ¿Y qué pasa en el hospital, concretamente?
0: No, incluso en el hospital tenemos que pelear por esta ley, porque también beneficia al personal del hospital y a todos los del resto del país, pero en el proyecto de ley de presupuesto se bajó el dinero destinado al Hospital Garrahan. Fue el hospital que tuvo más reducción presupuestaria para el proyecto 2027. Así que este gobierno lo único que quiere es destrozar la única esperanza que tenemos para nuestros hijos. Uh-huh. No hay otra. Bien. No hay.
1: Bien, bueno, entonces el Congreso tiene la llave, ¿no? El Congreso, los distintos bloques.
0: Sí.
1: ¿Vienen conversando?
0: Sí, venimos conversando. Ahora, bueno, llegó la etapa de empezar a contactar a los diferentes bloques y pedirles que vuelvan a votar, como el año pasado, que nos vuelvan a acompañar. Así que convoco a todos los bloques, no importa el color que sea, que por favor nos acompañen.
1: Uh-huh. Bueno, vos sabés que hacemos también este ejercicio, ¿no? Así como, bueno, simplemente contactamos a las Madres del Garrahan con las Madres de Plaza de Mayo. También cuando terminamos una nota con quien sea, empezamos a mandarle mensajitos a los diputados y a las diputadas.
0: Muchas gracias.
1: Che, ¿sabés qué está pasando esto? ¿Qué posición tienen? Construimos la información de esa manera, pero también es una información activa para tratar de empujar o por lo menos exponer, ¿no?, a quien te tenga que decir, no, voy a seguir acompañando el ajuste.
0: Claro, pero que lo digan con nombre y apellido y que de verdad la sociedad conozca quién vota a favor de los niños de todo el país y quién vota en contra de los niños de todo el país. Porque esta ley no es ni para vos ni para mí, es para todas las infancias del país, vengan de donde vengan. Uh-huh. Es para el futuro de este país. Entonces, esas personas tienen que tener nombre y apellido y tienen que mostrarse por todos lados, tanto los que votan a favor como los que votan en contra.
1: Claro.
0: Porque la sociedad tiene derecho a saber quién está a favor y en contra de los niños.
1: Uh-huh. Totalmente. Te quiero preguntar, Joana, por la propaganda. Hay una permanente propaganda oficial de grandes logros del Garrahan. Muestran habitaciones antes con una cortina harapienta y ahora con una cortina con volados. Muestran nuevas camas. ¿Qué decís de eso que dicen ustedes que caminan el Garrahan permanentemente?
0: Mira, te voy a dar un ejemplo. El otro día me puse a hablar con una señora que me hablaba del acelerador de partículas que instaló este gobierno.
1: Recibimos la gacetilla oficial del gobierno, del Ministerio de Salud, sobre ese acelerador todos los días prácticamente.
0: Bueno, desde 2015 están esas negociaciones. En 2023 se consolidó se consolidó y se confirmó que se iba a comprar. Desde 2015 hasta 2023

0: la CNEA con el Hospital Garrahan hicieron todo esto posible. Lo único que hizo este gobierno fue montarlo y armarlo y sacar la foto. Uh-huh. Pero las negociaciones, los convenios, las licitaciones, todo lo realizaron gobiernos anteriores, ni siquiera el gobierno anterior. Estamos hablando desde 2015. Claro. Pasaron todos los colores en el gobierno. Sí.
1: Cristina, Macri y Alberto.
0: Exacto. Bueno, pero este gobierno no. Este gobierno lo único que hizo fue, es como que vos, no sé, que yo compre un vaso, vos lo pongas en la mesa y digas, es mío. No, lo pusiste en la mesa, nada más. Y eso está sucediendo. Las camas... no compraron una sola cuna. En un hospital pediátrico, o sea, no estoy hablando de un hospital de adultos. No compraron una sola cuna. O sea, no tuvieron contemplación en un hospital pediátrico comprar camas adaptadas a niños. Uh-huh. Compraron camas de adultos. Luego, bueno, es re lindo pintar una pared. Pero si no hay remedios para los nenes en una guardia... no necesito la pared. Sí. O si voy a repartir globos como la diputada que no quiero ni nombrar, para darles alegría, ¿no? Nuestros hijos necesitan, para tener alegría, tener una buena calidad de vida. Tenemos mamás que le entregan medicación una semana y una semana no. ¿De qué me sirve que pongan una cortina con flores?
1: Claro. Sí, totalmente. Bueno, muy claro como lo dice Joana, como lo cuenta Joana desde adentro, ¿no? Porque a veces vemos las cosas por la comunicación oficial o por la contradicción de esa comunicación oficial, es importante escucharlas a ustedes.
0: Sí, ayer hablaba con un estudiante de periodismo, pues me estaban haciendo una nota para la facultad, y me decía, mi sobrina que es de Corrientes, que tiene un problema neurológico, le dieron el turno 3 veces, así que 3 veces esa mamá tuvo que venir a Buenos Aires por sus propios medios, porque no les cubrían los pasajes para venir. Decir que esa mamá tenía posibilidad de poder venir de Corrientes a Buenos Aires 3 veces con hospedaje porque vivían lo de la hermana. 3 veces le suspendieron el turno de la cirugía. De Corrientes. Uh-huh. Eso pasa habitualmente y son casos que nosotros nombramos los casos que nos llegan y los que no. Porque no somos una organización grande. Todavía no somos una organización reconocida que vos decís todo el mundo puede hablar de eso. No. Y sin embargo nos llegan estos casos. ¿Y los que no? ¿Cuántas cirugías suspendidas hay por falta de personal? Es re lindo que armen 25 quirófanos, pero si no tenés cirujanos, ¿para qué los querés?
1: Sí, totalmente. Bueno, y ese vaciamiento de profesionales tiene que ver con el salario, tiene que ver también con... Bueno, hemos visto en estas últimas semanas... También persecución gremial dentro del Garrahan.
0: Terrible, es terrible. Ellos están observados. Entonces vos tenés a los que están sindicalizados, los delegados y todos esos que pueden pelear, pero vos tenés al que está afiliado simplemente al sindicato o no lo está, que te dicen, mirá que no podés salir, mirá que no podés estar en cámara, mirá que no podés, te estamos observando. Jefes que fueron jefes por 25 años con diferentes gobiernos removidos de su cargo a ordenar papeles. Y es una locura lo que está pasando. Personas que están en una jefatura que no entraron por concurso, que no hicieron carrera, ¿cómo se llama? Carrera pública, creo que se llama. Que no hicieron carrera pública, que no sabemos si son idóneos para el puesto que tienen.
1: Sí, que no es un puesto menor, ¿no? Es un hospital.
0: Está hablando
1: de
0: niños con los pibes más enfermos del país.
1: Claro.
0: Con las enfermedades más raras. Sí. El otro día hablaba con una mamá, me dijo, ¿qué tiene tu nene? Me mandó una fila de nombre con letra, con número, con guiones, con todo. ¿Qué es eso? Me dice, no tiene nombre la enfermedad de mi hijo. Es el nombre de la falla, de donde tiene la falla el gen. Uh-huh. Entonces, ¿y va a ir alguien ahí que no es idóneo? ¿A jugar con la vida de nuestros hijos? No.
1: Claro. Joana Tricarico, mamá del Garrahan. Soy Garrahan, ¿no? Es el nombre de la organización, para buscarlo en las redes también, que están activando mucho la convocatoria para el jueves 15 de octubre, 3 de la tarde con las madres en la Plaza de Mayo. Dame una línea de cómo fue el encuentro con las madres. Con Carmen Arias, la actual titular de la Asociación Madres de Plaza de Mayo, en la Casa de las Madres.
0: Mira, yo personalmente, esto lo voy a hablar de forma personal, ¿no? Hay pocas personas que a mí me ponen nerviosa. Ir a hablar con Carmen me puso muy nerviosa. Pero no es porque me puso muy nerviosa. Me ponía muy nerviosa porque para mí es... Les tengo tanto respeto, tanta admiración, que yo tenía miedo de fallar. Entonces, te digo, yo te encaro todo lo que sea, no me importa si fallo, si no fallo. Ahora, yo iba ahí, tenía un miedo. Parecía, no sé, mucho, pero miedo de mí, no de ellas. Y la verdad que fue hermoso. O sea, nos apoyaron enseguida. Nos hablaron, nos enseñaron, nos explicaron. Y ahora estamos en la etapa de que todo el mundo haga quitapenas, por favor. Son re fáciles de hacer. En las redes están los instructivos, hay videitos con mamás haciendo quitapenas de diferentes formas, porque descubrí que hay mil formas de hacer quitapenas. Y cada una de esas muñecas va a representar a cada niño en cada rincón del país que no va a poder estar en la plaza, por obvias razones, pero que están, que existen, y eso van a representar. Cada niño. Así que a hacer quitapenas por todos lados.
1: Hermoso, hermoso. Soy Garrahame en las redes para seguir todo esto. ¿Y considerás que esta visibilidad, esta mayor visibilidad que seguramente les va a dar o les está dando esa marcha con las madres, abre otras puertas? No sé, hablábamos del Congreso, de golpearle la puerta a los diputados y las diputadas.
0: Yo creo que sí. Uh-huh. Sí, claro. Sí, sí, sí. Sí, sí. Sí, porque después de esa reunión empezamos a tener reuniones con más diputados, empezamos a tener alguna que otra notita más. Sí, sí. Sí, bien. Yo creo que es como dicen, cadena de favores o cadena de buenas intenciones que se van juntando y se va concretando. Sí. La verdad que sí. Es eso.
1: Está bueno. Bueno, además Carmen y además las madres en general actúan acá en Argentina en defensa de los derechos humanos. Pero Carmen, no sé, hoy a la tarde seguramente está hablando con dirigentes franceses, con dirigentes brasileños, sí. Y el caso Garrahan se conoce también más allá de las fronteras, y eso también mete presión, ¿no? Así que es, como dice Joana, una cadena de hechos, de sucesos, de buenas intenciones, de solidaridad, de sensibilidad, que no hay que perder nunca. Te quiero preguntar por discapacidad también. Sé que está cruzado el tema, sí, obviamente, claro. Entre Garrahan, sí, pediatría, claro. Y discapacidad. También se está discutiendo eso en cuanto,
0: sí,
1: a la
0: prórroga.
1: Sí,
0: quedó el dictamen de mayoría que mandó el oficialismo, y la realidad es que se cruza. O sea, después de lo que mandaron en el presupuesto, en el que quieren eliminar el nomenclador, en el que hay más plata para los F-16 que para las personas con discapacidad, cuando te mandan una ley que no tiene mucho sustento, la verdad que nosotros no le creemos. Lo que pedimos es: votemos la emergencia en discapacidad y usemos ese año para poder estudiar esa ley que quiere mandar el gobierno, que no fue consultada por las personas con discapacidad. O sea, no podés hacer una ley sin las personas que la necesitan. Uh-huh. Así que bueno, es eso. Tiene muchos huecos legales. No. Es inentendible prácticamente, sí. Porque...
1: Es que incluso lo dijeron varios legisladores de La Libertad Avanza, ¿no? Bullrich, por ejemplo, Patricia Bullrich, que mientras iba a negociar, intentar negociar amistosamente una ley...
0: ¡Claro!
1: Le mandaron en el presupuesto una motosierra tremenda.
0: Tal cual. Bueno, ahora estamos descubriendo que también la motosierra iba para el Hospital Garrahan también. Entonces, entonces no confiamos, es la realidad. Ya nos pegaron por todos lados, no cumplieron las leyes, ninguna... porque a la de discapacidad la cumplieron parcialmente, la vetaron y todo. No podemos, o sea, sentémonos, hablemos y hagamos una ley como la gente para la gente, no para unos pocos. Porque al final ajustamos a las personas más vulnerables del país y le sacamos los impuestos a los yates de lujo. Y sigue eso. O sea, la Corte Suprema acaba de aprobar que se puede vender... cualquier terreno en cualquier lado, se puede vender una provincia si tiene ganas un magnate de comprarla. Entonces es una locura lo que está pasando. Nada, ninguna ley que está sacando este gobierno fue a favor del pueblo. Ninguna.
1: Totalmente. Joana, te pido para cerrar esta visita, y obviamente ya sabes, esta es tu casa. Micrófono abierto todo el tiempo para ustedes, para las madres de los pibes y las pibas del Garrahan. Siguientes pasos. El jueves 15, en la Plaza de Mayo, a las 3 de la tarde, marchando con las madres. ¿Cómo sigue todo el recorrido? Deja bien clara la convocatoria, redes, todo.
0: Jueves 15, nuestras redes son soygarrahan.k, y ahí están los instructivos, los horarios, y el 21 de octubre, el día que se vence la ley, tiene que haber una gran marcha federal sobre salud pediátrica para que esta ley entre en votación, porque ahora estamos pidiendo que las pasen a comisiones. Y bueno, tenemos dos comisiones mínimas, tres comisiones que son re difíciles de entrar. Entonces no tenemos que o por comisiones o por emplazamiento, pero la ley se tiene que votar. Y la sociedad, y en las provincias, por favor, a la gente de todo el país, hínchenle a todos los diputados de cada provincia, a cada senador de cada provincia, que voten por la ley de emergencia pediátrica, porque es por los niños de todo el país.
1: Claro y contundente el mensaje y el pedido.
0: Y otro detalle.
1: Dígame.
0: Empezaron a cobrarle las atenciones a los migrantes.
1: En el Garrahan.
0: Sí. Es una locura lo que está pasando. El otro día me contaba Lola, que es una mamá del colectivo, que la nena no tenía no sé qué documentación, la llevó al Garrahan para que se atienda y se tuvo que ir porque no podía pagar los 500.000 pesos que le cobraban. O sea, esa nena se quedó sin atención.
1: Sí, totalmente. Bueno, cruel. Se usa mucho esa palabra crueldad para definir políticas públicas. Acá está en un caso puntual.
0: Plan sistemático de exterminio.
1: Lo dice Joana Tricarico del colectivo.
0: Ya no es más cruel.
1: Soy Garrahan, más que cruel. Bueno, Joana, muchas gracias. Estamos atentos, difundimos lo del 15, difundimos lo del 21, difundimos el paso a paso de esta ley que ya tienen armada. Joana la puso acá arriba de la mesa, está escrita técnicamente, esperando entrar a esas comisiones. De vuelta al compromiso, ¿no? No es solamente palabras.
0: No.
1: Empezamos a mensajear, seguimos mensajeando a los diputados y las diputadas, especialmente a los que andan lejanos a estas cosas.
0: Mi teléfono está abierto, todos lo tienen, por favor. Yo no tengo los teléfonos de ellos, pero ¿cómo es? Sí estaría muy bueno que poder reunirnos. Vamos, hablamos, les explicamos por qué necesitamos esta ley. Necesitamos que todo el país apoye esta causa. Como la apoyaron el año pasado, que la vuelvan a apoyar.
1: Sí.
0: No, un esfuercito más.
1: No es ideología ni partidismo, es sensibilidad. Es humanidad, de eso se trata. Joana, gracias de vuelta.
0: No, gracias a ustedes.
1: Joana Tricarico, soy Garrahan en las redes para seguir todo lo que está planteando el colectivo de mamás y de familiares de los niños y niñas del Garrahan. Bueno, y el jueves 15 de octubre, 3 de la tarde, en la Plaza de Mayo, marchan con las madres.
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15: El Servicio Meteorológico Nacional prevé para hoy una temperatura máxima de 17 grados con lluvias aisladas, mejorando por la tarde. El viento rotará del sur al sudeste en las primeras horas de la noche.
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17: El Reino Unido convocó a la embajadora argentina en Londres. Mariana Plaza fue citada esta mañana por las autoridades británicas luego de que el gobierno de Javier Milei avanzara con un arbitraje internacional para intentar frenar los proyectos de explotación petrolera en las inmediaciones de las Islas Malvinas. El presidente había anunciado que si las autoridades británicas no cumplen con el requerimiento argentino dentro del plazo de 2 semanas, el gobierno solicitará ante un tribunal internacional la aplicación de medidas provisionales destinadas a resguardar los derechos soberanos reclamados por el país.
18: Nuestra provincia.
19: Diputados guión media sanciona el proyecto para descomprimir la agenda de juicios orales. La Cámara Baja Bonaerense aprobó el proyecto que establece la obligatoriedad de una audiencia preliminar durante los procesos judiciales con el objetivo de descomprimir la agenda de juicios orales y fomentar las resoluciones a través de acuerdos alternativos previos. El proyecto fue una tarea encomendada a la legislatura por los jueces de la Suprema Corte Provincial a modo de bajar el cuello de botella que se produce previa a los juicios. La modificación permitirá la incorporación de la víctima en el marco de la audiencia y habilitará un esquema que evitará los juicios orales en caso de que haya acuerdos de mediación o de justicia alternativa.
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23: El municipio de Moreno creó una empresa estatal de transporte. En el marco de las modificaciones que la comuna viene llevando adelante en el sistema público, el Consejo Deliberante aprobó la creación de Vía Moreno SAPEM, una sociedad que tendrá al municipio como accionista mayoritario con al menos el 51% del capital y que prevé que el 49% restante podrá quedar en manos privadas.
24: Testimonios.
25: Estamos creando una empresa público-privada, una empresa. La descripción de SAPEM, la definición de SAPEM, sociedad anónima con participación del Estado mayoritario.
26: Lucas Franco, concejal del Bloque de Fuerza Patria.
25: Lo que estamos haciendo es creando una estructura jurídica. Moreno va a tener una empresa público-privada vinculada al transporte. ¿Cuál es la característica central de este tipo de sociedades? Que el 51% de las acciones, por lo menos, están irreversiblemente e inevitablemente en manos del Estado. Hay una ley nacional que establece las condiciones para crear sociedades. Hay una ley provincial que incorpora en la ley orgánica de municipalidades la facultad de los estados municipales de crear este tipo de empresas. Hay experiencias en la provincia de Buenos Aires, Bahía Blanca, y experiencias incluso de sociedades absolutamente estatales, muy exitosas. La experiencia de Mobi en Rosario tiene un parque automotor más grande que las empresas privadas que participan de la prestación del servicio.
23: La ordenanza le permitirá a la SAPEM operar líneas de colectivos, adquirir o alquilar unidades, administrar talleres y bases, recaudar tarifas y participar de licitaciones.
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0: Protestas estudiantiles paralizan Francia. Los sindicatos estudiantiles indicaron que los alumnos han bloqueado unas 10 universidades en ciudades como París, Lyon, Estrasburgo, Montpellier o Marsella, entre otras, en protesta por las condiciones educativas para acabar con la supresión de puestos en las casas de altos estudios y frenar el recorte de becas. Además, varios institutos de carácter secundario mantienen el movimiento lanzado hace varios días en centros de las afueras de la capital, París. En ese contexto, el Poder Ejecutivo galo anunció la creación de una plataforma de concertación para debatir sobre los problemas, pero los gremios estudiantiles llamaron a proseguir con los bloqueos.
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2: La UBA le otorgará a Lionel Messi el título de doctor honoris causa. El Consejo Superior de la Universidad de Buenos Aires resolvió por unanimidad otorgarle la máxima distinción honorífica de la institución en reconocimiento a su trayectoria deportiva y a su representación de la Argentina. El título será entregado el próximo martes 6 de octubre en la previa del partido que marcará su despedida de la selección. En los fundamentos de la resolución, la Casa de Altos Estudios destacó al capitán argentino como un ejemplo de excelencia, perseverancia, humildad y ejercicio ético, además de remarcar su compromiso con la representación nacional.
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5: Liga Nacional de Básquet. Peñarol de Mar del Plata derrotó a Gimnasia y Esgrima de Comodoro Rivadavia por 62-57. Argentino de Junín hizo lo propio ante Ferro por 79-68, mientras que por su parte, Instituto de Córdoba le ganó a San Martín en Corrientes por 81-73. Hoy desde las 22, Olímpico recibirá en la banda Santiago del Estero a Platense en lo que será el único encuentro de la jornada.
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31: Y nos vamos a ir al cine, en realidad de múltiples maneras ahora, porque hay festival. Y los festivales de cine tienen esa maravillosa actitud de presentarnos un montón de propuestas que podemos conocer, recorrer, podemos dar una semana larga a sumergirnos en el mundo del séptimo arte de manera continua y saltando de fantasía en fantasía o de realidad en realidad de manera constante. Y Paloma Carreira Griot, nuestra compañera Palis, nos va a guiar por el Festival de Cine de la UBA. Tiene que ver con las universidades nacionales en este caso. Hola, Paloma.
32: ¿Qué tal? Buen día para todos, todas y todes. ¿Cómo andan?
31: Muy bien, acá estamos, siguiendo la información y metiendo paréntesis con el cine, que también es una herramienta para decir cosas, ¿no?
32: Totalmente. Me parecía muy interesante hablar hoy del FIC-UBA, este Festival Internacional de Cine de la UBA, que si bien ya tiene sus sesiones, ya han pasado varios años, arrancó ayer, 30 de septiembre, va a seguir hasta el 7 de octubre para quienes están en Capital o cerca de Capital, para que se puedan acercar. Y me parece un contexto súper interesante para hablar de este festival que, a pesar de todo lo que está pasando, a pesar de todo lo que ya sabemos que está pasando, sigue existiendo este Festival Internacional de Cine de la UBA. Sabemos lo que pasa, por ejemplo, con el EPACINE, con el Festival de Cine acá del Palomar, que este año no se pudo hacer porque justamente no hay sustento económico para hacerlo. Bueno, por suerte el FIC-UBA este año se pudo hacer y me parece muy interesante arrancar con esto diciendo, bueno, hay que ir, porque esto siempre ya sabemos cómo es el cine, uno tiene que estar presente y tiene que ir para poder sostener estos espacios, porque aparte todo lo que va a haber en el festival es gratuito, es con entrada libre y gratuita. Entonces, no solo es un festival súper interesante con un montón de películas re interesantes, sino que es gratuito para todos los que vayamos a verlo, y me parece que hoy ir a ver al cine gratis también es algo para destacar, porque no suele pasar últimamente.
31: Totalmente. Tiene un montón de sedes. FADU, la Facultad de Arquitectura, la Sala Leopoldo Lugones, el Cosmos, el Cine Cacodelfia, que es hermoso, y Filosofía y Letras, en Puana, el 400, en el barrio de Caballito.
32: Así es, esas son las sedes. El festival arrancó ayer con, bueno, inauguración, con todo lo protocolar. Tiene un montón de competencias, tiene competencias.

0: Competencias internacional de largo, competencia iberoamericana de cortos, competencia de cortometrajes de la UBA, competencia tanto de largos como de cortos de los graduados de diseño, imagen y sonido, panorama internacional, hay homenajes, hay foco, hay una zona que es sobre el Festival de Málaga y además se va a hablar sobre París. Yo traje algunos destacaditos, pero la verdad que por suerte es muy amplio todo lo que hay. Yo les recomiendo que entren a la página ficuba.com o a las redes de ficuba para ver toda la programación, porque es muy extensa y es muy rica y muy interesante. Yo traje unos apartados de lo que a mí me pareció muy interesante. Por ejemplo, dentro de la competencia de largos de los graduados de diseño, imagen y sonido está Los Vencedores, de Pablo Aparo, esta película que se estrenó este año. Yo la pude ver en el Bafici y la verdad que me pareció muy interesante. Habla sobre la Guerra de Malvinas, habla sobre Malvinas, pero desde un punto de vista que a mí me pareció distinto a lo que estamos acostumbrados, porque Pablo va a hacer este documental, va a las Malvinas a grabarlo y se encuentra con, bueno, otra posición, ¿no? Empieza a hablar con quienes viven hoy en las Malvinas y empieza a entender qué es lo que pasa y qué es lo que piensa esta gente sobre las Malvinas y sobre Argentina y sobre Inglaterra y sobre, bueno, Los Vencedores un poco es el título, ya un puntapié de qué es lo que pasa. Pero a mí me pasó mirándola que en el contexto en el que estamos, para mí, a nivel social, en el que todo blanco y negro, en que si no pensás igual que yo, no te puedo ni escuchar hablar, que hay muchas veces que, y bueno, la verdad que no te quiero hablar las cosas horrendas que estás diciendo, pero acá me parece que Pablo logró como amalgamar de una manera el, bueno, yo escucho lo que vos me estás diciendo de por qué vos crees que las Malvinas no son argentinas, pero yo tengo también mi posición y yo te explico por qué para mí sí son argentinas, y a mí, por lo menos, Paloma, Paz, yo todo el tiempo decía, uy, mirá por qué ellos creen que las Malvinas no son argentinas, como medio, la verdad que a mí me parece medio una boludez lo que está diciendo, sí. Pero se da el espacio en un ambiente muy ameno y en un ambiente sin violencia. Es muy difícil que se den estos debates sin violencia. Y después uno puede estar o no de acuerdo, obviamente. Yo no estoy de acuerdo en lo que decían. Acá hay uno de los isleños, que es Matt, que Pablo cuenta que se lo cruzó medio de casualidad. Es un isleño que vive muy alejado del centro, digamos, de Malvinas, como también muy ermitaño, muy por fuera. Pero bueno, él logró ahí un lazo muy interesante. Y Matt tiene una manera de hablar, una manera de expresarse, una manera de ser muy extraña. Y bueno, ahí se da como una cosa y se dan muchos charlas, debates y como que se da una cuestión de, bueno, y en algún punto poder convivir con esa diferencia, que es muy grave, es muy fuerte, es todo lo que quieras, pero me pareció como una plantada desde un lugar muy interesante y que me parece que vale la pena explorar y verlo, y que después cada uno obviamente saca sus conclusiones, y yo creo que nadie le va a cambiar la perspectiva de, yo 100% creo que las Malvinas son argentinas y no va a venir nadie a decirme lo contrario, pero me parece que también está bueno escuchar el otro lado y con respeto.
1: Totalmente. Bueno, está claro, ¿no? La posición histórica argentina. Los kelpers son una población implantada, no son originarios de las islas. Las islas están sobre la plataforma marítima continental que pertenece a la República Argentina. Inglaterra está a 12.000 kilómetros. Se acabó la discusión, pero está bueno esto que decís, ¿no? Como aborda esta película, por lo menos el tema, desde la mirada del otro, ¿no? Que siempre hay que considerar, incluso para reafirmar tu propia posición.
0: Totalmente, es sobre todo eso lo que decís, es yo reafirmo lo que pienso escuchando, digamos, lo que los otros sienten. Los Vencedores es esta película de Pablo Aparo, la pueden ver en el FIC UBA este domingo a las 15:30 en Cacodelfia o el lunes a las 13:30, pero también voy a abrir un gran paréntesis, esta película va a estar hoy en el Teatro de Morón, si la quieren ir a ver. Realmente para mí es mucho la pena y pueden buscarlo losvencedores.película en las redes para ver en dónde estuvo también acá en el Helios, está en el Malva, va a estar todos los sábados ahora de octubre. Es realmente muy interesante esa película de Pablo Aparo, director del Oeste también, así que muy interesante para verla en el FIC UBA o donde la encuentren la pueden ir a ver. Excelente. Otra de las cuestiones que me parecieron muy interesantes de este festival, va a haber un foco a un director japonés. Yasuhiro Ozu es un director que comenzó en la década de los 20 a filmar y su auge fue en los años 60 y pudo retratar muy bien este director todo lo que vivía su país, Japón, en esos años, los años 20, los años 30, los años 40.

0: Fue un director que la verdad que estaba muy joven y muy en una muy buena época de cosas que estaba haciendo. Fue director de videoclips, de Woz, de un montón, de Nati Peluso, de Bizarrap. Y la verdad que era una gran promesa del cine nacional y que falleció lamentablemente en este accidente trágico en Brasil. Así que el lunes a las 20:30 horas en el Cacodelia también van a hacer una retrospectiva de varios de sus cortos y haciéndole este homenaje a Lucas Vignale, que nos abandonó este año lamentablemente, y me pareció muy bien que le den este lugar a este director tan joven y seguir recordando todo lo que hizo junto a Gaspi. También él falleció, así que está también uno de los cortos, que es La Vuelta de Gaspi, lo van a poder ver en este homenaje que le hacen en el FIC UBA.
1: Muy bien, muy bien. Bueno, y está París también como ciudad. Hoy París, capital de la política nacional, porque hay una comitiva del gobierno, está el presidente, hay 13 gobernadores en París y hay argentinos y argentinas y franceses y francesas insultando en las calles a los dirigentes que fueron para allá. Y París está en el medio de una revuelta estudiantil gigante, con millones de pibes y pibas en las calles luchando contra los recortes universitarios. Así que bueno, mira, el Festival de Cine de la UBA pone a París también como eje.
0: Cine y ciudades, París es este eje del FIC UBA 2026. Está bueno porque este festival nace de la FADU, de la Facultad de Diseño, Urbanismo y... bueno, un montón de siglas que ahora se me fueran, pero lo que busca este foco puntual es, bueno, llevemos a los estudiantes de arquitectura a ver desde el cine cómo en Francia se aborda la arquitectura y el urbanismo y cómo el cine refleja todo esto. Entonces, como que hacen ahí un mashup, una combinación entre el cine y el urbanismo, lo arquitectónico, que toca a esta universidad de la UBA. Así que me pareció muy interesante para justamente todos los estudiantes, no solo los de diseño de imagen y sonido, sino también acá van a estar los de arquitectura y urbanismo tocados a través del cine. Así que me pareció una muy interesante propuesta de decir, bueno, okay, estamos todos incluidos en esto.
1: Me gusta, me gusta. Bueno, ¿cómo se construyó o cómo se construye la hermosura arquitectónica parisina que después los estudiantes van a prender fuego protestando?
0: Totalmente, y que acá en Buenos Aires también tenemos bastante de la arquitectura francesa que nos rodea, así que también para los simples civiles podemos ir a ver y después reconocer, sobre todo en Buenos Aires, sobre todo en Capital, digo, Federal, mucho de esta arquitectura francesa. Y también de los franceses hay unas proyecciones especiales de Alice Guy, que Alice fue una mujer directora francesa que fue la pionera del cine francés, una mujer directora, productora de cine de ficción en lo de 1869, así que estamos hablando de muchos años atrás, y me parece que le dan un espacio muy interesante a Alice Guy y a sus cortos, que los pueden ver este sábado a las 5 en la Facultad de Filosofía y Letras. Ahí van a encontrar estas proyecciones especiales de los cortos de Alice Guy. Muy interesante ver el cine de 1800, obviamente Francia también fue ahí muy importante en la gestación del cine, y bueno, una mujer había ahí, obviamente en su época no se le dio mucha importancia, hoy por suerte le podemos dar el lugar que tenía, que en los años, en el 1896, hubo una directora mujer que hizo cine, no era solo varones haciendo bien cines.
1: Excelente.
0: Y sí. No, y por último, para cerrar, una de las actividades, hay varias actividades, hay varias conferencias, hay un montón de cosas para ver, para escuchar, para presenciar. Una actividad que yo resalté que me gustó mucho se llama Revistas, representaciones de las feminidades y disidencias en el archivo audiovisual de los estudiantes de diseño de imagen y sonido. Es una muestra de cortos que va a ser el jueves, hoy a las 7 en la sala Feldman, ahí en FUBA, en donde de todo lo que han hecho los cortos los estudiantes, acá separaron, bueno, cómo se representó a las mujeres y a las disidencias los propios estudiantes de la UBA, de Diseño, Imagen y Sonido, cómo los representaron, cómo le pusieron el lugar y le dieron espacio a las mujeres, a los cuerpos femeninos, a las disidencias, cómo toman la palabra, cómo se representan. Así que me pareció muy interesante esta actividad que es gestada por los mismos estudiantes. Así que muy interesante para ir a ver hoy a las 7 ahí a la facultad misma.
1: Bien, hasta el 7 de octubre son todas las proyecciones del FIC UBA, Festival Internacional de Cine de la UBA. ¿Hay redes, página?
0: Hay redes, pueden entrar a la página ficuba.com, ahí van a ver toda la programación, también los

0: encuentran como FIC UBA en las redes sociales, están subiendo todos los días la programación de ese día. Realmente hay un montón de películas, de cortos, de proyecciones, de conferencias muy interesantes. Es muy difícil abarcar todo, y aparte destaco entrada libre y gratuita. Se retiran desde media hora antes de cada función en el lugar, y creo que dan hasta 4 por persona, así que tiene que solamente acercarse media hora antes, por ahí una hora, depende de si la película tiene que hacer cola, pero me parece muy interesante eso de entrada libre y gratuita. Realmente investiguen toda lo que hay, porque es muy interesante, y le dan espacio también a los propios estudiantes, a los propios graduados, de bueno, mostrar su trabajo. Con ya sabemos todo lo que está pasando el cine, con lo difícil que es poder hacer cine hoy. Imagínate, para un estudiante poder seguir estudiando y preparándose es muy difícil, así que es muy importante estar ahí apoyando y bancando a todas las proyecciones.
1: Ni hablar, completamente así. ficuba.com, la página. Paloma Carreira Grión, nuestra acomodadora cinéfila en la Patria de las Moscas. Muy buena propuesta, muchas gracias.
0: Hasta luego, nos vemos el fin de.
1: Nos vemos, la seguimos en la próxima también, recorriendo las salas y charlando también con los directores, actores, actrices, productores. Todos los días hay cine en la Patria.
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1: ¿Hay que votar a los Twists o hay que votar a los Gardelitos? Duelo de hoy del imaginario mundial de discos. El grupo número 32, Salsa, de los Twists, suena.

Voto para los tweets de Lía, que escribe vía Instagram de La Patria de las Moscas. Se vota en el Instagram, solamente, únicamente, única posibilidad. Lo siento por los tuiteros y las tuiteras, lo siento por les tiktokers, lo siento por los caralibro, lo siento por los que usan ICQ o MSN todavía, o Fotolog, solamente se vota en Instagram, es un mundial de Instagram. La urna está en Instagram y por esa vía se define la clasificación a la próxima fase. Dice por aquí Walter de Tablada. Alta ignorada me pegaron ayer. No, señor, de ninguna manera. No le pegamos ninguna ignorada. Pero a veces se nos pasan los mensajes en la montonera de contenidos que tiene este programa. Ayer Walter comentaba sobre la visita, la charla que armamos en el programa con las bandas metaleras, con Exocet, con Arraigo, con Gains, con los músicos que están organizando un festival en el camping del SUNDA, el Sindicato del Neumático de Pilar, para el 11 de octubre, en apoyo a la resistencia de los trabajadores de FATE, que, entre paréntesis, lograron que se desestime la orden de desalojo. Dio marcha atrás la justicia con la orden de desalojo contra el acampe en FATE y siguen peleándola por recuperar sus puestos de trabajo. Son casi 1,000 trabajadores que se quedaron sin esa fuente por ahora. Esperemos que el final sea de victoria. Bueno, y Walter nos contaba, nos hablaba de la resistencia de las bandas de metal, ¿no? Ayer justamente la mesa fue sobre eso, fue sobre el movimiento metalero nacional tomando postura, diciendo que no, el metal nunca va a ser de derecha, que el metal es obrero, que el metal sale de los barrios trabajadores y que el que nos decían los muchachos, especialmente el músico de Exocet que estuvo con nosotros en esa mesa, en esa charla, nos decía: invéntense otro género musical si quieren ser fachos, el metal no es. Bueno, estuvimos con esa charla que la vamos a multiplicar seguramente porque estuvo muy interesante. Bueno, hoy Walter dice que vota a Gardelitos. Se me hace que los Gardelitos la tuvieron mucho más difícil que los Twists. Ojo, me gustan los Twists, dice, pero me da la sensación que Corneta es más conurbano. De hecho, nombra a La Tablada en una canción. Claro, por eso, entiendo, Walter, muy bien. Claro, sí, Pipo Chipolati arrancó en el seno de la música mainstream, ¿no? Ya dijimos, su primer disco grabaron Calamaro y Charlie, nada más y nada menos. Tenía esas amistades. Corneta, sus amistades eran los pibes de la esquina de Tablada y de Bonzi. Y ahí arrancó la historia de Gardelitos. Bueno, se vota en el Instagram de La Patria de las Moscas. Rosa dice: jueves fresco y equipo re lindo. Sí, qué lindo el equipo. Yanina Espinosa, Rocío Pimentel, Agus Maneses, Marian Go, Catalina Furno, Sofía Frati, Pablo Vin, hermoso el equipo. La verdad que sí, Rosa, mucha razón tenés en esto puntualmente. Y después dice cosas del presidente. Dice, voy a citar textual, comillas, Dixit de Rosa de San Justo: payaso nefasto. Puede ir donde quiera, pero bueno, que tan lejos que se den cuenta lo enfermo que está, dice Rosa. Esto por WhatsApp. Hay mensajes también en el foro del canal de YouTube y en otros lugares también donde recibimos. 1541-6582-52, Twitter, Facebook, Instagram y todo lo demás para los mensajes. Para votar, insisto, solo Instagram. Se meten al Instagram de La Patria de las Moscas. En las historias está la urna virtual. Votan por la dicha movimiento de los tuits o por Gardelitos. Blues de caseros. Decía Walter recién que nombra a los barrios. Corneta, en este primer disco de la banda, Gardeliando 1998, los Gardelitos hacen el blues de caseros y piden votos para este imaginario campeonato.

0: Elías dice que vota obviamente por los tweets, Elías Reyes. Bueno, hay empate por ahora. Empate técnico en este momento. Diferencias de décimas de porcentajes de votos. Están como Lula y Bolsonaro. Bueno, hay que definir en el Instagram de la Patria de las Moscas. Ahí tocando el botoncito. Me metí en el Instagram a ver los resultados y me lo encuentra Walter diciendo, ¿por qué no leen los mensajes de WhatsApp? Nos habla por Instagram porque no leímos los mensajes de WhatsApp en el día de ayer. Insisto, Walter, disculpas, siempre te leemos. Justo estoy en Caseros, dice, en la fucking fábrica, ahora por WhatsApp. Hablamos por todos lados con los oyentes. Bueno, y me marca justo el empate. Sigue el empate, 50-50 en este momento. Sube uno a 51, sube el otro a 51. Baja el otro a 49, así geométricamente. Bueno, muy bien, hay que definir esto, está interesante. Le mandaba saludos a Diego, uno de los músicos que estuvo ayer con nosotros. Lo vamos a reenviar para que le llegue también, porque Walter también es músico, ¿no? Ahí está, bueno, ahí está, leímos todos los mensajes. Creo, si alguien no le leía el mensaje, puede comunicarse con otro mensaje y el segundo mensaje me va a llevar al primero y así sucesivamente. Bueno, muchas vías. 1541-658252, foro del canal de YouTube, mensajería de Instagram, Facebook, Twitter, arroba no mencionen a la Patria de las Moscas para que lo veamos. Y para votar, exclusivamente, hoy el duelo es entre el primero de los Gardeles, de Gardelitos, y el primero de los Twists. Van al Instagram y en las historias está la urna virtual. Tocan el botoncito correspondiente y al final del programa conocemos quién gana y clasifica a la próxima instancia.
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0: Tenemos visitas. Hoy es un programa con muchas visitas presenciales en el estudio Nora Cortiñas de Castelar en FM en Tránsito y compartimos con todas las radios de la cadena Cruce, las radios universitarias y comunitarias del conurbano bonaerense, una actividad que se llama La Milonga de la Orquesta, que va a suceder este próximo sábado 3 de octubre. Se va a estar realizando con la participación de la orquesta Carlos Gardel, la orquesta Escuela de la Ferrer y la orquesta Puente Sur. Todo esto va a estar llevándose a cabo para mostrar todo el trabajo que vienen haciendo jóvenes de los territorios en esta experiencia que los reúne. Es un grupo, el de la Orquesta Escuela de La Ferrer, que tiene alrededor de 100 músicos y músicas jóvenes de los barrios, y nos están visitando aquí dos de ellos. Quisimos invitar a toda la orquesta, pero la capacidad diametral del estudio no nos daba, así que vinieron dos embajadores a poner la voz y a contar un poquito de qué se trata. Ian y Abigail, Abigail y Ian. La saludo primero a Abigail, que está aquí a mi lado. ¿Cómo te va?
10: Todo bien, un placer.
0: Un placer, un placer. Hablarle bien, bien cerquita al micrófono, así te tomamos bien. ¿De dónde sos, Abigail, vos?
10: Yo soy de La Ferrer, partido de La Matanza, especialmente del barrio 24-7.
0: Bien. ¿Y cómo llegaste a la orquesta?
10: Yo, un día nosotros nos habíamos mudado antes de la pandemia y habíamos escuchado a la orquesta pasar con un día que fuimos a comprar y la escuchamos y dijimos, che, qué interesante esto, pasamos y bueno, nos inscribimos para poder participar junto a todas mis hermanas.
0: Bien, bueno, mira, buen encuentro y buen comienzo de la historia. Y está Ian también presente, ¿cómo te va?
11: Hola, mucho gusto.
0: Mucho gusto. ¿Vos de dónde, Ian? ¿También de La Fe?
11: Sí, de La Fe.
0: ¿De qué barrio de La Fe?
11: Me mataste.
0: Bien, ¿qué zona, qué parte? Dame una calle de referencia.
11: Mañasco.
0: Ahí va, bueno. Bien, ¿y vos cómo llegaste a la orquesta?
11: Y está un sábado por la tarde, bueno, la mañana. Estaba pintando en la escuela que íbamos antes. Y justo escuché ahí tocando a ellos y dije, está bueno. Y justo estaba rindiendo una materia, soy reburro, aviso. Y escuché que una mujer está hablando sobre la orquesta, si quería inscribirse y todo eso. Y dije, quiero unirme. Y de repente me dijeron, bueno, ¿quieres unirte? Me dieron los papeles, firmé todo y... acá estamos.
0: Mira, bueno, parecía la historia, ¿no? Se ve que la orquesta hace ruido en el barrio y ese ruido atrae a los jóvenes y a las jóvenes. ¿Tenían previa experiencia musical tocando instrumentos? ¿Ambos, Abigail?
10: Yo tocaba la guitarra, pero ahí nomás. No, uh-huh. no tenía ninguna experiencia anterior. Bien.
0: Y vos, Ian, tenés cara de bajista, pero no quiero hacer preguntas.
11: ¿Cómo adivinaste?
0: Mira, ¿viste? Te vi las manos.
11: Toco varios instrumentos de cuerda. Ajá. Toco la guitarra criolla, el bajo y la guitarra eléctrica.
0: Bien, bien. ¿Y cómo es la orquesta? ¿Cómo se integraron? ¿Cómo es el trabajo? Bueno, los dos tenían una previa experiencia musical, grande o pequeña, y se fue multiplicando y desarrollando dentro de la orquesta, ¿no? ¿Cómo es todo ese trabajo comunitario que se hace entre tantos jóvenes para ensamblar todas esas músicas? ¿Cómo es lo pedagógico, podríamos decir, de la orquesta?
10: Mayormente, bueno, tenemos a nuestra directora que siempre nos guía y nos ayuda. También nosotros nos estamos formando en los conservatorios, pero no, fue un gran apoyo de todos los profesores, de todos los directivos, pero sí, no, es un acompañamiento que nos abraza, que nos guía, y por ahí, más allá de lo que es instrumento, siempre están. Sabemos que están y nos ayudan en todo lo que pueden.
0: Uh-huh. ¿Cómo está compuesto todo el colectivo? ¿Por jóvenes como ustedes de los barrios? ¿De qué edad?

0: Es, ¿usted qué edades tiene? ¿Se puede preguntar?
1: 16 años.
0: 16.
2: Yo tengo 21.
0: Bien, ahí está. ¿Y van en ese rango?
2: Claro, sí. Mayormente los que están en primero de primaria ya arrancan y pueden estar en la orquesta y pueden participar. Uh-huh. Tenemos chicos desde primero hasta sexto, incluso yo que estoy cursando la facultad.
0: Bien, buena experiencia. ¿Qué instrumentación tiene y cómo suena? Ahora enseguida vamos a poder compartir un poco del sonido de la orquesta de la Escuela de la Ferrer en vivo. Dije que son como 100 músicos. ¿Cómo es la composición instrumental? Aproximadamente, ¿no? No necesariamente tenemos que nombrar todos los instrumentos.
2: Claro.
0: Pero ¿cómo es?
2: Claro, son cuerdas bajas. Sí. Son cuatro cuerdas. Somos contrabajos, violonchelos, violas y violines.
0: Bien.
2: Ahí está. Somos solo esas cuatro.
1: Hay más violines que viola y chelo y contrabajo.
2: Claro, tenemos muchos violines. O sea, son como, si vos decís los 100, ponés los 50, son violines.
0: Bien. Bueno, es que el chelo y el contrabajo son difíciles de llevar en el colectivo,
2: ¿no? Sí, no, yo llevo el chelo en la espalda y no sabes lo que es.
0: Bien. Podemos poner y compartir en imágenes y sonidos ahora en un ratito lo que hace la orquesta, que se va a estar presentando en esta milonga en vivo que se va a estar realizando. Esto va a ser el sábado próximo, sábado 3 de octubre, a las 4 de la tarde, en Santa Rosa 6300, en La Ferrer, la actividad a cargo de la Orquesta Escuela de La Ferrer y de la Orquesta Puente del Sur, que también va a estar por allí. ¿Cómo se acercan otros pibes y otras pibas a poder escuchar lo que hacen, ver lo que hacen, pero también a participar, ¿no? Como hicieron ustedes en su momento.
1: Es que a veces vamos a tocar algunas escuelas y así. Y muchas veces también nos escuchan por las milongas, conciertos y así.
0: Bien. O sea, cuando van a esos lugares, ven a los pibes y a las pibas que los escuchan, que son ustedes en el pasado, ¿no? Que vieron pasar a la orquesta. Claro. Y se coparon y se prendieron con la inquietud musical. ¿Cómo es el repertorio? ¿Qué repertorios abordan? ¿Qué tocan?
2: Nosotros ahora estamos divididos, es Orquesta de la Ferrer, pero estamos divididos en Orquesta María Elena Walsh y tenemos la Orquesta Carlos Gardel. La Orquesta Carlos Gardel se dedica a tangos. Tenemos seis tangos.
1: Este año,
2: nos empezamos a dedicar a tangos, tenemos seis tangos y los niños tienen un repertorio más inicial, más bueno, María Elena Walsh, bastante. Entonces es como que nosotros, nos dedicamos más a tango que otra cosa.
0: Bien, 16 y 21 años. ¿Les gustaba el tango antes? ¿Habían escuchado tango? Vos, Ian, que encima tenés cara de rockero, además de cara de bajista, ¿te gustaba el tango?
1: Y mucho lo escuchaba por mi abuela. Y me gusta. Uh-huh. Me gusta el tango. Aunque no parezca que tenga cara de boludo, pero me gusta el tango.
0: Está bien, tiene cara de rockero, tiene cara de bajista y tiene cara de... Él lo dijo, no lo dije yo. Está bien, Ian. Bueno, y a vos, Abigail, ¿de qué gusto musical venías?
2: No, yo soy un mix, escucho de todo, pero no, específicamente tango no había escuchado. Sí, cuando nosotros vamos a conciertos hay otras orquestas, mayormente en los de la municipalidad, donde tocan diferentes repertorios y sí, habré escuchado tango y dije, wow, está bueno esto que tocan, hasta que supe que es y dije, sí, che, estaría bueno.
0: Bien, ¿podemos compartir un poco lo que hace la Orquesta Escuela de la Ferrer en vivo acá en la Patria de las Moscas?

Ahí está la orquesta en vivo con las cuerdas, con los muchos violines, con los chelos y los contrabajos haciendo el soporte. Bueno, el abordaje del tango, de la música ciudadana, me parece una gran experiencia, sobre todo encarada desde los jóvenes y las jóvenes. Y chicos, acá recibimos todos los días bandas, artistas, bandas que ya tienen muchos discos grabados, que tocan en grandes escenarios, otras que están en el under, que tocan en los clubes, en los barrios, pero músicos con desarrollo, y siempre hablamos de los géneros musicales, ¿no? Sea el rock, sea el tango, sea la cumbia, sea el folclore, el ritmo que sea, o el género que sea, la importancia del trasvasamiento generacional, ¿no? Que los jóvenes de hoy tomen esos géneros, los sigan haciendo. Probablemente, si es que todavía no sucede, en un futuro les va a surgir escribir canciones, ¿no? Escribir canciones del género que están tocando. Entonces hacen que ese género

0: siga vivo, que sea presente en el siglo XXI. En ese sentido, no sé qué opinan, qué ven, qué les inquieta desde la música. ¿Escriben, van a escribir, se piensan componiendo, solamente disfrutan tocando? ¿Cómo es eso? Ian.
1: Primero las damas.
2: Ah. Muy bien. Bueno, yo disfruto tocando. El tango es algo muy rítmico, por lo menos para los chelos y los contras. A mí me encanta. Escribiendo, no sé, lo veo difícil por ahí. Pero sí, en un futuro podría ser, pero por ahora digo, bueno, esperemos un tiempo.
0: ¿Escribiendo música o escribiendo letras te referís?
2: Escribiendo música.
0: Bien. ¿Y letras?
2: No se me ocurre tanto.
0: Bueno, ya probablemente vaya a suceder.
2: Claro.
0: Bueno, primero las damas, dijo Ian. Ahora no te vas a salvar de la pregunta. Cuénteme. ¿Qué te propone el futuro? Digo, pensando en si serás compositor o disfrutás tocando nada más, que no es poco.
1: No, disfruto más tocando música que escribiendo. Uh-huh. Porque si escribo una canción voy a tardar, no sé, 2 años. Y recién, no sé, por estribillo.
0: Bien, bueno, ahí está. Es una construcción, es un camino. Y Ania Abigail, parte de la orquesta, de la escuela orquesta de La Ferrer, que va a estar tocando el sábado 3 de octubre. Ahí el sábado, ¿qué van a hacer? ¿Cómo va a ser el repertorio, la escena de la orquesta? Van a estar tocando ustedes, ¿no? También.
2: Claro. Sí. El sábado lo que tenemos, nosotros tenemos un cronograma que a las 4 de la tarde arranca con una clase de tango. Es una clase de tango bien inicial para bailar mientras nosotros cantamos, mientras nosotros tocamos. A las 7 empieza la milonga y a las 18:30 ahí empieza la música en vivo donde nosotros tocamos. También toca la orquesta Puente Sur, así que tenemos también una cantina económica donde nosotros también vendemos todo lo que es dulce, salado, todas esas cosas. Así que por si no quieren bailar pero quieren a comer, estaría buenísimo.
0: Bien, yo soy de esos, yo me amuro en la mesa de los salados y de los dulces y disfruto de la música con algo rico acompañando, porque para bailar capaz que uno pasa papelones. Pero bueno, hay que soltarse a escribir, hay que soltarse a tocar, como hicieron los chicos, ¿no? Pasó la orquesta, se coparon, les pareció interesante y se sumaron un colectivo gigante. Hay un montón de mensajes en el foro para ustedes, para los integrantes de la orquesta Escuela de La Ferrer. A ver, vamos a hacer un filtro, a ver si son todos halagos o si hay alguna crítica. A la crítica no las leemos.
1: No me queme.
0: No, mentira, leemos todo. Rocío dice, vamos la orquesta de La Fe. Vanessa... Vamos a la orquesta Gardel. Hijo, te estamos mirando. Mamá. Bueno, saludos a mamá, a Vanessa.
1: Mamá, soy famoso.
0: Vamos los pibes, dice Iván.
2: Iván. Ah, profe Iván.
0: Ahí está un profe. Barrio San Pedro es. Ian, dice mamá. ¿Cómo no vas a saber cómo se llama el barrio? Ian, bueno, ahí está. Mamá, un abrazo grande. Miguel dice... Grande la orquesta de La Fe. Un abrazo a Miguel, que fue el que hizo el contacto, que también es parte de todo el colectivo y que contactó al programa a través de otros amigos, periodistas, músicos relacionados, para que los chicos estén acá contando. Qué orgullo, dice Vanessa. Uriel dice, vamos a la orquesta. Los mejores profes tienen a la orquesta La Ferrer. Los chelos somos mejores, dice. Acá Rocío, que está escuchando, que también es parte de la orquesta. O sea,
2: tiene razón.
0: Hay muchos violines.
2: Hay muchos violines.
0: Pero sin los chelos no hay orquesta.
2: Exactamente.
0: Ahí está. Ara Albornoz también dejó un corazón. Excelente la orquesta, dice Romina. Victoria dice, vamos. Avi, ¿quién es Victoria? Victoria Cerdán.
2: Ay.
0: Selena Victoria Cerdán.
2: Ah, Selene, es mi compañera de violín.
0: Ahí va, muy bien. Bueno, ahí está. Entonces está la orquesta. No cabíamos los 100, pero vinieron 2 embajadores y están todos conectados ahí del otro lado, o la mayoría, así que les mandamos un gran saludo. Hay lugar en las redes de la orquesta para que la gente vaya a buscar. Recién compartimos uno de los toques en vivo que hicieron, vaya a saber en qué lugar. ¿Se acuerdan dónde fue eso que pasamos recién?
2: Eso fue en la orquesta escuela donde funciona la orquesta la orquesta La Ferrer.
0: Excelente.
2: Nosotros, nuestro Instagram es Orquesta La Ferrer, todo junto, y nos van a encontrar con el logo que aparecía atrás del video. Así que nada, ahí también tenemos la ubicación, dónde estamos y bueno, demás.
0: Muy bueno. El sábado a las 4 de la tarde empieza el evento. Santa Rosa 6300, La Ferrer, Entrada gratuita, no dijimos eso, es muy importante. Entrada libre y gratuita. Sí. Y también es muy importante el buffet. La cantina económica también es muy importante,
2: para
0: estos tiempos que corren, y disfrutar de la música. ¿Quieren dejar un mensaje a quien esté escuchando? Así como les pasó a ustedes. Pasó la orquesta y se prendieron. Los jóvenes de su edad que puedan andar del otro lado, a los compañeros y compañeras de la orquesta también, a los profes, a las profes, a las familias, al país. Hablan al país, Ian y Abigail, de la orquesta Escuela de La Ferrer. No sé, ¿qué mensaje o saludo quieren dejar? Yo sé que vas a decir primero las damas, así que la dejamos a Abigail primero.
2: Para los jóvenes nunca es tarde para arrancar un instrumento, cualquiera que sea, más difícil o menos difícil. Siempre que hay ganas se puede. Yo creo que cuando arranqué tenía mucho miedo y dije no voy a poder, y la directora es testigo de cómo fui avanzando. Aunque yo no me tenía fe, yo decía, no, es imposible que yo... Y varias canciones que nosotros ahora tocamos, yo las, si las viera con los ojos de antes, imposible tocarlas. Pero puedo decir que lo intenté, y bueno, intentarlo y equivocarse tampoco está mal.
0: Ni hablar.
2: Inténtenlo.
0: Es una herramienta formidable, ¿no? Te hace romper un montón de paredes. Cuando vas dominando el diapasón o del instrumento que sea, como que... esa nueva habilidad que vas desarrollando como que te rompe un montón de paredes y de cosas que tenés alrededor, y capaz que encontrás tu lugar en el mundo, ¿no? De eso se trata también. Bueno, cierra este encuentro el señor bajista, guitarrista, futuro compositor, aunque dice que le da fiaca, el señor Ian. ¿Qué mensaje tiene?
1: Que si le gustaría ir a tocar un instrumento y así, que vaya y que se dedique a eso. Bueno, no que se dedique literalmente toda su vida a la música, pero si le gusta, se empieza de a poco. A ver, tal vez una estrellita donde estás, todo eso, pero si les gusta, vayan y aprendan.
0: Bien, ese es el mensaje de los jóvenes de nuestros barrios, en la patria de las moscas. Kaneki Souna dice, Academy de la Orquesta, bien ahí chicos. Soy de la María Elena Walsh, aviso por las dudas. Muy bien. Sí. De la
2: Emi es uno de los cheros
0: ahí
2: de
0: va.
2: Nosotros.
0: Excelente. Araceli dice, soy mamá de una nena de 8 y la acompaño en esta etapa, Orquesta La Ferrer. Ella toca violín ahí mismo. Muy bien, grande Araceli, un abrazo grande y saludos a la nena. 8 años tiene mi hija y está full con el violín. Y Iván Pintos pone... dos manitos así haciendo saludo. Bueno, muchísimos mensajes para los chicos. Les agradecemos la visita, haberse venido hasta acá, charlar un rato, representar, ¿no? Están representando a toda la orquesta y a todos los pibes y pibas que no están en esta orquesta, quizás ahora, que no están encontrando algo que les llame la atención y que los contenga, que los represente, que les dé identidad. De eso se trata, ¿no? Esto es una experiencia comunitaria maravillosa que une a la gente, para eso sirve la música, así que está buenísimo. Les agradecemos la visita, estuvieron cómodos, les trataron bien en la producción.
2: No, sí, como decimos, perfecto.
0: Bien.
1: Gracias, producción.
0: Ahí va, grande la producción de la Patria de las Moscas. Bueno, gracias chicos, y vamos a seguir contando todo lo que haga la orquesta, seguimos difundiendo esta presentación del sábado en La Ferrer y todo lo que hagan en adelante, así que muchas gracias.
2: Gracias a vos.
1: Gracias a ustedes.
0: Gracias a los profes, las profes y a toda la comunidad de la Orquesta Escuela de La Ferrer, pasando por aquí, por la Patria de las Moscas, en la cadena Cruce.
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3: Las Ligas Menores se va a presentar en Vicente López, en el norte conurbano. Ahora damos más detalles, pero escuchamos a la banda con Hice Todo Mal.

0: Las ligas menores tocan el 9 de octubre en Emily Daniels Bar, que queda en la ciudad de Vicente López, norte del conurbano. Vamos recorriendo todo el conurbano bonaerense con la cadena Cruce, también con la música. Entrás por Passline para ver a las ligas menores. Hice todo mal, se llama la canción. Hay saludos de Laura para Palis. Hace un comentario sobre la recomendación cinéfila de Palis. Hay varias historias y varios reels que comparten nuestros amigos de Valle. Valle es la banda que hace la canción de apertura del programa a las 10 de la mañana. Todos los días arrancamos con una canción original de Valle, la banda del oeste, en el aire, como himno nacional de la patria de las moscas. Ahí izamos la bandera y arrancamos. Bueno, están compartiendo parte de lo que fue la nota que tuvieron ayer con nosotros, porque tienen presentación en vivo el domingo en el Espacio Cultural Laberinto de Morón. Tenemos dos entradas. Quien quiera ahora se comunica al 1541-658252. Walter dice que no leemos los mensajes del WhatsApp, pero sí los leemos. Y al 1541-658252, ahora el que se comunica y nos hace la solicitud, le regalamos dos entraditas, dos entradasas para ver a Valle. Bueno, tengo más mensajes, prometo cumplir en un rato, pero tenemos tanda y ya vamos a pasar el meridiano del mediodía. Hay contacto con la Universidad de Quilmes, con la radio de la Universidad Nacional de Quilmes, para el servicio informativo de Cruce, con Diego Restucci en la producción y en la locución, y luego continuamos con La Patria de las Moscas en vivo hasta la una.
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14: El Servicio Meteorológico Nacional prevé para hoy una temperatura máxima de 17 grados con lluvias aisladas, mejorando por la tarde. El viento rotará del sur al sudeste en las primeras horas de la noche.
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15: El gobierno extendió los subsidios energéticos. La Administración Libertaria indicó que amplió para octubre los subsidios a la luz y el gas para atenuar los aumentos en las tarifas ante la persistencia del conflicto en Medio Oriente, que presiona los precios energéticos y consecuentemente impacta en la inflación. La decisión de preservar los topes de consumo y las bonificaciones extraordinarias durante el décimo mes del año implica mantener los ajustes tarifarios promedio en 1,64%.

0: 4% para la electricidad y en 2,24% para el gas natural.
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0: Provincia inaugura un barrio para víctimas de violencia de género. El gobierno bonaerense concretará esta tarde la entrega de 175 viviendas en La Plata destinadas a mujeres que fueron víctimas de violencia de género y para personas externadas del Hospital de Melchor Romero, especializado en salud mental.
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2: Es un proyecto también de reparación para las mujeres víctimas de violencia de género.
3: Romina Barrios, directora del Organismo Provincial de Integración Social y Urbana, OPISU, en diálogo con Radio Provincia.
2: Es un proyecto integral pensado desde cómo se pensaron las viviendas, cómo se pensó el barrio y también en esta mirada de un modelo de gestión del hábitat que pueda, desde los distintos organismos y ministerios, aportar una solución que necesita la comunidad, ¿no? Porque bueno, nosotros llevamos adelante la construcción también de un parque público, que era una demanda de los vecinos, que no permitía que avance la obra si no teníamos en cuenta ese proceso. Llevamos adelante también la forestación, la iluminación del barrio y bueno, todas las redes de infraestructura.
0: La obra se concluyó tras 10 años de espera, ya que el proyecto inició en 2013 bajo un esquema de autoconstrucción en el marco del programa Ellas Hacen, que luego fue paralizado durante el gobierno provincial de María Eugenia Vidal.
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0: Volvió a subir el boleto de colectivos. Las líneas de jurisdicción provincial que circulan por el área metropolitana de Buenos Aires actualizaron sus precios desde la medianoche con un incremento que ronda el 3,6% producto del mecanismo de actualización mensual que contempla la evolución de la inflación más un adicional de 2 puntos porcentuales. Con el esquema, el boleto mínimo pasó a costar poco más de 1.206 pesos para aquellos pasajeros que posean la tarjeta SUBE registrada.
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0: Movilizaciones en Perú en contra del pedido de Keiko Fujimori de tener facultades extraordinarias. La convocatoria se estableció luego de que trabajadores, dirigentes sindicales y representantes de organizaciones sociales se congregaran frente al Congreso para reclamar al Parlamento que rechazara la delegación de facultades legislativas solicitada por el gobierno de la ultraderechista. Las protestas, además, son en reclamo al desmedido incremento en los precios de los combustibles y la falta de atención en el sistema de salud, con caída de turnos, falta de medicamentos y de profesionales médicos. Además, los manifestantes presentarán el Pliego Nacional de Reclamos 2027, donde se plantean aumentos salariales, mejores condiciones laborales y la reducción de la jornada semanal de 48 a 44 horas sin reducción de remuneraciones.
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0: Provincia reforzó el presupuesto de la Comisión de Investigaciones Científicas. El gobierno bonaerense dispuso un refuerzo superior a los 1.114 millones de pesos para el principal organismo de ciencia de la provincia, medida que se oficializó mediante la resolución 447/26 del Ministerio de Economía Provincial, publicada en el Boletín Oficial. La SIC, con sede en La Plata, fue creada el 5 de diciembre de 1956 por el decreto 21.996 y es uno de los primeros organismos de ciencia y tecnología del país. Se trata de un ente autárquico que se vincula con el Ejecutivo Provincial a través del Ministerio de Producción, Ciencia e Innovación Tecnológica y tiene como objetivo formar profesionales y desarrollar investigación científica y técnica para generar soluciones concretas para los bonaerenses.
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0: Franco Colapinto empieza sus actividades en Malasia. El piloto argentino de la escudería Alpine comenzará con las pruebas libres en el circuito de Sepang desde la 1:30 de la madrugada del viernes y cuya segunda sesión iniciará a las 5. La carrera de Fórmula 1, que será a las 4 de la mañana del domingo, se correrá bajo la denominación de Gran Premio de Bahrein, país de Medio Oriente, que no pudo ser sede por el conflicto bélico que mantienen Irán, Estados Unidos e Israel en la zona.
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2: Sumamos un libro a la grilla informativa de La Patria de las Moscas. Es un libro muy especial para nosotros, muy emblemático y muy querido. Es El Hilo de la Memoria, autobiografía de una mujer militante, de, por, sobre Lili Galeano, que es militante de derechos humanos, integrante de Hijos La Matanza, que forma parte de este programa todos los días con información, también en el aire compartiendo una columna, pero en este caso queremos charlar con ella sobre el libro exclusivamente porque tiene presentación en Ramos Mejía, en la Casa de Auxilio de Ramos Mejía, este viernes a partir de las 6:30 de la tarde, es la cita, Avenida de Mayo 54, a metros 50 exactamente, del paso a nivel de la estación del ferrocarril Sarmiento, Ramos Mejía, lado sur. La tenemos en contacto a Lili para charlar unos minutitos sobre la presentación, sobre el libro, y es una excusa también para, a través de toda esa historia que ella cuenta de su vida como militante, encontrar el presente, porque son luchas que siguen ahora en la actualidad. ¿Cómo estás, Lili?
3: Hola, Pablo. Hola a toda la audiencia. Bueno, aquí contenta con esta nueva presentación que... de alguna manera el hilo de la memoria sigue caminando por diferentes barrios y lugares, y bueno, en esta oportunidad nos invitaron en la Casa de Auxilio, el trabajo que hace ese lugar también de hace muchos años, y nos invitaron a presentar mi libro, mi autobiografía, así que bueno, estamos nuevamente en esto. Ustedes ya han conocido el libro, y bueno, no deja de asombrarme porque ahora estamos en la Casa de Auxilio, vamos a estar mañana, pero hubo unas presentaciones hace poco tiempo en el profesorado ahí de bomberitos, no recuerdo ahora el nombre, pero y que habían trabajado sobre dos oraciones o dos párrafos del libro, y que me causó mucho impacto porque habían tomado la historia de mi padre en su militancia, y me sorprendieron con un trabajo de investigación de su organización gremial y política. Y bueno, no deja de sorprenderme el libro y cómo lo toman los diferentes profesorados y lugares de estudio, ¿no? Que es diferente a una presentación en otros lugares, pero que el libro está como siendo de alguna manera lo ven como algo de estudio. Ahora lo tiene la Universidad de La Matanza, el área de asuntos históricos y la biblioteca, y también recibí felicitaciones, ¿no? Por el libro. Entonces, bueno, son todas alegrías, ¿no? Que en estos momentos tan en la actualidad, como vos decías, ¿no? Como el libro, historias de vida de, en este caso, de mi familia, atravesadas por el terrorismo de Estado, pero que nombra los trabajos que hemos tenido en épocas de pleno empleo, ¿no? Como digo, hoy en la rotonda de San Justo hay un Walmart, pero hubo una fábrica textil cuando mis padres vinieron a vivir a Camino de Cintura y Peribebuy, y todo eso los deslumbraba porque era una zona de fábrica y de pleno empleo, ¿no? Y que ellos decían que iba a haber pleno empleo toda la vida.
2: Sí. Bueno, esta característica del libro es muy, muy atractiva, porque vas contando, Lili, vos dijiste, ¿no? La historia familiar, tu padre militante, trabajador, desaparecido por la dictadura, secuestrado, y después la continuidad de su legado, la seguimos con la lucha por memoria, verdad y justicia, y con la militancia social también de todas las problemáticas del territorio. Pero ahí en el libro, en el hilo de la memoria, vas contando el contexto histórico, ¿no? Por eso es también más atractivo, más allá de la historia personal o familiar, es una historia social.

0: zona de Santiago del Estero, que vino un joven y que pasó por diferentes empleos, que lo atravesó toda, que conoció al peronismo, que lo atravesó, que fue parte de esa resistencia que hubo como pueblo muchos años, 17 años, y que lo impulsó a él tomar esas decisiones, ocupar, representar a sus compañeros en teléfono del Estado, luchar en el barrio, quedarse en una barriada como Villa Constructora, pegado ahí a la rotonda de San Justo, ¿no? Pero bueno, a mí, mi experiencia en activar y en la militancia me llevó a comprender eso, que no lo hubiese entendido de la forma que lo fui entendiendo, ¿no? Y hoy, hoy es clave esa historia porque hoy trabajan 150 personas en el shopping de San Justo y antes trabajaban 4.000, ¿no? Entonces hacer un paralelo, qué nos pasó como pueblo, qué nos pasó como país, que estamos en la situación que estamos hoy, ¿no? Que pareciera que está todo gris y por llover una tormenta, ¿no?
1: Sí, sí. Bueno, esa rotonda, Lili, y esto que contás vos en el libro, en el hilo de la memoria, es una gran representación de lo que pasó en el país, ¿no? Cambiamos una economía de producción por una economía de servicios, una economía de producción que genera riqueza y que genera, bueno, vos dijiste 4.000 puestos de trabajo, por una de servicios, un shopping comercial que vende cosas, donde no se produce nada y donde hay puestos de trabajo mínimos reducidos y grandes ganancias para una cadena, ¿no? Para una cadena comercial gigante. Es el modelo de país, ¿no?, que instalaron.
0: Así es que ha sido el tema económico, que lo que intentó, que vino desde antes de la dictadura, que la dictadura lo desarrolla y lo pone, lo profundiza, ¿no?, ese plan sistemático, como diría Rodolfo Walsh en su carta tan conocida, ¿no? Es el plan de hambre que se asomaba y que hoy continúa a pleno, ¿no? Y todo lo que planteaba Rodolfo Walsh es lo que sucedió a lo largo de estos 50 años, ¿no? Uh-huh. Entonces hoy, más vigente que nunca, esas historias, cuando nos dicen que eso es parte de... Pero eso es parte de nuestra historia como pueblo, lo que fuimos capaces de construir y de luchar. Y estos hombres y mujeres también, de esos sueños, ¿no? Yo valoro enormemente haber podido conocer por qué lucharon los 30.000 y no como algo que quede, sino como algo presente, tener un poquito de lo de ellos, ¿no? Para seguir teniendo sueños, ¿no? Para seguir proyectando otro país, ¿no? Que el que queremos... en común, que el que queremos para todos, que queremos con trabajo, con salud, con educación, que no son solo consignas, sino que todo eso se consigue con lucha y con trabajo, no hay otra forma de tenerlo, ¿no? Y en comunidad y colectivamente y con un país que no regale sus riquezas, sino que no regale sus tierras, su soberanía y su riqueza, sino que sea para vivir todo, ¿no? Como hemos hecho año tras año. Y hoy, en la actualidad, el libro continúa con muchas ganas de poder seguir anexándole historias, pero bueno, el libro hoy, ese hilo de la memoria hoy continúa cada viernes a las 4:30 de la tarde, cuando nos paramos frente a la Brigada de San Justo para pedir la desafectación y que se convierta en un espacio de memoria, ese lugar, pero también los 10 centros clandestinos de La Matanza, que se convierta en espacio de memoria, ¿no? Eso continúa en cada nota presentada ante el Ejecutivo Municipal y Provincial, en cada trámite que estamos realizando para que eso sea efectivo, en una militancia de las hijas y los hijos, que no estábamos hace 15 años, que nace.

0: hicimos hace 14, pero que hoy ya hemos pasado un juicio y que estamos haciendo todo lo que tenemos que hacer para que impulsar, ¿no?, que se haga efectivo, ¿no? En eso nos encontramos hoy en estos momentos presentando esas notas, acompañados por otros organismos como el CODECED y como otros organismos como la Comisión Provincial por la Memoria y, bueno, la PDH y la Matanza, que forma parte de la mesa. Pero bueno, nosotros estamos poniendo, estamos de alguna manera poniendo y comentándole a la audiencia que hubo dos fallos en dos juicios importantes que determinaron que sea un espacio de memoria. Lo que estamos diciendo es que no se está cumpliendo esos fallos y que eso se tiene que concretar. Entonces lo que estamos haciendo ahora, más que visibilizar, es que se acuerde comenzar a destrabar eso para que se haga efectivo, ¿no? Entonces, bueno, hay algunos centros clandestinos, ex centros clandestinos, comenzaron a ocupar el lugar con una convivencia con las fuerzas de seguridad hasta que obtuvieron otro espacio, las fuerzas, comisaría o brigadas que funcionaban en ese lugar. Bueno, estamos viendo todas las propuestas que sean, nosotros quisiéramos el lugar, que se firme, que las áreas de seguridad y económicas de la provincia de Buenos Aires y de Matanza consigan el lugar para mudar y para poder transformar eso en espacio de memoria. Pero en el medio hay otras propuestas o alternativas que no las descartamos de nuestro proyecto, de lo que queremos como objetivo, hasta concretarlo, ¿no? Lo que queremos es la firma, que se pueda hacer, ojalá pudiera salir en estos meses, que es el mes que el gobierno provincial decidió que sea el año de los derechos humanos, a 50 años, y bueno, sería importante que fuera este año, ¿no? Pero de no ser así, nosotros vamos a seguir adelante, ¿no?, con el pedido.
1: Bueno, este es el reclamo actual. Y atraviesa la historia las historias que cuenta el libro de Lili Galeano, El Hilo de la Memoria. Mañana 18:30 en la Casa de Auxilio de Ramos Mejía, Avenida de Mayo 54, con entrada libre y gratuita. Vas a estar, Lili, mañana ahí charlando con la gente.
0: Vamos a estar ahí. No sé qué andarás haciendo, qué andan haciendo ustedes por ahí, por esa hora, pero si andan por la zona, ya que son compañeros de la zona, sé de tus múltiples tareas en los medios, sería un honor también encontrarnos ahí y que puedan pasar. Y sí, no sé, no te pregunté fuera del aire, pero
1: está bien, me comprometiste al aire, lo hiciste bien, me comprometiste.
0: Me podrías presentar el libro ahí. Sería para mí un honor, pero no sé cómo están tus horarios y tu obligación y compromiso.
1: No,
0: haces otros programas.
1: Mi compromiso para mañana es pasar a escucharte, pero armamos un encuentro en algún momento próximo, en cualquier lugar.
0: Y me presentás, Pablo.
1: Qué honor, me encanta. Aparte, La Patria de las Moscas está mencionada, el programa está mencionado en ese libro, El Hilo de la Memoria, por Lili Galeano también, como uno de los lugares donde difundir toda la lucha por memoria, verdad y justicia, así que es un honor gigante. Bueno, invitamos para mañana y nos encontramos mañana. Dale. Ahí 18:30 en la Casa de Auxilio. Lili, muchas gracias por este ratito. Bueno, cada vez que hablas del libro, sale el pasado, sale el presente y sale una mirada de futuro. Así que es una obra que es muy valiosa la que hiciste.
0: Bueno, así es. Ahí están las invitaciones. Saludos a todos, saludos a las chicas, las compañeras allí. Y bueno, y nos vemos, queridos. Nos vemos.
1: Abrazo. Lili Galeano, integrante de Hijos La Matanza, del Comité contra la Tortura, militante barrial, compañera difusora de los derechos humanos acá en este programa, para la cadena Cruce, y escritora de este libro, su autobiografía, autorizada por ella misma, escrita por ella misma, narrada en tiempo cronológico y en tiempo de contexto político y social de la historia reciente de nuestro país, El Hilo de la Memoria, autobiografía de una mujer militante. Mañana, si no la conocen a Lili, si la conocen por el programa, si la escuchan, si les interesa lo que cuenta, si quieren conocer más de su historia, que es nuestra historia como país, es una oportunidad para los vecinos del oeste. Avenida Mayo 54, a metros de la estación de Ramos Mejía, mañana a 18:30 va a estar presentando este libro del cual recién nos contó.
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0: más música en la patria de las moscas. Ahora es hora de unos valses de música popular, de milongas, a través de las canciones de un disco que se llama El Ocaso de las Hojas, que pertenece a Gustavo Nasutti Cuarteto, que se va a estar presentando en vivo este próximo sábado a las 9 de la noche en el Centro Cultural Cuerda Mecánica, lugar ubicado en el barrio de Villa Urquiza, Juramento 4686. Se compran las entradas en la página del lugar, cuerdamecánica.com.ar, y de paso es una oportunidad para visitar todo lo que sucede allí, que me están contando por cucaracha, que es muy activo, que es un lugar muy lindo, que es un lugar que propone justamente espacios para estas músicas, ¿no? Estas músicas que quizás van por fuera del mainstream y de la actualidad, del bombardeo de metadata y de algoritmos de las redes sociales, y rescatan el amplio género de la canción popular en muchos sentidos con todo este trabajo que hace el cuarteto. Lo tenemos a Gustavo acá presente, que es quien le da nombre al grupo, que ahora vamos a presentar completo igual, pero nos iba a contar un poquito de lo que va a suceder por allí, por Villa Urquiza, este sábado. Bienvenido siempre, ¿cómo te va?
1: ¿Qué tal? ¿Cómo estás? Gracias por recibirme.
0: Por favor, por favor. Bueno, contá lo que va a pasar allí. Arranquemos por lo más urgente y lo más próximo, bien, que es el concierto.
1: Bien, el concierto este sábado, 20-30 horas, ahí en Cuerda Mecánica, como dijiste. Vamos a estar presentando mi nuevo disco, que en este caso es con esta formación que llamo Gustavo Nasutti Cuarteto. Es un cuarteto de guitarras, integrado por Germán Quater, Matías Peralta y Gonzalo Lázaro. Bueno, el disco El Ocaso de las Hojas, vamos a estar presentándolo. Es un disco que editó el sello paranaense Yagrada Medra, que lo dirige Carlos Aguirre. Así que va a ser una alegría compartirle todo este puñado de músicas propias. Yo compongo, la mayoría son 7 composiciones mías, y hay 2 versiones de otros 2 autores, una canción de Víctor Jara, y que es la única canción, por otro lado, del disco con letra, y una música del pianista inglés John Taylor.
0: Bien, bueno, diverso el repertorio también, en lo que tiene que ver con los géneros, y también, bueno, en geografías también, ¿no? Vamos de América Latina a Europa.
1: Sí, lo que pasa que, bueno, es el tratamiento que le hacemos a esa pieza de este pianista inglés, que es era un músico increíble, que yo adoro, que es un músico del ámbito del jazz, pero esa pieza, el tratamiento que le dimos, la acercamos un montón a la música latinoamericana y rioplatense, que es un poco el centro de mi universo sonoro, ¿no? Uh-huh. Entonces, la pieza esa se llama New Old Age. Sin embargo, nosotros la llamamos en la intimidad, inclusive la nombramos en los conciertos, la presentamos como la milonga de John.
0: Bien, se conurbanizó.
1: Exactamente.
0: Me encanta, me encanta. Yo recién dije presentándote sobre una supuesta realidad presente de la música. Y este formato de 4 guitarras, de las cuerdas como el paisaje con el cual se construye una canción. Bueno, también mayormente música instrumental, en la cual hay otra apelación, ¿no? Al oyente, no te estoy contando una historia textual, sino la historia la construís vos en tu cabeza, siguiendo la melodía, el ritmo. Estamos hablando de música, ¿no? 100% de música. A veces parece que es algo del pasado incluso. ¿Hay una batalla de ese supuesto pasado con este supuesto presente?
1: Mirá, es un cuarteto de guitarras. Pero esta formación de cuarteto de guitarras tiene una tradición enorme en la música argentina y rioplatense. Qué sé yo, por contarte rápidamente, desde Gardel, que se acompañaba con tríos o cuartetos de guitarra, en adelante, en toda la historia del tango, infinidad de cantores que se acompañaron con cuartetos. Qué sé yo, Nelly Omar o Edmundo Rivero, ¿no? Sus grabaciones son mayoritariamente con cuartetos de guitarra. Y del lado uruguayo, la referencia máxima es Alfredo Zitarrosa, que toda la obra de Alfredo fue construida sobre un cuarteto de guitarra.
0: Sí, esas guitarras de Zitarrosa son arrasadoras.
1: Exacto, son arrasadoras y emblemáticas. O sea, eso sentó un precedente poderoso en la cultura guitarrística y musical de Río de la Plata. Yo tuve un cuarteto allá por el año 2000. Este es mi segundo cuarteto de guitarras. Te cuento así un poco rápido. Un cuarteto justamente que armamos con un ex guitarrista de Alfredo Zitarrosa, que había tocado 6 años en los cuartetos de Alfredo, entre los años 70 y 76. Se llamaba Vicente Correa, falleció el año pasado, y vivía acá en Merlo, en el conurbano. Así que con él tuvimos un cuarteto que hacíamos toda esa tradición poderosa de la que hablábamos recién. Sin embargo, en este cuarteto nuevo mío actual, yo quise ir para otro lado musicalmente, ¿no? Llevar otras sonoridades, o tocar música mía, composiciones propias, y bueno, y que mi música está atravesada por un montón de lenguajes, ¿no? No solo esta tradición de la que hablamos, que es fuerte en mí, pero también hay otros lenguajes. Y bueno, y salió esta sonoridad que es un poco más abierta, no es tan tradicional.
0: Uh-huh. Bien, ¿y esto resiste el tiempo?
1: Y sí, la música... Si la evaluamos desde el punto de vista temporal, me parece que no está bueno, ¿viste? Uh-huh. Creo que, de hecho, hay un disco anterior mío que... Eso es algo que me persigue bastante. Hay un disco anterior, 2 discos atrás míos, que se llama Todos los tiempos ahora. Es como esa idea de diluir, ¿viste? Lo que es el pasado, el presente, el futuro, ¿viste? Como que todos los tiempos me parece que en la música pueden convivir perfectamente.
0: Gustavo Nasutti con nosotros, rumbo a la presentación del sábado en Cuerda Mecánica de Villa Urquiza. Ahí va a estar el cuarteto de guitarras que encabeza Gustavo, presentando El Ocaso de las Hojas. El Ocaso de las Hojas, el título de este trabajo, bueno, tiene algo de todo esto que contaste también, ¿no? Del tiempo, del paso o no paso del tiempo, de juntar todos los planos en una hora.
1: Sí, sí, es un título que me aportó un querido amigo cuando yo le pasé una música. A veces a mí me cuesta ponerle título a las músicas y recurro a veces a otras personas y que manejan, digamos, que escriben o manejan mucho la palabra, y bueno, a veces me devuelven títulos o imágenes que y veo, yo las adopto o no. En este caso fue así, le pasé una música a un querido amigo que vive en Córdoba, Daniel Pregal, y me pasó un pequeño texto y con este título, ¿no? Y me pareció maravilloso, un poco como contradiciendo a la connotación negativa, si se quiere, que tiene la palabra ocaso, ¿no? Como un final, como que algo que murió, que terminó. Sin embargo, bueno, encontramos como que detrás de cada ocaso hay una nueva nacimiento, ¿no? Una posibilidad del resurgimiento de algo nuevo, ¿no? Como en toda la vida, que es así, cíclica, que termina y empieza otra cosa. Así fue que adopté ese nombre. Bien. Digamos, desde el punto de vista poético, ¿no?
0: La pregunta es reiterativa. ¿Cómo contás todo esto casi sin palabras? Solo con la música. ¿Cómo se cuenta a través de la instrumentación?
1: ¿Esto del ocaso de las hojas?
0: Sí, todo este concepto que recién planteaste.
1: Mirá, la música... yo hago música instrumental, ¿no? No soy un compositor de canciones, y el sonido me parece que tiene ese poder, ¿viste? Justamente, que te lleva un poco a como que no te pone condicionamientos que sí te los pueden poner de entrada la palabra en una canción. Me parece que el sonido es, no sé si llamarlo superior, ¿viste? En ese aspecto, pero te permite, como vos dijiste al principio, ¿no? Construir una historia a partir de lo que te genera eso, ¿no? Es como más abierto. La música instrumental, en el sentido que te permite ir para donde vos puedas, quieras y puedas.
0: Uh-huh. Bien, habíamos arrancado con El Camino de Ralph y respetuosamente nos subimos arriba de esa canción para charlar, pero bueno, no, nos acompaña mientras estamos acá compartiendo esta música. Vamos a poner El Ocaso de las Hojas, que es la canción que le da nombre al disco que está presentando Gustavo Nasutti Cuarteto. Hacemos la experiencia, vamos a ese mundo, que nos cuente a través de las sonoridades y de las melodías esta historia, y seguimos charlando con Gustavo un rato más y damos más precisiones del show del sábado.

0: el cuarteto de guitarras de Gustavo Nasutti con este disco que se está presentando el sábado y que nos acompaña en este rato de programa muy deliciosamente. La sonoridad en las radios del conurbano bonaerense de la cadena Cruce, transmitimos en simultáneo por un montón de emisoras en el norte, en el sur, en el oeste, también en la ciudad autónoma de Buenos Aires, desde el estudio Nora Cortiñas de En Tránsito en este segmento. 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Ahora Gustavo nos va a contar un poco más del evento, del concierto y de cómo buscar la música del cuarteto y todo lo que viene haciendo. Pero nos quedamos colgados con la música, ¿no? Ese es el momento mágico que provoca, que produce. Gustavo, tenés mucho recorrido, mucha experiencia. Te quiero preguntar, hace un ratito vinieron pibes de una escuela orquesta de La Ferrer, 16, 20 años, pibes y pibas del barrio, que se sumaron a la orquesta, nos contaron hace un rato nada más, porque vieron pasar a la orquesta tocando en el barrio y de chiquitos dijeron, yo quiero hacer eso. Antes hablábamos del pasado, del futuro, del tiempo, de lo que está de moda, de lo que dicen que ya fue, y sigue pasando esto, ¿no? Te pregunto como músico, como compositor, como hombre de la música, ¿qué te pasa cuando te encontrás con esas realidades concretas acá en la esquina de casa, ¿no?
1: Mirá, es maravilloso lo que contaste, que nuestros pibes, viste, quieran hacer eso porque vieron una vez tocar la orquesta, es maravilloso, no, me da esperanza, te diría, ¿viste? Mm. En este momento que parece que se viene el mundo abajo, ¿viste? Y con la IA y con todas estas milongas, ¿viste? Que decís, bueno, la música va a desaparecer, ¿viste? Estos pronósticos catastróficos, ya, ¿viste? O podés hacer una canción con el celular en 2 minutos, tenés una. Pero no, ¿viste? Sigue estando lo otro. Va, es mi esperanza. Que se mantiene al escuchar, al ver esas cosas, ¿no?
0: Sí.
1: Parece maravilloso.
0: Es que la música yo creo que le hace...

0: lo hace vivir al que la escucha, pero principalmente lo hace ser al que la hace, ¿no? Al que la toca, y eso lo proyectás a los demás y se comparte, pero es como bidireccional, ¿no? La cosa.
1: Sí, siempre pienso como que, bueno, en el momento del concierto, ¿no? De entregar la música, de tocarla hacia el público, siento que ahí se cierra un círculo, ¿viste? Se completa el círculo, que empieza capaz que, bueno, cuando el músico compone, estudia, compone, prepara material, etcétera, ensaya, pero termina de completarse el ciclo cuando se da y cuando se recibe, ¿no? Y se comparte la escucha con el público, ¿no? Como que cumplió su función, ¿entendés?
0: Claro. El famoso dicho del árbol que se cae en el bosque, si nadie lo escucha, el árbol se cayó. Lo mismo pasa con las canciones.
1: Exactamente. Es maravilloso eso, ¿viste? Que bueno, lo vivimos en cada concierto, ¿viste? Después con los agradecimientos y los comentarios, ¿viste? Que se acerca una persona y que te diga que va, ¿viste? El otro día, ¿sí? Tocamos con un ensamble que yo doy los martes acá en Casa Sonora y vino una persona, me dijo, uy, cerré un montón de veces los ojos y viajé un montón con esa música, ¿viste? Lloré, ¿viste? Está, ¿viste? Ya está. ¿Viste? Maravilloso.
0: Totalmente. Ese es el rol de la música y del arte en la vida humana. Contá, Gustavo, un poco más del concierto, un poco más del show.
1: Bueno, como decíamos, van a escuchar el disco completo del Ocaso de las Hojas y quizás algunas otras músicas, si nos da el tiempo, para hacer algunas músicas nuevas. Y es una música que en su gran mayoría fue compuesta en el mismo momento de los ensayos. Yo trabajo mucho en composición en in situ, sería, ¿no? La gran mayoría de lo que van a escuchar y de lo que está grabado en el disco es música que se compuso en el momento de los ensayos. Por eso para mí el ensayo es sagrado, es como, por eso mis ensayos son largos, ¿no? Cuando convoco a los músicos para tocar, ¿viste? Les digo, miren que menos de 4 horas no se ensaya, aceptan o no aceptan, ¿viste? Porque hoy en día, te digo, entre los músicos es muy difícil encontrar gente que se abanque eso. Sí. Con la velocidad la que se vive, sí. ¿Viste?
0: Uno me dijo una vez, la música es el arte de combinar los sonidos, la música es el arte de combinar los presupuestos y la música es el arte de combinar los tiempos de los músicos.
1: Exacto. Pero, ¿viste? Es un tema complicado de encontrar compañeros de música que se van. Que yo cuando convoqué a estos guitarristas, les dije, miren, vamos a experimentar, los ensayos duran 4 horas como mínimo, no hay fechas para tocar, digo, quiero hacer un proceso de experimentación, de prueba, de composición, si tienen ganas de prenderse en esta, vamos arriba. Si no, todo bien. Y bueno, aceptaron todos, porque ya me conocían y saben cómo trabajo. Y bueno, así que los ensayos son una fiesta, ¿viste? Porque se experimenta mucho. Es como digo yo, es la cocina de la música, ¿viste? Ahí es donde probás, a ver, un poco de esto, un poco de lo otro, improvisando, jugando. Uh-huh. Y bueno, en su gran mayoría, este disco fue compuesto de esa manera.
0: Bien. El cuarteto que encabeza Gustavo Nasutti se completa con Gonzalo Lázaro, Matías Peralta y Germán Cauter.
1: Cuáter,
0: ahí está. Lo decimos bien. Bueno, estos tres son los héroes sin capa que forman parte de esta experiencia y de todo este proceso que cuenta,
1: sí,
0: Gustavo.
1: Sí, amigos y guitarristas increíbles y bueno, y se coparon en este proceso que hablábamos, ¿no? De aceptar esas condiciones, digamos, amorosamente.
0: Bien. ¿Hay página, lugares donde ir a buscar el disco y enterarse más movidas y próximos toques y
1: sí,
0: todo eso?
1: Sí, el disco está, bueno, por supuesto, subido a todas las plataformas que más comunes que usa toda la gente. Y también está el disco físico. Así que el día del concierto nosotros seguimos haciendo discos en CD, no en vinilo, pero en CD sí hay. Así que van a poder, para los que interesados en también el arte de la gráfica, ¿no? Toda la información que viene ahí, que en las plataformas viste que no está. Uh-huh. Bueno, una hermosa gráfica que hizo Estela Mari Santiago, la diseñadora. Hay fotografías de Facu Jalil, todos artistas de acá del oeste. Así que una alegría va a ser.
0: Muy bien. El sábado en el Centro Cultural Cuerda Mecánica, en Urquiza, en Calle Juramento, 4686. www.cuerdamecanica.com.ar para comprar las entradas.
1: Aclaremos que es muy puntual, es 20-30 horas, hiper puntual el concierto.
0: Muy bien, ahí está. Invitación, seguimos invitando hasta el mismísimo sábado y nos quedamos navegando un poco más en El Ocaso de las Hojas, este disco de Gustavo Nasutti Cuarteto. Gracias por la visita.
1: No, gracias a vos, un placer.

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2: Tengo un mensaje de Natalia por Instagram que dice: muy bonita la música de hoy en el programa. Los pibes y este cuarteto de guitarras. Exquisite, me pone. Creo que está queriendo hablar francés. Exquisite, no sé, exquisité, no sé cómo se dice. Bueno, muchas gracias. Hoy estuvimos afrancesados desde la mañana porque el presidente está en el Argentina Week en París y estuvimos contando un poco las protestas en su contra que suceden también allá en Francia con la comunidad argentina que vive en la capital, en la ciudad Luz, como le dicen. Bueno, la orquesta de pibes que estuvo, de jóvenes, le digo a Natalia, le repito por las dudas, para que la busque en las redes, es la Escuela Orquesta La Ferrer, que están tocando, están presentándose en vivo, en proximidad de uno de los conciertos que hacen. Es una orquesta formada por pibes y pibas de los distintos barrios de La Ferrer, que vinieron a charlar con nosotros y nos contaron cómo llegaron a la música desde el barrio, jóvenes que están presentándose este sábado a las 4 de la tarde, esto es en La Ferrer, con entrada libre y gratuita, en Santa Rosa 6300. Bueno, y el cuarteto de guitarras, recién estuvo Gustavo compartiendo con nosotros, Gustavo Nasuti, presentando su nuevo disco, Gustavo Nasuti Cuarteto, toca el sábado a las 9 de la noche en el Centro Cultural Cuerda Mecánica en Juramento 4686 Villa Urquiza. A las redes para más información de los artistas y de las bandas. Bueno, también Walter me escribe por acá y me pregunta sobre La Ferrer, porque estábamos hablando con los jóvenes de la orquesta de La Fe. ¿Esto es cerca del barrio El Mirador, kilómetro 24700? Porque nombrábamos barrios de La Fe. Sí, señor, es precisamente en el barrio El Mirador de La Ferrer, esa altura de la ruta nacional número 3, la ruta número 3 que arranca en el centro de la ciudad y llega hasta la Patagonia Argentina. Es la columna vertebral del país y cruza nuestro conurbano bonaerense también. La Terca se llamaba esa fábrica textil. Mi mamá de chica trabajó allí. Es sobre la fábrica en la rotonda de San Justo que nos contó Lili Galeano, donde trabajó su viejo. Una fábrica que daba trabajo a 4.000 personas. Desapareció, hoy hay un shopping que da trabajo a 200 personas y cambiamos una economía de producción por una economía de servicios. Ejemplos de la historia del país. Bueno, Lili Galeano está mañana presentando su libro, Lili de Hijos La Matanza, presentando su libro, El Hilo de la Memoria, en la Casa de Auxilio de Ramos Mejía. Varias de las cosas que pasaron en el programa del día de hoy, gracias a quienes escriben, se comunican. Si alguien no lo leímos, pido disculpas. Mañana retomamos esos mensajes y los hacemos parte de la continuidad diaria de La Patria desde FM en Tránsito para las radios de la cadena Cruce. Yanina Espinosa en los controles técnicos y puesta en el aire. Rocío Pimentel en la dirección de todo el equipo audiovisual de FM en Tránsito, en las cámaras y en el canal de YouTube. Marian Go en la conducción periodística, coordinación de aire y producción periodística general. Agus Maneses en esa tarea compartida con Marian también. Catalina Furno, que estuvo hoy presente también. Gracias, Cata. Y también estuvo en la asistencia de producción Sofía Frati. Un montón. Una guerrilla comunicacional, La Patria de las Moscas. Mi nombre es Pablo Daniel Ovín, desde La Trinchera. Mañana nos encontramos a partir de las 10 de la mañana. Damos continuidad a lo que sigue en la cadena Cruce. Cambiamos de cabecera y nos vamos a las universidades para seguir con la información. Ganaron los Gardelitos. Gardelitos al final con su disco Gardeliando, 55% de los votos. Y afuera los Twists con la dicha movimiento. 10 puntos de diferencia, 55 a 45 fue el final. Mañana es más mundial también nuestro imaginario campeonato de primeros discos de las bandas. Bueno, nos vamos con los Gardelitos. Mañana y más patria, desde las 10 de la mañana en Cruce. Chau.

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Muy, pero muy buenas tardes. ¿Cómo andan? Bienvenidos, bienvenidas, bienvenides. Fingiendo demencia se llama esto. Hasta las 4 de la tarde te acompañamos, amigo, amiga. Sintoniza la radio que te guste, porque estamos en la cadena Cruce. Tenés varias elecciones, ¿eh? Para escuchar la versión de jueves de Fingiendo Demencia, que va desde esta hora, 6 minutos de la 1 de la tarde y hasta las 16 horas, las 4 de la tarde. Te acompañaremos aquí transitando esta tarde rarísima en términos climáticos, ¿no? Si te tocó levantarte temprano, pasamos por sol, por nubes, por llovizna, por frío, por un poco de calor, más humedad. Bueno, todo eso fue en el marco de 3-4 horas de la mañana y te voy a contar qué depara para la tarde. Inestabilidad me parece ya descontada, efectivamente. Amigo, amiga, buen jueves para quienes se van sumando a este Fingiendo Demencia. Buen jueves para los que vienen en la continuidad de la propuesta de la cadena Cruce. Desde tempranito arrancó por Buenas Tardes China, seguido por Loco No Te Sobra Una Moneda. Y hasta hace unos minutos nada más, nuestro querido Pablo Daniel Ovín con La Patria de las Moscas. Este es el momento de fingirte.

mencía un ratito con la cabecera de esta cadena cruce, trasladada al noroeste del conurbano, trasladada a la universidad pública, al conurbano noroeste. La Uniradio es esto, la radio de la Universidad Nacional de General Sarmiento, en Los Polvorines, en Malvinas, Argentinas. Con varias cositas para contarte en el día de hoy, que efectivamente hablan de lo que está sucediendo en la provincia de Buenos Aires. Paro nuevamente en las escuelas, y es que los episodios de violencia siguen siendo noticia, siguen siendo parte de lo que preocupa a la comunidad educativa de las escuelas de la provincia de Buenos Aires. Y hubo actividad en San Miguel, y te vamos a estar contando, porque efectivamente, además del paro, hubo una movilización distrital, y voy a estar charlando con la secretaria general del SUTEBA de San Miguel, así que quédate por ahí, que nos va a contar qué es lo que está sucediendo en este día y qué es lo que piensan efectivamente los y las docentes de cara a lo que se viene. Aumentos que se vienen en octubre. Es primero de octubre, y como ya sabes, el inicio de cada mes en el último tiempo fue acompañado por el subidón de servicios básicos, de cuestiones básicas que impactan en nuestro bolsillo. Chiche Mayorga se viene con eso en un ratito nada más. La noticia sobre efectivamente el avance de la ley de extranjerización de tierras fue tomada en el día de ayer por Fingiendo Demencia, por Cruce en términos generales. Seguimos en esta línea porque nos preguntamos cuál es el funcionamiento de la democracia en la era de Milei, teniendo en cuenta que las leyes pasan por el poder legislativo, pero el poder judicial después hace lo propio. Bueno, vamos a estar charlando sobre esto con Germán Pinazo, el rector de esta universidad, porque podemos hacer tranquilamente un paralelismo entre esa ley de extranjerización de tierras con la ley de financiamiento universitario. Vamos a pensarlo junto al rector de esta casa de altos estudios. Las estrategias de la oposición por la ley de tierras también va a ser tema en el día de hoy, de la mano de Fernando Mayorga, que también se viene en un ratito nada más. Internacionales, de la mano de Leonardo Smerlin. Y se cierra, como cada jueves, con el romanticismo necesario para este día gris, para este día de llovizna, lluvia, sol, de todo y para todos los gustos. Te prometo eso, amigo, amiga. Con Gonzalo Echaga en la operación técnica y puesta en el aire, con Ezequiel Koenig en la producción, y por aquí andaremos en las noticias con Chiche Mayorga. Mi nombre es Camila Belizán, Juan Matoso en la operación de video. Así que quédate por ahí, quédate por ahí o pasá de este lado. Acordate que estamos en el canal de YouTube, además de en las radios comunitarias y universitarias, la Uniradio, así en el YouTube. Y le ponemos primera y arranca esta versión de jueves de Fingiendo Demencia. La Uniradio, también en las redes sociales. Si no nos seguís, hacelo. ¿Qué estás esperando? YouTube, Facebook, Twitter, Instagram, La Uniradio.

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1: 4 de cada 5 hogares de barrios populares están endeudados. Así lo reveló un informe del Centro para la Integración Sociourbana, elaborado a partir de una encuesta realizada durante septiembre a hogares de 119 barrios populares registrados en el RENAVAP y distribuidos en 15 provincias. Según el relevamiento, el 78% de los hogares encuestados tiene al menos una deuda y el 67% se encuentra sobreendeudado. La deuda promedio asciende a 2.3 millones de pesos por hogar, mientras que el ingreso familiar mediano es de 1 millón de pesos mensual. Además, el 66% de las deudas corresponde a gastos corrientes y el 45% se tomó específicamente para adquirir comida.
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3: Seis minutitos de la una de la tarde. Seguimos por aquí fingiendo demencia en la cadena conurbana de comunicación y cultura, las radios comunitarias y universitarias unificadas en esta red. 2 años ya en esta experiencia de comunicación comunitaria y universitaria en red, amigo, amiga. Entendemos que esa es la apuesta política por estos momentos en torno al sector de las radios comunitarias y universitarias. Y por acá es el momento de contarte qué onda el clima. Me dice Ezequiel Koenig que hace un calor. Me dice, ¡un calor! No, soy yo, me dijo. Es calor interno. ¿Viste? Que él tiene el fuego, que no se apaga, efectivamente, el productor de este programa. Pero, mientras tanto, nos vamos para el clima y para lo que nos informa el Servicio Meteorológico Nacional. Para el conurbano bonaerense y particularmente para nuestra zona del conurbano, casi 13 grados en estos momentos, en este martes cuando llegamos ya casi a la 1:30 de la tarde, 13 grados, en realidad 12 grados 8 para ser más específico.

8 grados, máxima de 17. ¿Y qué pasa mañana? Mañana no hay lluvias, quédate tranquilo. No, sin lluvias. ¿Tenés recital, González Chaga? ¿Tenés presentación? ¿Tenés algo? Tengo sábado de cumpleaños, me dice González Chaga. ¿La gente celebra su cumpleaños con comida y con bebida, González Chaga, este fin de semana? Sí, efectivamente. ¡Ay! Nos encaminamos al cumpleaños del operador de este programa. En unos días nada más. Se los voy a estar contando, ¿eh? En la semana que viene, me dicen. Pero vamos a tirar la duda, así como para quien nos está escuchando. Para mañana, entonces, mínima de 8, máxima de 17. Arrancamos la madrugada con nubes, ¿eh? Algo nublado durante la mañana, aunque la posibilidad de algún solcito ahí tímido. Por la tarde se vuelve a nublar y así se va a sostener durante la noche, pero sin lluvias, por lo menos para cerrar la semana. Y el fin de semana, que es lo que le interesa a este pueblo trabajador que quiere el descanso. El sábado, mínima de 10 grados, máxima de 20. Y, atención, el sábado vos querías que esté lindo, Gonza, que tenés un cumple. Tormentas, querido. Tormentas aisladas durante la madrugada a la mañana y lluvias y chaparrones durante la tarde, mínima de 10 grados, máxima de 20, inestable, dice el Servicio Meteorológico Nacional para este sábado, pero el domingo mejora la situación. El domingo nos espera con una mínima de 9 grados, máxima de 17, algo nublado, aunque saldrá el sol el domingo, tenelo en cuenta, amigo, amiga. La semana que viene arrancamos con temperaturas similares, pero sin lluvias. Así, el pronóstico extendido, por lo menos hasta el domingo. Y la información para el conurbano bonaerense, conurbano norte, oeste, sur y noroeste, que confluyen en esta red, en la red de cadena y la cadena conurbana de comunicación y cultura, que ahora se llama Fingiendo Demencia.

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10: Oficializaron la prórroga de los 24 balnearios de Punta Mogotes. La extensión quedó formalizada tras la firma de los contratos y su publicación en el Boletín Oficial Bonaerense. Los actuales concesionarios continuarán hasta el 30 de junio de 2027 o hasta una nueva adjudicación. De esa manera, el complejo marplatense llega a la temporada 2026-2027 con el esquema de explotación definido y con los actuales concesionarios habilitados a continuar con la actividad. Según el gobierno provincial, la decisión busca darle previsibilidad a la puesta a punto de los balnearios en un momento en el que el verano ya empieza a asomar en el calendario turístico.
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15: Algo de lo que te fuimos contando en el inicio del programa tiene que ver con la...

0: La creciente situación de violencia que se sigue colando a la dinámica de las escuelas, a las instituciones educativas, ¿no? Efectivamente, tenemos que hablar de varios episodios que han sucedido la semana pasada en San Miguel, en Hurlingham, en Ensenada, en Florencio Varela. Y en esta semana los convocan a un paro nuevamente, situaciones de violencia de esta semana, particularmente en la localidad de Trenquelauquen, ¿sí? Nuevamente hay violencia sobre una maestra. Y en el día de hoy hay paro en las escuelas de la provincia de Buenos Aires y esto tiene que ver justamente con que hay que escuchar a la docencia y hay que pensar estrategias para efectivamente contener toda esa violencia que sucede en nuestras comunidades y que termina desembocando en la diaria de las instituciones educativas. Vamos a charlar al respecto porque además de paro hoy en la Municipalidad de San Miguel, se dio una movilización y concentración en la Plaza Central del municipio. Vamos a charlar con la Secretaria General del SUTEBA de San Miguel, la representante de la docencia, justamente en el distrito, una de ellas por lo menos, la Secretaria General del SUTEBA San Miguel, Fernanda Arévalo, ya con nosotros y nosotras. Fernanda, bienvenida. Acá te saludamos todo el equipo de Fingiendo Demencia. Camila, por acá, ¿cómo andás?
1: Hola Camila, buenas tardes. ¿Qué tal a todo el equipo?
0: Muchísimas gracias.
1: Qué nombre, ¿no? Hay que fingir demencia para poder sobrellevar la vida, por lo menos en este país, con este gobierno nacional.
0: Tal cual. Fer, contame primero lo que acaba de suceder, ¿no? Hace un ratito nada más se convocaban en una concentración bastante importante, ¿no? En la Plaza de San Miguel y la situación de las escuelas es lo que convoca. ¿Qué está pasando y qué sucedió hace un rato nada más?
1: Nosotros en el día de hoy hicimos un paro y una movilización, fue un paro provincial, como resultado de lo que vos decías recién, ¿no? Las situaciones de violencia que se están viviendo en las escuelas y las agresiones que sufre toda la docencia. Nosotros venimos ya en la provincia de Buenos Aires, la semana pasada situaciones, bueno, en San Miguel, en la primaria 21, en Florencio Varela, en Hurlingham, en Almirante Brown, ayer. El hecho que también llevó a que se determinara el paro en el día de hoy fue la agresión a una directora de una escuela en Trenquelauquen, donde, bueno, fue golpeada y le quebraron la muñeca. Nosotros hicimos la movilización acá en el distrito, en la municipalidad, en la plaza de San Miguel, también para visibilizar esta situación con la comunidad. Si bien las personas que recibían nuestros volantes, quienes nos saludaban, nos acompañaban, nos apoyaban también en este reclamo que hacemos la comunidad educativa, entendemos también que la escuela sola no puede. ¿Y qué le pedimos nosotros a la provincia de Buenos Aires? Que se ponga en funcionamiento el acuerdo paritario, la adenda del acuerdo paritario de resguardo y reparación, que implica que al docente, la adenda es en respuesta ya a la agresión sufrida, ¿no? Sí. Pero bueno, era algo que no teníamos, entonces implica que el docente haga la denuncia a la RT para atender la atención, que la Dirección General de Escuela haga la denuncia penal ante la justicia, contra el agresor o la agresora, y después también el acompañamiento. También estamos pidiendo la conformación de las mesas intersectorial, porque sí, como te dije antes, la escuela sola no puede, la escuela, las compañeras del equipo de orientación, las maestras, los maestros, los directivos, hacen todo lo que tienen a su alcance, pero después, ¿qué pasa con el servicio local cuando hay una derivación de chicos en situaciones de violencia? ¿Qué pasa con la Secretaría, por lo menos, de la Mujer, que el gobierno de Milei lo quitó, pero el Ministerio en Provincia continúa,
0: sí,
1: que no da respuesta acá en la Municipalidad de San Miguel, ante las madres de nuestros chicos también en situación de vulnerabilidad? Entonces son varias las aristas por las que explotan, podríamos poner entre comillas, las familias en las escuelas.
0: Sí.
1: Nosotros estamos convencidas de que las escuelas, como decimos siempre, son territorios de paz, es un espacio donde circula la palabra, es un espacio donde se enseña o se intenta enseñar un pensamiento crítico, además de lengua, matemáticas, sociales. Es un espacio donde los pibes y las pibas y los trabajadores tienen su grupo también, sus compañeros, sus grupos de amigos, su lugar de encuentro. Es el espacio en esta situación, en este ajuste que está recibiendo también la provincia de Buenos Aires por parte del gobierno de Milei, donde el pibe recibe un plato de comida, posiblemente sea el único plato de comida que reciba en el día. Son muchas las situaciones que viven nuestras familias, pero nosotros no queremos que nos sigan pegando, que nos sigan golpeando, que nos sigan maltratando. La escuela es un espacio de puertas abiertas donde se habilita también el ingreso a las familias, pero cuando decimos que habilita no es que tienen que ir e irrumpir la organización y la vida escolar, donde es el lugar también para escuchar a las familias. Pero lo que estamos pidiendo también a las familias es que nos dejen de golpear, que nos dejen de maltratar. Nosotros entendemos las situaciones por las que pasamos todos, pero estamos convencidos y convencidas de que no es la forma. Sí. Es con el diálogo, es con acuerdos, es con compromisos, donde podemos llegar a no tener miedo de ir a las escuelas. No queremos que ni los compañeras y compañeros ni los alumnos tengan miedo de ir a la escuela.
0: Sí, me quedo pensando en esto con lo que vos arrancaste, Fernanda Arévalo, con quien estamos charlando. Ella es secretaria general del SUTEBA de San Miguel. Y arrancaste mencionando esa suerte de protocolo, ¿no? En donde hay responsabilidades provinciales, pero también hay responsabilidades municipales respecto de la escuela que habita, ¿no? Que es parte de ese territorio distrital. ¿Qué pasa cuando hoy se le pega a una maestra, ¿no? De hecho, ustedes la semana pasada pasaron justamente por esta situación. Ahí vos mencionabas la docente de la escuela número 21. ¿Qué pasa? ¿Qué debería suceder? ¿Y qué es lo que está faltando tanto en la esfera provincial como en la esfera de los municipios?
1: Falta, como te decía antes, ¿no? Faltan respuestas. Si bien nosotros desde el lado de los trabajadores, por lo menos acá en este distrito, la adenda del acuerdo paritario sí se pone en marcha y se aplica correctamente. Okay. Bueno, falta la parte de lo que es de la salud, lo que es la parte de ART, la atención para las compañeras y los compañeros agredidos que todavía no lo toman en el marco de nuestro resguardo.
0: Esa es una falla, ¿no, Fernanda? Que efectivamente cuesta pasar la situación de violencia y de salud mental con la que efectivamente quedan esas docentes que fueron golpeadas en el marco laboral del paso por ART. ¿Qué pasa con esa maestra? ¿Queda colgada?
1: La maestra quedaría colgada. Uh-huh. Está la compañera de la primaria 21, sí. La ART le rechazó el tratamiento. Entonces, ¿qué tenemos que hacer? Buscar algún dispositivo también de salud mental para que ella pueda tener un tratamiento, pero no es correcto, no es justo, porque ella tuvo su accidente, por decirlo de alguna manera, en su puesto de trabajo. La ART tiene que darle respuesta. No sabemos de qué depende de la... La ART sabemos que solo lo que hace es juntar dinero y no dar prestaciones. Uh-huh. Nosotros pedimos que la ART también sea un lugar de prevención, ¿viste? Donde se den actividades para la prevención en las escuelas o en los distintos trabajos. Esto no está cumpliendo. Uh-huh. Con otros compañeros anteriormente sí se puso en marcha, sí tuvieron respuestas, sí siguieron con sesiones de psicología. Pero esta compañera, como decís vos, la dejaron en banda. Entonces, tenemos que nosotros, a partir del sindicato, ejercer lo que nos corresponde hacer para que le den una respuesta. Pero mientras tanto, la compañera sigue con temor de salir de su casa, sigue con temor de ir a la escuela, sigue también con el temor de no saber si va a poder estar parada frente a los alumnos por la situación que le tocó vivir y por no tener un espacio donde ella poder expresar estos temores y poder conseguir herramientas para superarse y poder seguir dando clases.
0: Quiero volver sobre eso, Fernanda, ¿no? Porque una maestra que es golpeada por parte de la comunidad, en este caso una madre, ¿cómo va a querer volver a la escuela? No es la pregunta. Quiero que nos hagamos la pregunta entre todos y todas, ¿no? La golpearon en su ámbito laboral, a esta maestra la siguieron hasta el baño, le rociaron perfume en los ojos, la cegaron y después la golpearon por la espalda en el baño, particularmente la escuela de San Miguel. ¿Cómo vuelve esa docente? ¿Vuelve esa docente, Fernanda?
1: No, las compañeras no vuelven. Si bien lo que yo te planteaba anteriormente, la adenda del acuerdo paritario de resguardo y reparación, hay una parte de ella donde la docente tiene que, si ella no se encuentra en condiciones, hay compañeros que sí, que lo superan, bueno, son distintas las realidades en las escuelas, ¿no? Sí. Pero la compañera que no puede volver porque no se siente segura, porque se siente intranquila, existe la posibilidad de que solicite un servicio provisorio. ¿Qué implica esto? Que ella va a ir a hacer su trabajo en otra escuela o va a ir a cumplir sus horarios de trabajo haciendo otra actividad, pero fuera de la escuela que ella eligió para ir a trabajar.
0: Claro.
1: Esto está puesto en marcha. Lo que nos falta es la atención médica, la atención a la salud mental.
0: Okay.
1: No lo tenemos, bueno, ni por la RT, ni en el distrito de San Miguel, en la municipalidad. También cuesta conseguir a través de nuestra obra social estas atenciones. Pero nosotros lo exigimos a la RT porque es ella quien tiene que dar respuestas ante estas situaciones que viven los compañeros en su lugar de trabajo.
0: ¿Y cuál es el diálogo con provincia en ese sentido? ¿Puede acompañar este reclamo? ¿Está en sus pertinencias? ¿Cómo me comentás eso, Fernanda?
1: Con respecto a provincia, bueno, los compañeros del Frente Unidad Docente Bonaerense, porque nosotros hicimos el paro y la movilización en el marco de este Frente de Unidad Docente Bonaerense, donde están los compañeros de los sindicatos de AMET, PEB, UDOGBA, SUTEBA, bueno, y SADOC, que movilizó, pero bueno, no, ellos no pueden parar. Hay una agenda marcada, hay reuniones establecidas, toman las propuestas. Esta adenda también tiene que ver con la palabra nuestra que le llevamos a la provincia de Buenos Aires, porque somos los trabajadores quienes conocemos las situaciones de nuestros puestos de trabajo. Pero cuesta que simplemente, en este caso el tema de la RT, la adenda del servicio provisorio, todo lo que tiene que ver con la parte de educación, en nuestro distrito sí se implementa, pero tenemos que seguir dando la pelea con estas situaciones. Por eso también nosotros pedimos, digo nosotros, el Frente Unidad Docente Bonaerense, también pedimos las mesas intersectoriales,
0: claro,
1: para poder trabajar estas situaciones, para poder prevenir, para poder hacer un seguimiento de las compañeras y los compañeros que son agredidos, bueno, para dar diferentes respuestas y pensar diferentes estrategias.
0: ¿Qué se viene, Fernanda? Hoy hay paro, particularmente en San Miguel hubo una convocatoria. ¿Cómo sigue este trabajo mancomunado tanto con los distritos como con la provincia, no?
1: Nosotros, bueno, seguimos pidiendo los espacios de encuentro entre los trabajadores de la educación.
0: Sí.
1: Espacios como jornadas distritales o provinciales, jornadas distritales con suspensión de actividades.
0: Okay.
1: Pero que esta suspensión de actividades no se vea como algo contra los alumnos y las alumnas, sino lo que estamos queriendo es estos espacios para pensar estrategias para evitar la agresión. ¿Puede llegar a volver? Sí, seguramente que sí, pero los compañeros ya van a tener una organización con el tema del horario de la entrada, con la salida, con los recreos. Eso está,
0: sí.
1: Pero nos parece que falta afianzar un poquitito más. Algo más nos está pasando en las escuelas que no lo podemos llegar a ver o no lo podemos llegar a resolver, porque también te vuelvo a repetir, es ajeno también a la institución, tiene que ver con la situación en cómo está la sociedad.
0: Tal cual.
1: Pero los trabajadores necesitamos estos espacios con suspensión de actividades para pensar entre todos cómo nos vamos a cuidar.
0: ¿Acompaña la comunidad, Fernanda? ¿Acompaña esto?
1: Sí. La comunidad nos acompaña, sí, con la situación de nuestra compañera acá de San Miguel. Muchos papás se pusieron a disposición de la seño, a disposición de la escuela, acompañando y entendiendo a la docente también en el caso de que se tengan que ir. En la plaza nosotros también tuvimos un buen recibimiento, entregamos volantes con las consignas, la escuela son espacios de paz, la comunidad acompaña, tuvimos buen recibimiento, entendían también por qué nosotros estábamos ahí, la comunidad nos acompaña.
0: Bien.
1: Se fueron dando lamentablemente situaciones en distintos distritos, en distintos días, que hace que esto sea una sumatoria.
0: Tal cual.
1: No se dan todos los días en todas las escuelas estos tipos de violencia tan grave. No queremos ningún tipo de violencia, ni verbal, ni psicológica, ni empujones, ni gritos, pero de tremenda altura las violencias que hay, se están repitiendo y no queremos que sea moneda corriente en las escuelas. Y para eso seguimos trabajando con toda la comunidad.
0: Fer, nos quedamos con eso y seguramente seguiremos la charla. Te mandamos un fuerte abrazo y gracias por los minutos.
1: Dale, gracias Cami a vos por comunicarse siempre con nosotros. Un abrazo grande. Y una sola cosa.
0: Sí.
1: las escuelas son territorios de paz y hay que cuidar a quienes enseñan a nuestros hijos.
0: La consigna de hoy, ¿no? Prestar atención sobre el cuidado de quienes cuidan a los pibes y pibas. Fernanda Arévalo con nosotros y nosotras, secretaria general del SUTEBA San Miguel, sobre el paro y convocatoria en el día de hoy en el distrito.

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3: El ALSEC de San Justo ofrece jornadas de chequeos gratuitos. Bajo el lema Salva tu piel, el operativo para realizar chequeos de lunares comenzará esta tarde desde las 15:30 y continuará hasta enero. El cáncer de piel se produce por el crecimiento anormal de células cutáneas y puede aparecer en distintas partes del cuerpo, aunque es más frecuente en las zonas expuestas al sol, como la cara, las orejas, el cuello, el cuero cabelludo, los brazos y las manos. Para evitar su avance y desarrollo, los profesionales de la salud recomiendan realizar este tipo de controles. Las y los interesados pueden acercarse a la sede del ALSEC, cita en Hipólito Yrigoyen al 2700, o bien solicitar turno telefónicamente llamando al 46 51 42 65.
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7: Situaciones que nos atraviesan en la vida diaria. Y hoy es primero de octubre y el primero de cada mes viene con una situación que le golpea duramente al laburante en el bolsillo, y estamos hablando de los meses y de los aumentos de cada mes. Fernando Mayorga con esto. ¿Cómo andás, Chiche, querido?
8: ¿Cómo te va, Cami? Un saludo grande a toda la gente que nos está escuchando. Y sí, comienza un nuevo mes, el mes número 10 de este año. Comienza el mes de octubre. Y como vos bien dijiste, como sucede en cada mes, viene con aumentos en diferentes rubros,
7: sí,
8: que obviamente van a estar impactando en el bolsillo de los argentinos, con lo que tiene que ver eso, con lo que significa, y obviamente que van a impedir un montón de otras cuestiones, ¿no? Como no llegar a fin de mes. Esto igual viene de a pesar de alguna desaceleración que hubo en la variación de precios de los últimos meses y de la expectativa que generó el gobierno por esta cuestión, los incrementos en diferentes sectores continúan presionando, obviamente, con lo que es el IPC, el índice de precios al consumidor, que también encima viene generando distintas, por lo menos, dudas, ¿no?
7: Sí.
8: Las cosas vienen aumentando y la inflación no viene aumentando de ese modo, ¿no?
7: Sí.
8: Y esto, más allá de lo que te pueden explicar del gobierno, las cuestiones técnicas, todo eso, se refleja en nuestro bolsillo, que pasa eso, ¿no? Que no podemos llegar a fin de mes. Así que, si te parece, vamos a repasar algunos rubros que van a estar aumentando para este mes. Vamos con el tema alquileres, ¿no? Los inquilinos que hayan firmado contratos regidos por la derogada ley que regulaba el mercado de alquileres van a estar afrontando la última actualización obligatoria del índice de contrato de locación, del ICL, ya que el mes de octubre se cumplen los 3 años del fin del régimen de la derogada ley, que era el plazo mínimo en el cual se acordaban los vencimientos. En los contratos que se actualizan libremente, los ajustes van a depender de los plazos y los mecanismos que se fijaron anteriormente. Pero en base al periodo y al ICL, en octubre los valores por ajuste trimestral van a estar subiendo casi un 7%, un 6,7% para tener en cuenta. Por ajustes cuatrimestral, los que arreglaron por ese contrato van a aumentar casi un 10%, un 9,8%. Por ajuste semestral van a trepar al 17%. Y por el ajuste anual, el alza va a ser del 31,6%. Esto es en tema alquileres y, como dijimos, los que arreglaron contratos por la derogada ley que regulaba el mercado y que estaba con la actualización del índice de contrato de locación. Algo que estuvimos hablando aquí en Fiquito Demencia es el aumento de colectivos.
7: Sí.
8: Que
7: sí.
8: Estuvimos hablando largo y tendido, ya lo hemos mencionado. Tanto para la provincia como la capital van a aumentar los colectivos. 3,6 para la provincia, 3,7 para la capital. De esta manera, el pasaje

0: de Bondi con sube registrada va a pasar entre 920 pesos a 1.507 pesos, dependiendo de la cantidad de kilómetros recorridos y la jurisdicción. Para los boletos de colectivo de la provincia de Buenos Aires, el boleto mínimo de 0 a 3 kilómetros va a ser de 1.206 pesos. Es el boleto mínimo. Después van a estar los tramos intermedios, que van a ser más de 1.300 pesos, 1.500 pesos, hasta llegar a los 1.800 pesos, que va a salir el boleto más caro de colectivo, ¿no? Sí, para que nos demos una idea. Esto es con la sube registrada, por eso siempre recomendamos que vayan a registrar la sube si no la tienen, o si compran una nueva sube, la registren al toque, porque va a bajar mucho, mucho el precio, ¿no? Para que nos demos una idea. No vamos a detallar mucho porque acá no hay, pero sabemos que muchos trabajadores del conurbano van a la capital y usan el subte. También va a haber aumento de subte para aquellos que se toman el subte para ir más rápido.
1: Sí.
0: Tema trenes.
1: Sí.
0: También va a haber un ajuste mensual en el inicio de septiembre, cuando el boleto subió un 14,2% hasta los 480 pesos. Bueno, va a aumentarse también un 2% más el tema trenes. Peajes para los que usan automóviles. Las tarifas de los peajes con jurisdicción porteña van a subir un 3,7% en este mes. Los nuevos valores, para que nos demos una idea, de vehículos livianos de dos ejes, en la autopista 25 de Mayo, pista 25 de Mayo y Perito Moreno, va a estar 4.700 pesos.
1: Sí.
0: Casi 4.800 pesos. En hora no pico y en hora pico, 6.785 pesos.
1: Es muy
0: pesos.
1: Caro el peaje. Imagínate ahora con aumento, ¿no?
0: Imagínate que te aumenta el colectivo, te aumenta el tren, decir, bueno, me voy en auto. Y te aumenta también los peajes. Que esto, ¿no? Encima, para que nos demos una idea, 6.000 pesos, más de casi 7.000 pesos para entrar a Capital, nada más y nada menos. Y encima decir, bueno, uso el auto, llego más rápido, pago el peaje, no pasa nada. Bueno, tema combustibles,
1: también,
0: la nafta,
1: ¿no?
0: Y el gasoil van a estar subiendo, aumentando también el precio. Es producto de la actualización parcial del impuesto a los combustibles líquidos y al dióxido de carbono. Además, se puede dar un alza mayor por el impacto del encarecimiento de los mercados energéticos por el conflicto que hay en Medio Oriente. Bueno, al igual que viene sucediendo en las últimas semanas, el incremento será aplicado directamente sin aviso previo. Así que no te sorprendan que de un día para el otro tengas que aumentar la nafta, y por eso se producen esas largas filas de autos esperando cargar nafta antes que sean las 12 de la noche, ¿no?
1: Porque te tiran tipo mañana o pasado mañana aumenta, entonces empezamos desesperadamente a querer cargar sin la última actualización, digamos.
0: Exactamente. Tema prepagas, bueno, los planes de salud y las prepagas van a tener un aumento que va a rondar del 1,9 al 4,9% dependiendo la empresa, el plan y la región del país. Servicios públicos, las tarifas de los servicios van a seguir con sus actualizaciones mensuales en base a los esquemas que ya están regidos. De esta manera, la factura de electricidad, gas natural y agua van a venir con aumentos. Para que nos demos una idea, el agua va a aumentar un 2,7%. Se mantiene el descuento del 15% para los usuarios residenciales de la zona baja, pero va entre un 2 y un 3% el aumento que se va a estar dando en luz y gas, sobre todo, que son los servicios más utilizados por los vecinos y vecinas, ¿no? Que estamos usando el agua, es más, un poco menos común, pero se vienen. Así que bueno,
1: y el que no tiene gas, Fer, la garrafa también está carísima. Así que el envasado está carísimo.
0: Sí, eso la garrafa estaba investigando, porque algo se volvió un problema, es que hay falta de garrafas.
1: Sí.
0: Gente que se está quejando de que no le está costando conseguir garrafas, así que eso también vamos a estar hablándolo más adelante, pero bueno, esto por lo menos fueron los aumentos que se vienen para este mes de octubre, así que feliz octubre, podríamos decir.
1: Qué lindo, Mayorga, hermoso inicio de mes 10. De 10 no. Es el mes 10. Gracias.
0: Menos 10 sería.
1: Menos 10, tal cual. Fer, en un ratito volvemos a charlar. Dale, te mando abrazo.
0: Dale, abrazo grande.
1: Fernando Mayorga, Chiche Mayorga con nosotros y nosotras sobre los aumentos del mes de octubre. Prepara el bolsillo.
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1: 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El cáncer de piel se produce por el crecimiento anormal de células cutáneas y puede aparecer en distintas partes del cuerpo, aunque es más frecuente en las zonas expuestas al sol, como la cara, las orejas, el cuello, el cuero cabelludo, los brazos y las manos. Para evitar su avance y desarrollo, los profesionales de la salud recomiendan realizar este tipo de controles. Las y los interesados pueden acercarse a la sede del ALSEC, cita en Hipólito Yrigoyen al 2700, o bien solicitar turno telefónicamente llamando al 46 51 42 65.
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25 minutitos de las 2 de la tarde y seguimos por acá fingiendo demencia, se llama esto, hasta las 4 por lo menos en la cadena conurbana de comunicación y cultura. Ya sabés, estamos sonando en el conurbano sur, oeste, noroeste y norte a través de los diales y los sitios de las radios comunitarias y universitarias en cruce en la cadena de cultura y comunicación. Amigo, amiga, hasta las 4. Pero en esta ahorita la propuesta es charlar sobre las novedades en torno a ese freno a la ley de tierras en vínculo con qué está pasando con las legislaciones y la incidencia del Poder Judicial en ese sentido. Vamos a charlar al respecto de esto sobre la ley de financiamiento universitario con el rector de la Universidad Nacional de General Sarmiento, Germán Pinazo, que se viene en unos minutitos con nosotros y nosotras. Y en el mismo sentido también se viene Fernando Mayorga para hablar sobre las estrategias de la oposición por la ley de tierras. Quédate por ahí, amigo, amiga, hasta las 4. Te acompañamos nosotros y nosotras.

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26: La Corte Suprema defendió su fallo sobre la ley de tierras. El máximo tribunal remarcó que en el caso solo se decidió un aspecto procesal referido a la legitimación de una asociación para obtener una medida cautelar y que la decisión se ajusta estrictamente a todos los precedentes de la Corte y no afecta otras medidas cautelares con el mismo objeto que se encuentran en trámite ante distintos tribunales. Por su parte, el abogado del Centro de Excombatientes de las Islas Malvinas, Sin La Plata, Jerónimo Guerrero Iraola, aseguró que las aclaraciones indican que la Corte viene teniendo que justificar demasiado lo injusta que es y que en el comunicado dicen que no hicieron lo que efectivamente hicieron, derogar por completo la ley de tierras.
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0: De las 2 de la tarde y nos metemos de lleno para lo que te hemos prometido en el inicio de este programa, en la bienvenida, que tiene que ver con pensar y dibujo, comillas, la democracia en la era Milei en torno a la división de poderes, ¿no? ¿Qué pasa cuando todo un congreso y la representación de ese congreso en las dos cámaras avanza con una legislación que seguramente pasó por distintos procesos y largos procesos, y luego el Poder Judicial, ¿no? Y tres personas en esta última noticia y situación deciden que no, que efectivamente todo lo que decidió ese Congreso, votado y elegido democráticamente en la representación de las diversidades políticas y partidarias, bueno, dice no, frenamos. Y de eso estamos hablando y de eso vamos a hablar en torno a las legislaciones últimas. La noticia y la novedad tiene que ver con la ley de tierras y la extranjerización, efectivamente, pero también puede entrar esa dinámica en distintas legislaciones en el último tiempo que no se cumplen, y ahí también entra el Ejecutivo y entra la ley de financiamiento universitario. La situación de las leyes y el rol del Poder Judicial. ¿Existe la democracia en la era Milei? Es la pregunta que nos hacemos y pensaremos con el rector de esta universidad, Germán Pinazo, que ya está acá con nosotros y nosotras. ¿Cómo andas, Germán?
1: ¿Qué tal? ¿Cómo andan? Bueno, bien. Dentro de todo bien.
0: Sí, sacando dentro de todo bien.
1: Temas, bien.
0: personal. ¿Qué pensás con todo este movimiento? ¿No? Nos tenemos que meter de lleno con todo lo que viene sucediendo.
1: Sí, es un momento de una gran decadencia institucional que hace muy difícil vivir en Argentina hoy como un ciudadano. Yo ahí haría por ahí alguna diferencia. Por supuesto que no soy abogado, no voy a evaluar los detalles técnicos del fallo. Entiendo, por lo que he podido leer del fallo mismo, que la Corte sobre la ley de tierras en realidad lo que hace es decir que quien había presentado la demanda, que es el Centro de Combatientes de la Guerra de Malvinas de La Plata, no tenía la legitimidad para presentar un recurso de amparo y que por lo tanto la suspensión del decreto 70 y particularmente del artículo del decreto 70 que anulaba o que derogaba la ley de tierras, ese amparo no, o sea, se cayó el amparo, digamos. La Corte creo que explícitamente dice que no está hablando ni sobre el decreto 70 ni sobre la ley de tierras, sino sobre la legitimidad del CECIM de La Plata para intervenir. Ahora, más allá de esos detalles jurídicos,
0: al fin y al cabo, ¿no?
1: La temporalidad que elige la Corte para intervenir y la arbitrariedad inexplicable, digamos, en esos tiempos y en los modos de intervenir de la Corte sobre un tema y no sobre otros, y particularmente sobre un tema marginal, o sea, sobre el decreto 70 la Corte no ha dicho nada. Un decreto que es un decreto que se llama de necesidad de urgencia y que deroga toda una serie de leyes, y que no hay ninguna necesidad de urgencia para la derogación de esas leyes, por caso justamente la ley de tierras, pero muchas otras, el Instituto Yerba Mate, o sea, un montón de... Por ejemplo, estamos hablando de morosidad, el tope de tasas de interés para los bancos. El decreto 70 es un decreto que ha roto la vida institucional sin ningún tipo de legitimidad. O sea, nosotros recordemos, la jerarquía constitucional es constitución, tratados internacionales, leyes nacionales y decretos después. Hay un decreto del Poder Ejecutivo que deroga de un saque todo un andamiaje institucional. La Corte sobre eso no ha dicho nada. Tiene para intervenir desde principios de 2024, no ha intervenido, y elige intervenir sobre un tema, como decíamos antes, marginal, que es un amparo particular sobre uno de los artículos, justo cuando el gobierno había fracasado en su intento por derogar en el Congreso la ley de tierras. O sea, siendo un ciudadano en la Argentina hoy, es muy difícil vivir en la Argentina en este clima de decadencia institucional. Hay poderes del Estado que no son respetados, hay instituciones, normas, dispositivos que organizan la vida en comunidad que no tienen ningún tipo de respeto y que son avasallados permanentemente, y que un ciudadano no alcanza a comprender por qué ocurre lo que ocurre, sí, digamos, ¿no?
0: ¿O a qué intereses responde?
1: ¿A qué intereses responde? Pero sobre todo, justamente de lo que es curioso, de lo que se jacta, de lo que pretende jactarse siempre el liberalismo en Argentina, de la seguridad, la famosa seguridad jurídica. Bueno, es muy difícil interpretar que vivimos en una época de seguridad jurídica, en un sentido, una seguridad que proteja a los ciudadanos que entendamos para qué votamos y por qué elegimos, por qué tenemos que seguir diciendo que vivimos en una república. Nosotros, vos usabas el término, hablabas de la democracia. La democracia en Argentina no es solo votar un presidente, es también votar los distintos representantes de las provincias en el Congreso, y los representantes del pueblo. La Cámara de Diputados tiene una composición proporcional a la ciudadanía y la Cámara de Senadores tiene una composición que representa a las provincias. Cada provincia tiene el mismo peso. El Congreso de la Nación vota leyes. Hay una parte, toda la justicia, porque la Corte Suprema también rechazó el recurso extraordinario del Ejecutivo en lo que refiere a la ley de financiamiento universitario. La justicia en varias instancias ha dicho que el Ejecutivo tiene que cumplir y el Ejecutivo no cumple y no pasa nada. Uh-huh. Entonces es un momento de una decadencia institucional que hace muy difícil vivir en la Argentina hoy.
0: Se te vinieron a la cabeza la similitud en términos de los procesos judiciales, ¿no? La Corte se expidió en un fallo a raíz de artículos de la ley de financiamiento. Hoy es noticia la ley de tierras, ¿no? ¿Qué te lleva a pensar respecto de ese accionar legislativo en torno al Poder Judicial? ¿Podés hacer paralelismos? ¿Pensaste algo ni bien viste todo esto? ¿Qué va a pasar con la ley de financiamiento si avanza en términos de un precedente que se puede sentar, ¿no?
1: No creo que se relacione lo que pasó con la ley de tierras con la ley de financiamiento universitario. La ley de financiamiento universitario, nosotros estamos a la espera de... El sistema universitario lo que tiene por ahora es... Varios rectores hemos presentado una demanda judicial porque el Ejecutivo no cumple con la ley. Esa demanda tiene una medida cautelar que le obliga al Poder Ejecutivo desde diciembre del año pasado y que ha sido ratificada en marzo y en junio por la Corte Suprema al rechazar un pedido del Ejecutivo a ratificar.

0: Un tratamiento que le dé prioridad por sobre la ley de financiamiento universitario. La ley de financiamiento universitario es posterior y el Congreso tiene dentro de sus facultades la capacidad, cuando deroga una ley nueva, de tácitamente, perdón, cuando sanciona una ley nueva, de derogar una ley anterior. Y además, sobre el costo, también el fallo ha dicho, y cualquiera que sepa sumar sabe, que la ley de financiamiento universitario no es costosa. De hecho, cuando uno analiza ahora el presupuesto, que la ley de presupuesto, y uno ve los números que el Poder Ejecutivo dice que le va a transferir a las universidades el año que viene, y ve la diferencia con lo que ha presentado el Consejo Interuniversitario en lo relativo a lo que costaría la aplicación de la ley de financiamiento universitario, con la simple subestimación de la recaudación tributaria que viene ocurriendo todos los años, con una tercera parte de esa subestimación, básicamente el Ejecutivo siempre subestima los ingresos. Con que se subestime el 30% de lo mismo que se subestimó para este ejercicio, alcanza para financiar toda la ley de financiamiento universitario. Son dos monos de la ley de financiamiento universitario. Lo que estamos esperando es que el Poder Judicial entonces dicte sobre la cuestión de fondo y le diga otra vez al Ejecutivo que no, que esos argumentos que presenta son argumentos, como le ha dicho sobre la cautelar, sí, literalmente argumentos poco serios, y que se lo vuelva a decir. Pero la gran pregunta ahí es, como viene pasando con la cautelar, el Ejecutivo no va a cumplir. ¿Y entonces qué va a pasar?
1: ¿Qué va a pasar? A ver,
0: no, bueno, eso es una pregunta que yo no te puedo responder. Además, son dos ámbitos judiciales distintos. En la cautelar y la ley están, entiendo yo, en lo que es el fuero contencioso administrativo. Son cosas vinculadas justamente a la administración del Estado, y hay otros fueros que son los fueros penales, y ahí sí se vincula con la ley de tierras, digamos. Uno no termina de comprender, pero lo único que queda claro es que la motivación de los fallos es política, y no hay nada que esté detrás de los fallos que esté vinculado a la ley. Porque si la Corte Suprema no ha intervenido sobre algo flagrante, que es la violación de la jerarquía constitucional en el decreto 70, un decreto que deroga de un plumazo sin ninguna justificación un montón de leyes que han sido aprobadas por el Congreso cuando no hay ninguna necesidad y urgencia, pero la Corte sí resuelve sobre un dato menor sobre la legitimidad del CECIM de La Plata.
1: Sí.
0: Y en los hechos deja vigente un decreto. O sea, está claro entonces que la intención, que la motivación no es judicial, no es jurídica, no es institucional, sino que es una motivación política. Y entonces ahí, ¿qué debería pasar en un país normal? Yo, como un personal damnificado, o en realidad el Consejo Interuniversitario Nacional, deberíamos, sí, presentarle una denuncia penal a Santilli y al presidente de la Nación.
1: Sí.
0: Eso es lo que, y muchos de los rectores tenemos la voluntad de hacerlo. Ahora, si eso va al fuero penal, ¿qué va a pasar con esa causa? Nadie sabe. Nadie tiene una garantía de que las instituciones de la República funcionan. En el fuero contencioso administrativo, el Consejo Interuniversitario está recibiendo fallos favorables. Ahora, si vamos a presentar una denuncia penal en otro fuero, ¿qué va a pasar? Bueno, si uno ve, por ejemplo, algo que no hemos mencionado, cómo han absuelto al ministro de Economía Caputo. Lo que ha pasado con Caputo es un escándalo. Debería ser un escándalo en cualquier lugar. Caputo, se le descubrió una sociedad offshore a su,
1: sí,
0: nombre.
1: Sí.
0: Esa sociedad offshore compró instrumentos financieros que el propio Caputo había emitido como ministro de Economía y prestó asesoría económica al mismo Ministerio de Economía en el que Caputo era funcionario. Un fiscal, obviamente, presenta una denuncia y pide que se lo llame a declaración indagatoria, sí, a Caputo. Caputo presenta un documento en el que dice que le transfirió la sociedad a su hermano, o su hermano dice que le compró la sociedad a su otro hermano, que además era funcionario, etcétera. Y ha quedado absuelto. Y el fiscal ha apelado y la Cámara ha dicho que con ese papel estaba absuelto. Bueno, ¿uno puede confiar en esas instituciones para que resuelvan cuestiones de esta gravedad institucional? Yo creo que no. Y si nosotros dejamos de confiar en quien debería ser el garante de constitucionalidad, de las leyes y de los dispositivos de la República, tenemos un problemón. Por eso es que la Marcha Federal Universitaria del 15, hay quienes están discutiendo si no debería ser tener una pasada por tribunales.
1: Ok, en el recorrido.
0: Para que la sociedad argentina conozca los nombres de quienes dependen los fallos que deberían asegurar el financiamiento que la ley ya nos ha otorgado.
1: Tal cual.
0: Entonces, por ahí, que la sociedad argentina le manifieste pacíficamente a esas personas, le manifieste pacíficamente sobre la intranquilidad que tenemos en relación con estos incumplimientos, y pedirles muy tranquilamente que por favor se apuren en,

0: en fallar sobre lo evidente.
1: Ayer era una fecha clave, ¿no?, para las universidades, entre el 29 y el 30 de septiembre, y efectivamente no se dio lo que esperábamos, y de hecho, para quienes están más entendidos, era un poco lo que esperaban, que no suceda lo que efectivamente es legal y legítimo, que tiene que ver con la aplicación de esa ley de financiamiento universitario. Ahí la mencionaste, la marcha. ¿Qué es lo que se sabe? ¿Qué es lo que están charlando las cabezas de las universidades?
0: Te digo una cosa más. Sí. Además de la ley, el Ejecutivo había firmado acuerdos que establecían actualizaciones por el índice de precios al consumidor cada 3 meses. Eso fue en junio. Junio, julio, agosto. Correspondía ahora actualizar por el índice de precios al consumidor. El Ejecutivo ni siquiera cumple las firmas que ha hecho hace 3 meses. Entonces, no es solo la ley de financiamiento universitario. El Ejecutivo no puede ni siquiera...
1: No puede vivir en República.
0: No puede ser consistente con lo que él mismo dice.
2: Eso también
0: es una pregunta para sus seguidores, digamos, ¿no? Porque yo no espero nada del Poder Ejecutivo, pero los propios seguidores del Poder Ejecutivo, o sea, yo en este caso soy coyunturalmente un funcionario público. Yo te digo a vos, Camila, nosotros conversamos acá en la radio, voy a hacer todo el esfuerzo para que en la radio haya 4 cargos, no sé, etcétera. Bueno, yo vengo a los 3 meses y los compañeros de la radio me van a decir, Germán, ¿pudiste hacer eso? Te decís, sí, no, regular, soy la misma persona.
1: Sí.
0: Ahora, las personas que apoyan a este gobierno, si este gobierno dice que va a hacer determinada cosa y a los 2 segundos no lo hace, nadie le dice nada. Hay un punto ahí de amor propio de esa ciudadanía que depositan estos funcionarios, algún tipo de confianza, que es un amor propio relacionado con una demanda de respeto mínimo hacia uno. Es decir, bueno, vos sos un funcionario público, dijiste una cosa, lo firmaste. Si no vas a cumplir, no vas a dar ninguna explicación, bueno, esta gente entiende que no. Yo a veces dudo si, porque de verdad que las dificultades intelectuales, retóricas y argumentales de algunos de estos funcionarios llaman muchísimo la atención, y entonces uno muchas veces quizás es una estrategia, pero nunca termina de saber si efectivamente tiene una dificultad cognitiva enorme que les impide dar cuenta de semejantes inconsistencias, o hay una tomadura de pelo a una parte importante de la sociedad.
1: ¿Cómo se viene la organización de la marcha?
0: Se está discutiendo, hasta donde yo entiendo, porque además va a coincidir con esta discusión sobre el decreto 70 o la ley de tierras, el 15. Cual.
1: Seguramente será una de las consignas también.
0: Bueno, entonces me parece que la cuestión universitaria y el modo en que la cuestión universitaria ahora ha dejado de ser un problema solo de la vida universitaria, básicamente, porque lo que hay es el desconocimiento de 2 poderes de la República.
1: Sí.
0: Entonces se transforma en un asunto justamente de la salud institucional de la República en que vivimos. Se ha transformado en un problema de toda la sociedad, la cuestión universitaria. Además, las universidades son un asunto que atañe, siempre lo hemos dicho, digamos, quien nunca haya pasado por una universidad depende de que haya profesionales universitarios como médicos, médicas, ingenieras, profesores, sí, para que vivamos mejor. Entonces la sociedad entiende que este es un problema que excede lo gremial universitario, pero justamente por ese es esta el modo en que la cuestión universitaria de alguna manera ha logrado aglutinar a varias problemáticas.
1: Tal cual. Y abrió preguntas, ¿no? Y abrió como el consenso en consignas, me parece.
0: Sobre la importancia de sostener instituciones y dispositivos que hagan a la vida en común, como tal son cual. Las universidades, y que funcionan bien. Bueno, y justo coincide con el tratamiento en el Congreso de estas discusiones sobre el decreto 70 y sobre la ley de tierras, que quizás las consignas y los lugares de la marcha tengan que ver con ese momento, y quizás también con redirigir o que la marcha en algún momento pase. Yo creo que eso sería bueno.
1: Okay.
0: Por tribunales también. Veremos qué se termina decidiendo en el Frente Intersindical, en el Consejo Interuniversitario Nacional. Por supuesto que uno es parte de un colectivo y terminaremos acordando lo que se decida ahí, terminaremos acompañando. Pero se van a discutir muchas cosas el jueves 15. Yo espero particularmente que haya un momento de la marcha que pase por tribunales. el poder judicial tiene la particularidad de que es un poder que muy opaco, digamos, conocemos muy poco a los jueces que terminan teniendo la última palabra sobre asuntos importantísimos de nuestra vida. Me parece que hay que conocerlos un poco más, que tienen que rendir un poco más de cuentas, y que entonces no es un mal momento para hacer una petición pacífica en esos lugares y tratar de visibilizar a ese poder del Estado que es más opaco, que rinde menos cuentas, que no paga impuestos como pagamos todos, que no es elegido democráticamente como son elegidos los otros poderes. Y me parece que la marcha universitaria, en un contexto donde hay una parte de la ley que está judicializada, quizás podría pasar un ratito por ahí.
1: Con eso nos quedamos, ¿eh? La construcción de esta marcha el jueves 15 de octubre, 15 días efectivamente, y la estamos transitando y la estamos construyendo desde las universidades nacionales, también desde el conurbano. Gracias, Germán.
0: No, gracias a ustedes.
1: Germán Pinazo con nosotros y nosotras, rector de la universidad en Fingiendo Demencia en Cruce.
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5: Presentaron un proyecto integral para controlar de forma estricta las apuestas en línea. El objetivo es establecer una regulación estricta, mecanismos de prevención y un marco sancionatorio severo contra el juego ilegal en el territorio bonaerense. Y la iniciativa presentada por los diputados peronistas Facundo Tignanelli y Micaela Oliveto contempla desde controles biométricos de acceso hasta la creación de una fiscalía especializada en la investigación de operadores clandestinos. Además, introduce pautas específicas de identificación digital para proteger a los usuarios, por lo que las plataformas deberán requerir una verificación facial en cada inicio de sesión, limitar el tiempo de navegación a un máximo de 60 minutos y bloquear el ingreso tras 3 accesos diarios.
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0: Ley de tierras es el tema por estos días, efectivamente en la cadena conurbana de comunicación y cultura. Las estrategias de la oposición es otro capítulo en este sentido para seguir pensando sobre la construcción de esta democracia y esta república. Fernando Mayorga con nosotros y nosotras a raíz de esto. ¿Cómo andas, Chiche?
1: ¿Cómo te va, Cami? Y sí, siguen todavía las repercusiones sobre lo que fue la decisión de la Corte Suprema de Justicia, la decisión que tomó y lo que significó, ¿no? La de habilitar la venta ilimitada de tierras. Es por eso que el arco opositor busca responder con voltear el DNU, el Decreto de Necesidad de Urgencia 70/23, que permite justamente en este amplio DNU la extranjerización de tierras. Para eso se necesita una sesión en diputados para terminar de rechazarlo. Recordemos que del Senado ya se lo rechazó, pero desde diputados no. Y es por eso que se apunta a realizar una sesión que trate esta cuestión y que esa fecha sea el 15 de octubre que viene, fecha donde las calles van a estar bastante convulsionadas por lo que se espera y por lo que se está hablando. La idea original es discutirlo en esta sesión, en este día, en el marco de la movilización popular que se desplegaría en todo el país y coincidiría con la marcha universitaria también, sí. En paralelo para acercar posiciones con los aliados del oficialismo. Hay senadores de Unión por la Patria que propusieron también derogar exclusivamente el artículo 154 del Decreto de Necesidad de Urgencia, que también dejó sin efecto la Ley de Tierras del 2011. Vamos a arrancar con las estrategias de la oposición por el lado del peronismo. Acá aparece la figura del diputado Germán Martínez, jefe del bloque también de Unión por la Patria, que seguramente va a tener mucho trabajo para intentar frenar este decreto de necesidad de urgencia. Es por eso que se reunió con los excombatientes del CECIM de La Plata. Recordemos, los excombatientes fueron los que pusieron el amparo de la ley que derogaba la ley de tierras y que la Corte Suprema de Justicia desestimó completamente, ¿no? Sí. Habían presentado este amparo contra el decreto de Milei y les prometió que iban a convocar una sesión cuanto antes. Esta fue la promesa de Germán Martínez y en declaraciones con la prensa dijo que fue un fallo absolutamente escandaloso el que cometió la Corte Suprema de Justicia. La versión que existe por parte del peronismo es que ya comenzó a conversar con los bloques aliados, aunque sabe que la pelea parlamentaria no va a ser sencilla, porque recordemos, si hagamos un poco de historia, el DNU que se intenta voltear, que contiene justamente la ley de tierras que impulsa, la ley de extranjerización de tierras que impulsa el gobierno, está encajonado desde hace 2 años y medio. El Senado lo había rechazado en marzo del 2024 y hasta el día de hoy la oposición no logró reunir los votos necesarios para dejarlo sin efecto. De ahí que en el Congreso repitan que para empujar la discusión necesitan de alguna forma el acompañamiento popular de las calles, ¿no? Esto es bastante discutible dentro también del peronismo porque hubo también convocatorias muy masivas en el último tiempo y poco cambiaron el termómetro dentro de las cámaras o por lo menos los votos de algunos diputados o senadores, ¿no? Esto es una discusión que se da dentro del peronismo. Pero el objetivo es convocar a una sesión especial el 15 de octubre y hacer justamente confluir esta sesión con el rechazo a la derogación de la ley de tierras por el reclamo, por el incumplimiento también de la ley de financiamiento universitario que se va a estar realizando este día, que ya está convocado el paro y movilización por el financiamiento universitario. Y es por eso que la comunidad educativa va a estar realizando la marcha federal con movilizaciones en todo el país y esperan una concentración frente al Palacio de Tribunales, ¿no? Las calles totalmente conmovidas y hacer una sesión justamente en ese momento, ¿no? Y confluir algunos de los reclamos que se está llevando a cabo más fuertes, que creo que además del reclamo universitario, también el rechazo a la ley de extranjerización de tierras es uno de los que más convocaron, por lo menos, o más movilizaron en el último tiempo.
0: Sí, tal cual.
1: Es por eso que en el Senado, además, el peronismo presentó como alternativa un proyecto para derogar exclusivamente el artículo 154 del DNU de Milei y restablecer la ley de tierras que fijaba un límite de 15% para la propiedad de tierras rurales por parte de extranjeros. La iniciativa fue presentada por José Mayans, por Juliana Di Tullio y Fernando Salino. Por otra parte, acá empieza un poco la pelea y también el rosqueo por parte del peronismo, pero también del oficialismo, porque Martín Menem evalúa también llevar un nuevo proyecto de inviolabilidad de la propiedad privada como una vía para contraatacar justamente la estrategia que quieren poner el peronismo. Salió bastante el arco peronista a hablar del tema. Por ejemplo, el gobernador Axel Kicillof calificó al fallo de el fallo de la infamia, dijo el gobernador. Sí. Advirtió que afecta la soberanía nacional y la voluntad popular, que lo que no se pudo conseguir en el Congreso y con el pueblo, ahora pretenden conseguirlo con el Poder Judicial.
0: Tal cual.
1: Guado de Pedro también planteó que cuanto a la democracia y el Poder Legislativo le pone un límite al poder económico, buscan reaseguro para salir con la suya. La CGT, por su parte, repudió la resolución del máximo tribunal y reclamó que el Parlamento restablezca la ley de tierras, que la tierra argentina no es una mercancía y que la soberanía no se negocia. Acá aparecen otros actores también del arco opositor, por momentos, ¿no?, que es el radicalismo, que desde el radicalismo el senador Martín Lustó consideró que el pronunciamiento de la Corte habla de las distancias entre las instituciones y la ciudadanía. Elisa Carrió también salió a hablar, le exigió a los legisladores que rechacen de forma inmediata y contundente este DNU. También dijo que estamos en presencia de un poder autoritario que afecta la soberanía e integridad del país. Por otra parte, la izquierda apareció también, donde sí, la diputada del FIT, Miriam Breckman, pidió anular el decreto 7023, justamente el que terminó de avalar la Corte Suprema de Justicia, y reclamó una convocatoria urgente a la Cámara de Diputados. Lo que dijo Miriam Breckman, dijo, nos sentamos al recinto y que se vea quién es quién, dice, ¿no? Para ver cuándo levanta la mano, ¿no? Esto todavía sin trabajar justamente con los bloques aliados por parte del peronismo. Miriam Breckman pedía también una sesión inmediata, pero no sé si era justamente con esta fecha que intenta llevar el peronismo, ¿no? También me imagino que sí va a ir en esa línea, porque también llama la presión de las calles para que comience a tomar forma. De hecho, este viernes organizaciones sociales y partido de izquierda se van a estar juntando en Parque Lezama para organizar la bronca contra el nefasto fallo, lo que dice una de las consignas. Y acá hablamos un poco ya de la versión del oficialismo ante la decisión de la Corte Suprema de Justicia, ¿no? Porque ante todo esto hay una versión del oficialismo que se intenta posar en que la resolución de la Corte Suprema de Justicia de alguna forma desacomodó las intenciones de posicionamiento nacionalista que estaba teniendo el gobierno nacional sobre el tema Malvinas. En el oficialismo aseguran que la resolución los tomó de sorpresa, que ahora están trabajando para desactivar lo que propone la oposición. Esto es lo que dice la versión del oficialismo, aunque Javier Milei buscó despegarse del tema, que no quería opinar de los fallos justamente ante esta situación. Dijo que le pareció fantástico que la Corte Suprema de Justicia falle lo que le parezca correcto respecto a la Constitución, que no tiene para nada que meterse, porque después se vive llorando republicanismo, es lo que dice Javier Milei. Pero la cuestión de la versión del oficialismo es que le llega de sorpresa, como dijimos recién, en un momento en donde el oficialismo pretende avanzar con otras cuestiones, ¿no? Que pretende tener un poco los paños fríos, sobre todo en un momento donde la imagen del gobierno no es buena. Entonces pretende de alguna forma mantener los paños fríos, esto, ¿no? Que hay mucha gente con el tema de Malvinas sensible, bueno, no tocarlo. El fallo de la Corte lo termina perjudicando de alguna forma. Es por eso que no solamente para el oficialismo, sino para otros espacios, le sorprendió el fallo de la Corte.

0: Corte, porque el oficialismo también pretende avanzar en el Senado con la eliminación de las PASO, necesita encaminar ante el tratamiento del presupuesto en diputados. A esa negociación también se abre el tema de la iniciativa sobre la soberanía de las Malvinas, que la Casa Rosada negocia con el Congreso. Una agenda que por ahora convive con la decisión de justamente la ley de tierras, y es ahí donde se le produce el problema al oficialismo, y que el oficialismo también admite la combinación de esos movimientos legislativos que genera un problema político en un contexto bastante particular, donde acá aparece la figura del Papa, ¿no? Están con que el país aparezca, va a aparecer en el mapa la Argentina con la llegada del Papa, y quiere que llegue en un momento bastante tranquilo.
1: De calma, por lo menos, ¿no?
0: Exactamente, sí. Y esto no ayuda para nada, ¿no? A todo esto. Sabemos que también la visita del Papa al Cotolengo de Norione puede generar también rispideces o dejar una mala imagen para el gobierno por la situación de los discapacitados, sobre todo, que se está viviendo. Así que la cuestión es bastante particular. Más allá del ámbito legislativo, obviamente hay que quedarse con lo que dijo Milei, porque es la voz del gobierno. Y el pronunciamiento de la Corte de alguna forma también deja marcado un criterio que puede resultar favorable al interés de Milei en futuros decretos que se puedan aprobar, porque al considerar que no alcanza con invocar un interés colectivo, con que la gente se movilice o no, sino que la Corte Suprema de Justicia puede tomar esa decisión, que es algo que se viene reclamando, ¿no?
1: Sí, o con la representación, perdón, Fer, del legislativo, ¿no? Es como que están dibujados en el Congreso Nacional, básicamente.
0: Exactamente, sí. esa es la verdadera, digamos, sensación que deja ante todo eso, que más allá de que se sorprenda o no, el oficialismo lo deja bien parados, esa es la realidad, ¿no? Y hablando un poco de la Corte Suprema de Justicia, se conoció un comunicado que dio a conocer. Esto es raro.
1: A ver.
0: Esto es raro porque la Corte Suprema de Justicia toma una decisión y ya está. Es el último eslabón judicial que destraba absolutamente todo y nunca o casi nunca dan justamente respuestas de su decisión. Pero ahora me parece convocados un poco, ¿no? Donde fueron muy criticados por un lado, por el otro, por la decisión que tomaron. Bueno, salió a defender el alcance del fallo que tomaron, que habilitó justamente la venta de tierras a extranjeros sin límites por dejar vigente el DNU de Javier Milei.
1: Sí.
0: Y en su comunicado primero cuestionaron los discursos de odio y descalificación que hubo hacia ellos, surgidos por la bronca que dio su fallo. Esto bastante llamativo por parte de la Corte Suprema de Justicia.
1: No nos puteen, sería, ¿no? El mensaje.
0: Más o menos, sí. Y aparte de criticar, ¿no? Que hay discursos de odio hacia ellos.
1: No, es tremendo.
0: Bueno, pero acá la cuestión del comunicado y lo más importante es que dejó una aclaración a la opinión pública con la finalidad de despejar dudas generadas a partir de la sentencia y remarcó que en el caso solo se decidió un aspecto procesal referido a la legitimación de una asociación para obtener una medida cautelar. Habló del aspecto procesal, volvió a remarcar que no es que estaban en contra del DNU, sino es que no era válido el reclamo de los veteranos y héroes de Malvinas que representa el Cefin de la Plata. De vuelta, eso volvió, digamos, a meterse con los veteranos de la guerra de Malvinas.
1: Con Malvinas.
0: En un tema sensible nuevamente para la Argentina. Así que un poco de lo que fue la respuesta de la Corte Suprema de Justicia, pero también un poco de cómo se va preparando la oposición. Acá hay que ver qué pasa, ¿no? Porque muchas veces se habla, ¿no?, de la preparación, de la estrategia, de la oposición, y cuando se dan a la hora de levantar las manos, la verdad que no termina siendo el resultado. No solamente el resultado, cómo deja el país, sino que mucha gente quizás fue a movilizar por distintas causas y no fueron en vano, porque quizás el resultado se dio de otra forma. Entonces, bueno, creo que es un momento sensible del gobierno. Es un tema sensible para la sociedad y me parece que es momento justamente de meter primera por parte de los diputados o senadores y de alguna forma crear realmente una estrategia para que esto no suceda, porque la gente lo pide, ¿no? Me parece que el 15 de octubre, como está planeado, va a ser una convocatoria masiva.
1: Recién nos mencionaba la organización de esa marcha universitaria que de hecho hay posibilidad de que se pase por justamente los tribunales en reclamo a este Poder Judicial del que tanto venimos hablando a raíz de esta modificación, ¿no? Última. Fer, la seguimos seguramente porque creo que nos va a atravesar durante varias fechas y jornadas.
0: Dale, abrazo grande.
1: Fernando Mayorga con nosotros y nosotras a raíz de la ley de tierra y las estrategias que se está dando la oposición justamente para seguir.

0: Ir discutiendo al respecto.
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Fingiendo demencia, amigo, amiga, un minutito pasa de las 3 de la tarde y nos queda eso, ¿no? Transitar hasta las 4 efectivamente en esta última hora de este momento en la cadena conurbana de comunicación y cultura. Varias cositas por transitar. Política internacional es una, pero también el cierre del programa. El cierre para fingir demencia realmente y cantar a todo grito el tema Iken.

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6: La empresa del ministro Caputo despidió a más de 100 trabajadores. El grupo Mirgor, donde uno de los principales accionistas es el ministro de Economía Luis Caputo, concretó una nueva tanda de despidos en sus plantas de Tierra del Fuego, que alcanzó a alrededor de un centenar de trabajadores, incluyendo delegados gremiales. La medida se produjo tras el fin de una conciliación obligatoria y profundiza un conflicto que ya había dejado 300 despidos en agosto. La Unión Obrera Metalúrgica de Río Grande denunció que la empresa busca desarticular la organización obrera y que además no pagó el premio por productividad adeudado desde principios de año.
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12: Casi, casi 15 minutitos de las 3 de la tarde y nos metemos de lleno para lo que está sucediendo en la política internacional. América Latina nos toca ahora y lo que sucede en el país vecino de Brasil. Leo Smerling para eso. ¿Cómo andás, Leito?
13: ¿Qué tal, Camila? ¿Cómo andás? ¿Cómo están todos por ahí? Viste que se dice que para los que nos gusta la política, los que nos interesa, los que somos del periodismo, las elecciones son como nuestro mundial, ¿no?
12: Sí, tal cual.
13: ¿No? En Brasil, ponele que es nuestra Libertadores.
12: Okay, está bien.
13: Ponele.
12: Sí, tal cual.
13: Y viste que la Libertadores tiene partidos de ida, partidos de vuelta. Bueno, sí. Este domingo es el partido de ida en las elecciones de Brasil, porque después vendrá la segunda vuelta, ya para fines de mes. Pero hay que ver cómo sale, ¿sí? Importan todos los partidos que se jueguen. La realidad es que las encuestas están en números muy finos, okay, de diferencia entre los principales candidatos. Después, al final voy a repasar los números. Así que si quienes están escuchando, quédense que vamos a ver los números puntuales de lo que se sabe a última hora de cómo están las elecciones. Es esta cuestión de que un Bolsonaro con Lula estén en a muy pocos puntos de diferencia, ya pasó en otras elecciones, pero el clima es otro, ¿sí?, que tenemos en este caso de este año. Hay algo que es la polarización afectiva. Sí, esta cosa de la emoción, ¿viste? Sí. De no, estoy en contra tuyo, esta cosa no de la grita, pero emocional, está medio tibia en Brasil.
12: ¿En serio? Mira, le contagiamos un poco la de acá, si quieren.
13: Sí, yo no sé si que estamos tan tibios, pero para la elección hay algo que no es que no se dé, hay una polarización enorme en Brasil, pero en términos de afectivo, de gente militando, por un lado y por el otro, grandes movilizaciones, grandes campañas, viste, la gente militando en casa por casa.
12: No,
13: eso
12: hay.
13: No se está dando tanto.
12: Mira,
13: en el caso de estas elecciones, cuando fue la del 18, donde ganó Bolsonaro, en aquel momento entusiasmaba a Jair Bolsonaro en ese momento porque era una derecha emergente, había una crisis del sistema político, ¿te acordás? El juicio político a Dilma, los casos de corrupción, etcétera. La izquierda salió con el no, ¿sí? El no, con una gran campaña también de grandes movilizaciones contra la candidatura de Bolsonaro. Eso no está pasando. En el 22 había un entusiasmo porque volvía Lula, en el 18 no había podido presentarse, el candidato que habían puesto, Daniel Haddad, no movía mucho el amperímetro, pero el 22 volvía Lula. Eso generó mucho entusiasmo, había un rechazo a lo que había hecho Bolsonaro, especialmente con lo que fue la pandemia. Y en este caso son, dicen en Brasil, una de las elecciones hechas sin amor. Sí, está más el cálculo, el rechazo al otro, más que él, voy por este proyecto. Y bueno, no hay nada mejor, voto a esto.
12: Sí.
13: Pensemos entonces, bueno, ¿qué se juega en estas elecciones? Hablemos un poquito primero, si querés, de Lula. Tres mandatos, un gran igualador social, expandió derechos, creó clases medias, en sus primeros mandatos sacó más de 30 millones de personas de la pobreza, ahora 8 millones salieron de la pobreza, generó crecimiento económico en todo el país, pero más que nada en las regiones del norte, que son las más postergadas. El sur brasileño es el industrial, ¿sí? Es el que tiene mayor más dinero, digamos, y el norte ha sido siempre el abandonado, generó muchísimo en esas regiones. Pero en este mandato, esto es si hablamos del Lula en total, ¿no? En todo el siglo XXI, vamos
12: sí,
13: a decir así.
12: Sí, sí, sí.
13: Pero si hablamos de este mandato puntualmente, este último mandato, su alianza, tuvo que hacer muchas alianzas y concesiones a sectores más de centro y de derecha para poder llegar finalmente a gobernar y ganarle a Bolsonaro, hizo que también no pudiera hacer transformaciones

0: Claro.
1: Y también que la población brasileña se ha vuelto más conservadora. Ha habido un giro a la derecha y al conservadurismo. Quizás acá en la Argentina tenemos un giro a la derecha que no tiene que ver con una cuestión conservadora necesariamente, sino más con una cuestión económica, aunque hay cuestiones conservadoras. Pero ya sí, viste que acá se dice, muchos votantes de Milei capaz está a favor del aborto. Bueno, eso, el voto a Bolsonaro también,
0: Es más
1: o la
0: tajante.
1: contra Lula, sí, muestra más una mirada más conservadora.
0: Okay.
1: Pasemos a Flavio
0: Flavio.
1: ahora. Flavio Bolsonaro, el
0: Sí.
1: apellido habla de, bueno, ahí lo vemos en la foto con
0: Son
1: justamente
0: muy
1: una foto
0: parecidos, muy
1: con una...
0: parecidos.
1: Sí, con la foto en tamaño real de su padre, porque es el heredero.
0: Claro.
1: Heredó la candidatura, heredó la base social, pero no heredó el carisma.
0: Ah,
1: El hermano,
0: claro.
1: el hijo carismático de Jair Bolsonaro está en Miami y no puede presentarse. Entonces, este es como él, bueno, el gestionador, el más serio de los Bolsonaro, así está presentado. Lo eligió su padre. Algunos pensaban que su esposa, la esposa de Bolsonaro, pero dijeron un Bolsonaro poniendo una mujer al frente del Estado sería rarísimo. Recordemos que Jair Bolsonaro está condenado y preso por la tentativa de golpe de Estado
0: Sí.
1: cuando ganó Lula. Flavio no está tocado por esto de haber sido parte, no, digamos, ese estigma de golpista, la población no se lo atribuye a Flavio. Dice, eso fue Jair, pero Flavio es otra cosa. Y eso le juega a favor, le juega en contra a la familia Bolsonaro, que
0: Claro.
1: es una hermosa bolsa de gatos donde todo el tiempo aparece algo. ¿Cómo podríamos entender un poco al voto bolsonarista?
0: ¿Cómo, Leito?
1: Bueno, juega mucho el tema la inseguridad, las deudas, el precio en los supermercados, ¿sí? La inflación, que es mucho menor que en la Argentina, pero existe, y la distancia que se siente en muchos sentidos de la dirigencia política en Brasil, respecto a los problemas de la gente. Con el tema de deudas, hay algo que Brasil tiene la tasa de interés más alta, una de las más altas del mundo. Es muy caro el crédito, es muy caro endeudarse y hay mucha población endeudada en Brasil. Un problema que nosotros vivimos acá también y que en Brasil, aparte, tiene un elemento que es el tema de las apuestas. Digamos, una pandemia de apuestas en Brasil también muy importante. Hay un giro derechista en la población. Y un crecimiento muy grande de una religiosidad muy conservadora. ¿Sí? Con Lula están más los católicos,
0: Okay.
1: con Bolsonaro están más los evangelistas. Esto es muy estigmatizante en un punto, pero para
0: Sí.
1: que entendamos en términos generales.
0: A grandes rasgos, ¿no? Podríamos llegar a
1: Sí,
0: decir.
1: pido por favor, porque no me gusta estigmatizar así, pero
0: Estás grabado,
1: digamos,
0: Leonardo, estás grabado en estos momentos.
1: estoy grabado, pero, no, pero digamos, en términos sociológicos. Se puede hablar de mayorías de uno y otro sector que apoyan a unos y a otros, y de instituciones también
0: Sí.
1: evangélicas, instituciones católicas que apoyan a unos y a
0: En el
1: otros. Y algo...
0: paralelismo, acá en Argentina, las mayorías masculinas a Milei, ¿no? Viste que se conoció
1: Claro,
0: que las
1: se repite.
0: mujeres no tanto. Ustedes sí, hacete cargo, Leonardo.
1: Se repite eso en Bolsonaro y Lula también en Brasil, ¿eh? Digamos,
0: Claro.
1: los varones votan más a
0: Los
1: Bolsonaro, las mujeres.
0: derechosos.
1: Sí, votan más. Tiene que ver con una cuestión de, creo yo, de conservadurismo, por sobre todas las cosas, y de aires de algo además de progresismo, por otro lado. Y también hay un aspiracional que se instaló en Brasil que tiene que ver con el emprendedor, y no tanto de aspirar a tener un trabajo asalariado, registrado, sino ser un emprendedor exitoso, y ahí las redes sociales tienen un peso enorme, que en Brasil son muy fuertes y muy poderosas. Otro de los temas, digamos, es la economía de Brasil.
0: Claro.
1: Brasil tuvo un crecimiento por encima del 2% anual en los últimos años,
0: Sí.
1: y esto es el mayor crecimiento en la democracia. El desempleo y la inflación están bajo control, se recuperó la política industrial, no hay un boom de Brasil, pero digamos, está bien Brasil económicamente. La guerra de Medio Oriente generó aumento de combustibles, aumento de precios, generó un poco de inflación, como en todo el resto del mundo. Por eso también hay una cosa de pierden los oficialismos, ¿viste? Porque, bueno, todos tienen inflación y nadie dice esto es porque el estrecho de Hormuz. En general, uno dice el gobierno no está haciendo lo que tiene que hacer. Los alimentos habían bajado un poquito, volvieron a subir ahora justo en agosto. Está bajo la inflación, decíamos, pero el costo de vida es

0: alto, y aparte con el endeudamiento alto, vos te queda cada vez menos plata, ¿no? Para gastar en otras cosas. Otro de los temas es el tema de la corrupción. Y ahí todos tienen algo. En el caso de Flavio Bolsonaro, hay una investigación, hay un caso, el caso Master, que es de un banco que fue una de las estafas más grandes históricamente de Brasil, que es de los últimos tiempos, y está vinculado directamente con Daniel Borcaro, un banquero que está preso por esta estafa y que puso 130 millones de reales para financiar una película sobre la vida de Jair Bolsonaro. Digamos, ahí hay un caso de corrupción que explotó, pero que no terminó de hacer mella. Uno ve los gráficos y cuando salió el escándalo bajó la imagen de Flavio Bolsonaro y después volvió a subir. ¿Viste? Claro. Como acá el caso Libra o el 3%. ¿Viste? En el momento explota, baja la popularidad, pero después se vuelve a reacomodar un poquito más abajo, pero no termina de hacer tanto daño. En el caso de Lula hay una situación de un tráfico de influencias para hacer unos contratos que incluían a su propio hijo, a Fabio Luis, y a uno de los ex jefes de gabinete, pero en realidad ese caso también no tuvo demasiado, en términos jurídicos, esos contratos finalmente nunca se firmaron, pero igual le pegan, porque bueno, los medios de comunicación obviamente lo ponen en tapa bastante seguido. Dos cositas más.
1: Sí, dale.
0: Uno es, la semana pasada, un informe de la Agencia de Inteligencia Brasileña, ya lo habíamos comentado acá, dijo que hay riesgo de interferencia de Estados Unidos en las elecciones brasileñas. O sea, hay muchísimo. Donald Trump viene diciendo que desde un primer momento Jair Bolsonaro tiene que estar libre, es amigo del otro hijo de Bolsonaro, hace campaña por Bolsonaro. Hay sanciones comerciales que Donald Trump le puso a Brasil que son netamente políticas, no tienen que ver con la cuestión económica. En Naciones Unidas, Lula la semana pasada habló sobre estas injerencias de Estados Unidos y un poco lo usó para la campaña Lula diciendo Flavio es el candidato de Estados Unidos. Para un sector, esto es una denuncia que, digamos, el orgullo brasileño, la soberanía nacional. Ahora, hay movilizaciones de Flavio Bolsonaro que van la bandera de Brasil y la de Estados Unidos juntas. Hay un sector de Brasil que dice, sí, amamos, queremos ser colonia de Estados Unidos, no tenemos ningún problema con eso. Entonces hay que ver cuánto esto realmente pesa. A último momento, Lula tomó un par de medidas. Una fue subir el Bolsa Familia, que es como la asignación universal por hijo, vamos a decirlo así.
1: Sí.
0: Y prohibió las apuestas deportivas y los casinos digitales, que son los que generan estas grandes deudas.
1: Okay.
0: Esta es una política muy popular, que le ganó un aumento, un crecimiento en las encuestas a Lula, pero que habrá que aplicarlo y ver qué pasa. Todos los clubes de fútbol tienen en sus camisetas alguna de las empresas de apuestas legales que hay en ese país. ¿Vamos a las encuestas?
1: Sí, dale, rapidito, listo.
0: Rápido.
1: Sí.
0: No importa el resto de los candidatos, porque no llega ni el 15%.
1: Sí.
0: Y para la primera vuelta, Datafolia dice que Lula tiene 40% y Flavio Bolsonaro 36%. Estas son las dos encuestas más importantes de Brasil.
1: Bien.
0: Estamos hablando de Datafolia y después de Atlas Intel Bloomberg, que esta habla de 45,8 a 43,4. Siempre las encuestas tienen un 2-3% de error.
1: De margen,
0: es decir,
1: sí.
0: Está muy fino.
1: Muy fino. Muchos dicen, por lo menos fino. En este último, ¿no? En Atlas, sí. Intel, sí.
0: Está todo muy fino.
1: Sí.
0: ¿Qué pasaría en una segunda vuelta? Porque estamos diciendo acá, ninguno llega al 51%.
1: Claro.
0: Datafolia, 47-45 para Lula. Uh-huh. Ahora, Atlas Intel y Quest dan ganador a Bolsonaro por 0,1. ¿Sí? Es decir, súper fino.
1: Claro.
0: Está empatado. Todo está por verse. Veremos si estos números se dan. Algunos dicen, si Lula saca 4 o 5%, veremos. El tema es también que hay un voto útil, no al resto de los candidatos, sino directamente a Lula o a Bolsonaro, y es casi una segunda vuelta adelantada a lo que vamos a ver el domingo.
1: Vamos a ver qué pasa. Entonces, sí. La lectura, como siempre, en la cadena conurbana de comunicación y cultura. ¿Qué pasó, Leo, ahí?
0: No, si ven en la imagen anterior,

0: de la como se la hicimos con inteligencia artificial y estaba ¿ves que está raro Lula?
1: Sí.
0: Está raro Lula, el Flavio también.
1: Sí.
0: Está raro.
1: Pero Lula más, ¿no? Está estirado.
0: Es un Lula medio raro que nos quedó ahí.
1: Sí.
0: Sí. Me parece que se parecía más a este señor que a Lula, la imagen que pusieron ahí, la inteligencia artificial, que seguimos viendo que tiene algunos problemitas.
1: Hablando de la inteligencia artificial, que acá también solemos hacerlo, así que yo sugiero que se vayan al YouTube de la Uniradio. Leo, gracias. Abrazo grande.
0: Abrazo enorme.
1: Leonardo Smerling, elecciones en Brasil, también en Fingiendo Demencia.
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12: Exigen que Arca suspenda los bloqueos de cuentas bancarias a las pymes bonaerenses. La diputada radical Priscila Minard solicitó que el gobernador Axel Kicillof interceda ante la Agencia de Recaudación y Control Aduanero para suspender durante 180 días los bloqueos de cuentas y ejecuciones fiscales, además de impulsar planes de pago y evaluar medidas de alivio para las pymes sobre los impuestos provinciales. La legisladora sostiene que las pymes atraviesan una situación de asfixia financiera como consecuencia de los embargos preventivos y las ejecuciones fiscales de Arca, en un contexto marcado por una importante caída del consumo y de ventas y por el aumento de los costos operativos fijos que tienen los emprendedores.
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0: Camila Brisa. Muy bien, cómo me gusta escucharla cantar. Estoy sordo.
1: Ahí me escucho. Mejor. No, me escucho. No se escucha una mierda.
0: A ver ahí.
1: Ahí
0: me escucho.
1: Ahí está.
0: Ahora sí. Y porque estoy sordo.
1: Estoy sordo,
0: estoy grande, estoy de todo. Pero, andate.
1: Sí, no, juntá tus cosas y andate.
0: Directamente. ¿Qué hoy vamos a arrancar hoy?
1: Pero escúchame, ¿esto
0: sí,
1: es romántico?
0: Claro que sí. ¿Sí? Escúchalo, ponelo de vuelta, vamos a ponerlo de vuelta.
1: ¿De vuelta?
0: Sí, sí.
1: Tiene una intro rela.
0: No, pará, disfrútalo un poquito. Ya estás apurada, te querés
1: bueno,
0: ir.
1: Bueno,
0: Sony 37.
1: ¿Cómo juega Juan Mato Sony en el canal de YouTube?
0: Y no, va y viene, va y viene.
1: Es el único momento en el que le permitimos.
0: Sí. Juega tranquilo, hijo, juega tranquilo. Dale con calma, dale.
1: Mañana es el último día de Juan Mato Sony.
0: Lo vamos a abrazar fuerte.
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0: Si alguien te manda esta canción.
1: No, yo lo mando a la mierda.
0: Sí, bueno. Sí. Básicamente vos ya lo
1: ¿quién
0: mandaste.
1: ¿Quién te cree que sos para echarme? ¿Quién?
0: Pensé hacer una reconfiguración de este espacio que es el tema Maiken Romántico. No vamos a abandonar nunca esta idea del romanticismo, de la
1: por
0: canción.
1: Por favor, te lo pido, ¿eh?
0: Pero sí, hoy pensé una temática. Canciones para cantar en la ducha después de algún suceso amoroso que nos haya roto el corazón, básicamente.
1: Ah, no voy hoy, a poner es ruptura.
0: Hoy es ruptura. Ah. Hoy arrancamos con ruptura, día nublado, hay que empezar fuerte.
1: Bueno, puede ser tantas cosas que te lleven a sentirte mal en un vínculo
0: sí,
1: amoroso.
0: ¿Cómo cuál? Cuéntanos.
1: Ruptura.
0: Sí.
1: Cuernos. Pelea.
0: Sí.
1: Pelea y volver.
0: Pelea y volver.
1: Reconciliación.
0: Las tengo a todas, ya sí. Las taché todas. Vamos, ¿alguna otra más? ¿Alguna otra más tiene?
1: Te vale. Echaron. De la convivencia.
0: No, esa no la tengo.
1: ¿Esa no te echaron?
0: No, pero la podemos buscarse rápido. No, ya estamos por el palo.
1: ¿Qué más puede ser? Más? Gonza, vos, que sos más.
0: Si alguno que se le ocurra, y si no, los que están del otro lado se vienen al canal de YouTube para vernos a nosotros, básicamente, y a mí llevando mate con el termo verde.
1: ¿Qué cosas feas te pasaron en el marco de un vínculo?
0: Claro. ¿Qué cosas te hacen llorar? Solito, en la cama, bañándote, o donde quieras.
1: La incoincidencia, escuchamos.
0: Incoincidencia, ¿no? Anotamos esta palabra.
1: El no coincidir con las proyecciones de vida.
0: Qué difícil
1: esa. Eso es muy feo, ¿eh?
0: Esa es la más dolorosa de
1: todas. Esa es dolorosa. Porque si vos buscás coincidir con proyecto de vida es porque intentaste proyectar con esa pareja.
0: Claro. Exactamente.
1: Y cuando no coinciden,
0: upa, hay quilombo.
1: Cuando querés mapaternar y el otro no,
0: juntá tus cosas y andate. Ya lo dijo Nafta. Un tema del año 2023 de una banda que a nosotros nos gusta mucho, pero no nos vamos a quedar solamente
1: el que
0: con
1: no
0: Nafta.
1: Te podés comprar una casa en esta economía.
0: No, bueno, pero el que planifica eso ya tenés ganas de separarte.
1: Pero yo lo proyecté en algún momento.
0: No, bueno, pero usted vivía en otro país, bueno. Señora. Por favor, bueno. Goncita, amigo de mi corazón, poneme el tema número 5. Y ahora sí nos vamos a bajonear en serio.
1: Ay. Pegó acá en el corazón.
0: Esa, pega fuerte. Esta es una patada en los riñones directamente.
1: ¿Este es un pianito?
0: ¿La tiene usted a esta? Escúchela. Yo creo que no, yo creo que la va a sacar. No, estamos, empezamos de nuevo.
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1: Ay, qué lindo que canta ella.
0: Sí, vio.
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0: La tenemos a Nikki.
1: No me sé este tema.
0: Es un tema del año 2020, plena pandemia, que lo grabó para los premios Gardel. Tiene una letra así como, si usted la escucha bien, profundo.
1: ¿Está dolida, Nikki?
0: Dolida. Dolida porque apostó por alguien que no se rescató nunca.
1: Uf. ¿La pusiste a la Joaquín?
0: No.
1: Que estuvo muy dolida en el último
0: Pero Dios sí que llegó la

0: Farándula no me llevo también. Necesito eso.
1: La dejó Luke Ra.
0: Sí, algo
1: y
0: sabía.
1: Ella se la devolvió y se está comiendo al amigo. ¡Aplauso para la Juaque! Así se pasa una ruptura, chicas. Así.
0: Uf, fue fuertísimo todo. Fue todo.
1: Así que vos preparate, ¿eh? No me hagas sufrir porque.
0: Otra que la Juaque, gato.
1: Yo amigo de tus amigos no soy.
0: Yo había traído algo para sensibilizarnos y usted la picanteó mal.
1: Llévalo a Ezequiel a la pantalla porque sí. No me comprometí.
0: Lo dio todo. Y vamos a salir de acá porque la que viene es una canción para Camila.
1: ¡Oh! ¡Sí!
0: Yo que te dije, que si la conozco.
1: ¡Uy, me tengo un en la boca!
0: Directo.
1: ¿Sabías que esto en el YouTube se pone dolidas y aparece?
0: ¿En serio?
1: En la lupa pones dolidas.
0: Dolidas. Y ahí va, sale directo.
1: De la cabeza.
0: Este es un tema hermoso de dolida. De
1: alguien. Vos estuviste dolida en algún momento.
0: Siempre. Soy muy dolida, de chiquita. Claro, ¿por qué vamos a andar disimulando esta altura del partido?
1: Sí, chicos. Está, es lo que hay. Asumirse dolida.
0: Sí. Y este estribillo es
1: son momentos. Dale, subilo, avanza.
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1: Igual yo no te dedico a este tema, pero ni loca.
0: Qué rencor.
1: Díganle que yo estoy mejor.
0: Díganle. Ni acuerdo ese tarado.
1: ¿Quién era?
0: ¿Qué? Mírame el papel en el pelo. Hermoso, hermoso. Karina, dígale del año 2000. Un temazo.
1: Ay, qué linda es Karina. Ahora se pone como exponente. Hay varias exponentes más. Después te las paso.
0: Por favor, por favor.
1: La cumbia dolida.
0: Sí, porque esto lo podemos ir ampliando, ¿no? Veníamos de la
1: cumbia. ¿Me podés pensar uno de cumbia dolida?
0: Bueno,
1: dale.
0: Sí, le voy a pedir ayuda a mi amigo Fernando Mayor, que es un especialista. Y yo en esos
1: temas. Dolor no, en cumbia.
0: En cumbia, no, no.
1: No, yo digo cumbia, chicos.
0: No me empapelen a mí, ¿eh? Ahora nos vamos a. Estamos en el año 2005.
1: Y no lo puedo olvidar.
0: Ah, ella sigue cantando. No lo puedo olvidar.
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1: Lo quiero dedicar a mi amiga. No,
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0: Hermoso. Veníamos del año 2023 con Nafta, del año 2020 con Nicki Nicole, 2005, díganle, de Karina. Y ahora nos vamos para atrás, ¿eh?
1: A ver.
0: 1995. Escuchen esto.
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0: Andrea Bocelli y Marta Sánchez, chicos.
3: No,
0: si vos tenés más de 35 o 40 años, te sentís identificado con esta canción.
1: Si sos más chico, Andrea es un hombre.
0: Sí, Julia. Andrea Bocelli es un hombre y no ve.
1: Es un
0: varón. Para que ustedes lo sepan. Está tocando el piano, pero él está muy durito. Yo voy a decir eso solamente. Nada más. No voy a
1: ¿era no vidente?
0: Claro.
1: ¡Ay, hola, no lo sabía! Inclusiva la columna.
0: Sí. Andrea Bocelli y Marta Sánchez. Una referente. Yo estaba enamorado de Marta Sánchez.
1: ¿En serio?
0: Qué linda chica. Linda chica, Marta Sánchez. Ya debe estar muy bien ahora.
1: Pensé que era señora.
0: No, señora es ahora. Como yo, que también soy un señor, que tengo 50. Que no crece la gente, que se queda anclada.
1: A ver, la voy a buscar. Ah, bueno.
0: Poneme cosas. Acá hay una mezcla entre la ópera, cantante de ópera, Andrea Bocelli, y Marta Sánchez, una cantante de pop de los 90.
1: Muy rubia, Marta.
0: Esa es la foto.
1: No, es tremendo.
0: Sí, estaba bien.
1: La muerte no existe.
0: No. Vivo por ella. Vivo por ella.
1: Porque vive por ella, entonces nunca va a morir, ¿entendés?
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0: no, habría que poner una cámara del otro lado.
1: Una cámara del otro lado. Gestioname, Gonzalo, ahora echa una cámara para el operador.
0: El operador no quiere salir en cámara bajo ningún punto de vista.
1: Che, Andrea Bocelli, ¿no se parece un poco a nuestro operador?
0: Hay una. A Rodrigo Ruesta se parece ahí, ¿eh? Yo lo estoy viendo acá, es medio Rodrigo Ruesta.
1: Googleenlo.
0: Y fíjense, ¿eh? Año 1995, vivo por ella, chicos. Esto es una canción romántica desde que empieza hasta que termina, por el amor de Dios.
1: Ay, qué tremendo.
0: No.
1: Me dio calor.
0: No, tranquila. Tranquila porque los dos temas que vienen son fuertes.
1: Más que esto.
0: Esto es nada. Esto es como. Porque lo grosso lo guardamos para el final acá.
1: Dale.
0: Poneme el número.
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0: El rey.
1: Ricky.
0: Porque aparte arranca despacito. Y esto
1: me voy a
0: es,
1: buscar la letra.
0: Sí, buscátela. Por favor, te lo pido. Porque esto es, te extraño, te olvido y te amo de nuevo, amigo. Tres cosas al mismo tiempo, contradictorias entre sí, pero que él las sintetiza en una canción. Increíble.
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0: 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Tres veces.
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0: Pues una sola vez. Tres veces por ti. Aposté la vida y me
1: busca la letra porque la cantamos.
0: Ahora vamos. Dale. Vamos.

0: De nuevo.
1: No, mirá con las ganas que te quería, Ricky Martin.
0: No, es tremendo.
1: Fuertísimo.
0: Es tremendo.
1: 1995, una voz muy nasal en ese momento, un Ricky Martin joven. Que escondía su sexualidad en esa época también.
0: En ese momento no sabíamos, ¿no?
1: No se sabía, no se sabía. Se sospechaba, pero no nada.
0: Ah,
1: blanqueado.
0: Se sospechaba sí, ya en ese
1: sí,
0: momento.
1: Sí, sí, sí. Pero no se blanqueaba porque los 90 eran todos muy homofóbicos.
0: Sí, sí. La verdad que sí.
1: Sí, sí, sí. Ahora también, parece que se puso de moda de nuevo.
0: Ahora volvimos.
1: Ahora volvimos.
0: Hablando de la política internacional y el conservadurismo en América Latina.
1: Volvieron los 90 y los
0: no, es tremendo.
1: Ser homofóbico también está de moda. Y vamos a terminar, porque esto se tiene que terminar en algún momento. Ella quiere seguir cantando.
0: Cuando se ama nada es demasiado. Pero escuchá esta parte, Gonzalo, subile.
1: Subile, subile.
0: ¿Esto se la sabrá Juan Matoso? Le quiero dedicar este tema, y que en romántico, que es el último. Que él va a vivir en vivo.
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1: Por vos, Juancito. Cracha, porque él está lindo.
0: ¿Se la dedicamos a Juan?
1: Sí, de corazón.
0: Juan.

0: operador de video.
1: Habría que preguntar. Mañana, mañana lo filmamos, lo sacamos en vivo, lo hacemos todo.
0: Ay,
1: sí,
0: no sabía.
1: Sí, lo
0: ay.
1: Sí. Y bueno, terminamos. Se acaba este tema de que es romántico de hoy, se acaba.
0: ¿Qué te queda? ¿Una?
1: Pon el último. Bueno.
0: ¿Cuánto vacío?
1: En esta habitación. La pasión colgada en la pared.
0: Ay, colgada en la pared, sí. ¿La pasión?
1: Sí. Ah. No sé, pero la inventé recién.
0: Ah.
1: Esto es un himno, un himno de un drama.
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1: ¿Quién te canta en radio hoy en día? Ah, decímelo.
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0: Lo último fue el Nero Oro, que sí. Lo despedimos esta semana.
1: En paz descansa, está con mamá.
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1: No se ría, no se ría. No se ría.
0: ¿Le gustaba el Negro Oro tu vieja?
1: Sí, fanático. Entonces debe estar escuchándolo en vivo, ¿no?
0: Que también vivió la opresión sexogenérica, ¿no?
1: Sí.
0: También.
1: Ella te agarra la bandera al toque.
0: Sí, chicos, estoy para eso.
1: Está muy bien.
0: Feminista. ¿Cuánto? No me vayan a bardear mi flequillo.
1: No, y menos cuando canta.
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1: Ahí va, está para.
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1: Cayendo en tu cuerpo. Hojas cayendo en tu cuerpo. ¿Cómo está?
0: Ay.
1: Vamos con la barra, ¿cierto?
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0: Hasta en otoño.
1: Esta es la parte que
0: quería.

0: Pensé que era enmudecida.
1: Para mí también.
0: Enmudecida,
1: eso te dije, vamos a corregir al pedo.
0: No, enfurecida. Dale.
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0: Enfurecida.
1: ¿Qué habla esa chica? La tiene enmudecida, pobre.
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0: los tres deseos. Deja de llorar.
1: Qué triste. Déjame llorar.
0: No, déjame.
1: Por ti.
0: Ah, déjame llorar.
1: Déjame llorar por ti, le dice.
0: Ay.
1: Llora de una vez, Ricardo, dale. No te pongas pesado.

0: Ricardo Montaner del año 1991, Déjame llorar.
1: Igual también está piola, porque es la deconstrucción de una masculinidad que no llora. Y Ricardo pide Déjame
0: en el
1: llorar.
0: 91, mirá.
1: Yo nacía y Ricardo escribía.
0: Y Ricardo
1: escribía.
0: Lloraba. Así, directamente.
1: ¿Qué buscás, Gonzalo, que te veo?
0: ¿Ah? ¿Qué haces, este gallo? ¿Algo en el ombligo? ¿Estás buscando algo en la lapicera? ¿Qué estás haciendo? Déjame llorar, de Ricardo Montaner del 91. Ricky Martin del 95 con Te extraño, te olvido, te amo de
1: igual,
0: nuevo.
1: Igual, amigo, sí. Espero que nadie esté rompiendo en estos momentos porque le tiraste estos cinco temas y nos mataste.
0: Es una muestra gratis de todo lo que hay dando vuelta para llorar. Tranquilo, si hay un momento para llorar es una ruptura. Así que metete los cinco temas uno atrás del otro, te llorás todo y te mando un beso.
1: Me encantó.
0: ¿Te gustó?
1: Sí.
0: Bien.
1: ¿Puede haber una parte 2?
0: ¿De esto? Sí. La que quiera. ¿Ah? La que quiera. Le hacemos especiales.
1: ¿Y con cuál te vas a ir?
0: No, ¿y quiere que elijamos una?
1: Sí, obvio.
0: Y para mí.
1: ¿Cuál? No, ¿cuál quiere? ¿Cuál?
0: Elija usted, elija usted. Porque
1: a ver, lleva... recordame.
0: ¿Nafta?
1: Para, viene esto.
0: Sí, no, dale, te voy a dejar esto.
1: Dale. Iluminada.

0: dos voces.
1: Bueno,
0: Pimpinela.
1: Y sí, terminamos siempre cantando lo mismo después. Tengo Nafta.
0: Desde la pandemia somos.
1: Estamos con los mismos temas.
0: Lucía y Joaquín desde la pandemia.
1: Después nos cortan.
0: Sí.
1: Nafta, Nicki Nicole, Karina, Andrea Bocelli, Ricky Martin, Ricardo Montaner.
0: ¿Y qué voy a elegir?
1: Sí, sí, sí, sí.
0: Preparalo, Gonzalo, sin que lo digamos. ¿Qué voy a elegir?
1: Más cantado que Despacito estaba, como que no digamos. Ay, bueno, listo. Cerramos con el Sol y 52. ¿Quieres cerrar?
0: Porque
1: ahora?
0: Para mí es la mejor manera de atravesar una ruptura. ¿Sabes por qué? Porque la cumbia llorás pero bailás.
1: Sí. ¿Entendés? Es como que está con la lágrima,
0: ay,
1: pero además.
0: ¡Ay, la cadera! Y agarra vos.
1: Sí. Ya que está bailando, agarra vos. Ya está.
0: Y dame un beso. Sí. Ya que está.
1: Estoy llorando, yo no, nada que ver, dame un beso. La alegría, vamos a ver, vale.
0: Ezequiel Koenig, de Maiken Romántico. Y vos podés pedir lo propio también, ¿eh?
1: Sí, claro.
0: La Uniradio, así estamos en el canal de YouTube. ¿Lo vamos?
1: Sí, olvidate.
0: Llévatelo, Gonza.

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3: Habrá servicios adicionales en el tren Sarmiento por la peregrinación a Luján. Trenes Argentinos.

0: De la 52ª peregrinación juvenil a pie a la Basílica de Luján, que se realizará durante este fin de semana, se dispondrán servicios adicionales en el ramal Moreno Mercedes de la línea A durante el sábado 3 y el domingo 4 de octubre. En concreto, el sábado circularán 16 servicios adicionales hacia Luján y 14 en sentido inverso, mientras que el domingo se prevé la partida de 12 y 14 trenes respectivamente en cada sentido. Además, se incorporará un servicio eléctrico especial que partirá de Moreno a las 2:30 del domingo, con destino final a Liniers, cuya formación se detendrá en todas las estaciones intermedias.
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5: Y hasta acá nosotros y nosotras, ¿eh? 4 minutos nos separan de las 4 de la tarde, así que suelto la cadena conurbana. Siguen en la Universidad de La Matanza, así que vos quédate por ahí escuchando, amigo, amiga, desde el dial o sitio que nos escuches dentro de las radios comunitarias y universitarias que hacemos cruce. Gonzalo Echaga, Juan Matoso, Fernando Mayorga, Ezequiel Koenig y Camila Belizán hicimos hoy Fingiendo Demencia. Que tengas lindo jueves. Mañana a la 1 nos encontramos nosotros y nosotras. Desde temprano arranca la cadena. Chau, chau.

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10: ...18.02, jueves 1 de octubre... acá estamos con un nuevo episodio de Por la Otra Vereda... y con una gran noticia, tenemos el equipo completo... ha regresado, casi que pediría aplausos...
11: ¡Bravo!
10: El hijo pródigo, ¡viva! Marcelo Vilesker... ¿Cómo anda,
12: gracias,
10: Vilesker?
12: Gracias, gracias... Voy a decir unas palabras...
10: ¿Está
11: antes de hablar voy a decir unas palabras...
12: Estoy 95%, que es bastante... pero la verdad es que son gripes muy fuertes... que tardan un montón... y son agotadoras porque tenés la nariz muy tapada, no podés dormir, no podés hacer casi nada.
10: Claro.
12: Y la mente embotada porque no te puede pensar.
10: O sea, la pasaste bomba.
12: La pasé bárbaro, sí, descansé un montón.
10: Nos escuchaste, por supuesto, los dos programas ahí a pleno.
12: Completamente, lo escuché varias veces.
10: Varias veces.
12: Sí, sí.
10: Bueno, estamos muy contentos de verdad que estamos aquí todos para este jueves. Ahora en un ratito vamos a contarles de qué va este programa. Les voy a recordar el número del celular para que nos dejen sus mensajes al 11 51 75 60 40, 11 51 75 60 40. Y les contamos, la semana pasada anduvimos charlando sobre libros y muy en el filo del cierre del programa recibimos un mensaje que por eso no llegamos a leer, de Silvia de Quilmes, que nos decía que a ella los libros pensaba que salvaban momentos de la vida, ¿no? Y la verdad que compartimos esa idea. Les pedimos a los oyentes que tienen ganas de mandar sus mensajes que lo hagan un ratito antes para que podamos compartirlos y también intercambiar a partir de las ideas que nos van dejando. Antes de contarles un poco de qué va el programa, voy a tomar un minutito nada más, porque vieron que este programa tiene como propósito acercar un buen momento a través del cine, de la literatura, con entrevistas y algún tema alrededor del cual hacemos todo eso. Y tratamos de no ser muy literales con la realidad. Pero esta semana, la verdad que tuvimos noticias muy complejas para la situación de nuestro país y solo queríamos hacer un poco de mención. Seguramente ustedes saben, porque los oyentes de Por la Otra Vereda y de la radio Aijuna son muy informados, pero para recordarles que hace dos días la Corte sacó un fallo que habilita nuevamente la venta de tierras, para hacerlo sencillo, ¿no? Que quita el amparo y permite entonces que, según el DNU 7023, se pueda vender las tierras sin límites. Lo han hecho aún sabiendo que el pueblo argentino el 6 de agosto se había manifestado plenamente y el Congreso no aprobó entonces la ley de extranjerización. Y a mí me parece que, además de lo grave de esta cuestión, también es grave ver cómo en una democracia se gobierna y se toman decisiones como a espaldas del pueblo. Entonces, en ese sentido, me parece que es un momento bisagra. Hay un pedido de sesión que no sé si tiene fecha ya, hoy no pude escuchar.
12: Sí,
10: tiene fecha el 15 de octubre, que coincide con la marcha universitaria, ¿no?
13: Sí,
10: entonces, exacto, ahí está bueno, porque que estemos en la plaza haciendo oír la voz del pueblo, y también está bueno que todos informemos a quienes a lo mejor todavía no se enteraron, para que, bueno, que corra la voz y que todos estemos presentes para defender lo que es nuestro. Así que, bueno, dicho esto, cierro paréntesis y le vamos a preguntar a la compañera Marcela de qué va nuestro programa de hoy.
14: Hoy el tema es infancias.
10: Vamos a ir con el tema de infancias, vamos a charlar un poquito sobre las niñeces, tratando de ponerle también buena onda, que tampoco es una situación que esté grandiosa, pero bueno, vamos a traer ahí mucha música.

0: Hay cuentos, hay una entrevista también, ¿no, Vilesker? ¿A quién vamos a entrevistar?
1: Vamos a entrevistar a Ailén, que trabaja con chicos de barrios populares. Uh-huh. Tiene una actividad hermosa y creo que ahora van a festejar como un post Día del Niño. Ailén participa en el Frente Grande. Bueno, vamos a charlar con ella para que nos cuente qué es lo que hacen.
0: Buenísimo, bárbaro.
1: Cómo lo hacen.
0: Bárbaro.
1: Cuándo lo hacen.
0: Bien, entonces arrancamos con el programa.

Vamos entonces a hablar un poco de las infancias, de las y los pibes, de los chicos y las chicas, de los meninos, de los changuitos, changuitas, gurises, botijas, guaguas, chavos, infancias y juventudes de todo el continente americano que siguen esperando una vida plena de derechos. La infancia es un momento de la vida en que las experiencias que se transitan son fundantes de la subjetividad. Cada uno es lo que es en parte por el lugar donde nació, por cómo aprendió a caminar, por los dioses en los que lo impulsaron a creer, los juegos que jugó, las comidas que comió, los seres que lo amaron y amó si tuvo suerte, y las formas en que fue cuidado. Por eso quizás la mejor manera de pensar desde los adultos a los niños y niñas es pensar y recuperar algo de nuestra memoria emotiva en torno a qué queríamos, qué sentíamos, qué cosas nos pasaban cuando éramos pibes. ¿Por qué? Porque todavía hay muchos mitos en torno a la infancia. Por ejemplo, muchas veces decimos los adultos que es la mejor etapa de la vida, lejos de cualquier preocupación. Ay, si volviera a ser niño. Y también se piensa que es un momento de plena inocencia y bondad. Y la verdad que ninguna de las dos cosas son totalmente ciertas. Los pibes y las pibas sufren, se angustian, tienen preocupaciones y malestares, acorde a lo que transitan. Y tampoco son toda bondad. Los pibes se pueden enojar, pueden tener momentos de ira y pueden ser crueles. Por eso, descartar esos mitos implica aprender y saber escuchar a las infancias. ¿Vieron que siempre las voces de los chicos y las chicas, cuando hay que narrar algo de lo que son parte, faltan? Son más bien hablados más que escuchados. Y los chicos están siempre en todas partes. Están en las plazas cuando se divierten, o están en las plazas de las marchas cuando hay una represión. Están en su casa, en vida familiar, cuando hay gestos amorosos y cuando hay discusiones. Están frente a las pérdidas. Y también están en episodios de la vida social que pueden ser complejos. En un desalojo, en el medio de un allanamiento. Vimos hace unos días en la ciudad la irrupción de la policía en barrios populares, ¿no? El denominado tormenta negra. Amenaza oscura podría ser un sinónimo. Y yo me pregunto si alguien piensa cuando está delineando ese operativo, qué hacer con los niños y las niñas que están en ese lugar. No pareciera que lo piensan, y yo no sé si eso se explica solo por la crueldad o también por la profunda subestimación que hay respecto de las infancias. Porque en general se desestima a los pibes como si ellos no pudieran comprender la complejidad de las cosas. Y claro que pueden hacerlo. Lo hacen con las herramientas que tienen, con el lenguaje que poseen, como lo hacemos los adultos con las posibilidades que tenemos, que hemos aprendido hasta ahora. Una pequeña alusión y referencia. Ustedes saben que las infancias, como etapa específica, no fueron pensadas en toda la historia. Apareció esa idea de lo específico en el siglo XVI y XVII, luego se profundizó en el siglo XVIII. Piensen, por ejemplo, que en la Edad Media los pibes tenían un periodo muy cortito de dependencia física y salían rápidamente al mundo a socializar con los adultos. Si ustedes ven pinturas de la época, los chicos están vestidos con ropa de adultos. Incluso los juguetes, que siempre estuvieron allí, eran objetos para entretenerse o eran miniaturas de los objetos de los adultos, animales con los que se trabajaba, carritos. Y recién en la modernidad, con el avance sobre todo de la ciencia, se empieza a armar juguetes didácticos acorde al momento.

Evolutivo que ya se describía y se comprendía. Y recién en el siglo XX aparece con fuerza la perspectiva de derechos para pensar a las infancias. Declaración de Ginebra, Declaración de los Derechos del Niño y la Convención, que por supuesto tiene para los países que lo firman obligación de cumplimiento, están jurídicamente obligados, Argentina entre ellos. ¿Y cómo están hoy entonces las infancias vinculadas al tema de la perspectiva de derechos, al cumplimiento de sus derechos? Son públicos los datos estadísticos vinculados a la pobreza, así que no los voy a repetir. Solo decir que todos sabemos que cuando hay indicadores de pobreza, siempre son más profundos en niños, adolescentes y jóvenes por la vulnerabilidad que transitan en ese tiempo de desarrollo. Pero sí me gustaría compartir algunos otros datos que no son tan conocidos y que por ahí también pintan un poco la situación de los niños y niñas. Si uno piensa a los niños en relación a su capacidad de juego, por ejemplo, a la posibilidad de relacionarse con mundos distintos, menos estructurados que el de la escuela, de los lenguajes del texto, y la posibilidad de acercarse, por ejemplo, a la música, al teatro, a las actividades artísticas, al baile, que son otros lenguajes, los datos que da el Observatorio de la Deuda Social indican que el 82% de los pibes de este país no tienen acceso a realizar actividades artísticas o recreativas. Lo mismo pasa con las actividades deportivas fuera de la escuela. El 55% de los niños y niñas no tienen posibilidades. Y un dato que es caro a este programa: el 30% de las familias no suele compartir lecturas o cuentos con los niños. Está claro que esos indicadores pueden estar vinculados a la precariedad, a la situación de pobreza, pero no solo, porque también hay en el contexto en el que nosotros andamos una dificultad importante para acompañar, para sostener a los pibes, para salirse de la vida adultocéntrica. Por ejemplo, el juego simbólico, donde los pibes pueden inventar historias, hacer imitaciones, explorar con las manos, se ha reducido mucho por el tema de las pantallas, ¿no? Que tiene a los niños tranquilos en sus casas y a los padres tranquilos con sus cosas, pero que constituye una alerta importante porque no solo afecta la adquisición del lenguaje, sino que también afecta la regulación emocional. ¿Por qué? Porque cuando un pibe puede jugar a ser otro, puede cambiar de rol, puede imaginar encuentros, puede jugar con otros, lo que hace no solo es aprender distintas cosas, distintos roles, sino regular esos intercambios, ponerse en el lugar del otro, ver qué le pasa si uno dice una cosa a otra, y eso favorece la regulación emocional. Entonces, cuando uno piensa en términos de los niños y piensa en términos de esa pobreza que es multidimensional, que no es solo déficit de ingresos, lo que vemos es que eso trae necesariamente dificultades para la integración social plena. ¿Qué significa? Estar con otros adherido a las normas de ese intercambio. Entonces, es un poco alarmante que como sociedad no nos demos cuenta que cuando fallan los mecanismos de cuidado para los pibes y las pibas, no solo van a sufrir las niñeces, sino la sociedad en su conjunto. Por eso la discusión pública en la que nos metieron estos días a partir de la Ley Penal Juvenil es un poquito complicada, porque nos pone en el lugar de pensar que el único modo que tiene una sociedad adulta de resolver los temas de conflictividad de los pibes es la punición, el encierro. Y la verdad que no estoy romantizando, no digo que frente a situaciones de violencia grave, que son las muy bajas, no tiene que haber condena, pero el grado de conflictividad que pueden tener los niños, si pensamos que eso se va a resolver con más punición, con la posibilidad del encierro en el corto camino, yo les quiero decir que ahí tenemos la batalla perdida. Hay modos de abordar la conflictividad, de prevenir la violencia, reparando y no dañando, ayudando a los pibes a responsabilizarse de sus actos y a poder andar con otros con normas de respeto.
vamos a ir cerrando con esto y con algo un poco más alegre. Me voy a ir con un libro de Neruda, un libro que tiene muchos años, que se llama El libro de las preguntas. Es un libro precioso que tuvo muchísimas ediciones y que Neruda pregunta a las infancias desde el absurdo. Lo que hace es romper la lógica habitual de las cosas, lo que implica juntar cosas que van separadas o separar cosas que van juntas, y eso no es otra cosa que alentar a la creatividad. Qué mejor que un niño sea capaz de imaginar miles de mundos. Elegí cuatro preguntas, la última se las hago a todos ustedes. Dice Neruda, ¿cuántas iglesias tiene el cielo? ¿Por qué no ataca el tiburón a las impávidas sirenas? ¿Conversa el humo con las nubes? Y la última, ¿es verdad que las esperanzas deben regarse con rocío? Nos vamos escuchando algo de música.

Bueno, caminantes. Caminantes, caminantitos y caminantitas chiquitas. Lo que acabamos de escuchar se llama Juguemos. Pertenece al álbum Juguemos en el Mundo 2 del año 1969. Y el tema se llama Canción de Cuna para Gobernante, de María Elena Walsh. Hay que ver el. Me gustaría pintar el marco de aquella época. Dictadura militar, 1966, Onganía instauró la dictadura militar suprimiendo libertades democráticas, intervino universidades y reprimió activamente la actividad política y estudiantil. En el año 1969 es recordado el Cordobazo, insurrección social que marcó, bueno, no sé, acá dice, que marcó el final de la dictadura. María Elena abandona también la temática infantil para adentrarse en el tema social de la época, apelando a la ironía.

0: Para no irnos mucho de los temas. Cuando vos, escuchando tu editorial, Claudia, yo pensaba que siempre uno piensa, cuando piensa en el sufrimiento de los niños y qué sé yo, siempre piensa, por supuesto, siempre en todos los chicos que no tienen cubiertas sus necesidades, que no pueden comprarse la ropa que necesitan y comer como necesitan. Pero yo siempre tengo un registro de que los chicos y los nenes y las nenas de las clases medias sufren otras penurias que no son, por suerte, las necesidades básicas, pero que son otras cosas, ¿no? Que son no vivir por ahí una vida de infancia, que andan corriendo de acá para allá, que los padres o están trabajando todo el día porque lo tienen que hacer, o porque quieren también algunos, porque no todos tienen que trabajar todo el día, ambos teniendo hijos, y sin embargo se sigue viviendo de esa manera aún teniendo hijos. Y los chicos van perdiendo cada vez más, me parece, su vida de niños, ¿no?
1: Me hiciste acordar a Menem para los niños.
0: Los niños ricos que tienen tristeza. Que tienen tristeza, claro. Sí. Pero bueno, yo no hablé, ni siquiera hablo de los niños ricos, hablo de los hijos de nosotros, de la clase media, digamos. Que se va perdiendo, digamos, esa vida que necesita un nene para tener, no sé, para ir a jugar a casa del amiguito, para ir a, qué sé yo, boludear.
2: Sí, yo me acuerdo, que en el barrio quería, claro, visitar a un amigo, iba y le tocaba el timbre.
0: Exactamente.
2: Y si estaba, jugábamos, y si no estaba, no, le tocaba.
0: Después él
2: otro.
0: Iba y te tocaba el timbre a vos. Y,
2: claro, eso bueno, ya no existe.
0: No existe más. Existe.
2: Y por otro lado, hoy es tan difícil sobrevivir, más allá de las clases muy ricas, que los padres no tienen tiempo. Están agobiados, estresados, como todo, acelerados. Y no tienen, y por eso también cada vez hay menos nacimientos.
0: Claro, pero eso sería una bendición, yo creo.
2: Que haya menos nacimientos.
0: Claro. O sea,
3: si que, te escucha que, el presidente.
2: Pero no vamos a extinguir. Claro.
0: Yo creo que eso sería una muy buena idea, digamos.
2: ¿Tener menos hijos?
0: Claro, menos hijos, o no tener hijos si uno no está dispuesto
2: a darle a
0: esos hijos una vida, claro, de nene, de nena.
2: Pero a veces no es que no esté dispuesto, por ahí está dispuesto, o dispuesta, o dispuestos, o dispuestas,
0: sí, o dispuestes.
2: Pero cuando tienen el hijo se dan cuenta que no le da el tiempo, es muy difícil.
0: Bueno, darse cuenta o averiguar primero.
2: Lo que pasa es que no vamos.
0: Es la
2: si
0: cuestión.
2: La gente no tiene hijos, yo digo, la gente funciona.
0: Hay gente que va a tener hijos igual, o sea, no, pero lo bueno está que se deje de tener hijos, porque hay que tener hijos. O sea, que la gente pueda decidir realmente si quiere tener un hijo. Porque hay que tener un hijo, no.
1: Sí, bueno, parece que ese mandato no tiene la vigencia que tuvo en otras generaciones.
0: No. Pero hay, por
1: hay deseo, me parece, además. El mandato siempre está, estamos en una sociedad, digamos, pero hay deseo. Lo que pasa es que también es muy difícil planificar no sabiendo lo que implica la maternidad. Siempre pensé que uno es el mejor padre cuando no tiene hijos.
0: Claro.
1: ¿No? Dice, hay que hacer esto, hay que hacer lo otro, hay que hacer lo otro. Bueno, después hay que andarse y uno aprende ahí en el camino.
0: Sí. Igual. Yo sigo una. Ahora, que hace nada, que no, sirve, no me sirve hijos. Para nada. Ni siquiera en la familia no hay nenes, ni siquiera. Sigo un Instagram que se llama Crianza con Propósito. Y está muy bueno, está muy, muy, muy bueno. Y a veces me pregunto, digo, qué bueno, no me pregunto, me digo, qué lindo hubiera sido poder leer esto en la época que uno ponía en práctica la
1: crianza. Igual aunque lo leyera después, vida es otra cosa.
0: Sí, obvio, la
1: también
0: vida
1: uno
0: es
1: puede,
0: digamos, pero ahí hay cosas que...
1: Sí, la información ayuda, pero para no transforma la escena, ¿no?
2: O sea, que hay una responsabilidad personal en tener un hijo, pero también una responsabilidad social.
0: Sí,
2: o
0: claro.
2: Sea, la sociedad tiene que estar preparada para que cuando alguien tenga un hijo no sea una tortura de
1: los estados, ¿no? Tienen que estar presentes.
2: Bueno, los estados, la sociedad, me refería a eso.
1: Claro.
2: Sí, porque si no, o sea, hace mucho, pero de verdad que no veo una embarazada por la calle.
0: Sí, verdad.
2: No hay mujeres embarazadas ni hombres embarazados.

0: Bueno, ya no hago, pero. Pero no, no veo, no hay. Sí. No hay. Sí hay mujeres, y digo mujeres porque hombres hay muchos, uh-huh, menos, creo, con chicos de 10 años, claro, 8 años.
1: Claro.
0: Pero tener un hijo hoy es, uh-huh, asumir un riesgo de supervivencia casi. Uh-huh. Para cierta clase social.
2: No estaríamos, sí, sí, ayudando a la audiencia si está pensando en conseguir.
0: ¡No tengan hijos!
2: Una quiere que nos extingamos, el otro dice que es un riesgo.
0: Señor, señora, piénselo muy bien. Usted no sabe lo que es, no va a poder dormir, después tiene que ir a trabajar, vuelve cansado, se tiene que ocupar.
3: Sí, pero no tendremos un pensamiento y una visión muy de urbe, muy capitalina, muy qué sé yo, hay que ver también.
0: Y bueno, pero el 80% de la gente vive en ciudades.
2: No, no, y
0: igual, sí, es verdad,
2: los datos de natalidad atraviesan a todo el país.
0: Y el mundo.
2: Sí, claro. También. Sí hay un poco de mayor concentración en la, de embarazos y nacimientos en los barrios populares, pero
1: claro,
2: tampoco es lo que era.
1: No, no como, ¿no?, antes.
2: Y
1: claro,
2: la pirámide está medio que no es pirámide, sí, ya, porque claro, hay, está llegando el punto en que va a haber más datos de mortalidad que de nacimientos. Uh-huh. Es un, sí, cuadrado la pirámide, sí, sí, poblacional. Sí, sí.
0: Bueno, yo lo que quería decir era un par de cosas. ¿Qué es? No sé, ¿es el momento ahora para decirlo?
2: Por supuesto, su momento.
0: ¿Tenemos tiempo?
2: Siempre tenemos, no, siempre tenemos tiempo, pero usted, si es breve, mejor.
0: Bueno, yo quería decir lo siguiente. Bueno, el tema de las pantallas en la, en la conformación de la personalidad de los chicos está teniendo, eso lo sabemos todos, lo vemos todo el tiempo, un efecto terrorífico. Porque los chicos viven pegados a las pantallas también por lo que hablábamos antes, porque los padres no tienen tiempo de ocuparse, uh-huh, de estar jugando. No los quiero disculpar ni acusar ni nada, pero es lo que sucede. Hay un estudio que se hace cada tantos años de medir el coeficiente intelectual de cada generación. El último que se, y si eso siempre a través de los años, que empezaron a hacerlo alrededor de a principios del siglo pasado, siempre fue el coeficiente intelectual creciendo. Cada generación tenía un poco más. Bueno, esta es la primera vez que el coeficiente intelectual es peor que de la generación anterior.
1: Tremendo.
0: O sea, si, más allá de la discusión sobre qué significa el coeficiente intelectual, que,
1: sí,
0: algunos discuten,
1: sí,
0: es como que esta generación es menos inteligente que todas las anteriores, que
3: es
0: la
3: decir,
0: anterior.
3: Es decir, que el plan está resultando.
0: Está resultando perfecto. Y eso tiene que ver con también la capacidad que tienen las grandes élites, las élites importantes, de manipular a la gente. Es muy fácil hoy, y lo vemos todo el tiempo los que, nosotros que somos reinteligentes, cómo manipulan a los demás. Qué fácil que es meterle cosas en la cabeza.
2: Por eso hicimos este programa, pero no nos estaría igual dando muchos resultados.
0: Nos faltan unos millones de audiencia para poder llegar a más gente, y alguna publicidad también, que no vendría mal. Pero
3: sembramos las semillitas.
0: Hacemos lo que podemos, viste, que bueno, tampoco vamos a solucionar el mundo. Bueno, acá me da señal que me calle.
2: Nos vamos, en total tenemos todo el programa para seguir compartiendo un poco las ideas. Nos vamos un ratito a escuchar un cuento, me parece.
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5: La pereza. Carlitos venía todas las tardes, de lunes a viernes, para que lo ayude a hacer los deberes. O sea, venía a particular, como se decía en aquel entonces. Tenía 7 años y era muy menudito. Hablaba despacio, casi no se lo escuchaba. Y tenía un gesto de preocupación constante que se notaba en el entrecejo, porque se le hacía una línea muy de adulto. Tenía las manos un poco percudidas, como grises, y con la piel áspera. No se puede decir que le costaba mucho comprender las tareas, pero tampoco que era una luz. Yo diría que Carlitos no sabía cómo hacer para arrancar solito porque su visión del mundo era muy seria y complicada. Una vez estaba muy angustiado porque tenía que dibujar la plaza de su barrio y le parecía imposible reproducir la estatua de San Martín con el caballo parado sobre sus patas traseras. Esa era para Carlitos la imagen de la plaza de su barrio. Y creo que ese día lo empecé a conocer. descubrí que nunca se reía, que tenía olor agrio, y después de una semana observé que traía siempre la misma remera, un día del derecho y otro día del revés. Carlitos se sacaba la remera sin que nadie esté a su lado para acompañarlo y enseñarle qué se hace con la ropa cuando uno se la saca para irse a dormir. Al día siguiente se vestía también solito y me imagino que durante todo el día nadie de su familia le daba un vistazo de adulto protector. Carlitos transitaba los días sacándose y poniéndose su remera percudida, un día del derecho y otro día del revés, según quedaba la noche anterior. Y así me imagino que quedaban sus pensamientos, al derecho o al revés, sin poder contárselos a nadie y tener la oportunidad de escuchar que en la plaza de su barrio hay hamacas de colores, pájaros y flores. Muchos años después, supe que Carlitos estaba internado en recuperación por adicciones. Pensé en aquellos años de su infancia en los que fui testigo de su abandono y pensé también que ojalá en el internado hubiera alguien que le enseñe que la remera se pone siempre del derecho y que lo ayude a vencer la pereza de pensar en el día siguiente.

Plegaria para un niño dormido, Almendra, del álbum Almendra 1969, escrita en 1965 por don Luis Alberto Spinetta.

0: Bien. Vamos, ya pasamos a Cafrune entonces, ¿sí? ¿Vos decís? Esto es en vivo, ¿eh? Es en vivo. Bueno, pero antes de pasar a Cafrune, un par de palabritas nada más. Destruyendo trapos de lustrar. Sutil alusión a los pibes lustrabotas. El sueño como refugio. Ah, y también una cosa que le criticaron mucho al flaco era el uso de la diástole. Plegaria.
1: Ah, de cambiar los acentos.
0: Soñando. Después lo usó todo el mundo.
2: Lo criticaban por eso.
0: Sí, sí, sí, por supuesto.
2: Esa maravilla de tema. Qué locura.
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Ahí viene Chiquillada, por Jorge Cafrune. El autor real de este tema es José María Carabajal, el Zabalero. Lo grabó en el año 69 Carabajal, pero Cafrune y Leonardo Fabio lo grabaron en 1970. Bueno, evidentemente es una evocación nostálgica de la infancia rural y de barrio de los finales de los 40 y principios de los 50. Está inspirada en el pueblo natal Juan Casá Lacase, en Colonia, Uruguay. El estilo de este tema, para los nerds, adopta el aire de chamarrita, que es un ritmo folclórico de la zona litoral argentina y uruguaya. Su hija Yamila Cafrune también grabó esta misma canción para rendir homenaje. Ahí va.

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1: Bueno, hoy vamos a hablar con Ailén. ¿Cómo se llamaba el que hizo la canción?
2: Carabajal.
1: Hoy vamos a hablar con Ailén Carabajal. Le vamos a preguntar si tiene algo que ver. Pero bueno, me acabas de decir que Carabajal es un nombre como...
2: Es un apellido ilustre dentro del folclore nacional.
1: Pero que está hay muchos Carabajales.
2: Es así.
1: Bueno, Ailén Carabajal es vicepresidenta del partido Frente Grande. Dentro de la agrupación Isauro Arancibia, y funciona en el merendero Casa Isauro Arancibia, en el barrio de Ingeniero Buche. Nos va a contar un poco cuál es la actividad que tienen. Hola, Ailén, ¿estás por ahí?
3: Hola, ¿qué tal? Buenas tardes, ¿cómo están? Estoy por aquí.
1: Hola. Buenas tardes. Bueno, primero te pregunto si tenés algo que ver con el autor de Chiquillada. Con Carabajal.
3: No, siempre me preguntan, pero para nada, no tengo nada que ver. Somos bueno, muchos los Carabajal, como decían ustedes.
1: Son como los Pérez, los García.
3: Los Pérez García.
1: Bueno, contame, ¿cuál es la actividad de la agrupación Isauro Arancibia, que entiendo que se ocupa de las niñeces?
3: Sí, nosotros somos una agrupación que se consolidó en el año 2010, hace muchísimo tiempo. Primeramente fue una agrupación de todos docentes de la educación pública. La fundadora fue Mari Sánchez, quien ya no está con nosotros. Y pasados los años, un grupo de jóvenes que empezamos a juntarnos, yo como referencia, más o menos en la época de la pandemia del 2021, empezamos a ver cuáles eran las necesidades que tenían por ahí nuestros vecinos y vecinas del barrio de Ingeniero Budge y las niñeces, ¿no? También, por supuesto. Así que nos instalamos en una casa ahí en la calle Figueredo y Guaminí. Tuvimos nuestro primer merendero sobre esa cuadra y empezamos a hacer una olla popular. La seguimos sosteniendo desde el año 2021 hasta la actualidad. Y sumamos todo tipo de talleres en relación al trabajo con las niñeces. Hicimos cine popular, corte de pelo, talleres de literatura, festejábamos los cumpleaños de las niñeces, ahí empezamos a tener un primer acercamiento con este grupo de niños y niñas y sus familias. Hoy en día celebramos todo lo que tiene que ver con el Día de las Infancias, Navidad y Reyes. Tenemos ese trabajo de acompañamiento, contamos con jóvenes que son boxeadores o que practican algún tipo de deporte y trasladan junto a ese grupo de niños y niñas esas prácticas, bueno, obviamente dentro de su rol cotidiano, así que trabajamos todo este tipo de cuestiones en Budge. Somos todo un grupo de jóvenes, aproximadamente somos 30, que ponemos la mirada en lo que es siempre la acción social y demás.
1: ¿Y cuántos chicos más o menos acuden al lugar?
3: Y nosotros en la época del 2021, más o menos al 2023, teníamos los talleres en la calle de Figueredo. Venían aproximadamente un total de 15 chicos, obviamente junto a sus familias, algunas de las familias se quedaban, otras por ahí los dejaban en el espacio para que nosotros los acompañemos, y no estamos, digamos, actualmente con un taller en el merendero, pero sí tratamos de trabajar con ellos en estas fechas muy importantes que son para ellos, que son, por ejemplo, bueno, el Día de las Infancias, Reyes y Navidad. Sí, a nuestro merendero asisten un total de 30 familias. Todos los miércoles vienen, reciben su plato de comida. Hasta el año pasado logramos mantener la merienda, que eso lo articulábamos con las escuelas alrededor de la Casa Isauro. Pero bueno, últimamente el contexto se empezó a poner muy difícil.

0: difícil. No logramos sostenerlos, pero la idea es retomar ese tipo de actividades.
1: ¿Y reciben algún apoyo de, me imagino que no del gobierno nacional, pero de algún otro gobierno?
0: No.
1: Nada.
0: Estado... No, nosotros en realidad sí recibimos durante un largo tiempo todo lo que tiene que ver con alimentos no perecederos para las familias, hasta más o menos un mes atrás. Ahora se tiene que volver a regularizar, pero gracias a lo que es bueno nuestro partido, que es el Frente Grande, y Mario Seco, que es su conductor, siempre tenemos un diálogo. De hecho, en los últimos festejos fueron totalmente donaciones de juguetes, de alfajores, de gaseosas, todo eso en calidad de acompañamiento a los vecinos, las vecinas y las infancias. Del gobierno nacional, para nada, obviamente. Ese tipo de ayuda es la que nosotros, con la que nosotros contamos, pero con lo que refiere, por ejemplo, la olla popular, eso es todo a pulmón desde nuestro espacio, desde lo que es la Isaura Arancibia.
1: Claro, y cuando hacen la olla popular, ¿sacan sí. la olla, la comida a la calle, o los chicos o tienen que entrar al lugar donde están? Y si salen a la calle, ¿cómo es la relación con los vecinos?
0: Últimamente lo que nos viene pasando con los vecinos es que tenemos los vecinos, digamos, tradicionales que nos acompañan desde el 2021, desde pandemia, que serán un grupo de 10 vecinos en total, de todas las edades, pero nos empezó a suceder que cada vez por miércoles viene mucha más gente de lo que tiene que ver con los adultos mayores. Eso se está notando mucho, es una realidad que golpea, y nosotros no hacemos, digamos... Establecemos por ahí hacemos ropero solidario, colocamos unas mesas, ahí la gente lo que hace es acercarnos o su plato o su tupper. Tenemos el grupo de los chicos y las chicas que colocan en esos tupper la comida y los que traen el pan y las facturas que nos se proveen las panaderías cercanas. Hay una panadería muy cercana que es la Pipi, de ahí del barrio, que todos los miércoles nos alcanza pan y facturas. Pero la gente no se queda a comer, ya no hacen eso, retira su plato o su tupper y van a sus hogares.
1: Ah, y se van.
0: Sí, un dato relevante por ahí con el que ustedes pueden contar es que este grupo de vecinos que vienen a nuestro merendero, de lunes a viernes recorre todas las ollas que hay, las pocas que vienen quedando. Por ahí, no sé, nos dicen, bueno, hoy tengo la comida al mediodía gracias a ustedes y a la noche voy, no sé, acá a la vuelta, a dos cuadras, con los otros compañeros de allá. O sea, ese grupo de vecinos, de lunes a viernes, tienen organizado su cronograma de ir de olla en olla. No están pudiendo garantizar el plato de comida en sus hogares.
1: Ni siquiera, claro.
0: Eso es lo que sucede.
1: Ni siquiera un día por semana... Bueno, por ahí un día por semana sí, pero
0: no.
1: Cubren la semana con donaciones de otros.
0: Así es. Y con respecto a las infancias de este grupo de vecinos, de familias, todo el tiempo se acercan solicitándonos apoyo escolar.
1: Ajá.
0: En la casa de Isauro, nosotros tenemos una primaria de adultos, que es la número 726. Hay más o menos 15 estudiantes, adultos mayores. Y de ese grupo de adultos mayores tenemos mamás, que las mamás mientras estudian, nosotros les brindamos apoyo escolar a sus hijos e hijas, que están en primaria también. Con este grupo de jóvenes nos distribuimos y bueno, tenemos ahí una biblioteca, nuestro pizarrón, y mientras las mamás estudian, terminan la primaria de adultos, los chicos y chicas reciben todo lo que tiene que ver con el apoyo escolar. Y todo el tiempo lo que sí solicitan es útiles, tratamos de juntar reglas, lápices de colores. Dentro de lo que es la dirección de jóvenes, adultos y adultos mayores, con la que nosotros también trabajamos en educación de adultos, hasta el año pasado recibimos kits escolares y se las entregamos a las infancias y a sus familias. Este kit escolar obviamente lo facilitó la provincia de Buenos Aires mediante Axel Kicillof y es una mochila que contiene carpetas, hojas rayadas, cuadriculadas, reglas, cartuchera y todo tipo de útiles que las infancias necesitan, y eso lo han bajado por niveles, para secundaria, para inicial y para primaria. Eso sí, la verdad que nos ayudó mucho para tratar de contener esta situación.
1: Claro. Entiendo entonces que empezó

0: para ayudar a los niños, a las niñeces, sí, pero terminan recibiendo gente adulta, familias, madres, gente que quiere terminar quiere estudiar la primaria, la secundaria. O sea, ya no es para solamente para los niños, sino es familiar.
1: Claro, se amplió mucho más. Empezó con una idea, ¿no?, por parte de este grupo de jóvenes, de la juventud de la Isauro Arancibia, podríamos decirle. Somos 15 nosotros, chicos de a partir de 20 a 30 años. Bueno, yo tengo un poquito más, tengo 34. Empezó con esta primera idea de acercarnos un poco más al barrio, a la necesidad, a la contención con los niños y las niñas, y después empezó como a masificarse un poco más. Un dato por ahí relevante es que nosotros y nosotras en el Día de las Infancias, en el festejo, que el sábado 26 lo realizamos, ahí en la esquina de Figueredo y Guaminí, donde tuvimos nuestro primer merendero, lo hacemos en esa esquina primero porque tiene un peso histórico muy importante. Fue una de las esquinas donde mataron a los 3 pibes de la masacre de Budge, muy conocida. Sí. Luego se convirtió en ley. Bueno, nosotros ahí hacemos la mayoría de las actividades. Ya hay una referencia y un acercamiento por parte de los vecinos y las vecinas y las niñeces junto con nosotros. Así que todos los años lo hacemos en esa esquina. Obviamente pedimos permiso a la organización de familiares y amigos de las víctimas de la masacre de Budge. Y estamos ahí, ¿no?, utilizando ese espacio como espacio de memoria. Se hizo hace poco un mural de una de las compañeras también de nuestro espacio, así que lo trabajamos ahí. Y el sábado 26 de septiembre pasado festejamos, vinieron un total de 200 chicos y chicas.
0: Un montón.
1: Tuvimos la colaboración de, sí, la verdad que sí, todos los años vienen muchos chicos, muchas chicas. Hacemos todo tipo de juegos, tenemos dentro de lo que es la juventud profes de educación física, que bueno, que trasladan la parte lúdica al trabajo con las infancias, y lo que hacemos nosotros, que notamos que sucede mucho en el barrio, es que no toda la población de Ingeniero Budge tiene la oportunidad, por ejemplo, de transitar un teatro, ¿no? Eso que quizás esta vez es tan sectorizado, lo notamos. Entonces lo que empezamos a hacer en los últimos tiempos es trasladar el teatro barrial a las infancias de Budge. Todos los años tenemos una temática diferente, el grupo de jóvenes se disfraza, actúa, pone en escena. Y bueno, el año pasado trabajamos todo lo que tiene que ver con las emociones, ¿no?, transitadas por los niños y por las niñas. Y este año trabajamos la temática de una película muy conocida, que bueno, que en los diferentes medios de comunicación o en las escuelas vemos que también se trabaja. Y bueno, como decía, los jóvenes se disfrazan y representan esa escena, y dentro de esa escena los chicos y las chicas se enganchan y acompañan todo el festejo.
0: Se meten dentro de la película. ¿Qué película es?
1: Sí, es una película que se llama Las Guerreras del K-Pop. Seguramente la habrán escuchado.
0: Acá alguien no, hace que sigue con la cabeza, yo la verdad que no. Oíme, Claudia te quiere hacer una pregunta.
2: Hola, Ailén, ¿cómo te va? Claudia Sanguinetti te saluda. ¿Cómo estás? Te quería preguntar, que ustedes vienen haciendo ese laburo hace un tiempo, ¿qué ven hoy en los pibes, en las pibas? Si encontrás alguna cosa que los sorprenda, ¿cómo los ves? ¿Cómo crees que están?
1: Nosotros, lo que yo creo es que lo que podemos destacar es que hay una cierta conexión entre el barrio de Budge, o esa parte del barrio de Budge, porque Budge es enorme, del grupo de vecinos, de vecinas y de infancias para con nosotros. De hecho, lo que pasa es que nos dicen, ahí vienen los chicos de la Isauro. Claro. Hola, chicos de la Isauro, ¿cómo están? Hola, jóvenes, ¿cómo están? O los queremos, o siempre un gesto afectivo hay. Los chicos, el día de las infancias es su día, así lo transmiten. Ellos y ellas son los protagonistas, a pesar de todo lo que pasa. Ponen toda su energía en acción en ese día y se recontran, enganchan a todas las actividades, a todas. Hay un cierto respeto y acercamiento para con nosotros. Así que eso es lo que puedo destacar, que más allá de toda la realidad que nos golpea, ellos ese día lo vivencian plenamente.
2: La alegría no se la quita,
1: digamos. Fuera, claro, ahí queda por fuera todo lo malo que puede llegar a suceder quizás en su contexto familiar o cotidiano, ahí se termina todo, aunque sea claro. Por unas horas lo recontra disfrutan. Eso es lo que por ahí yo puedo comentar.
2: Te hago una pregunta porque me pierdo un poco en la ubicación. ¿Eso está cerca de lo que era la Feria de la Salada?
1: No, nosotros estamos más cerca de lo que es Puente La Noria.
2: Ah, ok. Porque Puente pensé que a lo mejor recibían también a los niños que, bueno, que están con las familias ahí cuando laburaban y que acompañaban mucho a los papás y que tenían por eso algún trastorno porque dormían en los lugares, ¿no? Entonces se complicaba un poco, pero no están en esa zona.
1: Claro. No, sí nos pasa que viene gente de toda esa zona, de Fiorito, de Santa Marta, de Olimpo, se ve que se va difundiendo la actividad y la gente se va acercando. Sí, nosotros por ahí lo que tenemos es gente en situación de calle o cartoneros y carreros, pero que vienen a La Olla, que está dentro del otro grupo de población más adulta. Eso sí lo tenemos.
2: Claro.
1: Ahí. Eso sí.
2: Perfecto.
0: Me quedé pensando, ya estamos terminando con la entrevista, me quedé pensando qué gratificante que haya gente como ustedes que se ocupan y qué terrible el país que tenemos, que haya necesidad de que haya tantos chicos necesitados y abandonados y que hace falta gente como ustedes que se ocupen de ayudarlos, porque eso debería ser algo que se ocupe el gobierno, que no lo hace. Así que es una sensación agridulce, que como que tenemos un montón de personas buenas que se ocupan de brindar amor y cariño a los que lo necesitan y unos representantes horribles. Así que bueno.
1: Muchas veces nos pasó a nosotros en reuniones que hacemos como grupo de juventud cada cierto tiempo, replantearnos si la acción que conllevamos adelante vale la pena o no. Porque sabemos, como preguntaba recién la otra compañera, es ¿con qué nos quedamos? Sí, nos quedamos con que todo lo malo ese día, por lo menos un momento, se olvida. Claro. Y esa es la causa que nosotros tenemos para seguir.
0: Claro.
1: Más de una vez quisimos bajar los brazos y dijimos, no, hay que seguir, y bueno, aquí estamos. Seguimos
2: sí,
1: adelante.
2: Yo pienso que eso siempre deja huella en la vida de los pibes y las pibas. Totalmente. Así que por más que uno a veces sienta como agotamiento y no encuentre el horizonte, estoy convencida de que vale la pena. Así que está muy bien lo que hacen y ojalá lo sigan haciendo con ese empeño que demostrás.
0: Ojalá no hiciera falta también. Bueno. Pero también,
1: tal cual.
0: También hay una cuestión que es que uno lo empieza a hacer para ayudar a otros y termina haciéndose un bien a sí mismo.
2: Sí, eso es.
0: Porque hace muy bien. Muy bien, Ailén. Si querés agregar algo más, y si no.
1: No, gracias a ustedes por el espacio.
0: Bueno, muchas gracias.
2: Muchas gracias.
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0: Vamos con un mensajito. Marcelo.
1: Sí, acá tenemos un mensaje de Juan Pablo que nos dice: los niños y niñas no son tenidos en cuenta por el sistema porque no producen bienes comercializables. No se valora lo suficiente que son los primeros productores de alegría y ternura.
0: Qué lindo mensaje. Gracias, Juan Carlos. Y tenemos un audio, me parece, ¿no? Un mensajito por audio, a ver.
1: Momento.
0: ¿Qué ibas a decir, Marcelo?
2: Las niñeces son ignoradas o apaleadas por el sistema. Tuvimos algunos gobiernos que intentaron acciones para protegerlos o los protegieron, pero no todos. Y el sistema no los protege, no los tiene en cuenta. Y sin embargo son los niños, los chiquititos, quienes tienen más derecho a elegir el mundo que, por lógica, van a habitar más tiempo que nosotros los mayores. Entonces yo pienso que tendrían que votar desde bien temprano y hasta ese día, hasta un día lógico que puedan votar, los padres o quien esté a cargo de ellos tendrían que votar por ellos también. Bueno, muy lindo el tema de hoy. Un saludo para todos ahí.
0: Apareció Parabólico de nuevo, con esas ideas que siempre.
3: Gracias, Parabólico.
1: Está buena la idea, que el voto del padre vale más que el voto de alguien que no es padre.
3: Claro.
1: ¿Te acuerdas
0: la cantidad
1: de
0: que hijos? Vote dos veces.
1: Por eso, vale doble. Es como
0: tal. Pero serán honestos los padres y votarán lo que quieren las niñas.
3: Yo últimamente creo que ya está perdido esto.
0: Eso es como el voto que proponen los yanquis de las tres
1: por familia.
0: Claro, por familia, para que vote solamente la concepción del varón.
1: No, menos. Oh,
0: claro. Sí. Pero bueno, muchas gracias, Parabólico. Te extrañábamos, porque hace un rato que no nos mandaba.
1: A mí me encanta el apodo que tiene, Parabólico. Como me lo imagino parado en la terraza, sí, levantando la mano con un pedazo de alambre.
0: Claro. Muy interesante el trabajo que contaba Ailén.
3: Sí.
0: La Isauro Arancibia es una fundación muy importante que nace, como dice ella, con Mari Sánchez alrededor del tema educativo. Bueno, Mari Sánchez es una gran luchadora por la educación pública.
1: De la CTA,
0: pública.
1: ¿No? Una dirigente de CTA.
0: Después estuvo en la CTA, claro. Así que muy interesante. Y es cierto que la gente que labura en los barrios y que, bueno, atraviesa situaciones complejas y también muy satisfactorias. A veces se pregunta cómo sigue esto, para qué, ¿no?
3: A mí me hizo acordar que yo, bueno, tuve la oportunidad de estar en un lugar, en una biblioteca popular, en un barrio muy carenciado que tiene una persona conocida mía. Y siempre que fui a ese lugar, ahora hace mucho que no voy, pero cuando fui veía a los nenes y las nenas que iban a hacer los deberes, y bueno, les daban una merienda, qué sé yo. Y siempre pensaba que esas tardes que esos nenes pasaban ahí iban a ser inolvidables para ellos.
1: Claro.
3: Era un ratito que iban todos los días, de lunes a viernes, y siempre me quedaba esa idea, ¿no? Decía, yo veía, los veía ahí haciendo sus cosas, y qué sé yo, o mirando libros, porque era una biblioteca. Entonces, y yo decía, esto a muchos de estos nenes, a otros no, por ahí pobrecito, porque a lo mejor por diferentes cosas no, pero muchos de estos nenes alguna cosa en la vida van a emprender en base a este recuerdo que van a tener.
4: ¿Qué barrio
3: de
4: era?
3: De este lugar, en la Ribera de Quilmes.
1: Claro, mi experiencia que tuve fue dar de comer a gente de la calle con el Patria Grande. Estuve yendo un tiempo, ahora ya hace un rato que no voy por otra cuestión. Que preparamos la comida y después íbamos y recorríamos las calles y había lugares donde nos esperaban. Y empecé a relacionarme con la gente que dormía, que vivía en la calle, que venía. Y es todo un mundo, o sea,
3: claro,
1: porque sí, uno generalmente pasa rápido porque se siente mal o se siente culpable, a veces da un poco, pero no se conecta, no.
3: No, claro.
1: Dice, uno se cuida. Y nada, descubrís ahí que hay personas de todo tipo, como en todos lados, personas maravillosas, personas que están perdidas. Pero es muy nutritivo. Es muy nutritivo eso en el sentido de que entendés más de lo que entendías antes.
3: Sí, seguro.
0: A mí lo que me parece importante es que el laburo de las organizaciones, por supuesto que llega a los pibes, que es lo más importante, ¿no? Que los acompañe, pero que es vital que estén en asociación, digamos, con el Estado y que armen un tejido.
1: Claro.
0: Porque cualquier intento pequeño, en soledad, tiende a desgastarse. Entonces, poder armar red, poder laburar con otros y construir territorio con la gente del barrio es muy importante.
1: Y sentir lo que es trabajar en comunidad.
0: Sí, no, y fortalecer ese proceso, claro, de comunitario, sí. tal cual.
1: Es un aprendizaje también.
0: Muy bien.
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Bueno, estamos escuchando esta melancólica música que pertenece a las bandas de sonido de la película que les voy a comentar hoy, que se llama Camón, Camón, Siempre Adelante. Es una película del director Mike Myles, que es un director norteamericano que hizo otras películas anteriores, Así se siente el amor, Century Woman en el 2016, y que está protagonizada por Joaquín Phoenix. A mí es un actor que me gusta mucho. Para que lo ubiquen, es el actor del Joker, del Guasón, digamos, en la que tuvo tanto éxito en el 2019, y que lo encontró a él bastante afectado por el personaje. No sé si recuerdan, no sé si la vieron, había bajado mucho de peso para poder hacer el personaje, fue un personaje de mucho compromiso emocional y tuvo así como un impacto fuerte, incluso se lo vio cuando recibe el Oscar bastante comprometido con la situación. Y esta película la hace después en un papel mucho menos desbordado, digamos, que el Guasón, y se centra en la relación entre un hombre soltero, que es él, con su sobrino, que emprenden juntos un viaje. ¿Por qué? El personaje de Phoenix, se llama Johnny, es un periodista radial de Nueva York que recorre Estados Unidos haciendo los reportajes a niños. Y les pregunta a los pibes sobre el futuro, qué piensan que están haciendo los adultos para dejarles un futuro a ellos. Es muy interesante eso. Y en ese recorrido, bueno, tiene una situación con la hermana, porque muere la madre de ellos dos, tienen un problema ellos dos, la hermana y Johnny. Y la hermana necesita, por un tema personal, que se haga cargo de su hijo. Entonces él se reencuentra con su sobrino y empieza a cuidarlo en ese tiempo. Y lo que cuenta muy bien la película es lo que le pasa a un adulto cuando está con un niño y no puede decodificarlo también, no es su hijo. Entonces el pibe es un pibe muy inteligente, un poco travieso, que lo fuerza a los límites en relación con él, y ahí se da una historia de aprendizajes mutuos, muy bien contada. La peli es en blanco y negro, tiene una foto muy linda, y me parece que nos acerca a lo que nos pasa a todos los adultos con los niños, ese esfuerzo que hacemos por comprenderlos y cómo nos desafía todo el tiempo un pibe a entender el mundo de una manera distinta, ¿no? Está en varias plataformas. Yo la estuve reviendo un poquito en HBO, pero creo que también está en Prime, así que búsquenla, que es una película amable para ver el mundo de los adultos y los niños.

0: Canticuénticos, grupo originario de Santa Fe, fundado en 2007 por Ruth Giliar y Daniela Ranalio. Propone canciones propias con impronta de ritmos folclóricos y latinoamericanos. El enfoque incluye no solo a niñes, sino toda la familia. Recibieron premio Conex de platino y dos premios Gardel 2022 y 2024. Tres. 2022, 24 y 25. El universo del grupo se expande también con la colección Canticuénticos de papel de Gerbera Ediciones, ilustrada por Estrellita Caracol. También van por el séptimo disco con temas inéditos y un octavo álbum de reversiones que se llamaría Cantiduéticos, con colaboraciones como León Gieco y la de Elio Valdés. Esta banda es altamente recomendable para la gente que tiene hijos, y los que no tienen hijos también. Está muy buena, son excelentes músicos, tienen toda una estética muy muy cuidada, los videos están buenísimos y yo creo que son muy necesarios para esta época, como lo fue a lo mejor María Elena Walsh. Por suerte creo que a los chicos, si escuchan esto, van a tener un buen alimento espiritual y da muchas ganas de cantarlo y jugar. Bueno, ahí los dejo con el monstruo de la laguna.
1: El monstruo de la laguna.
2: Ajá, a ver.
1: Se para con la cabeza.

otro alto, ¿cómo diría yo? Producto no, porque queda muy industrial. Muy, muy recomendable. Hasta me da cosa hablar encima. Pero se llama, esto se llama Rock Nacional para Bebés. Los artistas, les artistas son Lucho Sellar en guitarra. ¿Y cómo se llama? Y Gaby Echevarría. Gaby Echevarría es cantautora, pianista, compositora, arregladora y productora argentina. Tiene discos de su autoría, que son Gotas de Tiempo para Pintarte y Luz. Música meditativa con el título Vuelo. Junto a Lucho Sellán tiene Folclore para Bebés, Rock Nacional para Bebés, Beatles para Bebés. Sus referentes son Carlos Aguirre, Lisandro Aristimuño, Johnny Mitchell. Lucho Sellán es también arreglista, productor, profesor superior de guitarra de tango y folclore, discípulo de Juan Falú, Carlos Moscardini, Daniel Massa, Dino Saluzzi, Marcelo Mogileschi, unos nenitos así nomás, digamos. Bueno, comparte también con... comparte con Echevarría estos discos: Folclore para Bebés, Rock Nacional para Bebés, Beatles para Bebés, y en solitario tiene un disco llamado Sur. Junto a María Marcialetti tiene un proyecto que se llama Charlie a través del espejo. Tiene dos discos grabados con ella. También tiene otro proyecto que se llama Tangos de Otro Puerto, que es un dúo instrumental con el bandoneonista Julián Mancilla. Es un rescate de tangos antiguos. Una persona muy prolífica. Yo esto lo recomiendo ampliamente.

0: Bueno, esto es muy importante lo que voy a decir. Bueno, este tema forma parte de un álbum de música para chicos que hice allá por el 2000 y algo, que también después formó parte de una obra de teatro, no este tema, sino todas las canciones. Y bueno, como podrán escuchar, es un chico travieso que no le importa nada, como dice ahora, y que lo único que quiere es jugar.
1: Como todos los niños.
0: Como todos los niños. Y que todo lo demás no es importante. Lo importante es jugar. Un poco lo que decías vos en la editorial.
1: ¿Y ahí estás vos en el tema cantando?
0: Lamentablemente. Sí, el que canta ahí, el que canta soy yo. Y había un grupo de músicos, de chicos, jóvenes, tendrían 20 años por ahí. Nada, que se prestaron a hacer el disco. Bueno, algunas canciones son con ellos, otras es con el piano. En algunas toco el piano yo.
1: Ah, muy bien, no sabíamos.
0: Y canto también en otra. Sí, en otra época.
1: Bueno, quien habla es Marcelo Vilesca, porque no presentó el titular del tema, así que es quien hizo este tema. Y también lo interpreta junto a Les Niños. Creo que tenemos un mensajito antes de irnos al segmento.
0: La cantante es Analia Davito.
1: Ok, al segmento de Portal Acuático.
2: Sí, el mensaje es de Carlos Ferrera, que está siempre presente, muchas gracias, que dice: muy bueno el programa.
1: Muy bien, muchas gracias, nos vamos entonces.

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1: Quería contar que voy a leer un poema de Pipo Lernut, de su libro que se llama Sin Tiempo, Sin Memoria. Son poemas que están escritos desde el año 1966 en adelante, a lo largo de toda su vida. Y este poema que voy a leer está, según dice acá atrás, son aclaraciones de él, que dice que es un poema consecuencia de una experiencia psicodélica.

Seca lo húmedo. Y cuando en tus sueños lo esperás, afuera, en la tierra, se abren suavemente las semillas recién sembradas, el estiércol hace su trabajo y la abeja zumba con sus patas llenas de polen. Salís de la cama de un salto al amanecer para ver el primer brote. Un día ves todos los colores y todas las caras. Otro día no ves más que tus pensamientos salir como un manantial interminable que murmura en tu cabeza y te pone de un lado o del otro de la pared alta que construye con tu orgullo, y aún esa pared se rompe y violentamente todo es uno. Y después, en las tardes, con tus amigos y la música y sus hijos y tu respiración que se aquieta hasta el silencio, casi. Y de nuevo, y aún desnudo, entre gentes lentas que cargan flautas y piedras de colores y reflejan el sol en su pelo. Cada luna llena, el espacio es enorme. Las estrellas están aquí, a mi lado, un gato pasa dentro mío, y cada movimiento tuyo lo hice yo, tuyo y mío, yo y vos, piedra y árbol. No te sorprende saber que naciste dentro de esto. Y aún desnudo y todavía asustado, pensando en tu pobre bolsa de huesos, carne y pensamientos, te regalás a la primavera que vendrá en su tiempo, sin dudas.

0: papá de Jean.
1: Quería contar que tengo este libro porque resulta que hace muchos años yo leí en Página 12 un reportaje que le hicieron a Pipo Lernoux, donde él contaba todas sus experiencias allá por los años 60, fueron al Bolsón con muchas otras personas, mujeres jóvenes y jóvenes que se fueron para allá. Y bueno, a mí me encantó ese reportaje y entonces yo escribí un texto. Yo estaba haciendo un taller de escritura con Sandra Russo en esa época y escribí un relato sobre inspirado en ese reportaje, no sobre ese reportaje, inspirado en ese reportaje. Y un día le escribí a Pipo Lernoux por las redes, lo busqué, le escribí y le dije que tenía un libro, porque después hice el libro, que es el libro del lavadero. Le dije que tenía un libro donde había un relato que me lo había inspirado su reportaje y quedamos en que, bueno, que me acerqué hasta, yo se lo quería dar, me acerqué hasta su casa, le di mi libro y él me regaló este libro, Sin Tiempo y Sin Memoria. Hicimos un intercambio y bueno, nada, eso. Me encanta tener este libro por esa historia, que un reportaje en un diario, una persona que hace un taller de escritura, escribe un texto, de luego hace un libro, se junta
0: y
1: con
0: la disponibilidad de las personas para juntarse.
1: La disponibilidad, ¿no?, de las personas para juntarse y nada, eso.
2: Yes. Yo quiero decir una cosa, yo hice de payaso en una escuela primaria en la Ribera de Quilmes, cuando tenía 17 años.
1: Para los niños.
3: ¿Tuviste 17 años?
2: Sí, alguna vez.
3: Increíble.
2: Alguna vez.
1: Sí, para los chicos de la vida.
0: ¿Te gustó hacer de payaso?
2: Sí, sí, sí.
0: Es muy lindo.
3: ¿Te pusiste el coso en la nariz? Nah. Eso. ¿Te pintaste?
1: Te había pintado, seguro.
0: Bueno, estamos muy cerca de terminar el programa. Quiero contarles, seguramente lo saben, que a partir del sábado 3 hasta el lunes 12 de octubre está en el Centro Municipal de Actividades de Roberto de Vicenzo, en Berazategui, la Feria del Libro.
1: Ajá.
0: Que es una feria muy interesante, siempre van escritores muy conocidos, hay también patio de comidas y hay movidas de,

0: emprendedores que acercan sus productos.
1: Sí, hermoso.
0: Y quiero recomendarles que este sábado a las 4 de la tarde presenta un libro un oyente que siempre nos acompaña, Néstor. El libro se llama Monkey, el imbécil y otros cuentos, y lo va a estar presentando 4 de la tarde, 16 horas, precisamente en la feria el sábado. Así que los que quieran y se pueden acercar, vamos a estar ahí acompañándolo.
1: Buenísimo, suerte, Néstor.
0: Entonces, nos estamos yendo. Les agradecemos la compañía en la operación técnica, como todos los jueves, Pablo Martínez. Le agradecemos el trabajo. Y nos vamos y esperemos, Vilés, que vas a estar la semana que viene o te vas a enfermar de nuevo.
2: Estoy pensando en eso.
0: Bueno, a ver si la oyentada nos pide que se quede, así lo tenemos seguro.
1: Vilés.
0: Nos vamos. Hasta el jueves que viene.

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Este programa, como saben ustedes, se produce en la ciudad de Bahía Blanca. Días atrás, dos cuestiones golpearon fuerte en nuestra comunidad. Por un lado, lo ha sido que el Senado de la Nación haya convertido en ley la reforma del régimen de subsidios para las zonas frías, decisión que afecta a innumerables municipios de la provincia de Buenos Aires, incluyendo Bahía Blanca. La iniciativa fue aprobada por 38 votos afirmativos contra 8 negativos, contabilizándose 26 ausencias en la Cámara Alta. Al respecto, el exdiputado nacional Alejandro Topo Rodríguez advirtió sobre el impacto económico que tendría para puntualmente Bahía Blanca la modificación del régimen de zona fría. Según explicó, los mayores costos en las facturas de gas provocarían que 17.610 millones de pesos al año dejen de circular en el consumo local al tener que ser destinados al pago del servicio. Rodríguez sostuvo además que el impacto no alcanzaría únicamente a los hogares, sino que también podría repercutir sobre comercios y la actividad económica de la ciudad. Completando el panorama, una vez conocidos los índices de pobreza que informa el INDEC al finalizar cada semestre, constatamos que hoy uno de cuatro bahienses es pobre. Por otra parte, ya era sabido el persistente y coagulado desempleo que es marca registrada en nuestra ciudad, siempre en el top 3 del país. Y ya desde las profundidades a que nos está llevando el gobierno nacional, nos impactó la noticia que una señora de 79 años, a quien no le alcanzaba el dinero para alimentarse, habiéndosele escuchado decir que así no quería seguir viviendo, pues se quitó la vida incendiándose a lo bonzo, haciendo pública de esta manera su protesta final. Sucedió en Trenquelauquen. Punto. Bahía Blanca, así como Mar del Plata, Córdoba y la Ciudad Autónoma de Buenos Aires, contienen un electorado con alto grado de aprobación hacia el gobierno de La Libertad Avanza y sus amigables acompañantes de ruta y decisiones. Todo quedó corroborado en las últimas elecciones legislativas, otorgando poder a estos congresistas para que, por caso, decidan cuáles son las fronteras de la zona fría, así como diferentes atrocidades reñidas con las más elementales necesidades sociales. Esta observación, detengámonos un poquito acá, esta observación concreta y palpable presupone diferentes lecturas. De tal forma podemos encontrar obvias expresiones de rechazo hacia los ciudadanos que aún hoy deciden en las urnas como si fueran hijos de Mitre, liberados de todo riesgo económico y también de toda sensibilidad humana. Pero también se verifican voces que sugieren no culpar a ese electorado. Se escucha decir, por ejemplo, ¿por qué hay cerebros vacíos? Bueno, se incurre en el error de concluir que la situación actual resulta de una ineptitud por parte del pueblo. Dice esta gente que en realidad el pueblo no tiene que tener el

0: cerebro lleno de ideología, porque el pueblo no tiene nada que ver con la política. Dicen que la política es la actividad propia de los dirigentes y los militantes, que son una minoría. Y así hemos llegado a leer frases como las que siguen. Dice esta gente: usted tiene que pensar esto, usted no es dirigente, usted es pueblo y está atado de pies y manos. Usted es masa amorfa, es un individuo atomizado entre millones de otros individuos atomizados. Alguien podrá coincidir o no con esta postura que perdona a quienes con sus votos trajeron al mundo a La Libertad Avanza y casi 3 años después siguen apoyando este desquicio. Hasta podríamos argumentar que en tiempos en que la inteligencia artificial enarbola carpetazos sobre cada político argentino y acopia celosamente cada trapito sucio de esos referentes, pues las decisiones más revolucionarias que pueda imaginar un nuevo gobierno van a estar condicionadas desde el primer día. Está bien, se acepta. Estamos inmersos en una democracia desmerecida, vale, lo entendemos. Lo no admisible es un pueblo que en un porcentaje superior al 50% le brinde aprobación a un grupo de funcionarios enceguecidos que llenan caprichosas planillas Excel, que hablan un idioma ajeno al pan, la leche y el medicamento, de mínima, que comunican un mentiroso déficit fiscal y una inflación que por su ridiculez te hace de reír y de llorar.
1: Juan Sasturain, escritor y periodista argentino.
2: La mala gente que nos gobierna, ¿no?, los sinvergüenza que nos gobierna, nos tenemos que hacer cargo de este Congreso que votamos. Este Congreso es absolutamente cómplice de todo lo que sucedió. Así que bueno, hay que construir. No estoy haciendo un mea culpa, estoy haciendo un inventario, que nadie, los que somos grandes, nadie es inocente. Yo he participado siempre, no he sido militante, pero siempre he tenido opinión, he tomado decisiones, he laburado en los lugares donde podía decir lo que se me cantaba, y no he laburado nunca con órganos de la dictadura o cómplices de la dictadura. He trabajado en los medios que he trabajado, yo he publicado los libros de los cuales me enorgullezco de ellos, en el sentido de que no tengo contradicciones. ¿Eh? Pero sí tengo vergüenza. ¿Qué estuvimos haciendo? ¿Qué hemos hecho mal para llegar a esto? ¿Viste? Normalizar esto, este oprobio. Nos van a preguntar, ¿eh? ¿Por qué? Cuando te preguntaban, ¿y desde la dictadura vos qué hacías? ¿Cómo fue eso? ¿Vos salías a la calle? ¿Qué pasaba? Después te van a decir, ¿qué? La época porque esto también va a pasar, ¿eh?
3: Va a pasar.
2: No, esto va a pasar. En la época del Calígula, ese, ¿qué hacían? ¿Vos qué hacías? No digo la gente no existe, la gente soy yo, sos vos la gente. La gente no existe, somos todos. ¿Qué hacían ustedes? ¿Qué? ¿Cómo funcionaba la cabeza del país? ¿No? Así que ellas, supongo yo, sin poner palabra mayúscula o letra mayúscula, son las cosas que nos pasan ahora. Es fácil ahora, fácil decir todo lo que está mal. Pero, ¿qué vamos a construir de alternativa? Hay que construir una alternativa a esta mierda. Y no se ve demasiada perspicacia en aquellos que tienen que construir una alternativa desde la política. Recién vi un cartel, evidentemente del movimiento de Axel, ¿no? Decía, Axel presidente, Cristina libre. Creo que es de hoy, ¿no?
3: Debe ser de ahora, sí.
2: De hoy, bueno. Supongo que iremos por ahí. Esperemos que
3: se ordenen las cosas también.
2: Claro. Ordenar es mucho decir, compañero. Que recuperemos la esperanza y que tengamos un poco menos de vergüenza, ¿no?
0: Lo no admisible es la desatención, la insensibilidad, la total falta de piel para sentir el dolor del otro, el hambre, la impotencia de perder la fuente de trabajo y sentir que una familia se derrumba, la desesperación que lleva a la locura o a algo más grave. Hay motivos suficientes para culpar a ese pueblo. Ya basta de justificar la impiedad y la falta de conciencia porque, y lo que había antes, basta. Esto es Argentina, carajo. ¿A dónde nos lleva la nimiedad de esta postura? ¿Esa es la forma activa de participar en la vía pública, en la sociedad? Así se formó.

0: La transformación. Cuando se adopta esa posición disfrazada de rechazo a la vieja política, ¿no se está mostrando la peor cara de la política? ¿No es esto hacer política negativa, frustrante, paralizante? Los jubilados, muchos votantes de Milei, admitámoslo, vamos aprendiendo de a poco, por goteo, caminando a la par del genocidio libertario, tratando de esquivarlo. Ya no bailamos tan alegremente ese tango según el cual primero hay que saber sufrir para después, recién después, gozar como locos. Ya lo vivimos, al menos 3 veces en nuestras vidas. Y así no fue. Los jubilados hemos sido perversamente instalados en el inconsciente colectivo como los viejos de la culpa, no nos cansaremos de decirlo. Culpa de ser los depredadores del equilibrio fiscal y padres de los mayores ultrajes a las finanzas públicas. Así es como se ha llegado a naturalizar los finales dramáticos en la vida de adultos mayores enfrentados a su último y definitivo callejón sin salida. Ya sea por desatención en su salud física y mental, como el caso que mencionamos antes, tanto como por la criminalidad manifiesta de un gobierno que llegó cabalgando sus principios de extinción. Como decíamos, alguno lo bautizó genocidio por goteo. Con el título que se le quiera poner, se ha llegado a completar el círculo de la perversión humana que desemboca en la irremediable muerte de los más indefensos. Fuimos las primeras víctimas de este modelo y lo seguiremos siendo ante la pasividad de una mayoría perdida, yendo de la cama al living, caminando su insensibilidad en pantuflas. Y hablamos de ese sector de argentinos que insisten, plantados en el error de avalar a una persona fuera de toda cordura, que solo les ofrece como promesa afilar nuevamente la hoja de su gastada motosierra y mantener a raya un fantasma que, según él, mete miedo. Después de 3 años se acabaron las excusas, no hay perdón. Desde esta tribuna insurrecta de los jubilados les decimos: córtenla, somos grandes, no tienen perdón. Nos queda la esperanza de que salgan de su metro cuadrado y recapaciten. Ese es nuestro pensamiento. Podemos estar equivocados, sí señor. Y hablando de naturalizar miseria, crueldad y muertes, escuchemos ahora a Eugenio Semino, defensor de la tercera edad en la Ciudad Autónoma de Buenos Aires.
1: Ya nada importa, se ha insensibilizado, se ha naturalizado socialmente. Ser viejo en Argentina es ser pobre y vivir con lo que queda, con el resto de lo que sobra la olla, ¿no? Decía, se hacen congresos y demás, pero se habla exclusivamente de una supuesta realidad, pero no de esto que estamos hablando, no de las consecuencias de esa realidad. Y fíjense, nosotros venimos hablando de un tema específico, que es un absurdo, un grotesco, desde agosto del 2022, estaba viendo ahora, que exigíamos que el bono, que ese pago discrecional iba a ser prestado, fuera parte de la edad, fuera un derecho. Bueno, esto nunca ocurrió, sigue siendo algo totalmente feudal, un pago discrecional que hace el príncipe de turno según se le dé la gana. Al actual príncipe se le dio por decir que son 70.000 pesos para siempre, es decir, que no, tampoco es para siempre, porque fueron desapareciendo conforme la inflación, los gastos, etcétera, etcétera. Y todo se reduce ahora, por ejemplo, a que se aumente el bono. No que el bono sea un derecho, como se había establecido en las 2 leyes sancionadas, que fueron apretadas, que ya llegamos a la Corte con el veto, perdón, con la inconstitucionalidad de los fundamentos del veto del presidente, nadie se enteró, o nadie quiere enterarse. Pero el problema es que, inclusive, el debate hoy ya en el mundo pasa por otro lado, porque escuchaba ayer en parte del debate en Argentina, dice, bueno, pero tantos activos respecto a cada pasivo, y tenemos una crisis laboral terrible en Argentina, Tenemos que

0: vez más precarización laboral, cosa que va más allá de la crisis argentina, se va a seguir y se sigue produciendo en el mundo, la precarización, la falta de aportes, porque cambiaron los modelos productivos. Nosotros seguimos pensando acá, en la época del fordismo, cuando en Córdoba, Buenos Aires, había fábricas con las automotrices, con 10, 15 mil trabajadores, y esas automotrices tienen 10 técnicos con robótica fabricando, las que quedaron, ¿no? Porque acá se juntan las dos cosas, los cambios tecnológicos, los cambios en la informática y hoy actualmente los cambios que produce la IA, más el de Barajusta Argentina. Por lo cual, si no hay un consenso generalizado para salir por una diagonal y ver hacia dónde vamos, y para esto tenemos que tener un proyecto de país, y para tener un proyecto de país tenemos que tener un sistema político. Yo no sé hacer política, no me interesó aprendí otras cosas. Hace 40 años que hago gerontología, incursioné por el derecho y demás, pero no me podría poner a hacer política porque no soy. Pero sí estudio y leo y me actualizo y sigo dando cátedras en otros países, porque cuando cumplí los 70 la UBA, donde tengo doctorados hechos, me cesó, ¿no? Me echó. Digo, es doloroso en lo personal, pero a su vez es mucho más doloroso cuando hay reconocimiento de otros países que inclusive no lo hacen por plata, sino que nos mantienen a distintos profesores de distintos países por nuestra experiencia profesional. Bueno, acá se nos manda el cuarto del fondo, pero seguimos teniendo memoria y seguimos hablando. Yo creo, insistiendo, si acá no hay un consenso para analizar los nuevos fenómenos que están ocurriendo, nos vamos sumergiendo cada vez más. ¿Qué tomamos de lo que se está debatiendo en el mundo que nos sirva para mejorar nuestra situación? Es decir, si no se vuelve al pensamiento crítico, no se tiene una idea de nación como ente cultural, lo que nos congrega a todo el pueblo, va a ser muy difícil. Obviamente yo etariamente no lo voy a ver, pero quiero por lo menos no llegar a morirme sin poder seguir soñando, porque se pueden dar las cosas.
1: En las últimas ediciones de Somos Grandes venimos destinando espacios para ocuparnos especialmente del tema discapacidad. Con esa intención entrevistamos a Cecilia Gentili, integrante del Observatorio de Derechos de las Personas con Discapacidad, organismo que funciona en instalaciones del Honorable Consejo Deliberante de Bahía Blanca. Incursionamos en todos los aspectos que influyen y condicionan a las personas con discapacidad. Si bien la sociedad ha empezado a familiarizarse con términos como inclusión o empatía para referirse al tema, lo cierto es que hay mucho por hacer en materia de concientización. Y de eso se ocupa precisamente el observatorio al que pertenece Cecilia. Ella se va a encargar de explicarnos con solvencia facetas que no son tan conocidas o difundidas y que determinan la asistencia y contención del colectivo de la discapacidad. Escúchala. Cumpliéndose un nuevo aniversario del asesinato por parte de la dictadura chilena de Pinochet, hoy al espacio de Letra y Música traemos a Víctor Jara con su canción Ni Chicha ni Limoná. Tanto como para no aflojar en el intento de motivar a las personas, argentinas y argentinos, que permanecen inexpresivas ante las agresiones sin fin del gobierno nacional. Dale, Víctor.
2: Bueno, ya cantamos algunas canciones de los que están arriba, algunas canciones de los que están abajo, y algunas canciones también para los que están al medio, pero yo creo que llegó el momento de cantar una canción para aquellos que no están en ninguna parte. En Chile nosotros decimos, tomamos mucho, igual que ustedes, es que ustedes nos enseñaron, ustedes nos enseñaron eso de la chichita. Allá la hacemos de uva, nosotros, y también

cosa buena en el mundo, ¿no? Digo yo. Y hay algunos que se deciden por el bolsillo nomás. Bueno, allá ellos, digo yo. Si queremos más fiestoca, primero hay que trabajar.

Hay mentiras muy cómodas sobre las personas con discapacidad. Mentiras que podrían costarles el futuro a ellas y a sus familias. Vamos a enumerar algunas de las que ha utilizado el gobierno para denostar al colectivo de la discapacidad. La radiografía del perro y esa pensión que nunca había sido otorgada, después se comprobó. El número de personas con discapacidad no corresponde ni al de un país que sufrió una guerra. Un dato para tener en cuenta. Cuando en Argentina hay al menos 5 millones de personas con discapacidad. El 80% de las personas auditadas no tenían discapacidad. Así dice el gobierno. Cuando los datos de la auditoría de la Ciudad Autónoma de Buenos Aires fueron invertidos al presentar a 759 personas que habían asistido al control como si no hubieran asistido o fueran irregulares. Hasta en eso mienten. A esto se agregan cifras oficiales contradictorias. 20% versus el 80% del cumplimiento sobre las mismas 22.417 auditorías. Todo mentira. Todo para justificar la motosierra y el ajuste. Encontramos pueblos enteros con certificados de discapacidad.

0: dijo el vocero presidencial. Escuchémoslo. Dijo algo más.
1: Quiero que quede claro que para este gobierno las personas con discapacidad son prioridad, algo que no ocurrió en el gobierno anterior. Recordemos el uso político que han hecho de los recursos asignados a personas con discapacidad que el kirchnerismo le daba a personas por cuestiones políticas, ¿no? Personas que no tenían ningún tipo de discapacidad. Sabemos de pueblos enteros que contaban con más pensiones por discapacidad que habitantes, ¿no? Creo que todos lo saben y es un tema que está en los medios. Sabemos de pueblos enteros que contaban con más pensiones por discapacidad que habitantes, ¿no? Creo que todos lo saben y es un tema que está en los medios.
0: Estas mentiras no son inocentes, funcionan políticamente. Existe una especie de manual para destruir el sistema. Analicémoslo. Desprestigio. Atacar y deslegitimar a quienes utilizan el sistema. Deterioro. La falta o el recorte de recursos degradan el sistema y normalizan el problema. La salida que se propone es siempre privada. Cuando el sistema se deteriora, quien puede pagar busca una alternativa fuera del sistema público. La neutralidad ideológica, esa de la que venimos hablando desde el principio de este programa, no debe convertirse en silencio. Habla muy mal de las personas. Y el silencio no es otra cosa que complicidad con el ajuste hacia las personas con discapacidad. Las personas con discapacidad no son un gasto. Son sujetos de derecho, son ciudadanos, no clientes. El sistema hace posible que el acceso a derechos no dependa del dinero que haya en cada hogar. Así fue pensado. Hoy la discapacidad vuelve a las calles porque el sistema no se mendiga, se defiende.
2: Más claro que nosotros lo dice la actriz Valentina Bassi.
3: Está Valentina Bassi, vamos a ver si podemos charlar con ella. Valentina, ¿qué tal? Te molestamos un segundito, siempre te agarran. Bueno, contame, ¿qué se espera? ¿Tienen esperanzas con la nota para el ministro de Economía en la jornada de hoy?
4: No, es un día más de lucha, sabemos que esto es dificilísimo, no cumplen una ley, van a aceptar, ni la van a leer a la nota. Pero lo tenemos que hacer porque ¿qué vamos a hacer? Nuestros hijos están en peligro, yo no me puedo quedar en mi casa esperando que cierre la escuela. Tengo que estar acá. No deberíamos estar acá, deberíamos estar haciendo nuestras cosas, pero la verdad que la situación colapsó por completo.
3: ¿Cuál es la situación actual? ¿El programa no está bajando los fondos?
4: No, incluir salud no pagan, cortaron la cadena de pagos. PAMI atrasa un montón también, pero sobre todo incluir salud. Incluir salud es para los que no tienen ni obra social ni prepaga. O sea, para los más vulnerables de los vulnerables. Hay muchas instituciones del interior que solo trabajan con incluir salud. Entonces esas son las que están quebrando hogares. Tienen que dar cuatro comidas, tienen que dar medicación, cotolengo, centros de día, SET, escuelas especiales. Todas esas instituciones están quebrando, todas. Transporte ni hablar. Transporte no pueden encender la camioneta, pues porque no, con los aumentos, no. Entonces, por un lado exigimos que se pongan al día con incluir salud, pero por otro lado que cumplan la ley. Porque si pagan también van a pérdida. El Estado es calamitoso. Ya estamos en emergencia del año pasado, imagínate ahora. Ya no damos más.
3: Y la calidad de vida de los chicos mengua también.
4: Es re feo, es re triste. Yo ahora estoy recargada porque recibo cada vez más mensajes de gente de todo el lugar del país que está en situaciones horribles, que no pueden ir a la escuela porque no llega el transporte y se quedan en sus casas. Y no tienen derecho a nada, ni a socializar, ni a jugar con sus compañeros. Es re triste lo que está pasando, es muy triste. Y la sensación de la falta de escucha, de que nadie te escucha, de que nadie te atiende, que te cierran las puertas. Yo nunca viví algo así. Y a todas las instituciones les pregunto, ¿alguna vez vivieron algo así? Porque mi hijo tiene 18 años y las instituciones a veces tienen 30. Nunca vivimos algo así. Entonces esto se tiene que terminar de algún modo, se tiene que terminar.
3: Muchas gracias, Valeria.
4: No, gracias a vos.
0: Estuvimos revisando la información que ofrece una organización

0: no gubernamental llamada Redrals, que entrega asistencia legal, social y psicológica en discapacidad y está acreditada ante las Naciones Unidas. Se pregunta, ¿qué está pasando con la ley de emergencia en discapacidad? Había un primer proyecto que proponía extender la ley hasta el 31 de diciembre de 2027. Ahora, un nuevo proyecto de ley propone superar la situación de emergencia, así lo dice. Eligen los términos, porque para eso son especialistas, ¿eh? Superar la situación de emergencia y crear un régimen permanente. Para garantizar derechos es necesario contar con políticas permanentes. Políticas permanentes. Pero eliminar la emergencia quita herramientas al Estado para responder y profundiza la vulnerabilidad del sector. Actualmente, bajo emergencia, se pueden reasignar partidas presupuestarias para garantizar el cumplimiento de las medidas. El nuevo esquema, este que intentan imponer, queda sujeto a partidas anuales. La gran preocupación es qué ocurrirá si no resultan suficientes. ¿Y la deuda que tenemos con el sistema de discapacidad? El nuevo proyecto mantiene la actualización por IPC, pero no resuelve el atraso acumulado. En el año 2015 se produjo un único aumento y los valores del nomenclador quedaron desactualizados. No está previsto ahora cómo se reparará esa deuda histórica. Tampoco establece un plazo ni intereses para regularizar la deuda con los prestadores. Eso afecta directamente la sostenibilidad de las prestaciones. ¿Qué es lo que cambia con el nuevo proyecto de ley sobre discapacidad? El proyecto propone eliminar la emergencia en discapacidad bajo la premisa de establecer un régimen permanente como respuesta superadora. Siempre estamos superándonos. Es tremendo lo que... La superación es permanente. Es algo que ya no sabemos qué hacer con tanto confort y tanto estado de bienestar. Sin embargo, desde esta organización, RALS, están preocupados porque mientras persisten deudas y dificultades que afectan la sostenibilidad del sistema, se van eliminando herramientas específicas para que el Estado responda a esta situación. También preocupa que muchos derechos y garantías establecidas por ley queden sujetas a que el Poder Ejecutivo reglamente su implementación. Pero hay algo que atraviesa todo el proyecto. Las personas con discapacidad deben participar en las decisiones que afectan sus vidas y sus derechos. No se trata de una formalidad ni de una cuestión secundaria. La participación de las personas y de las organizaciones de personas con discapacidad es parte de las obligaciones que el Estado debe cumplir al elaborar sus políticas públicas. Y afirma esta organización: nada sobre nosotros sin nosotros. Hoy en Somos Grandes vamos a conversar con Cecilia Gentili, miembro del Observatorio de Derechos de las Personas con Discapacidad, que funciona desde hace ya 10 años en el marco del Consejo Deliberante. Buen día, Cecilia. Gracias por prestarte a esta nota.
1: Por favor. Buen día y gracias a vos por la convocatoria.
0: En principio, reiteramos algo que te habíamos adelantado para convocarte respecto a los contenidos de nuestro programa, entre los cuales siempre le otorgamos espacios muy relevantes al colectivo de discapacidad. Porque, bueno, es una problemática que afecta en gran medida a muchos adultos mayores, entre ellos me incluyo, y es un tema recurrente en la vida cotidiana de quienes nos escuchan, ¿no? De hecho, bueno, la próxima edición del programa va a incluir más de un segmento dedicado a la temática. Nos gustaría pedirte un pequeño resumen de la actividad que ha desarrollado el observatorio durante estos 10 años de trayectoria.
1: Te hago una pequeña aclaración. En realidad somos todos potenciales personas con discapacidad. Por supuesto, el segmento de las personas adultas mayores está están directamente relacionadas con la discapacidad.
0: Claro.
1: Pero todos podemos transitar la discapacidad en cualquier momento de nuestras vidas.
0: Claro.
1: Por ejemplo, si sufrimos algún accidente o se nos diagnostica alguna enfermedad que nos genera una falta de autonomía social, bueno, justamente es una posibilidad de que se nos dé el atravesar la discapacidad en primera persona, ¿sí?
0: Claro.
1: Así que esto del concepto de que todos somos personas con discapacidad en modo potencial me parece muy

0: importante hacer hincapié. Y al respecto de las actividades que venimos desarrollando con el Observatorio de los Derechos de las Personas con Discapacidad, hace ya 10 años son de diversa índole. Realizamos muchas actividades en vía pública para visibilizar la discapacidad. ¿A qué llamamos? A la reflexión del ciudadano y la ciudadana común, a la empatía ciudadana, a un consenso justamente por parte de la ciudadanía al respecto de incorporar la perspectiva de derechos de personas con discapacidad. No es fácil lograrlo. Las personas no empatizan de manera directa con la perspectiva de discapacidad a menos que la transiten en primera persona o bien a través de ser familiares de una persona con discapacidad.
1: Claro. Sí,
0: por ende,
1: sí.
0: Todo lo que es actividad de visibilización lo venimos haciendo hace 10 años. Y por supuesto, gestión directa con las instituciones locales, con funcionarios a nivel municipal, provincial y nacional al respecto de acceso a la salud, acceso a pensiones no contributivas, conversatorios justamente donde juntamos a diferentes representantes de la sociedad para abordar la discapacidad con una mirada justamente transversal, ¿sí? Y corresponsable, porque la discapacidad no tiene que ver solo con la persona en sí, sino con la sociedad que termina siendo la discapacitante.
1: Claro, seguro.
0: Por eso esto de hacer hincapié en este consenso social que buscamos de esta perspectiva de derechos de personas con discapacidad y naturalizarlo, que sea algo normal, no hacer hincapié en los cuerpos de las personas, en el modelo médico hegemónico de la persona con discapacidad, sino ver a la persona con discapacidad como un sujeto de derecho y no en modo causa. Notamos que en definitiva la persona con discapacidad generalmente lo que tiene es que dar una lección, una prueba de manera constante y permanente, se le toma examen, ¿sí? A diferencia de el resto de la ciudadanía, ¿no? La persona con discapacidad todo el tiempo tiene que justificar el por qué debe acceder a la salud, por qué debe acceder al goce, por qué debe acceder a las prestaciones médicas, por supuesto, o a una pensión no contributiva, al trabajo digno, al trato digno por parte de los profesionales de las diferentes áreas, ¿sí? Estamos haciendo hincapié en el último tiempo al área de salud específicamente, que notamos una falta de trato humano, un trato deshumanizante al respecto de las personas con discapacidad.
1: Sí, hemos incorporado a nuestro lenguaje palabras como inclusión, empatía, pero todavía en ese terreno hay mucho por hacer para concientizar al ciudadano común, ¿no? La comunicación para ustedes, el lenguaje debe ser un trabajo permanente.
0: Realizamos una guía de buenas prácticas del uso del lenguaje en los medios de comunicación, en redes sociales y en la vida diaria. ¿Sí? Las palabras crean mundos, pueden ser mundos hostiles o mundos amigables, que es lo que buscamos. Y justamente esta guía lo que facilita es, a través de la palabra, poder tener esa perspectiva de derechos de personas con discapacidad, que actualmente no se está dando. Se utilizan un montón de términos de manera despectiva cuando justamente no tomamos conciencia. No sé, normalmente se dice fingir demencia. La demencia es una enfermedad que transitan personas que requieren ser validadas. Entonces, utilizar ese término o utilizar la palabra mogólico de manera despectiva para referirnos a otro ser humano, ¿sí? O decir discapacitado, no se define a la persona por su condición, es una persona,
1: claro.
0: En este caso persona con discapacidad, por eso nos orientamos mucho con las directrices de la Convención Internacional de la Discapacidad. Y por supuesto todos los 3 de diciembre de cada año se conmemora la perspectiva de derechos de personas con discapacidad, pero la Convención Internacional es muy detallada al respecto de cómo debemos dirigirnos a una persona con discapacidad, no considerarla básicamente por su condición, sino que ante todo es un ser humano, una persona.
1: Sí, el panorama es tan amplio que supongo que ustedes tienen armado algún plan programático anual para organizarse, ¿no es cierto?
0: Sí, exactamente. Y en realidad también nos vamos manejando por las temáticas que se ponen en agenda.
1: Claro.
0: Este año se puso en agenda el acceso a la salud. Por supuesto, estamos esperando que a fin de año se renueve la emergencia en discapacidad, pero notamos, bueno, diferentes dificultades al momento de acceder a la salud por parte de las personas con discapacidad, como te decía anteriormente, con en algunas situaciones tratos

0: organizantes, diferenciales en los nomencladores, especialmente en Bahía Blanca, ¿no? El nomenclador homologado por Superintendencia de Salud de la Nación y, por otro lado, los valores por sobre esa tarifa que se están cobrando en las diferentes especialidades. Y por eso estuvimos reunidos con la Asociación Médica de Bahía Blanca y el Colegio de Médicos de Bahía Blanca.
1: Claro.
0: Primero, para en conjunto con ambas instituciones realizar con los médicos matriculados y los profesionales charlas de buenos tratos y de una medicina humanista aplicada a la persona con discapacidad.
1: Claro.
0: También la posibilidad de fomentar algún tipo de encuesta de satisfacción de servicios a la salud por parte de las personas con discapacidad y así generar un universo para que se pueda comprender con exactitud de qué se está hablando cuando esgrimimos esta cuestión de insatisfacción por parte de las personas con discapacidad al momento de acceder a la salud en Bahía Blanca.
1: Claro.
0: Y, por supuesto, hacer actividades en conjunto para el día 3 de diciembre, el Día Internacional de la Discapacidad, el tema de atención prioritaria a los consultorios, promover la accesibilidad, no solamente de edilicia, que es clave, sino la comunicacional, ¿sí? Muchas veces, por ejemplo, una persona con discapacidad va con su acompañante terapéutico y el médico profesional se dirige al acompañante terapéutico y no a la persona con discapacidad. En realidad, el paciente es la persona con discapacidad.
1: Claro.
0: ¿Sí? Pero existe ese prejuicio de que esa persona con discapacidad no va a estar entendiendo. Sí, entiende perfecto. Entonces, esto de personalizar, de volver a ese sujeto de derecho que es esa persona con discapacidad.
1: Pasemos un poquito a la oficina de reclamos. Ustedes son receptores de denuncias, testimonios sobre las dificultades que tienen las personas con discapacidad para el acceso al sistema de salud. ¿Cuáles son las quejas más comunes?
0: El observatorio observa, ¿sí? El observatorio lo que hace es observar, visibilizar, generar acciones en vía pública, promover proyectos de ordenanza, promover contactos con instituciones, por ejemplo, como te comenté, el Colegio de Médicos y la Asociación Médica de Bahía Blanca, pero no es receptor de denuncias. O sea, lo que nosotros hacemos son, en base a los testimonios que recibimos, y justamente comunicarnos con las instituciones para comentarles cuál es el panorama. Pero por esa denuncia en particular existen otros organismos
1: claro.
0: La ciudad a los cuales el ciudadano se puede dirigir. Defensa, por ejemplo, de derecho de consumidor en todo lo que es prepaga, está la UNIC. Defensa, justamente, de derecho a la salud, en el caso de Idioma, por ejemplo, Defensoría del Pueblo de la Provincia de Buenos Aires, o las obras sociales también. Existe la Superintendencia de Salud, de Servicios de Salud, bien digo, de la Nación, que está también en Bahía Blanca y tiene una delegación. Si se judicializa el conflicto, existe la Defensoría Federal. Es decir,
1: claro.
0: Existen otros organismos. El observatorio es un espacio plural. El HCD lo que nos brinda es el espacio físico, porque nosotros no tenemos un espacio
1: claro.
0: físico. Pero el observatorio no trabaja para el HCD. El observatorio es un espacio autónomo, plural, con representantes de diferentes instituciones, particulares, personas con discapacidad que quieren acercarse para realizar todas estas actividades que te fui enumerando.
1: Estamos entrevistando a Cecilia Gentili, referente del Observatorio de Derechos de las Personas con Discapacidad en Bahía Blanca. Está bien. De todas maneras, ustedes como observatorio, puesto el foco en las instancias judiciales donde van estos casos, ¿encuentran allí un soporte competente para afrontar esta disyuntiva que siempre son complejas? Porque, convengamos, en discapacidad el tiempo es oro. Si la justicia es lenta, estamos muy mal. ¿Qué ven allí? ¿Cómo responde la justicia en ese sentido?
0: Sí, la idea es justamente no llegar al estresante punto de la justicia, como vos
1: claro.
0: dijiste, porque es estresante. Es muy invasivo, también se revictimiza a la persona con discapacidad. Igual notamos que una vez que llega la justicia planteada alguna vulneración de estos derechos que fuimos charlando, se logran dictámenes favorables, ¿sí? Para esa persona con discapacidad. Pero son casos particulares. Por ejemplo, las pensiones no contributivas que están, entre comillas, detenidas, los expedientes ya de hace 3 años que no terminan de resolverse a favor del solicitante, que tiene todo presentado, que pasó el CMO, digamos, la Junta Evaluadora y demás, y falta que se liquide este beneficio social. Bueno, si se judicializa, finalmente un juez dictamina que se liquide ese beneficio a la brevedad.
1: O sea, no es tan dificultoso obtener el certificado único, sino después que se proyecte en lo que es el beneficio de la pensión.
0: Sí, son dos cosas diferentes.
1: Claro.
0: Una cosa es tener certificado único de discapacidad y otra cosa es solicitar una pensión no contributiva.

0: Digamos, en ese caso lo que se evalúa es la invalidez que tiene esa persona para incorporarse al mercado laboral. De
1: Correcto.
0: Hecho, la evaluación es diferente. No se trata de falta de autonomía social.
1: Claro.
0: Se trata de imposibilidad de esa persona para incorporarse al mercado laboral. Por eso pasa otro tipo de junta evaluadora con diferentes evaluaciones, justamente.
1: Claro.
0: Y observamos que en la justicia finalmente se resuelve ese derecho que se vulnera vía administrativa. Pero lo que insistimos es en este cambio de perspectiva a nivel comunidad, a nivel sociedad, para incorporar esa visión de derecho de persona con discapacidad, sin necesidad de judicializar cada uno de los reclamos, ¿sí? Porque termina siendo, como vos lo pensaste, tedioso, pesado, y esto de que la persona con discapacidad tiene que volver a rendir examen, ¿no? Constantemente rinde examen.
1: Claro.
0: Entonces, el camino es buscar esa empatía en las diferentes áreas de una sociedad.
1: Está muy bien. ¿Tenés idea si desde el municipio existen programas que presupongan alguna clase de asistencia, sobre todo para personas discapacitadas con carencias básicas no resueltas, no satisfechas?
0: A ver, para personas con discapacidad existen diferentes áreas de ayuda, tanto a nivel municipal como a nivel provincial.
1: Ajá.
0: Y a nivel nacional, con diferentes trámites a realizar, ¿sí? Es decir, existen ese tipo de ayudas. Cada caso es particular y requiere una ayuda específica, ¿sí? A veces no es solo lo económico, a veces es la ayuda para, por ejemplo, incorporarse a un trabajo.
1: Estaba analizando, no sé si ustedes cada tanto emiten algún tipo de informe, escuchando a Valentina Bassi, que lleva adelante una lucha titánica contra el desmembramiento de este sistema, uno toma conciencia de que los problemas que parecen agravarse si no se extiende el plazo ahora de la emergencia, abarca una cantidad de trabajadores, servicios, profesionales. Es un universo de trabajadores que ve muy complicada su existencia. El observatorio tiene una mirada para todo ese conjunto de relaciones que hay, económicas, laborales, sociales.
0: Absolutamente. Bueno, el caso de Valentina es especial, es mamá de un niño, un adolescente en realidad, con discapacidad.
1: Claro.
0: Y la verdad que ese testimonio es clave porque es en primera persona y ella, como familiar, como mamá de un joven con discapacidad, puede expresar cuál es la necesidad de que se renueve este presupuesto justamente para emergencia en discapacidad. Todo lo que son vínculos entre proveedores de medicina, de salud y la discapacidad, nosotros hacemos un seguimiento, ¿sí? Porque si bien hablamos de una mirada más general al respecto de esa persona con discapacidad, no podemos olvidar que requieren un montón de prestaciones mensuales al respecto de la salud. Nosotros hacemos seguimiento de todos esos testimonios y de todas esas denuncias. Hacemos un seguimiento. En alguna oportunidad también emitimos informes en base a los testimonios que nosotros recibimos. Pero insisto con esto, nosotros no somos un organismo oficial de recepción de denuncias, para eso existen otras instituciones.
1: Y decime, ustedes son un conjunto de instituciones que participan del observatorio. ¿Quiénes son esas instituciones? ¿Cuáles son?
0: Y particulares.
1: Ah, y particulares también.
0: No es solamente pertenecer a una institución, como pueden ser instituciones de bien público, ONG, Defensoría del Pueblo, por supuesto, municipio de Bahía Blanca, algunos concejales, sino también personas particulares que están atravesando la discapacidad o que son familiares de una persona con discapacidad y que les interesa ese tipo de actividades que nosotros realizamos. Son variados los miembros que componen este espacio, que es plural, como te lo dije en su principio.
1: Plural y muy democrático, por lo que veo, ¿va? Cualquier persona puede participar.
0: Absolutamente. Absolutamente. Bregamos, por supuesto, siempre por aumentar la participación, porque más personas se acerquen a acompañarnos. Nosotros funcionamos los primeros viernes de cada mes de 9 a 11 de la mañana en planta baja del Consejo Deliberante.
1: Perfecto.
0: Están todos y todas invitados a acompañarnos en estas múltiples actividades que realizamos. Hicimos muchas intervenciones en vía pública, utilizando sillas de ruedas. Invitamos a los ciudadanos a que se cubran los ojos para tener una dimensión de lo que significa, por ejemplo, ser una persona así. Tenemos charlas también en muchos colegios secundarios y también colegios primarios. Hicimos una campaña de promoción de valores. Para nosotros es fundamental promover los valores en la sociedad. El valor de la amistad es un valor clave. De hecho, esa actividad está declarada de interés municipal. El valor de la amistad.

0: porque se considera muchas veces o se asocia la discapacidad con la soledad, y en realidad es clave la amistad de una persona con discapacidad para poder integrarse a la sociedad, para tener una vida activa, una vida plena, una vida feliz. Así que es un poco un resumen el que te estoy haciendo, Jorge, de todas las cosas que venimos haciendo a lo largo de estos 10 años, ¿no?
1: Te confieso algo, tenía todo un repertorio de preguntas para hacerte, pero sin que las haga me las contestaste todas.
0: Por eso. Y no charlamos nada antes, ¿eh?
1: Seguro, nada. Nada consensuado, pero te puedo asegurar que me quedaron tantísimas preguntas resueltas sin abrir la boca. Terrible. Muy bien. Creo que recorrimos todas las facetas en las que está involucrado el observatorio, que el tema de discapacidad vaya si es prioritario para la sociedad, ¿no? Porque nos involucra a todos.
0: Esto, nos involucra a todos. No es, la discapacidad no se trata de la familia que tiene un miembro con discapacidad o de que a vos te pasa algo que te hace atravesar la discapacidad. La discapacidad nos convoca a todos.
1: Bueno, Cecilia, te agradezco muchísimo estos minutos. Quiero que sepas vos, tanto como quienes te acompañan, que en este programita tienen siempre un espacio para difundir todas las acciones y las actividades que vayan desarrollando.
0: Uy, buenísimo. Muy agradecidos. La verdad que se necesitan aliados en esto de promover la perspectiva de derechos de personas con discapacidad. Así que te contamos como uno de ellos.
1: Bueno, te mando un cariño grande y muchísimas gracias por estos minutos.
0: Por favor, un abrazo. Abrazo a la audiencia también. Gracias.
1: Chao, hasta luego. Hasta pronto.
0: Adiós.
2: Ahora, por favor, relajemos un poco. Ay, Milei. 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
3: Intentos de proyectos tratando de derrumbar el equilibrio fiscal. Que los siete intentos de juicio políticos, que fueron siete intentos de golpe de Estado. Digamos, los 10.000 terroristas que echamos el año pasado. ¿Sabes cuántos llevamos echados este año?
4: ¿Y gente de la Argentina?
3: No, gente, digamos, o sea, terroristas que los deportamos. ¿Sabes cuántos llevamos?
4: 10.000.
3: El año pasado 10.000. Este año ya llevamos 20.000.
5: El Chapulín Colorado se bastó solito para derrotar al Rascabuches.
6: Oye, Chapulín, pero después yo te vi que el Rascabuches iba correteándote.
5: Ah, bueno, es que me dijo que si echábamos unas carreritas de $20, ¿no?
7: Le gané
5: fácil, ¿no? Pero le pegué muy fuerte. ¿Ah, no sí? Te he contado cómo fue, ¿no? Primero le tiré un gancho al hígado izquierdo. Pero con eso tuvo suficiente para doblarse. Inmediatamente viéndose derrotado, trató de sacar la pistola, pero yo lo desarmé con un movimiento muy rápido. A continuación, el rascón se quedó temblando, con las manos así, le tiré un golpe abajo,
4: ingresó. ¿De qué nacionalidad? ¿Qué son, rusos?
3: Bueno, digamos, son gente que se infiltran de otros países para venir a tratar de dinamitar el modelo argentino. Digo, y eso, digamos, está pasando.
4: Usted dice que tiene consecuencias.
3: No, ¿usted qué cree? ¿Que es gratis? O sea,
4: no,
3: o digamos
4: no
3: que errores, nos haya... O que
4: pero
3: nos
4: no hay
3: haya
4: ningún error en el plan económico.
3: Hoy, digamos, la Quinta de Olivos es una base militar.
4: ¿Una base militar?
3: Sí.
4: ¿Y esto qué implica?
3: Bueno, yo recibí el tratamiento de una base militar.
4: ¿Me puedo desarrollar?
3: Hay determinadas cuestiones que, digamos, usted no es, digamos, tiene cuestiones de seguridad mucho más profundas que en las condiciones que estaba la quinta. Porque, bueno, está bien, digamos, tengo algunos enemigos pesados en el mundo.
4: ¿En el mundo?
3: Sí, no solo en el mundo y acá también, pero, digamos, o sea, lo de acá son de 25º orden, digo, los pesados son los... Digo, los enemigos que me he granjeado internacionalmente.
4: ¿Y la denuncia sobre los presuntos desvíos de alimentos?
3: Eso es interesante, porque el desvío de alimentos, la denuncia es muy interesante, porque ¿usted sabe cuánta gente había, digamos, hay en la quinta?
4: ¿500 personas?
3: No, casi 300 personas. Y las personas comen en la quinta. O sea, con lo cual los alimentos tienen que ver con esa lógica. Tienen que ver, esas compras tienen que ver con los alimentos de la quinta y los alimentos de
4: la Casa Rosada.
3: De Casa Rosada. ¿Sí? Y son como la mitad de los que había en la época del gobierno anterior. Así es que, digo, ¿cuál es el problema?
4: Bueno, presidente, gracias por recibirnos de nuevo en el medio de sus viajes y en un momento tan desafiante para la Argentina. seguramente le voy a proponer que hablemos del discurso de la ONU, muy fuerte, de mucha repercusión.
8: Le traje algo del discurso.
4: ¿Qué es eso?
8: La corbata que usé. Esta es la corbata que usé en la ONU.
4: Ajá. ¿Y qué tiene de particular?
8: Bueno, esta figura que usted ve acá es Adam Smith. Es más, con eso mismo, con esos mismos argumentos de Adam Smith, demuestro que todos los escenarios distópicos no tienen sentido. Y no solo eso, sino que además Milton Friedman usaba este modelo de corbatas. Una vez le llevaron estos modelos de corbata y a partir de ahí él los empezó a usar regularmente. Y una corbata como esta usaba Milton Friedman. A mí esta corbata me la regaló Gerardo Bongiovanni de la Fundación Libertad, quien lo conoció a Milton Friedman. No sé si Milton Friedman se la regaló al propio Gerardo o Gerardo la compró en la Universidad de Chicago y me la regaló. Pero lo importante es que fui, me paré frente a la ONU, le demostré que su escenario distópico y terrorista, porque quiere sembrar terror en el mundo, no tiene sentido. Yo digo que la inteligencia artificial es como la fábrica de alfileres del siglo XXI.
9: No contaban con mi astucia.
8: Un segundo, por favor, please. Nosotros, desde que, digamos, porque esto no hay que
4: minimizarlo.
8: Nosotros el primer año, el EMAE, diciembre, creció 6-7. En el segundo año lo hizo arriba de 4. Digamos, de vuelta, este año podrá terminar entre 2 y 3. Y el año que viene lo mismo. Primero porque vamos a lograr 4 años seguidos de crecimiento, algo que no lográbamos hace muchísimo tiempo. No solo eso, sino que además estamos en niveles máximos de PBI y de PBI per cápita, máximos de consumo histórico privado, máximos sí de exportaciones, o sea, estamos con récord total de exportaciones. Eso, digamos, por un lado. Por otro lado, nosotros, de vuelta, focalizamos el tema de la tendencia ciclo. La tendencia ciclo sigue subiendo. Eso es por un lado. Porque tiene...
4: ¿No hay recesión?
8: No. Ese es el primer punto. Lo que hay es una desaceleración del ritmo de expansión.
10: Lo puse quieto con la chicharra paralizadora. Es un aparato que sirve para paralizar a las gentes y a los objetos. Recuperan el movimiento cuando suenan 2 chicharrazos. Pero es que yo tengo la chicharra paralizadora.
11: Gracias. No, Chapulincito. Ahora la chicharra paralizadora será mía.
10: ¡Seré el dueño del mundo!
12: Ahora el dueño del mundo va a ser yo.
11: Gracias. Toma.
13: Por favor, Chapulín, ya no sueltes esa chicharra. Imagínate lo peligroso que sería en manos de algún delincuente.
8: Primero porque vamos a lograr 4 años seguidos de crecimiento, algo que no lográbamos hace muchísimo tiempo. No solo eso, sino que además estamos en niveles máximos de PBI y de PBI per cápita, máximos de consumo histórico privado, máximos sí de exportaciones, o sea, estamos con récord total de exportaciones. Eso, digamos, por un lado. Por otro lado, nosotros, de vuelta, focalizamos el tema de la tendencia ciclo. La tendencia ciclo sigue subiendo. Eso es por un lado, porque tiene...
4: ¿No hay recesión?
8: No, ese es el primer punto. Lo que hay es una desaceleración del ritmo de expansión.
10: Lo puse quieto con la chicharra paralizadora.